0: más sobre el tema. Y lo digo porque también queremos recuperar en el Centro de la Cultura pues una labor esencial que hicimos en épocas ya al poco de fundarnos y en el año, ya estamos hablando del 77, ¿eh? 40, ahora ya 49 años se cumplen y queremos retomar pues todas aquellas cosas que a lo mejor dejamos por ir abriendo otras y tal, y que son esenciales, como eso que tú comentas, que no haya municipio, coño, que no haya municipio donde no llegue esta charla, ¿no? Que ustedes están dando, pues ya hablamos. Si te vienes por la sala, ya comentamos el tema, porque uniendo esfuerzos, pues eso del pueblo unido jamás será vencido, estoy convencido.
1: Pues muy bien, yo se lo comunico al grupo motor que tenemos.
0: Pues venga, estupendo. Nosotros tenemos una larguísima experiencia, y después tenemos equipo de sonido, tenemos de tal. O sea que estamos preparados y yo creo que podemos complementarnos muy bien. Un abrazo muy fuerte, Geray, muchas gracias.
1: Un abrazo, gracias a ustedes.
0: Adiós.

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1: Terremoto de 4.8 se ha producido en la mañana de este viernes en Canarias, el mayor terremoto registrado cerca de la isla de Gran Canaria desde el año 1989 y que ha sacudido no solo a la isla, sino también pues Tenerife, y se ha sentido también en Fuerteventura, un seísmo de magnitud, como decimos, 4.8. Además, este seísmo tuvo varias réplicas, han sido 4 los terremotos localizados al norte de Gran Canaria este viernes. Todos tienen epicentros situados a 30 kilómetros de profundidad, según información del Instituto Geográfico Nacional. Terremotos que también han sido sentidos por la población en numerosas localidades, no solo de Gran Canaria, sino también de Fuerteventura y en algunas zonas de Tenerife. El principal seísmo se producía a las 9 horas 50 minutos. Bueno, la Asociación Canarias 1.500 kilómetros de costa ha querido lanzar un mensaje de tranquilidad a la población después de este terremoto de magnitud preliminar 4.8 en la escala de Richter, registrado este viernes, en la mañana de este viernes, al norte de Gran Canaria, y han dicho desde esta asociación que no existiría riesgo de tsunami. Se requiere, han afirmado, una magnitud muy superior. Además, el Instituto Geográfico Nacional ha detectado en las últimas 24 horas una ráfaga de seísmos híbridos bajo en el Teide, tras registrar más de 60 terremotos en 24 horas. Y Taisa Domínguez, director del Instituto Geográfico Nacional, ha analizado de forma pormenorizada el escenario sismológico tras este terremoto y lo ha calificado de que hay algo ahí que acumula energía. Además, ha advertido que no se puede descartar que ocurran más réplicas de magnitud similar. Y en otro orden de noticias, la Agencia Estatal de Meteorología advierte del inesperado impacto de un vórtice en altura y activa el aviso por calor en Canarias. El gobierno de Canarias, a partir de esta información, ha declarado la prealerta por incendios forestales en Tenerife y en Gran Canaria. 4 de cada 10 enfermeras canarias se plantea abandonar la profesión en 10 años, según un estudio publicado que demuestra que Canarias es una de las comunidades en las que más sanitarias quieren abandonar su profesión. El PSOE de Tenerife celebra este sábado un comité insular, ya con las vistas puestas en las próximas elecciones al Cabildo de Tenerife. La única propuesta es la de Tamara Raya como candidata. Y se ha conocido hoy, las Escuelas Pías de Santa Cruz de Tenerife han informado que han trasladado al cura denunciado por pederastia a un lugar fuera del entorno escolar. El Ayuntamiento de Las Palmas de Gran Canaria ha informado de la no próxima creación de una empresa pública, la Sociedad Municipal de Higiene Urbana. El Movimiento Sumar anuncia que concurrirá a las elecciones en La Laguna junto a Sí Se Puede, Izquierda Unida y Podemos. El Ayuntamiento de Santa Cruz de Tenerife anuncia de la posibilidad de la creación de un parque infantil en la Arena de las Teresitas. Para ello, el Ayuntamiento solicitará permiso a Costas. La tasa de emancipación juvenil se sitúa en apenas el 14,15%, un mínimo histórico desde que se tiene registro. Sin embargo, la crisis de la vivienda hunde la emancipación juvenil hasta su peor dato de la historia. Como decimos, se sitúa el nivel de emancipación en el 14,5%. Los partidos de Sumar abren la puerta a negociar con Gabriel Rufián y también con Podemos, que llama a respetar los tiempos de Esquerra Republicana. El portavoz de Esquerra Republicana, Gabriel Rufián, aseguraba que no volverá a ser candidato de Esquerra Republicana a las generales si no se cumplen unas condiciones que pasan por tener mayor capacidad de maniobra en la delegación del partido en la Cámara Baja. Los informes contradicen a Donald Trump sobre la destrucción de capacidades militares de Irán. Informes de inteligencia de Estados Unidos contradicen las afirmaciones del presidente sobre la supuesta destrucción total de las capacidades militares de Irán. Y la población cubana se ha manifestado este viernes en apoyo al general del ejército Raúl Castro Ruz bajo el lema Raúl es Raúl. El pueblo cubano ha ratificado su compromiso con la revolución y con sus líderes.
2: Bueno, vamos a ver si Carmen Delia nos trae pues esas habituales interesantísimas lecturas.
3: Pues aquí estamos con una lectura que pues nos vuelve a poner el foco en la situación del pueblo palestino, un texto firmado por José Amesti Rivera en el Digital Rebelión titulado Israel contra Gaza, la brutalidad como política. Bueno, sobra añadir comentarios a las atroces imágenes de cómo un ministro de Israel, del gobierno de Israel, pues no solo detenía ilegalmente a activistas que llevaban ayuda humanitaria y solidaridad internacional a Gaza, al pueblo palestino, sino que además de detenerlos en un barracón, pues cámara en mano o cámara en mano por parte de un ayudante, pues exhibía con el más repulsivo orgullo, pues cómo tenía poder suficiente para humillar a ciudadanas y ciudadanos de cualquier país del mundo que pues eran ilegalmente detenidos por el ejército de Israel, ¿no? Y
2: mira,
3: luego, pues, lo peor, César.
2: Acaban de matizarnos precisamente en una entrevista que hemos hecho que tú lo viste, que estaba el ministro este. Asesino y tantas cosas, ¿no?, que se pueden decir de él, el sádico tremendo, y la gente estaba en el suelo y tal, pero dicen que desnudos, ¿eh?, que lo normal es que estén desnudos. Se ve que esta vez le dejaron que se vistieran para que el reportaje no fuese demasiado crudo.
3: Bueno,
2: todavía más.
3: Hubo torturas, hubo rotura de huesos. Imaginémonos que si para ciudadanos internacionales el ejército los trata así, pues ¿qué debemos pensar sobre las torturas que perpetran sobre los cuerpos de los palestinos y las palestinas encarcelados, ¿no? Y luego lo más histriónico es pues como otro ministro y el propio el primer ministro, ¿no?, llamaba la atención acerca de cuidar la imagen pública hacia el exterior, porque, bueno, está feo, no está feo ni mal esa atrocidad, sino que lo feo
2: la gente pudiera saberlo,
3: hacerlo a la vista de las cámaras, ¿no?
2: Sí.
3: Bueno, pues así se las gasta el gobierno y bueno, el pueblo de Israel, que parece ser que va a haber elecciones pronto pero desde luego no se han visto desde octubre del año 2023 manifestaciones en la calle de repulsa y protesta pidiendo destituciones, ni mucho menos, si no era para salvaguardar a los rehenes que tenía Hamás, ¿no? Bueno, pues leemos entonces el artículo Israel.
2: ¿Leemos o lees?
3: Bueno, yo lo leo porque es muy breve, César.
2: Lo que tú quieras, yo no me estoy en ello. Vale, no. Participo si quieres.
3: Bueno, como tú quieras.
2: No, venga. Como tú quieras.
3: Venga, pues, a la limón entonces, venga. Israel contra Gaza, la brutalidad como política. Desde hace años, Gaza vive bajo castigo permanente, pero después de octubre de 2023, la situación entró en otro nivel de destrucción y crueldad. Lo que el mundo ha visto desde entonces no es solamente una guerra, porque una guerra supone al menos algún límite, alguna regla mínima, algún reconocimiento de la vida humana. Lo que ocurre en Gaza es otra cosa, una operación de devastación contra una población atrapada, cercada y bombardeada sin descanso. Millones de personas viven encerradas en una franja pequeña, sin posibilidad de escapar, mientras aviones, drones y tanques convierten barrios enteros en montañas de cemento roto y cuerpos enterrados.
2: Lo más duro no es solamente la cantidad de muertos, sino la manera como se ha normalizado el sufrimiento palestino. Las imágenes de niños sin piernas, madres cargando cadáveres envueltos en sábanas, hospitales convertidos en ruinas y personas buscando comida entre escombros, aparecen todos los días en redes y noticieros. Pero gran parte de los gobiernos occidentales siguen actuando como si nada grave estuviera pasando. Estados Unidos continúa enviando armas y dinero, mientras la Unión Europea habla de derecho a defenderse, aunque las víctimas principales sean civiles desarmados.
3: La relatora especial de Naciones Unidas, Francesca Albanese, afirmó que existen razones suficientes para hablar de actos de genocidio en Gaza y denunció que el objetivo parece ser destruir las condiciones de vida del pueblo palestino. Su informe describe bombardeos masivos sobre zonas civiles, desplazamientos forzados, hambre provocada y destrucción sistemática de hospitales, escuelas y sistemas de agua. La propia ONU señaló que Gaza se convirtió en el primer genocidio transmitido en directo.
2: Uno de los casos que más indignó al mundo fue el de Hein Rayat, una niña palestina de 6 años que quedó atrapada dentro de un carro rodeada por los cadáveres de su familia. Durante horas pidió ayuda por teléfono a los rescatistas de la Media Luna Roja. La niña lloraba, decía que tenía miedo y preguntaba cuándo llegarían a salvarla. La ambulancia enviada para rescatarla también fue atacada. Días después encontraron el cuerpo de Hint junto al de los paramédicos. El horror de ese caso mostró algo horrible. En Gaza ni siquiera los niños pequeños logran escapar de la violencia. Recordemos que el asesino Netanyahu, bueno, decía que, hombre, que seguían matando niños y mujeres porque los niños, bueno, crecen y cuando crecen serán sus enemigos.
3: Otro símbolo de la destrucción fue el hospital Al-Shifa, el más importante de Gaza. Las fuerzas israelíes lo rodearon durante días, atacaron el lugar y dejaron fuera de funcionamiento áreas vitales para atender heridos y enfermos. Médicos denunciaron que bebés prematuros murieron porque se quedaron sin electricidad y sin incubadoras. Organismos internacionales advirtieron que destruir hospitales en medio de una emergencia humanitaria equivalía a condenar a miles de personas.
2: Los ataques contra personal médico y humanitario también se volvieron constantes. Informes denunciaron la desaparición y tortura de médicos palestinos detenidos por Israel. En otro hecho espantoso, trabajadores de rescate y paramédicos fueron encontrados en una fosa común, varios con señales de disparos y manos atadas. La guerra dejó de distinguir entre combatientes y civiles hace mucho tiempo, porque el castigo parece dirigido contra toda la población palestina.
3: En Gaza también se utiliza el hambre como arma. Israel ha bloqueado alimentos, combustible y medicinas, mientras millones de personas sobreviven apenas con algo de pan, agua sucia o ayuda humanitaria insuficiente. Organizaciones internacionales denunciaron que familias enteras pasaban días sin comer y que niños comenzaban a morir por desnutrición. La destrucción de panaderías, mercados, granjas y sistemas de agua agravó todavía más la situación. La ONU advirtió de que esas medidas mostraban intención de destruir a la población mediante condiciones imposibles para vivir.
2: Todo esto ocurre frente a un mundo que parece acostumbrarse lentamente al horror. Renán Vega Cantor lo define como la normalización de la crueldad. Antes los imperios intentaban ocultar sus crímenes o maquillarlos. Ahora muchos dirigentes israelíes hablan públicamente de expulsar palestinos, borrar ciudades completas o impedir el ingreso de alimentos. Y lo hacen sin miedo, porque saben que cuentan con respaldo político y militar de las grandes potencias.
3: El problema no comenzó en 2023. Palestina lleva décadas viviendo ocupación, despojo y apartheid. Los asentamientos israelíes crecieron sobre tierras palestinas, las familias fueron expulsadas de sus casas y la población quedó fragmentada por muros, retenes militares y leyes discriminatorias.
2: Diversos organismos internacionales denunciaron desde hace años que existe un sistema de segregación contra los palestinos. Lo que pasa hoy en Gaza es la expresión más brutal de una política larga de ocupación y castigo.
3: Desde América Latina, todo esto recuerda demasiadas cosas. Recuerda pueblos arrasados en Guatemala, dictaduras apoyadas por Washington, desapariciones forzadas y masacres justificadas en nombre de la seguridad nacional. También recuerda cómo los medios poderosos llamaban terroristas a quienes resistían invasiones, dictaduras o despojos. Por eso mucha gente en esta parte del mundo mira hacia Palestina y reconoce

0: y miles de niños europeos murieran bajo bombas durante meses, el escándalo mundial sería inmediato. Pero cuando las víctimas son árabes, musulmanes y pobres, muchos gobiernos hablan solamente de conflicto o de daños colaterales. Esa doble moral deja al descubierto el racismo profundo que todavía marca la política internacional.
1: Israel ha convertido a Gaza en un territorio donde la vida humana parece no tener ningún valor. Escuelas bombardeadas, periodistas asesinados, familias completas desaparecidas, hospitales destruidos y personas obligadas a huir una y otra vez hacia supuestas zonas seguras que también terminan atacadas. La relatora Francesca Albanese advirtió de que cuando el mundo comprenda completamente lo que ocurre en Gaza, probablemente sentirá vergüenza por no haber detenido antes tanta destrucción.
0: A pesar de todo, el pueblo palestino sigue resistiendo. Y esa resistencia explica también el nivel de violencia desatado contra Gaza, porque Palestina representa algo que incomoda profundamente al poder mundial. Un pueblo que se niega a desaparecer, aunque le destruyan las casas, los hospitales y hasta los cementerios. Cada familia que vuelve a levantar una carpa sobre las ruinas, cada médico que sigue operando sin luz, cada periodista que continúa grabando mientras caen bombas alrededor, demuestra que incluso bajo el horror más grande todavía existe dignidad humana.
1: Gaza ya quedó marcada como una de las grandes vergüenzas de nuestro tiempo. El mundo entero ve la destrucción en vivo, escucha las denuncias, observa a niños pedir ayuda bajo los escombros y aún así las bombas siguieron cayendo. Dentro de muchos años, cuando se estudie este periodo de la historia, probablemente la pregunta más dura será: ¿cómo fue posible que tantos gobiernos y corporaciones vieran todo esto y decidieran seguir apoyándolo? Pues hasta aquí este artículo de José Amesti Rivera en el Digital Rebelión de ayer, 21 de mayo.
0: Y Delia, comenta un poco, bueno, este y otros artículos en la misma línea, pero este, si quieres, que lo tenemos fresquito, y los oyentes también, cómo entender esto, cómo hablar de dignidad y tantas cosas.
1: Pues ya hemos, en los muchos artículos que hemos venido leyendo, pues recordamos una frase que ponía las claras, nos ponía al espejo, ¿no? Que es, con el genocidio nazi contra el pueblo judío, precisamente, pues no existían unos medios de comunicación, un sistema de comunicaciones tan potente como hay hoy, ¿no? De manera que se podía saber en un radio de acción relativamente pequeño lo que estaba ocurriendo en los campos de concentración, en los hornos crematorios alemanes y en territorio polaco y en el entorno de Alemania, ¿no? Pero hoy no hay rincón en el mundo donde no hayan llegado las imágenes desde, bueno, vamos a poner desde octubre de 2023, pero desde luego a finales del siglo XX y todo lo que llevamos del siglo XXI, nadie podrá decir, nadie, y sobre todo ya no solo la sociedad, las sociedades de cada nación, sino desde luego ningún gobierno, ninguna en fin, la

0: ONU, etcétera, etcétera, no podrán negar lo que ha venido y continúa sufriendo el pueblo palestino en su propia tierra originaria, siendo diana de la violencia, de las armas y del completo asedio del gobierno de Israel, con ese muro y esos checkpoints y ese continuo, los encarcelamientos de niños y jóvenes y adolescentes palestinos en cárceles de Israel, sufriendo torturas y sin ningún derecho a ningún tipo de defensa, ¿no?
1: Es terrible, ¿eh? Yo espero, lo deseo, ¿eh? Y que haya muchas condenas de muerte, ¿eh? Si continúan la posibilidad de esas condenas de muerte para esos años, cuando tribunales internacionales como el de La Haya y demás, ¿eh? Como todavía siguen saliendo noticias que nos llegan, pues América Latina, de algunos lugares de condenas de la época franquista, pues espero que haya y que sea pronto para que nos lleguen esas buenas noticias de estos asesinos, pues ajusticiados por la justicia.
0: Bueno, yo, César, pienso que la inmensa mayor parte de la población, pues nos conformaríamos con que se aplique el derecho internacional, ¿no?
1: ¿No? Y yo además le añado que se aplique y que contemple el ajusticiamiento a los asesinos. Yo creo que la totalidad del gobierno de Israel se merece. Y no sé si la totalidad, pero un enorme porcentaje de Estados Unidos también, que fueron quienes metieron y dieron el visto bueno para que llevara esta política de bombardeos y de exterminio Israel.
0: Bueno, pues no habría cárceles suficientes para tantos asesinos, genocidas y cómplices. Por lo tanto, pues la horca o cualquier modo de extinción de la vida de nadie, pues la cárcel con los años que merezca, ¿no?
1: Que conste que esto no son
0: Netanyahu, etcétera, etcétera.
1: Sí, que conste que estos no son alguien, ¿eh? Y no se merecen, por supuesto, creo, seguir viviendo. Pero bueno, oye, una polémica larga que algún día habrá que afrontar. Bueno, pues
0: saludos.
1: Algo de música.

0: Calle 13 dedicado a las guerras, en particular a la que existe en Palestina desde hace, pues...
1: Muchos años ya.
0: Muchos años.
1: Muchos años. No hay que decir, no son tantos, ¿no? ¿Cómo que no son tantos?
0: 78
1: matando todos
0: años.
1: Todos los días, todos los días.
0: 78 los días. Años.
1: Bueno.
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1: Terremoto de 4,8 se ha producido en la mañana de este viernes en Canarias, el mayor terremoto registrado cerca de la isla de Gran Canaria desde el año 1989 y que ha sacudido no solo a la isla, sino también pues Tenerife, y se ha sentido también en Fuerteventura, un seísmo de magnitud, como decimos, 4,8. Además, este seísmo tuvo varias réplicas. Han sido 4 los terremotos localizados al norte de Gran Canaria este viernes. Todos tienen epicentros situados a 30 kilómetros de profundidad, según información del Instituto Geográfico Nacional. Terremotos que también han sido sentidos por la población en numerosas localidades, no solo de Gran Canaria, sino también de Fuerteventura y en algunas zonas de Tenerife. El principal seísmo se producía a las 9 horas 50 minutos. Bueno, es la Asociación Canarias 1500 kilómetros de costa ha querido lanzar un mensaje de tranquilidad a la población después de este terremoto de magnitud preliminar 4,8 en la escala de Richter, registrado este viernes, en la mañana de este viernes, al norte de Gran Canaria, y han dicho desde esta asociación que no existiría riesgo de tsunami. Se requiere, han afirmado, una magnitud muy superior. Además, el Instituto Geográfico Nacional ha detectado en las últimas 24 horas una ráfaga de seísmos híbridos bajo en el Teide, tras registrar más de 60 terremotos en 24 horas. Y Taisa Domínguez, director del Instituto Geográfico Nacional, ha analizado de forma pormenorizada el escenario sismológico tras este terremoto y lo ha calificado de que hay algo ahí que acumula energía. Además, ha advertido que no se puede descartar que ocurran más réplicas de magnitud similar. Y en otro orden de noticias, la Agencia Estatal de Meteorología advierte del inesperado impacto de un vórtice en altura y activa el aviso por calor en Canarias. El gobierno de Canarias, a partir de esta información, ha declarado la prealerta por incendios forestales en Tenerife y en Gran Canaria. 4 de cada 10 enfermeras canarias se plantea abandonar la profesión en 10 años, según un estudio publicado que demuestra que Canarias es una de las comunidades en las que más sanitarias quieren abandonar su profesión. El PSOE de Tenerife celebra este sábado un comité insular, ya con las vistas puestas en las próximas elecciones al Cabildo de Tenerife. La única propuesta es la de Tamara Raya como candidata. Y se ha conocido hoy, las escuelas pías de Santa Cruz de Tenerife han informado que han trasladado al cura denunciado por pederastia a un lugar fuera del entorno escolar. El Ayuntamiento de Las Palmas de Gran Canaria ha informado de la no próxima creación de una empresa pública, la Sociedad Municipal de Higiene Urbana. El Movimiento Sumar anuncia que concurrirá a las elecciones en La Laguna junto a Sí Se Puede, Izquierda Unida y Podemos. El Ayuntamiento de Santa Cruz de Tenerife anuncia de la posibilidad de la creación de un parque infantil en la Arena de las Teresitas. Para ello, el Ayuntamiento solicitará permiso a Costas. La tasa de emancipación juvenil se sitúa en apenas el 14,15%, un mínimo histórico desde que se tiene registro. Sin embargo, la crisis de la vivienda hunde la emancipación juvenil hasta su peor dato de la historia. Como decimos, se sitúa el nivel de emancipación en el 14,5%. Los partidos de Sumar abren la puerta a negociar con Gabriel Rufián y también con Podemos, que llama a respetar los tiempos de Esquerra Republicana. El portavoz de Esquerra Republicana, Gabriel Rufián, aseguraba que no volverá a ser candidato de Esquerra Republicana a las generales si no se cumplen unas condiciones que pasan por tener mayor capacidad de maniobra en la delegación del partido en la Cámara Baja. Los informes contradicen a Donald Trump sobre la destrucción de capacidades militares de Irán. Informes de inteligencia de Estados Unidos contradicen las afirmaciones del presidente sobre la supuesta destrucción total de las capacidades militares de Irán. Y la población cubana se ha manifestado este viernes en apoyo al general del ejército Raúl Castro Ruz bajo el lema Raúl es Raúl. El pueblo cubano ha ratificado su compromiso con la revolución y con sus líderes.
2: Pues nos vamos, nos están pidiendo que pongamos por los comentarios que hizo Ernesto Kaiser cuando destapó que la UDEF y Luzón han engañado al juez Calama, el juez del tema, ya saben, de Zapatero. Pues decía Kaiser que la UDEF y Luzón han engañado al juez Calama con Zapatero y da las claves. Escuchemos.
3: El juez Calama. No es un problema del juez Calama, de su personalidad y nada. Le contestaré con algo que dijo Eduardo Torres Dulce, fiscal general del Estado en la época del gobierno de Mariano Rajoy, en una comparecencia en el Congreso, en la Comisión de Justicia del Congreso. Él dijo: señores, lo que voy a decir es muy directo. Tenemos un problema en España. Los jueces no instruyen. Lo que viene a la mesa de los jueces está cocinado por la UDEF, por la UDEC, por la UCO y por otros organismos. Los jueces simplemente se limitan a recibir estos indicios y poner autos. Eso es lo que dijo una persona que no es sospechosa, que fue el fiscal general Eduardo Torres, dice. Y creo que las palabras, que son del 2013, en el Congreso de los Diputados sigue teniendo vigencia. Zapatero no es el líder de ninguna trama de tráfico de influencias, de blanqueo de capitales, ni de organización criminal, ni de falsedad en documentos. Lo digo como lo creo. Creo que el auto es un auto totalmente desproporcionado, el auto del juez Calama, es un auto donde a lo largo de, digamos, empieza prometiendo que Zapatero va a ser quien ejerce los contactos institucionales y empresariales de alto nivel. Eso lo dice en la página 7 y en la página 49, una vez que vas leyendo el auto y vas esperando ver esos contactos que dicen en el folio 7 de que ejerce los contactos institucionales y empresariales de alto nivel, vas viendo que no hay ningún contacto empresarial e institucional de alto nivel, y entonces te encuentras con esta cautela que dice el propio relato. Su liderazgo, el de Zapatero, no se manifiesta de forma formal o pública, sino a través de su capacidad de dirección, coordinación y supervisión, evitando en lo posible la ejecución directa de las gestiones más comprometidas. Como no era que él desarrollaba los contactos institucionales y personales, este rol, dice, se reduce de múltiples evidencias, entre ellas las conversaciones en las que se hace referencia a su capacidad de decisión. Yo se lo diré en catalán, se lo diré en catalán porque es muy fácil. Interpretación del auto. No es un auto que puede, no digo probar, porque no se trata de probar, sino fundamentar una serie de indicios, sino segueixen pescant. El juez, la Fiscalía Anticorrupción y la UDEF, aquello que decía Jordi Pujol, ¿qué es la UDEF? ¿Qué coño es la UDEF? ¿Se recuerda usted?
4: Sí.
3: Pues siguen pescando. Es decir, van a ver qué es lo que encuentran, porque todo lo que han encontrado ahora es un bonito relato podríamos hablar de la UDEL, no de la UDEF, es decir, de la Unidad de Delincuencia Económica y Literaria, la UDEL.
4: Escolti, però entonces, no, li anem a preguntar del jutge en qüestió, de José Luis Calama, que vaig estar preguntant ahir, diuen que és un jutge rigorós, que no ha quedat, diguéssim, marcat, o sigui, que no s'ha escurat ni a la dreta ni a l'esquerra, que és un jutge que és bastant anònim, i parlen de que és un jutge meticulós. 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
3: Bueno, juez Calama, mi impresión sobre juez Calama, que él ha recogido los informes de la UDEF, el informe de la UDEF, para que usted se dé una idea, tiene casi 1,000 folios o más, el informe original. Vale, ese informe original que tiene 1,000 y pico de folios ha servido de base para que la fiscalía y el juez pues hicieran este auto. A mí lo que me llama la atención de este auto es que promete mucho y no ofrece nada, porque todo lo que dice Zapatero lo dice por referencia a personas que dicen que Zapatero tenía que hacer o que hizo. Y fundamentalmente se trata de la única persona que tiene acceso a Zapatero, que es Julito Martínez Martínez, que es un empresario, que es amigo de Zapatero, que corría junto con él varias veces a la semana, que hicieron negocios juntos, digamos, es un lanzamiento que hizo Zapatero de una especie de think tank, de una consultora, en la que participó junto con sus hijas porque quería hacer un proyecto, y cobró a lo largo, entre el año 2020 y 2025, de Julio Martínez, de Análisis Relevante, así se llevaba la compañía, entre las hijas y Zapatero cobró del orden de 1,9 millones de euros en 5 años. ¿De acuerdo? Entonces, Julito Martínez es la persona que tiene acceso irrestricto a Zapatero y es la persona que habla con los propietarios y ejecutivos de la compañía Plus Ultra, que está pidiendo un préstamo de 53 millones en el momento de la pandemia, en el año 2020. Un momento en que varias compañías aéreas fueron, digamos, recibieron ayudas públicas bajo la fórmula de créditos. Créditos para atraparte en términos normales, solamente que no tenían problema de liquidez, tenían problema de desequilibrios, tenían pocos fondos y por lo tanto pidieron ayudas aquí en España y en toda Europa. La Fiscalía, la UDEF y el auto del juez se agarran de esas transferencias dinerarias para construir, en mi opinión, un montaje. Es mi opinión, puedo equivocarme. Yo no creo que Zapatero montara una red de tráfico de influencias. Pero lo más importante, no es que yo lo crea, es que en el auto y en los 85 páginas no aparece ninguna escena, ninguna reunión, ningún email donde Zapatero se reuniera con alguien que podía influir en la concesión del préstamo de 53 millones, suponiendo que se necesitaba contactos para obtener ese préstamo, suponiendo, no aparece ninguna referencia. Las únicas referencias que aparecen se refieren a quien tiene acceso irrestricto y monopolio de ese acceso a Zapatero, que no es ninguno de los ejecutivos de Plus Ultra ni de los propietarios, sino que se llama Julio Martínez Martínez. Zapatero, yo creo que ha cometido un error grave, se ha puesto en manos de este señor, ha hecho una amistad con este señor, ha hecho negocios con este señor, que se refieren al lanzamiento de una consultora que ha hecho trabajos reales, yo los he visto, he consultado con empresarios que lo han visto, webinars, informes, conferencias, y ha recibido ese 1,9 millones en el curso de 5 años. Que esos trabajos sean lícitos o ilícitos, bueno, ya la justicia dirá si son lícitos o ilícitos. Pero a partir de esto, a partir de la vinculación entre Julio Martínez Martínez, Julito, como le llaman, y los hombres de Plus Ultra, ya hay otra historia. Mi opinión es que la Fiscalía Anticorrupción, la UDEF y el juez, que es el que recoge todas estas informaciones y las transforma en el auto, digamos, proyectan un tráfico de influencias y un liderazgo. Porque, claro, en el auto se pone mucho, mucho el acento en la palabra liderazgo. y en la palabra liderada, y en la palabra trama, y en la palabra tráfico de influencias organización criminal. Digamos, el objetivo es inequívoco. Inequívoco. Se trata de Zapatero y de Zapatero, como el líder de esa trama. Y da a entender de que se dedica al tráfico de influencia. Da a entender y lo afirma. Pero insisto, no hay ninguna escena, ningún email. Y usted me puede decir, bueno, pues eso lo puede aportar Julito Martínez Martínez. Bueno, posiblemente en eso esté Luzón.
4: Ara que ens feia aquest retrat, clar, el jutge José Luis Calama també, que l'expresident, a través de la seva secretària i empresari Julio Martínez, que ara ens l'estava aquí definint, va donar instruccions per construir una societat instrumental a Dubai. Què em posa en aquesta interlocutòria realment d'aquesta construcció, i si Zapatero era soci o no era soci?
3: Lo que sabemos es lo que dice el propio auto, y es que un informe de la Agencia Estatal de Administración Tributaria, EAT, dijo que esa sociedad no hizo ningún pago en relación a los ingresos que obtuvo el señor Julio Martínez Martínez a través de sus gestiones para conseguir el préstamo de 53 millones. En otros términos, que el 1% que le había pactado con Plus Ultra,
4: sí,
3: que son 5.300.000 euros, eso no tuvo ninguna trascendencia, no hubo ninguna transferencia a esa sociedad de Dubái, y tal. Hay otras informaciones que dicen que esa sociedad de Dubai ni siquiera fue creada.
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3: Bueno, hay una versión contradictoria, hay otras versiones que contradicen lo que dice Deloitte, en el sentido, no nadie ha afirmado que eso está manipulado por parte de la Seguridad Social, que la situación era que no había deudas de la compañía, que era uno de los requisitos, no tener deudas con la Seguridad Social, los informes internos, y nadie afirma, en el auto no se afirma que eso sea manipulado, ni que eso sea objeto de una versión obtenida con el tráfico de influencias. Existen otras versiones, como la que usted ha dicho, que dicen que evidentemente la compañía estaba semiquebrada, que maquillaba las cuentas. Bueno, pues eso es un debate. La SEPI consideró que no. Habría que demostrar que la SEPI hizo una prevaricación. Eso no es objeto de la investigación. Está en el auto, como usted dice, pero no es objeto de la investigación. La investigación está cerrada y en Europa eso se aprobó, y simplemente lo pone el juez para ilustrar, la importancia de toda la operación. Pero lo que es objeto de la investigación son los presuntos actos que pueden haber contribuido a un tráfico de influencias, a blanqueo de dinero, blanqueo de capitales, y a la constitución de una organización criminal. Aquí lo que tenemos es una organización criminal, viene a decir el juez, bueno, no viene a decir, lo dice, una organización criminal donde está Zapatero como líder máximo, líder que lidera todos los contactos. Contactos que, insisto, no aparecen en el auto. 85 páginas dan para mucho y no aparecen. Usted me dice, bueno, sí, pero no, es que no hay un solo dato de una reunión de Zapatero con alguien que usted pueda decir y por lo tanto influyó. Y entonces usted puede decir, bueno, pero a lo mejor lo hizo un subordinado de Zapatero. Tampoco existe ninguna indicación en el auto, en las 85 páginas, en el sentido de que alguien próximo a Zapatero habló con tal e influyó en eso. Para un tráfico de influencias hay que demostrar eso. Entonces lo que hace el auto, por eso digo, segueixen pescant és que tracten de basar-se en un material que són conversacions que ha aportat, per cert, la Homeland Security Investigation de los Estados Unidos. Es decir, que había una participación americana, no sabemos si los americanos lo hicieron voluntariamente o si la UDEF se dirigió a ellos, donde aparecen extractos de conversaciones del teléfono de uno de los que eran propietarios, el señor Reyes, de la compañía Plus Ultra. Pero en cuanto a la actividad real de un tráfico de influencias, donde Zapatero directa o indirectamente habla con tal o con cual en alguna parte del Ministerio de Transportes, en una parte del gobierno, para mí, en el auto no están, lo siento, es que no puedo, digamos, el hecho de que Zapatero construyera una sociedad a través de análisis relevante hiciera informes, yo tengo constancia de que esos webinars y esos informes existen, además tengo algunos en mi teléfono móvil, que existieron conferencias donde participó Miguel, el que fue ministro de Economía, Miguel Sebastián, y reuniones con el embajador chino, reuniones en China, conferencias en China de Zapatero. Eso es real, eso no es una invención. Usted puede decir, bueno, pero todo eso es falso, factura falsa. No. Que usted me quiera decir y que me diga, ¿y por qué mete a las hijas? Bueno, hay dos maneras de interpretar esto. Una manera de decir, la mete a las hijas para disimular facturación, para que lo haga un tercero, no hacerlo él. Pero el problema, Tony, es que, y este es el otro gran tema que chirría, Zapatero declara todos los ingresos a través del IRPF. Como yo he hecho estos trabajos, y son personales, hechos por mí, no puedo facturarlos a través de una sociedad. Entonces lo facturo a través del IRPF. Pero usted sabe, como todos sabemos, que el IRPF es muy gravoso y te quita una parte muy importante
4: y tan
3: del conjunto de los ingresos.
4: Y tan.
3: ¿Por qué usted cree que el rey emérito en el año 2008 no declaró Hacienda? Pues es que es muy sencillo, ¿por qué? Porque le iban a quitar el 60% de los 100 millones de dólares. Entonces le digo, bueno, yo no voy a declarar, y no lo declara. Entonces, ¿qué pasa? Zapatero declara a través del IRPF. Y usted dice, bueno, ¿y eso qué? Hombre, hombre, si usted es el jefe de la trama, el jefazo de la trama, de una trama estructuralmente montada por usted, según palabras del juez en el auto, usted no puede estructurar una sociedad fuera de España y residenciar esos pagos. ¿Por qué esos 1,9 millones que cobran él y sus hijas a través de dos él directamente, que declara por IRF, y la hija a través de la sociedad, por qué no lo residencian fuera? Y yo dice, bueno, no, porque, hombre, eres el jefazo, tú eres un criminal, ¿no? Tú eres un tipo de guante blanco. Tú eres el jefazo. Pues oye, te creas una estructura fuera y lo residencia fuera. Tienes el prurito de declararlo por IRPF. No casa, Tony, no casa.
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3: ¿Y por qué no le llama a declarar más inmediatamente? ¿Por qué no se presenta el abogado de Zapatero, que es un profesor de catedrático de Derecho Procesal, creo, Víctor Moreno Catena, y un miembro de su despacho que defenderá, si son imputadas sus hijas, las hijas de Zapatero? ¿Por qué no pide declarar antes? En fin, quiero decir, hay cosas que chirrían. En el auto usted sabe que no han tachado la dirección de Zapatero, donde vive en su domicilio. Han tenido un debate porque la policía pedía un registro de su domicilio.
4: Sí, y el juez va a decir que no, sí, correcta.
3: ¿Pero por qué dice que no el juez?
4: No lo sé.
3: ¿Por qué
4: no
3: dice? Porque seguramente ya ha destruido todo. Oye, ¿y la presunción de inocencia? Oye, ¿cómo partes de la base de que ha destruido todo? Eso dice el auto. Y luego viene la dirección y no la han tachado. Y vienen las cuentas de sus hijas y no las han tachado. Estamos en una España bastante polarizada hoy, con hooligans que se hacen pasar por periodistas, y está la dirección de José Luis Rodríguez Zapatero. Hombre, no costaba nada tacharlo, ¿no?
4: ¿Qué creo que aporta?
3: Han arramplado, Tony, han arramplado. ¿Qué? Han arramplado con la figura del presidente, porque se trata en este caso de Zapatero.
4: ¿Qué creo que pot passar el 2 de juny?
3: Bueno, el 2 de junio... lo que
4: és a dir, ens podem emportar una sorpresa com a, en aquest cas, no sé, ho dic jo, perquè ahir en parlàvem també amb alguns companys, pot passar com en el cas Cerdán, que no ens ho esperàvem, i en el cas extrem de que ingressés a la presó o que se li retirés el passaport?
2: Bueno, la verdad es que da pena que no hayan utilizado para una entrevista de este tipo... que no hayan utilizado un traductor o traductora.
3: Con la convicción,
2: pero bueno, el juez, como se entiende, el tema está muy centrado, muy localizado, pues creo que vale la pena escuchar a Néstor Kaiser todas estas argumentaciones.
3: Porque podría destruir pruebas, pero si el juez mismo ha dicho que ya en todo caso las habría destruido, no habría un peligro de destrucción de pruebas. Por lo tanto, ni por riesgo de fuga, que es uno de los argumentos, ni por destrucción de pruebas, me parece que le mandará a prisión. Entonces ahí viene el tema que yo creo que también es interesante, que tenemos que instruir. Venezuela. Le puede quitar el pasaporte. Y Zapatero ya no puede viajar a Venezuela, ni a ningún otro país. ¿Pero por qué destaco Venezuela? Porque Zapatero es una especie de embajador plenipotenciario del gobierno de Delcy Rodríguez. Y aquí estamos jugando también, como le dije antes, Estados Unidos ha participado a través del Homeland Security Investigation, que es una especie de Ministerio del Interior, ha participado dando los extractos de las grabaciones del señor Reyes, que era uno de los propietarios de Plus Ultra, y que el juez utiliza... y lo dice además que ha participado esta entidad de Estados Unidos, lo utiliza en el relato de los hechos. Entonces pueden quitar el pasaporte. Entonces a mí me da la impresión de que también se está jugando una batalla de carácter internacional. La oposición de Venezuela, que dirige Corina Machado, que Corina Machado está aquí hace poco de un mes, no se ha querido reunir con Pedro Sánchez. Pedro Sánchez le ha invitado a la Moncloa, no ha querido reunirse. Está en la línea de, digamos, provocar problemas al gobierno de Delcy Rodríguez. No ha conseguido convencer a Trump de que rompa con Delcy Rodríguez y la designe a ella. Trump no lo quiere hacer, considera que Delcy Rodríguez está mejor posicionada que Corina Machado para ser presidenta de Venezuela, y en este momento el emperador es Trump. Trump es el que manda y que dice que quiere convertir a Venezuela en la 51 estrella de los Estados Unidos. Entonces, lo que creo que también se está desarrollando aquí es una batalla en suelo español, que tiene su lógica, porque España ha jugado un papel importante en Venezuela, y Zapatero ha sido 10 años un negociador con Maduro. Maduro, que está preso en una cárcel de Nueva York. Ayer me decía un amigo que tiene contactos muy... en fin, con gente del PP de Madrid, me decía, ¿sabes lo que me dijeron? Que todo esto de Zapatero lo ha cantado Maduro, que está cantando Maduro. Y yo me reía, claro. Bueno, hoy puedes creer lo que quieras, pero decían esto. Entonces, yo creo que lo que puede pasar es que retiren el pasaporte, las cuentas están bloqueadas, y que tenga que comparecer cada X tiempo, cada 10, 15 días, ante un juzgado. De momento creo eso, digo porque entrada en prisión por el tema del arraigo personal, un expresidente no se va a fugar, segundo, destrucción de pruebas, el juez ya asume que se destruyeron pruebas, e incluso se lo ha imputado a Zapatero, así que en ese auto, y por lo tanto eso, retirada de pasaporte, lo cual es muy importante, porque el cordón umbilical, en este momento el gobierno venezolano, con el exterior y sobre todo con Europa, pasa por Zapatero. Zapatero ya no puede volar a Venezuela, no puede viajar a Venezuela y no puede moverse libremente. Y quizás también esté entre los objetivos de toda esta operación. Hay otra cosa que no sé si usted le dijeron o no tiene por qué haber leído línea por línea, pero usted sabe que en una parte del auto se comenta que unos señores, unos hermanos peruanos que negociaban con las... Con los dueños y los ejecutivos de la compañía esta Plus Ultra, compañía aérea hispano-venezolana, le pagaron 2.000 euros a Jessica Rodríguez por razones que no conocemos. Es decir, que Jessica Rodríguez, que fue la novia de Ábalos, y que presuntamente, según la declaración de Ábalos y según la declaración de Coldo en el juicio, se la presentó a Aldama. Si seguimos esta línea, Aldama tendría un enchufe en esta operación, un informante, un agente. Delcy, Jessica Rodríguez. Jessica Rodríguez, recordará usted que fue una protagonista muy importante en el juicio. Se habló más de Jessica Rodríguez prácticamente que de las mascarillas. Y ya veremos en la sentencia que va a salir en los próximos días, ya le adelanto que va a ser muy rápido, probablemente a principios de junio, estamos a 10 días o algo así, Jessica Rodríguez va a ser un personaje muy importante sobre el cual va a desarrollar la tesis condenatoria al Supremo. Desde luego van a ser condenados, ya veremos si los 24 años que pide la Fiscalía Anticorrupción para Ábalos y los 7 años para... los 19 para Coldo y los 7 para Aldama, ya veremos lo que dice, veremos si le otorgan a Aldama la atenuante muy cualificada para que no entre en prisión, ya lo veremos, pero esto también va a alimentar el fuego. Yo creo que se viene eso que yo dije en octubre, de que el calvario había empezado, ¿sí? El calvario es muy largo, el calvario va a ser larguísimo y va a durar hasta las elecciones. Ahora tendremos las declaraciones de Zapatero el 2 de junio, y luego tenemos al gran personaje de esta historia. El gran personaje de esta historia se llama Julito, como le dicen, Martínez Martínez. Este es quien tiene en sus manos el futuro de Zapatero. Y esto me lleva a considerar de que realmente, al haberse asociado con este señor en este proyecto de análisis relevante de un think tank, de una consultora, por parte de Zapatero, ha sido un paso estratégico equivocado, un paso estratégico equivocado, porque bueno, pues este señor es un señor muy conocido en Venezuela, es un señor que conseguía muchas cosas, en el caso de Plus Ultra conseguía permisos de aviación, tenía contactos muy importantes en el alto nivel del gobierno venezolano, y de alguna manera se fragua ahí una relación de amistad entre Zapatero y él, corren juntos varios días a la semana, ya lo sabe usted porque esto lo han dicho, y se fragua esta relación luego, esta relación económica a través de los pagos que hace la empresa Análisis Relevante, de todos los informes y los seminarios que organizan. Y yo creo que esto coloca a Zapatero en una situación difícil, coloca a Zapatero en manos de Julio Martínez Martínez, Julito. ¿Y por qué? Porque él es el único que tiene acceso de todos los miembros del grupo de la aerolínea hispano-venezolana Plus Ultra, es el único que tiene acceso a Zapatero. Digamos, todo lo que se dice de que Zapatero hace, no hace, no hace, eso viene de Julio. Entonces, Julio Martínez, como quiere ganar dinero con la operación, si sale adelante del préstamo, en mi opinión lo que hace es, digamos, fabular sobre la importancia de Zapatero, a los efectos de mejorar su posición para convencer a la gente de la compañía aérea, Plus Ultra, de que le tiene que pagar a él el dinero, el 1% de los 53 millones de euros si se le concede el préstamo. Entonces yo creo que él aumenta, chafardea, alardea de la importancia de Zapatero en esta operación. Pero él es el único que lo puede hacer, porque él es el único que lo conoce. Los demás no lo conocen, Tony.
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2: Bueno, se termina aquí esta interesante conversación. Bueno, conversación, digamos, esto lo lleva pues al 90% y pico. El preguntador pues pregunta poco, realmente. Vamos a poner un temita musical y seguimos.

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2: Terremoto de 4,8 se ha producido en la mañana de este viernes en Canarias, el mayor terremoto registrado cerca de la isla de Gran Canaria desde el año 1989 y que ha sacudido no solo a la isla, sino también pues Tenerife, y se ha sentido también en Fuerteventura, un seísmo de magnitud, como decimos, 4,8. Además, este seísmo tuvo varias réplicas. Han sido 4 los terremotos localizados al norte de Gran Canaria este viernes. Todos tienen epicentros situados a 30 kilómetros de profundidad, según información del Instituto Geográfico Nacional. Terremotos que también han sido sentidos por la población en numerosas localidades, no solo de Gran Canaria, sino también de Fuerteventura y en algunas zonas de Tenerife. El principal seísmo se producía a las 9:50. Bueno, la Asociación Canarias 1500 kilómetros de costa ha querido lanzar un mensaje de tranquilidad a la población después de este terremoto de magnitud preliminar 4,8 en la escala de Richter, registrado este viernes, en la mañana de este viernes, al norte de Gran Canaria, y han dicho desde esta asociación que no existiría riesgo de tsunami. Se requiere, han afirmado, una magnitud muy superior. Además, el Instituto Geográfico Nacional ha detectado en las últimas 24 horas una ráfaga de seísmos híbridos bajo en el Teide, tras registrar más de 60 terremotos en 24 horas.

0: de magnitud similar. Y en otro orden de noticias, la Agencia Estatal de Meteorología advierte del inesperado impacto de un vórtice en altura y activa el aviso por calor en Canarias. El gobierno de Canarias, a partir de esta información, ha declarado la prealerta por incendios forestales en Tenerife y en Gran Canaria. 4 de cada 10 enfermeras canarias se plantea abandonar la profesión en 10 años, según un estudio publicado que demuestra que Canarias es una de las comunidades en las que más sanitarias quieren abandonar su profesión. El PSOE de Tenerife celebra este sábado un comité insular, ya con las vistas puestas en las próximas elecciones al Cabildo de Tenerife. La única propuesta es la de Tamara Raya como candidata. Y se ha conocido hoy, las Escuelas Pías de Santa Cruz de Tenerife han informado que han trasladado al cura denunciado por pederastia a un lugar fuera del entorno escolar. El Ayuntamiento de Las Palmas de Gran Canaria ha informado de la no próxima creación de una empresa pública, la Sociedad Municipal de Higiene Urbana. El Movimiento Sumar anuncia que concurrirá a las elecciones en La Laguna junto a Sí Se Puede, Izquierda Unida y Podemos. El Ayuntamiento de Santa Cruz de Tenerife anuncia de la posibilidad de la creación de un parque infantil en la Arena de las Teresitas. Para ello, el Ayuntamiento solicitará permiso a Costas. La tasa de emancipación juvenil se sitúa en apenas el 14,15%, un mínimo histórico desde que se tiene registro. Sin embargo, la crisis de la vivienda hunde la emancipación juvenil hasta su peor dato de la historia. Como decimos, se sitúa el nivel de emancipación en el 14,5%. Los partidos de Sumar abren la puerta a negociar con Gabriel Rufián y también con Podemos, que llama a respetar los tiempos de Esquerra Republicana. El portavoz de Esquerra Republicana, Gabriel Rufián, aseguraba que no volverá a ser candidato de Esquerra Republicana a las generales si no se cumplen unas condiciones que pasan por tener mayor capacidad de maniobra en la delegación del partido en la Cámara Baja. Los informes contradicen a Donald Trump sobre la destrucción de capacidades militares de Irán. Informes de inteligencia de Estados Unidos contradicen las afirmaciones del presidente sobre la supuesta destrucción total de las capacidades militares de Irán. Y la población cubana se ha manifestado este viernes en apoyo al general del ejército Raúl Castro Ruz bajo el lema Raúl es Raúl. El pueblo cubano ha ratificado su compromiso con la revolución y con sus líderes.
1: Bueno, vamos a dar un resumen de algunas de las noticias más relevantes que han ido saliendo. A ver, Deyanira.
2: Bueno, hoy tenemos bastantes noticias. Bueno, empezamos con eso que ha sido todo un escándalo. El cura denunciado por pederastía en Colombia reside en un histórico colegio religioso de Tenerife. Pues hoy sale la noticia de que Escuelas Pías de Tenerife anuncia que ha trasladado al cura denunciado por pederastia a un lugar fuera del entorno escolar. ¿Pero y por qué no están los juzgados o por qué no está en la cárcel? O en la cárcel me refiero yo, porque a una persona cuando la denuncian de una cosa como esta, automáticamente la mandan al calabozo. Y está ahí pendiente de lo que decida el juez, pero este hombre, no sé, vamos a ver. Entonces, pues eso, Escuelas Pías de Tenerife ha anunciado en un segundo comunicado que ha trasladado al cura denunciado por pederastia a un lugar donde no tendrá contacto con menores. Según la circular, el sacerdote no tenía ninguna responsabilidad docente ni ninguna labor pastoral encomendada en el centro.

0: Aún así, y aplicando nuestro protocolo, dicen ellos, nuestro protocolo de salvaguardar la institución ha procedido a su traslado a un lugar adecuado a su situación y avanzada edad, donde tampoco tendrá ningún contacto con menores ni estará vinculado a ningún entorno escolar, ha asegurado el centro. Pero yo creo que eso, bueno, la justicia para unas cosas muy rapidita, pero para otras, pues, no sé, bueno. Después se quejan de las religiones de otros países cuando en el Estado español, que es el país más, el Estado más católico del mundo, pues protege a estos individuos, ¿no? El gobierno asegura que saldrán 40.000 toneladas de plátanos canarios al año de la nueva planta de maduración en Vizcaya. La nueva planta de maduración de Europlátano, inaugurada ayer jueves en la localidad vizcaína de Orozco, en Euskadi, cuenta con capacidad para gestionar 40.000 toneladas de plátano canario al año y dispone de 21 cámaras de maduración de alta precisión con control de temperatura y etileno, y dos líneas de procesado y envasado para llegar sin intermediarios a los clientes del norte peninsular. Clavijo subrayó la fortaleza del mercado peninsular con un consumo anual de más de 330 millones de kilos de plátanos canarios y un volumen de negocio superior a los 820 millones de euros. Además, también destacó que esta nueva planta es una realidad gracias al respaldo del Ejecutivo Vasco, una colaboración Canarias-Euskadi que está dando buenos pasos por la senda de trabajo pactadas con el equipo del Lehendakari y Imanol Pradales. Pues bueno, ojalá que eso pues vaya para bien. Ya es oficial, casi 85.000 euros para restaurar la escultura del padre Ancheta. El ayuntamiento aprueba un convenio con la Universidad de La Laguna que además de la intervención incluye control técnico continuado y medidas de protección para asegurar su estabilidad futura. Una escultura bastante importante y a la que los laguneros no le han dado mucha importancia, la verdad. Me parece a mí, no sé, yo que soy de fuera, de otra isla. Pero sí es una escultura no solamente importante por lo que significó el padre Ancheta, sino también por el arquitecto que lo hizo. Y el estilo arquitecto escultural que tiene, artístico. Es una escultura bastante importante. Últimos días, hoy 22 de mayo, sale publicado en el diario de avisos. Últimos días para solicitar la ayuda de hasta 300 euros del IBI de la vivienda en La Laguna. ¿Cómo pedirla? Los ciudadanos que cumplan con los criterios de vulnerabilidad tienen hasta el próximo lunes 25 de mayo. Nada más que tienen, pues un poco más de 48 horas, ¿eh? Para registrar la solicitud de las ayudas económicas enfocadas a sufragar el gasto del impuesto sobre bienes inmuebles de la vivienda habitual. El objetivo fundamental de esta medida es actuar como un soporte directo en la economía doméstica de las personas físicas y unidades familiares que registran un reducido nivel de renta. Para acceder a esta prestación, los solicitantes deben acreditar el cumplimiento riguroso de las siguientes condiciones de habitabilidad y propiedad que constan en la normativa oficial de la corporación local. Y bueno, es importante destacar que los canales habilitados y métodos de tramitación, pues está la vía presencial, que es en las oficinas del Registro General del Ayuntamiento de La Laguna, la vía descentralizada en cualquiera de los registros habilitados en las diferentes tenencias de alcaldía del municipio, vía telemática a través de internet utilizando la sede electrónica disponible en la página web del Ayuntamiento de La Laguna, y otras vías legales por medio de cualquiera de los mecanismos que contempla la ley del procedimiento administrativo común de las administraciones públicas. 4 de cada 10 enfermeras canarias se plantea abandonar la profesión en 10 años. Un estudio publicado en Journal of Nursing Management demuestra que Canarias es una de las comunidades en las que más sanitarias quiere dejarlo. Un gran parque infantil en la arena de las Teresitas, Santa Cruz de Tenerife, solicitará permiso a Costas para instalar una nueva zona de ocio en la playa. El Ayuntamiento de Santa Cruz de Tenerife solicitará permiso a Costas para instalar en la arena de la playa de las Teresitas, como pone el subtitular, un gran parque infantil. También lo pone así en el titular. O sea que no creo que una playa tan, tan maravillosa como las Teresitas necesite un gran parque infantil, pero bueno. El derribo del viejo Sidemat a la espera de que el puerto de Santa Cruz de Tenerife y el Cabildo acuerden un precio para la concesión de los terrenos. El Cabildo de Tenerife admite que la construcción del nuevo centro de deportes del mar en Valle Seco está a la espera de la concesión de Manial de los terrenos por parte del puerto de Santa Cruz de Tenerife. Confía en que la obra se pueda licitar antes de acabar el año. El Gobierno de Canarias confirma la primera detección de avispa asiática en el archipiélago y pide la colaboración ciudadana para localizar más ejemplares. Hasta el momento se ha localizado un único nido con 96 ejemplares en el casco urbano de Las Palmas de Gran Canaria. Recordamos que la avispa asiática o avispón asiático es una especie invasora presente desde 2010 y extendida sobre todo en el norte de la península ibérica, y ha sido detectada por primera vez en Canarias. Reduflación también llega al mar. Las lapas canarias se encogen por la sobreexplotación. Un estudio realizado en la Universidad de Las Palmas de Gran Canaria apuesta por alargar el periodo de coto un mes más para permitir que los ejemplares crezcan lo suficiente como para mejorar la salud de las especies. ¿Y por qué no se prohíbe ya el consumo de lapa? ¿Por qué tanto especular con lo que nos da la naturaleza? Pero, ¿cómo se pone la gente rica a costa de la naturaleza? ¿Qué cara tienen, eh? El cierre del bachillerato de artes en La Gomera, un nuevo capítulo en el desmantelamiento de la educación pública. El STEC... El STEC Intersindical Canaria denuncia la intención de la Consejería de Educación de cerrar el bachillerato de artes en el Instituto de Enseñanza Secundaria San Sebastián de La Gomera. La Consejería ya anunció al centro que no continuará con este tipo de enseñanzas porque no hay matrículas suficientes. Desde el sindicato recuerdan a los actuales responsables de la consejería que la matrícula no está cerrada y que puede haber nuevo alumnado que se matriculó de manera sobrevenida. Bueno, la consejería tendrá que tener en cuenta pues las personas que hay y que cómo van a cerrar un instituto como es. ¿Cómo limitan a los muchachos y a las muchachas la formación? Mientras el gobierno defiende la legalidad del rescate de Plus Ultra ante el estallido del caso Zapatero, los partidos de Sumar abren la puerta a negociar con Rufián y Podemos. Abren la puerta a negociar. Bueno, perdónenme, me confundí de noticia. El gobierno defiende la legalidad del rescate de Plus Ultra ante el estallido del caso Zapatero. Después de negar a la oposición detalles de la operación de tener carácter reservado, el Ejecutivo accede ahora a documentar el rescate para proteger la acción del Consejo de Ministros. La adjudicación de los préstamos se basa en un marco reglado donde no cabe la discrecionalidad. Las claves del órdago de Rufián a Esquerra Republicana de Cataluña, el control de la lista y de la línea política en el Congreso. El portavoz republicano en Madrid aseguró el miércoles que no volverá a ser candidato de Esquerra Republicana de Cataluña a las generales si no cumplen unas condiciones que pasan por tener mayor capacidad de maniobra en la delegación del partido en la Cámara Baja. Según las palabras de Gabriel Rufián, yo no voy a volver a presentarme por Esquerra Republicana de Cataluña a las elecciones generales si no se cumplen unas condiciones. Esas fueron las palabras que pronunció el miércoles el portavoz republicano en el Congreso, en un acto celebrado en Madrid en el que también anunció su disposición a encabezar una confluencia, una colaboración o un espacio de unión para maximizar resultados entre las formaciones soberanistas y las estatales. Rufián rechazó concretar estos requisitos para mantener como candidato de Esquerra Republicana y no irse a su casa. Pero lo cierto es que son básicamente dos. El control del grupo parlamentario en el Congreso, lo que implica tener al menos una mayoría de dirigentes afines en las listas y la capacidad de marcar la línea política del partido en Madrid. Los partidos de Sumar abren la puerta a negociar con Rufián y Podemos llama a respetar los tiempos de Esquerra Republicana. Izquierda Unida y Comuns, no obstante, piden al dirigente que aclare cuál es exactamente su propuesta, y la federación que lidera Antonio Maillo insiste en que no está de acuerdo con un proyecto que relegue a las izquierdas de ámbito nacional. Otro varapalo para Begoña Gómez, el juez archiva su denuncia contra Vito Quiles. Un juez de Madrid ha acordado archivar la denuncia que interpuso la mujer del presidente del gobierno, Begoña Gómez, contra el pseudo periodista Vito Quiles por un supuesto delito de agresión mientras se encontraba con un grupo de amigas en un bar en las afueras de la capital. En su auto, el juez indica que la consideración de delito en un caso que afecta a un personaje público depende de la gravedad de los hechos y de cómo se produzca la intromisión denunciada. Bueno, yo he visto las imágenes y la verdad que son bastante fuertes, no sé. No hay un contacto físico, pero sí es un acoso en toda regla. Y bueno, y que es la mujer de un presidente de gobierno, entonces... Venga, no es un personaje público, pues simplemente.
1: Sí, está claro. Pues venga, a ver si ponemos un temita musical, que ya tenemos a Anabel con la rueda de prensa. Larga rueda de prensa, interesante. Rueda de prensa, a ver si se puede empezar a poner después del tema musical. A ver si nos han pedido varios temas, el himno a la lucha canaria, bueno, muchas cosas, el son de la alfabetización, sobre todo esas dos insistían, el son de la alfabetización y el himno a la lucha canaria. Pues vamos a escuchar el tema y después la rueda de prensa.

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1: Terremoto de 4,8 se ha producido en la mañana de este viernes en Canarias, el mayor terremoto registrado cerca de la isla de Gran Canaria desde el año 1989 y que ha sacudido no solo a la isla, sino también pues Tenerife, y se ha sentido también en Fuerteventura, un seísmo de magnitud, como decimos, 4,8. Además, este seísmo tuvo varias réplicas. Han sido 4 los terremotos localizados al norte de Gran Canaria este viernes. Todos tienen epicentros situados a 30 kilómetros de profundidad, según información del Instituto Geográfico Nacional. Terremotos que también han sido sentidos por la población en numerosas localidades, no solo de Gran Canaria, sino también de Fuerteventura y en algunas zonas de Tenerife. El principal seísmo se producía a las 9 horas 50 minutos. Bueno, la Asociación Canarias 1500 kilómetros de costa ha querido lanzar un mensaje de tranquilidad a la población después de este terremoto de magnitud preliminar 4,8 en la escala de Richter, registrado este viernes, en la mañana de este viernes, al norte de Gran Canaria, y han dicho desde esta asociación que no existiría riesgo de tsunami. Se requiere, han afirmado, una magnitud muy superior. Además, el Instituto Geográfico Nacional ha detectado en las últimas 24 horas una ráfaga de seísmos híbridos bajo en el Teide, tras registrar más de 60 terremotos en 24 horas. Y Taisa Domínguez, director del Instituto Geográfico Nacional, ha analizado de forma pormenorizada el escenario sismológico tras este terremoto y lo ha calificado de que hay algo ahí que acumula energía. Además, ha advertido que no se puede descartar que ocurran más réplicas de magnitud similar. Y en otro orden de noticias, la Agencia Estatal de Meteorología advierte del inesperado impacto de un vórtice en altura y activa el aviso por calor en Canarias. El gobierno de Canarias, a partir de esta información, ha declarado la prealerta por incendios forestales en Tenerife y en Gran Canaria. 4 de cada 10 enfermeras canarias se plantea abandonar la profesión en 10 años, según un estudio publicado que demuestra que Canarias es una de las comunidades en las que más sanitarias quieren abandonar su profesión. El PSOE de Tenerife celebra este sábado un comité insular, ya con las vistas puestas en las próximas elecciones al Cabildo de Tenerife. La única propuesta es la de Tamara Raya como candidata. Y se ha conocido hoy, las escuelas pías de Santa Cruz de Tenerife han informado que han trasladado al cura denunciado por pederastia a un lugar fuera del entorno escolar. El Ayuntamiento de Las Palmas de Gran Canaria ha informado de la no próxima creación de una empresa pública, la Sociedad Municipal de Higiene Urbana. El Movimiento Sumar anuncia que concurrirá a las elecciones en La Laguna junto a Sí Se Puede, Izquierda Unida y Podemos. El Ayuntamiento de Santa Cruz de Tenerife anuncia de la posibilidad de la creación de un parque infantil en la arena de las Teresitas. Para ello, el Ayuntamiento solicitará permiso a Costas. La tasa de emancipación juvenil se sitúa en apenas el 14,15%, un mínimo histórico desde que se tiene registro. Sin embargo, la crisis de la vivienda hunde la emancipación juvenil hasta su peor dato de la historia. Como decimos, se sitúa el nivel de emancipación en el 14,5%. Los partidos de Sumar abren la puerta a negociar con Gabriel Rufián y también con Podemos, que llama a respetar los tiempos de Esquerra Republicana. El portavoz de Esquerra Republicana, Gabriel Rufián, aseguraba que no volverá a ser candidato de Esquerra Republicana a las generales si no se cumplen unas condiciones que pasan por tener mayor capacidad de maniobra en la delegación del partido en la Cámara Baja. Los informes contradicen a Donald Trump sobre la destrucción de capacidades militares de Irán. Informes de inteligencia de Estados Unidos contradicen las afirmaciones del presidente sobre la supuesta destrucción total de las capacidades militares de Irán. Y la población cubana se ha manifestado este viernes en apoyo al general del ejército Raúl Castro Ruz bajo el lema Raúl es Raúl. El pueblo cubano ha ratificado su compromiso con la revolución y con sus líderes.
2: Bueno, hola Anabel.
1: Hola.
2: Yo, ¿y ese bocadillo quién te lo dio?
1: Pues no.
2: En la rueda de prensa, yo no, de ahora en adelante en la rueda de prensa voy yo, que bueno, soy el más hambriento de todos. Es bromita, cuenta la rueda de prensa.
1: Bueno, hoy nos habían convocado y nos convocaron en Santa Cruz de Tenerife varios colectivos, la plataforma Ecomarca para la defensa y la protección del sureste de Tenerife, la Fundación Teleforo Bravo Juan Coello y sobre todo especialistas paleontólogas del área de paleontología de la Universidad de La Laguna para alertar y llamar la atención de una cuestión que ellos consideran se debe incluir en la nueva ley, el proyecto de ley, que es lo que está ahora mismo, de biodiversidad de Canarias. ¿Por qué? Pues porque ellas informaban, digo ellas porque eran tres mujeres, Alicia Mujica, que es de la plataforma del sureste de Tenerife, de la plataforma de comarcas, abogada, conocida activista, una grandísima abogada defensora de tantos y tantos activistas, y luego dos paleontólogas, una doctoranda y otra profesora, digamos, pues ya veterana en la Universidad de La Laguna, ¿no? Ellas expusieron un, digamos, descubrimiento inédito y digamos, mundialmente importante desde el punto de vista de la paleontología y de la identidad y bueno, de nuestra cultura y patrimonio. Y es que se han encontrado unos yacimientos de carácter biológico, como digo, que ellas destacaban de importancia mundial en la zona de conocida como Bandas del Sur de Tenerife, que llegaría desde Candelaria hasta Adeje, pero sobre todo la comarca de Güímar, Agache, Fasnia, Arico, incluso zonas de Granadilla. Datan estos hallazgos datan de hace 312.000 años, y albergan botánica que aporta, mucha información pues de nuestra historia biológica. Decían ellas que solo existe algo parecido en el desierto de Arizona y algo en Cabo Verde, pero diferente, porque aquí lo que se ha encontrado son cardones, restos de cardones, digamos, textura blanda, ¿no? No estamos hablando de un tronco de un árbol duro, sino, y que eso aporta, por ejemplo, mucha información sobre la evolución del cambio climático, etcétera, ¿no? O sea, consideraban estas expertas científicas que tenía una importancia, tendrá una importancia fundamental, ¿no? ¿Qué pasa? Que la ley proyecto de ley que está ahora mismo pues todavía en estudio, que luego irá como proyecto de ley al Parlamento, donde se debatirá y finalmente se aprobará, pues ellas consideran esa ley de biodiversidad de Canarias que no tiene en cuenta, no contempla las especificidades paleontológicas, ¿no? Y ni en particular este hallazgo. Y que se puede perder si no se protege, si no se protege con la normativa necesaria para que no sea, no, no se acabe con eso, ¿no? Bueno, pues fundamentalmente es esto. Ellos hablaban de que en Tenerife existen restos paleontológicos de botánica en la Rambla de Castro, pero que de 150.000 años, en la laguna, en San Roque y en algún otro sitio, pero lo más, digamos, impresionante que han encontrado, lo más novedoso y lo más importante son estos fósiles de cardones en las zonas tan amplias como esa zona que se conoce como las bandas del sur, que decían ellas, sobre todo la zona de Güímar, fundamentalmente, ¿no? Que decía que es donde se trata de tallos de cardones, además en posición de crecimiento, ¿no? En posición erguida, lo cual nos muestra una foto fija de cómo eran las plantas y de muchas otras cosas de hace 312.000 años. Nada más y nada menos, ¿no? Bien.
2: 312.000 años.
1: Sí, sí, sí, de 312.000 años. Ellas...
2: Tú no habías nacido, ¿no?
1: Sí, yo ya gateaba en esa época, César, y tú ya andabas tú haciendo de las tuyas también. Bueno... digamos, el SOS que ellas plantean, porque estas personas que dieron la rueda de prensa fundamentalmente son científicas, paleontólogas y también, bueno, Alicia pertenece a esta plataforma de comarca, pero lo que llaman la atención es que las administraciones, los políticos, etcétera, se pongan las pilas y que incluyan en esta ley, que todavía está en proyecto de ley, que incluyan la protección de estos, pues, de estos restos, de estos hallazgos tan valiosos, ¿no? ¿Qué es lo que pasa? Pues que parece que se sabe que en esta zona está proyectada implantar zonas de parques de aerogeneradores, ¿no? Y un proyecto masivo de aerogeneradores. Pues, ¿qué pasa? Que esto tendrá a sus dueños, no querrán proteger esa zona porque la tendrán ya, parece que esos proyectos, muchos de esos están ya para adelante, aprobados algunos, etcétera, y bueno, no es, digamos, función de estas científicas, hombre, tienen responsabilidad como ciudadanas, pero su función es darlo a conocer a las administraciones, ¿no? Después de la rueda de prensa hablábamos con ellas y nos decían que, bueno, cuando se descubrió hace algunos años, informaron al gobierno de Canarias, les enviaron un documento donde especificaban todos los hallazgos, en fin, para que fuera protegido, y decían ellos que eso no se ha incluido en este proyecto de ley. Por lo tanto, van a volver a enviarlo de nuevo, y yo creo que el hacerlo público es el temor que pueden tener a que esto no sea protegido, ¿no? Ahí estaban también, bueno, representadas pues la Fundación Teleforo Bravo Juan Coello y la Plataforma de Comarca, y corresponderá a los colectivos también, a la ciudadanía y a la sociedad civil y a las organizaciones políticas comprometidas con nuestro patrimonio en el más, y nuestra cultura en el más amplio sentido de la palabra, corresponderá, digamos, que obligar al gobierno de Canarias en primer lugar y luego a los parlamentarios, a los grupos parlamentarios, hacer el seguimiento y presionar para que no dejemos perder una seña de nuestra identidad tan valiosa como esa, ¿no? Así que, bueno, fue una rueda de prensa interesantísima, ponerla ahora es muy largo porque ellas, bueno, expusieron con mucha tranquilidad toda la información y duró más de una hora, por lo tanto podríamos ponerla en varias partes, César, porque
2: creo sí, vamos a darle para
1: tampoco
2: adelante.
1: Había muchos medios de comunicación, estaba, vamos a decirlo, Radio Nacional la televisión canaria, y creo que también había un periodista del Diario de Aviso, pero bueno, pues
2: bueno,
1: ahí queda.
2: ¿Cuánto,
1: eso.
2: ¿Cuánto tiempo duró exactamente, Deyanira, si tienes por ahí el tiempo? Tú, Anabel,
1: más de una hora duró, pero no sé.
2: Más de una hora, pero una hora y media, una hora y cinco.
1: No, no creo que tanto, no.
2: Bueno, pues vamos a darle para adelante, porque ya ha despertado mucho el interés, y bueno, y por eso fuiste a la rueda de prensa tú, fue porque esos colectivos tienen un evidente interés, amigos nuestros, muchos de ellos, y yo creo que es muy, muy interesante. Tuvo lugar, como estaba previsto, en el Hotel Taburiente, ¿no?
1: Sí, en el Hotel Taburiente.
2: De Santa Cruz.
1: Santa Cruz, en el Parque García Sanabria, digamos.
2: Vale, vale.
3: Decía, buenos días. Ante todo, muchísimas gracias por haber atendido a esta convocatoria de prensa que hemos realizado la Fundación Teleforo Bravo, la plataforma Ecomarca por la defensa del sureste de Tenerife y las propias representantes del área de paleontología de la Universidad de La Laguna. En este momento hemos necesitado exponer a la prensa la situación de vulnerabilidad en la que se encuentran unos yacimientos únicos a nivel mundial que se han detectado a través de investigación de mucho tiempo del área de paleontología, que a día de hoy son únicos en todo el mundo. Son yacimientos que se encuentran sobre todo en lo que se llaman bandas del sur, en la isla de Tenerife. Se encuentran en otras proporciones, en otras zonas también, pero en esa zona de la comarca de Guimaragache, Fasnia y Arico, y parte de Granadilla, sobre todo en toda esa zona, se encuentran unos hallazgos que datan de 312.000 años y que implican, como las compañeras van a poder expresarles, un hallazgo botánico de fosilizados en vida que aporta muchísima información a todos los niveles de la progresión de la botánica y de la biodiversidad en las Islas Canarias, y de los que solo se encuentra, solo se sabe otras situaciones parecidas, otros hallazgos parecidos, en, por ejemplo, en el desierto de Arizona, o se sabe en Cabo Verde también que hay unos hallazgos también, que las compañeras van a poder explicar también, pero que nos aporta muchísima información incluso sobre la evolución y cambio climático y sobre los índices de análisis de toda nuestra progresión. Por todo ello, hemos entendido que el anteproyecto y la futura ley de biodiversidad de Canarias debe contemplar una protección específica que obligue a las administraciones a respetar, preservar, favorecer la investigación de estos hallazgos que, si no intervenimos de una manera radical para protegerlos a través de las distintas propuestas que hay sobre la mesa y las que pudieran venir, estamos en el riesgo evidente de perderlos definitivamente. O sea, Canarias puede perder esta riqueza paleontológica y arqueológica, en algunos casos también, de hallazgos que la propia Universidad de La Laguna ha podido detectar, investigar, y ya se han hecho las primeras publicaciones en revistas científicas a nivel internacional sobre este hallazgo, y si no intervenimos con precisión, con rotundidad, con rapidez, e incorporamos dentro del anteproyecto, dentro de la ley de biodiversidad de Canarias, estas figuras de protección, estamos, insisto, en la posibilidad de perderlo. Detectamos una falta a veces de voluntad por parte de las administraciones, a veces locales, a veces la autonómica y la administración insular, para realizar una protección eficaz, y queremos convocarlas para que respeten este patrimonio de una manera eficaz, que actúen en protección de estas investigaciones que se están realizando y que entiendan la necesidad de que para nuestro patrimonio natural sea una prioridad. Y por tanto, aquí les presento seguidamente a las compañeras que han realizado la investigación. Se encuentra en primer lugar Carolina Castillo Ruiz, a mi derecha, que es profesora titular del área de paleontología de la Universidad de La Laguna, y a mi izquierda María del Cristo Velasco Flores, que es doctoranda y que es la persona que está realizando también la investigación profunda sobre este concepto paleontológico que se llama bandas del sur, que es la situación sureste de Tenerife, de estos hallazgos principales. Sin más, les paso a las compañeras. María del Cristo tiene una pequeña presentación para ustedes para que entiendan, si les parece, la importancia del hallazgo realizado. Sí.
4: Pues, buenos días, muchas gracias por la presentación, Alicia. Bueno, realmente estamos aquí para eso, para presentarles con más detalle los hallazgos que hemos encontrado en el sureste de Tenerife, en la región denominada Bandas del Sur, o sea, esos materiales que afloran tanto en el sureste como en el sur de nuestra isla, y que particularmente en la zona sureste pues tienen digamos que tienen una relevancia especial porque han permitido conservar mejor los fósiles de plantas que encontramos en la zona. O sea, de hecho, en Tenerife solamente se conocen unos 4 yacimientos paleontológicos en los que aparezcan plantas fósiles. O sea, tendríamos por el norte la Rambla de Castro, que serían fósiles más recientes, en torno a unos 130.000 años, 150.000 años. Tendríamos San Roque, que en San Cristóbal de la Laguna, que se ha publicado hace muy poquito una investigación en la que sí que se trataría de los fósiles más antiguos de la isla, de fósiles de plantas. Luego también en la laguna se localizarían polen fósil en la zona de la antigua laguna de la ciudad. Y también tendríamos bandas del sur, que es donde aparecen los afloramientos más espectaculares de fósiles de plantas. O sea, en la zona de Wimmer y parte de Fasnia es donde aparecen las conservaciones mejores, o sea, como las que podemos ver aquí en esta imagen de fondo. O sea, tenemos tanto plantas como vejeques fosilizados, podemos ver en la foto de arriba, troncos, donde ven la foto de la pared del yacimiento, y también, digamos, la joya de la corona, al menos por el momento, que sería los tallos de cardones en posesión de vida. O sea, los tallos de plantas que no tienen tejidos leñosos, como los cardones, son muy raros de encontrar en el registro fósil, y más cuando se encuentran en posición de crecimiento. O sea, vemos la planta tal cual estaba creciendo hace 300.000 años, como ver un cardonal fósil, una foto de un cardonal de hace 300.000 años. Bueno, ejemplos así a nivel mundial solamente encontraríamos en Estados Unidos, y ni siquiera se trataría de plantas emparentadas con Euphorbia, como son los cardones en Euphorbia canariensis, ¿no? Pues se trataría incluso de plantas de una familia distinta. Se trataría de un cactus y no de un cardón, ¿no? Y claro, también a nivel de territorio volcánico sería exclusivo, porque en Estados Unidos el que se encontró en otro tipo de material, o sea, materiales sedimentarios. Así que de materiales volcánicos, como, bueno, las islas de por sí oceánicas, tenemos esa naturaleza que nos define tanto, ¿no? O sea, esa naturaleza volcánica, pues sería el único representante de fósiles de plantas con tejidos no leñosos conservadas en posesión de vida. O sea, digamos que es lo raro de lo raro a nivel internacional. Sí. Y bueno, también particularmente se ha conservado tan bien esos restos. Voy a contarles un poco por encima cómo se fosilizaron. Están asociados ese material en el que se ha conservado. fue expulsado por erupciones volcánicas explosivas, o sea, erupciones plinianas, de un antiguo edificio denominado Edificio Cañadas, que digamos que era el predecesor del Teide. O sea, un edificio que experimentó unas erupciones muy violentas y que al liberar esa gran cantidad de material sepultó toda la flora que se encontraba en la zona. O sea, una de esas víctimas pues, fueron esos cardones que estamos viendo ahí. Luego también a nivel celular se han preservado estructuras como de la epidermis de las plantas, como pueden ser los estomas, que son, digamos, las células por las que la planta respira, como si fuera un poro por el que la planta realiza el intercambio gaseoso. Se ha conservado en esos fósiles que ven, en el de cardón. Y también se han conservado los ciatios. O sea, los ciatios son esas inflorescencias que tienen forma de botón que vemos en los cardones y en, bueno, las plantas del género Euphorbia, por lo general. Se ha podido conservar que también no solamente es un fósil de un tallo graso, o sea, que de las que almacenan aguas en los tejidos, sino que adosado a ese tallo tenemos también fósiles de flores, o sea, que es otra rareza más añadida, o sea, que tampoco es algo habitual. Y bueno, también comentar que, claro, los terrenos en los que aparecen estos afloramientos de cardones no tienen ningún tipo de figura de protección. O sea, son muy frágiles. O sea, de hecho, en el campo, pues dejamos, o sea, no cogimos absolutamente nada de material, solamente de lo que ya se había caído al hacer el desmonte de la pared, en obras que se habían realizado. Y los dejamos ahí porque incluso de tocarlos, o sea, son muy frágiles y requerirían una protección estricta. O sea, que al menos con las figuras que actualmente plantea, o sea, permite la ley, pues que se pueda proteger de manera efectiva, ¿no? O sea, que la administración lo proteja como se merece unos restos así de espectaculares. Que, dicho, la verdad es que fue curioso porque cuando lo presentamos a la revista, normalmente suelen ser en las revistas internacionales bastante estrictos, o sea, y no suelen aceptar todas las propuestas que les llegan de comunicaciones, pero esta la aceptaron al momento, o sea, de tan interesante que les pareció el yacimiento. Y bueno, también ahora más o menos que hemos explicado esta primera parte de este nuevo hallazgo, pues entraríamos más en lo que serían las reivindicaciones que tendríamos desde el área de paleontología para la protección del patrimonio paleontológico en Canarias.
5: Por favor,
4: sería el PowerPoint de... Sí. También como foto de portada, hemos incluido otro de los fósiles que se han encontrado en un yacimiento espectacular, también en la zona de Güímar, quedaría dentro del término municipal de Güímar, que es donde vemos las conservaciones de fósiles más espectaculares, o sea, solamente por decirlo así a modo de curiosidad. Bueno, hace unas semanas nos reunimos con la plataforma Ecomarca Sureste y, claro, salió en la reunión el tema de la nueva ley de biodiversidad y recursos naturales que todavía está en fase de anteproyecto y, claro, estábamos también intentando redactar alegaciones y ponernos de acuerdo sobre qué es lo que como querríamos que se proteja el patrimonio paleontológico, ya que desde el área de paleontología sí, bueno, llevamos más de 30 años trabajando en materia de patrimonio paleontológico canario. Y claro, también creemos que sería algo muy interesante contar con también la opinión de la universidad en este sentido. O sea, que a veces la universidad parece algo tan, tan aislado, ¿no? Pero realmente la universidad está ahí y la universidad puede aportar cosas que pueden beneficiarnos a todos, y sería muy positivo pues poder definir en qué líneas estamos de acuerdo. Pues la primera... en primer lugar, creemos que el patrimonio paleontológico canario forma parte de nuestra identidad, isleña, y que, por lo tanto, si perdiéramos ese patrimonio, también perderíamos parte de nuestra identidad. Por eso también hemos puesto la foto del guanche con el bucio. Curiosamente, la especie que se utilizaba con ese uso ha aparecido en el registro fósil canario. O sea, con lo que también tendríamos esa parte de identidad representada en él. Y también una de las plantas más icónicas, que puede ser el tajinaste rojo, exclusivo de la isla de Tenerife, pues ha aparecido en el registro fósil de plantas también en la zona de Güímar. Bueno, como segunda reivindicación, tendríamos que en Canarias tenemos un patrimonio paleontológico extraordinario que es muy representativo de las islas oceánicas y también proporciona información de utilidad sobre épocas climáticas pasadas. O sea, la caracola que ven a la izquierda en la diapositiva, pues es una especie que actualmente, si ven el mapa de debajo, se distribuye en zonas de aguas más cálidas, o sea, de aguas tropicales. Pero durante el Pleistoceno, bueno, Carolina, corrígeme si... Sí, vale. Durante el Pleistoceno se encontraba en aguas canarias, o sea, lo que nos estaría implicando un periodo de temperatura más cálido. O sea, esto es particularmente útil para... En la situación de cambio climático en la que nos encontramos actualmente, pues saber cómo va a reaccionar, cómo va a responder esa biodiversidad que tenemos, qué cambios se van a producir en el ambiente, y es muy útil de cara a anticiparnos y saber actuar mejor para conservar lo nuestro. Y bueno, también un registro fósil que tenemos excepcional. O sea, no solamente en cuanto a plantas, sino también en cuanto a fauna. O sea, tenemos fósiles de grupos como tortugas gigantes, de las que actualmente veríamos en Galápagos, ¿no? Otras islas oceánicas, también curiosamente. Fósiles de lagartos gigantes exclusivos. Tenemos un género entero de lagartos gigantes endémico de las Islas Canarias, que es el género Galotia. Y también tenemos representantes fósiles y extintos, como puede ser el lagarto gigante de Tenerife, el que está extinto actualmente, que es el Galotia goliath, que es el que veríamos en esa foto, que alcanzaba una talla muy grande, llegando al 1,50 m de largo, incluso desde la punta del hocico hasta la punta de la cola. Y ese sería el que tendríamos, por ejemplo, en el Muna, que se ha conservado momificado en algunas ocasiones y proporciona muchos datos interesantes que se pueden aplicar también para conservar lo que es la fauna actual, serían los lagartos gigantes actuales, por ejemplo. Sí, sí, bueno, también en tercer lugar, pues creemos que es necesario que exista una ley específica para que la administración pública pueda regular el uso del patrimonio paleontológico. O sea, por ejemplo, existe para patrimonio cultural la ley 11/2019 de Patrimonio Cultural de Canarias, que es bastante completa en cuanto a, bueno, así hablando desde la paleontología, no desde la arqueología, por ejemplo, que es una disciplina más afín al patrimonio cultural, pero bueno, sí, también nosotros tocamos todo eso. Digamos que es una ley que está hecha ad hoc para ese patrimonio cultural. Y también define de forma muy clara cuáles son las posibles figuras de protección. Pues algo así sería muy positivo para el patrimonio paleontológico también, que tiene muchísimo potencial para ser utilizado por la sociedad canaria. O sea, ya sea para fomentar un turismo responsable, ya sea también para beneficiar de esa manera todas las... O sea, impulsar la economía local, beneficiando a esas pequeñas y medianas empresas que puedan estar localizadas cerca de esos yacimientos, ¿no? Que la gente estaría, habría mucha gente interesada en visitar. Sí. También en cuarto lugar, yendo también en esta línea, que creemos que este patrimonio tiene potencial para impulsar el desarrollo socioeconómico en Canarias. O sea, particularmente ponemos aquí el ejemplo de algunos de los afloramientos que hemos encontrado en Bandas del Sur. O sea, Bandas del Sur, vale, lo más espectacular, los fósiles mejores los encontramos en Güímar, en la zona de Güímar-Fagnia. Pero las Bandas del Sur son materiales que se extienden hasta la zona de Adeje. Incluso va desde Candelaria prácticamente hasta Adeje, en la zona sur de la isla. Y bueno, son muchos yacimientos que se localizan muy próximos y son zonas que todavía no se han prospectado y que pueden potencialmente albergar más materiales fosilizados. O sea, estamos también barajando la posibilidad de implementar, digamos, crear un posible centro de interpretación en el sur de la isla que englobe todo lo que son esos yacimientos, o sea, que pueda poner en valor esos yacimientos y, digamos, darlos a conocer a la ciudadanía en general, para que sean visitables y, por supuesto, que se conserven para poder seguir teniendo ese recurso y que se convierta en un motor de desarrollo. Sí, y bueno, también en quinto y último lugar, creemos que el anteproyecto de Ley de Biodiversidad y Recursos Naturales de Canarias ha supuesto un gran avance en la gestión del patrimonio paleontológico. De hecho, varios apartados, hay un artículo entero dedicado a yacimientos paleontológicos, se han creado listados tanto de yacimientos que ahora mismo son bienes de interés cultural, pero que ya pasarían a formar parte de la Red Canaria de Espacios Naturales Protegidos. O sea, es muy completa en ese sentido, pero creemos que hay algunos puntos en los que se podría mejorar. O sea, serían concretamente que convendría proporcionar más información acerca de cuáles serían los responsables y cuál sería el procedimiento para la inclusión de yacimientos en esas listas de yacimientos a proteger, o sea, las listas de zonas de interés paleontológico. También creemos que podrían aludir explícitamente a las universidades para hacernos partícipes de ese proceso de inclusión y de designación de yacimientos paleontológicos como zonas protegidas. Porque, claro, se nombran a otras instituciones que están relacionadas con la gestión del patrimonio, pero, de cierta forma, deja muy abierto el tipo de instituciones también en las que podrían participar. O sea, que no nombran específicamente a las universidades, sería un buen punto de mejora. También

0: hay estudios acerca de ellos, pero que actualmente no cuentan con esa protección efectiva, ¿no? O sea, esa figura, por ejemplo, podrían ser denominados como monumento natural o como sitio de interés científico, es acogiéndonos a lo que la ley actual permite, ¿no? O sea, pues hay muchas que no están así y sería conveniente, pues, digamos, hacer un inventario de todos los recursos que tenemos y de a qué figuras se podrían acoger cada uno de ellos. También, con respecto a las figuras, incluir la figura de paleoparque, o sea, la figura de... Bueno, ahora Carolina les va a hablar de ello ahora, pero sería interesante en el caso de yacimientos que estén muy próximos entre sí y que potencialmente puedan haber más en los alrededores, para protegerlos tanto a ellos como a la zona circundante. O sea, ahí ya sí que entraríamos más en delimitaciones, de si algo más, proteger las zonas con mayor valor, una protección más estricta, las zonas que están alrededor, pues algo más, digamos, más ligero, pero que también tenga algo de protección y que sea compatible también con un uso humano, por supuesto. Y también incluir un artículo o punto en el que se ponga de manifiesto el valor del patrimonio paleontológico en la identidad canaria. O sea, hay un apartado en la ley que va sobre el valor tradicional de los recursos naturales de Canarias. O sea, que está muy bien, se incluye, por ejemplo, el patrimonio etnobotánico, es muy interesante conservarlo también, pero sería ideal que hubiera uno específico sobre los valores tradicionales del patrimonio paleontológico. Y bueno, ahora les dejo con Carolina.
1: Bueno, vamos a dejar aquí la verdad, la rueda de prensa, formidable rueda de prensa, un poquito de música y queremos ponerle, vamos, como ya les comenté antes, las opiniones sobre el tema Zapatero de Martín Pallín, una voz judicial súper autorizadísima.

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1: Terremoto de 4,8 se ha producido en la mañana de este viernes en Canarias, el mayor terremoto registrado cerca de la isla de Gran Canaria desde el año 1989 y que ha sacudido no solo a la isla, sino también pues Tenerife, y se ha sentido también en Fuerteventura, un seísmo de magnitud, como decimos, 4,8. Además, este seísmo tuvo varias réplicas. Han sido 4 los terremotos localizados al norte de Gran Canaria este viernes. Todos tienen epicentros situados a 30 kilómetros de profundidad, según información del Instituto Geográfico Nacional. Terremotos que también han sido sentidos por la población en numerosas localidades, no solo de Gran Canaria, sino también de Fuerteventura y en algunas zonas de Tenerife. El principal seísmo se producía a las 9:50. Bueno, la Asociación Canarias 1500 kilómetros de costa ha querido lanzar un mensaje de tranquilidad a la población después de este terremoto de magnitud preliminar 4,8 en la escala de Richter, registrado este viernes, en la mañana de este viernes, al norte de Gran Canaria, y han dicho desde esta asociación que no existiría riesgo de tsunami. Se requiere, han afirmado, una magnitud muy superior. Además, el Instituto Geográfico Nacional ha detectado en las últimas 24 horas una ráfaga de seísmos híbridos bajo en el Teide, tras registrar más de 60 terremotos en 24 horas. Y Taisa Domínguez, director del Instituto Geográfico Nacional, ha analizado de forma pormenorizada el escenario sismológico tras este terremoto y lo ha calificado de que hay algo ahí que acumula energía. Además, ha advertido que no se puede descartar que ocurran más réplicas de magnitud similar. Y en otro orden de noticias, la Agencia Estatal de Meteorología advierte del inesperado impacto de un vórtice en altura y activa el aviso por calor en Canarias. El gobierno de Canarias, a partir de esta información, ha declarado la prealerta por incendios forestales en Tenerife y en Gran Canaria. 4 de cada 10 enfermeras canarias se plantea abandonar la profesión en 10 años, según un estudio publicado que demuestra que Canarias es una de las comunidades en las que más sanitarias quieren abandonar su profesión. El PSOE de Tenerife celebra este sábado un comité insular, ya con las vistas puestas en las próximas elecciones al Cabildo de Tenerife. La única propuesta es la de Tamara Raya como candidata. Y se ha conocido hoy, las Escuelas Pías de Santa Cruz de Tenerife han informado que han trasladado al cura denunciado por pederastia a un lugar fuera del entorno escolar. El Ayuntamiento de Las Palmas de Gran Canaria ha informado de la no próxima creación de una empresa pública, la Sociedad Municipal de Higiene Urbana. El Movimiento Sumar anuncia que concurrirá a las elecciones en La Laguna junto a Sí Se Puede, Izquierda Unida y Podemos. El Ayuntamiento de Santa Cruz de Tenerife anuncia de la posibilidad de la creación de un parque infantil en la Arena de las Teresitas. Para ello, el Ayuntamiento solicitará permiso a Costas. La tasa de emancipación juvenil se sitúa en apenas el 14,15%, un mínimo histórico desde que se tiene registro. Sin embargo, la crisis de la vivienda hunde la emancipación juvenil hasta su peor dato de la historia. Como decimos, se sitúa el nivel de emancipación en el 14,5%. los partidos de Sumar abren la puerta a negociar con Gabriel Rufián y también con Podemos, que llama a respetar los tiempos de Esquerra Republicana. El portavoz de Esquerra Republicana, Gabriel Rufián, aseguraba que no volverá a ser candidato de Esquerra Republicana a las generales si no se cumplen unas condiciones que pasan por tener mayor capacidad de maniobra en la delegación del partido en la Cámara Baja. Los informes contradicen a Donald Trump sobre la destrucción de capacidades militares de Irán. Informes de inteligencia de Estados Unidos contradicen las afirmaciones del presidente sobre la supuesta destrucción total de las capacidades militares de Irán. Y la población cubana se ha manifestado este viernes en apoyo al general del ejército Raúl Castro Ruz bajo el lema Raúl es Raúl. El pueblo cubano ha ratificado su compromiso con la revolución y con sus líderes.
2: Bueno, vamos a ponerle... Por lo menos, quizás toda la parte, no, porque eran como 40 minutos, pero lo que les comentaba antes de la opinión sobre el tema Zapatero de José Antonio Martín Pallín, la expresó, donde hemos cogido la grabación con el programa de Xavier Forte, la noche en 24 horas del día 19, cuando empezaba realmente la cuestión. Pues vamos a escuchar.
3: Estar localizado a Zapatero, vamos a intentar contactar con Zapatero, etcétera, etcétera. ¿Eso tiene carácter probatorio que alguien que no es la persona aludida hable de sí en tercera persona? ¿Puede ser, digamos, alguna prueba en el proceso este de instrucción?
4: Desde luego que no. Si no se avanza más y eso se concreta, no. Y en relación con los pagos, yo no conozco, son muchos años de fiscal, a ningún defraudador que vaya y declare en el IRPF ante la agencia tributaria. Y eso es un hecho cierto e indestructible, que hizo una declaración ante la agencia tributaria.
3: Dos cosas para concluir. En el entorno del gobierno, del PSOE, quizá más a primera hora de la mañana que en la última, y de los partidos que son socios, se habla de la distinta vara de medir o de la lupa de más o menos aumento en unos casos y en otro. Y ponen, digamos, como a pantalla partida, en un caso este, la imputación del presidente del gobierno, y en otro, la no imputación del anterior presidente del gobierno con el caso Kitchen, con las pruebas que había. No se trata de me apuntaba muy bien Javier, del ITU más, pero si hay motivo para que, digamos, se, de alguna manera se diga, nos miran más a nosotros que a otros.
4: Bueno, estadísticamente está demostrado. O sea, desde el caso Neurona, la niñera, las 16 querellas contra Ada Colau, caso Atutxa, caso de los catalanes, o sea que estadísticamente, abrumadoramente, va contra la izquierda. Y, por supuesto, en el caso concreto de la Kitchen, a mí lo que me escandaliza, ya no solo desde el punto de vista jurídico, sino desde el punto de vista de la lógica racional, es que la conversación grabada de María Dolores de Cospedal con Villarejo se haya tirado a la basura. Eso es un escándalo que yo no he visto en toda mi vida profesional.
3: Por último,
4: dentro de esta tormenta jurídico-política estoy deseando de una vez que a los jueces nos dejen en paz.
3: ¿Que no dejen pasar los jueces?
4: Pues los que ponen querellas a troche y moche. Pero vamos, no estoy hablando de este caso, sino que no se puede entrar en el Palacio de Justicia. Hay una obra de Ugo Betti, un dramaturgo italiano, que se llama Corrupción en el Palacio de Justicia, y que dice, es una frase que siempre me ha marcado, que cuando la política entra en el Palacio de Justicia, la justicia salta despavorida por la ventana.
3: ¿Qué cree que la política está entrando en los plazos de justicia?
4: Bueno, en unos límites bastante ya insoportables.
3: Ahí no hay...
5: ¿Qué tal, magistrado? La primera parte de su intervención ha consistido prácticamente en desmontar los argumentos que vienen en el auto después de que, bueno, aquí al menos los que estábamos en la mesa nos había parecido, y así lo hemos dicho en nuestras primeras intervenciones, que estaba muy fundado y que era bastante riguroso. También ha hablado del fiscal general del Estado y su condena. No sé si está deslizando que hay lawfare en esta actuación judicial.
4: Hombre, yo lo que he dicho muy finamente es que a mí en la Facultad de Derecho me enseñaron que para condenar a una persona hay que señalarla individualmente y concretar los datos, no alguien de su entorno o alguien que pasaba por allí. Bueno, yo diría que en el auto hay dos bloques. Un bloque que sería el rescate de Plus Ultra y las actividades de la empresa de las hijas de Zapatero. A mí me asombra a estas alturas que la gente no se haya leído la sentencia del Tribunal de Justicia de la Unión Europea, que ratifica la decisión de la Comisión Europea, que afecta a todas las aerolíneas europeas, y que en España es que no solamente se ha rescatado. Bueno, la palabra rescate parece que no es muy correcta.
3: Correcto,
4: sí, es un préstamo.
3: Un préstamo, sí.
4: Pero están Air Europa, está Plus Ultra, está Air Nostrum, está Volotea y está una que siempre se me olvida el nombre, que es muy raro. O sea, hay cinco rescatadas y además se especifican las cantidades y en el caso de Plus Ultra son 53 millones. Yo ahí no veo actividad delictiva alguna. En el auto no aparece actividad delictiva alguna. De que haya influido, presionado o algo, es algo que la SEPI lo toma para Plus Ultra y cuatro compañías más. Por cierto, Iberia no figura. ¿Por qué? Porque no es española, es inglesa. Y por tanto el Reino Unido tomó sus medidas fuera de la Unión Europea. El segundo bloque sería el de las actividades de la empresa de las hijas de Zapatero. Perdón, antes. El pago por consultorías a Zapatero. Bueno, cada uno podrá decir si son buenas, malas, si son caras o baratas. Pero esto mismo están haciendo Felipe González y Aznar en sus actividades como expresidentes. Cobran por sus asesoramientos y por sus consultas. En el caso de las hijas, es una empresa, las cantidades que se manejan realmente no son desmesuradas y, en todo caso, pues se trata de una actividad que se desarrolla en múltiples facetas y en algún sitio he leído, no lo doy como veraz, que incluso la Comunidad de Madrid había participado en interesado sus servicios. Entonces, yo ese bloque
3: tampoco lo ve.
4: No le encuentro ninguna cosa.
3: Ni en el primero ni en el segundo.
4: En el segundo. Ahora bien, hay un momento clave que está en la cabeza del auto. Hay una oficina norteamericana dedicada al blanqueo de capitales, lo dice, yo creo que es el segundo párrafo, el tercero del auto, que detecta un posible blanqueo de capitales por capital venezolano que se hace, yo creo que es con el 58% de Plus Ultra. Y hay un tal Reyes, que es el que tiene el protagonismo. Y ahí ya entramos en un terreno totalmente distinto del anterior. ¿Blanqueo de capitales? Bueno, pero yo, leyendo el auto, veo que efectivamente hay ese aumento de entrada de capital venezolano. Por cierto, que estará a la disposición de cualquiera en el registro mercantil. Espero que no le haya caído el registro mercantil de Mariano Rajoy, pero cualquiera que entre en el registro mercantil puede comprobar en este momento cuál es la composición del capital de Plus Ultra. Ahí no está Zapatero.
3: Ahí no está Zapatero. O sea, que en las dos que le, le influirían no ve causa, y donde podría haber causa, si es una posible, un posible blanqueo de capitales, ahí no estaría el expresidente del gobierno.
4: Bueno, ahí puede haber una causa. Otra cosa que me extraña muchísimo es que se le acuse de haber llevado a Dubái para fundar una offshore y que se lleve solo el 1%, que son 500.000 de los 53 millones. Hombre, puestos a llevar, llévate por lo menos el 10%. Me parece realmente incongruente. Eso ya veremos a ver. Imagino que habrá una comisión rogatoria que lo ponga en claro.
3: Sobre La cuestión judicial o prejudicial o incardinada en la instrucción, se habla mucho, yo también me he leído el auto, pero no tengo los conocimientos que tiene usted de aspectos jurídicos. Yo por lo menos no he encontrado ninguna prueba fehaciente, pero me dicen todos los compañeros, es que no hace falta en fase de instrucción pruebas como tal, sino indicios. Y el juez sí que va relatando unos indicios que podrían apuntar en esa dirección. ¿La construcción de los indicios que usted también ha leído no le parece en ese sentido significativo?
4: Yo los encuentro deslavazados y sin una concreción específica en la figura de Rodríguez Zapatero. El mismo auto dice, estamos en un estado embrionario, emplea esta expresión.
3: De investigación.
4: De investigación. Bueno, pues se le ha llamado para el día 2. No es normal, además Zapatero ha comparecido hace poco en la Comisión de Investigación del Senado. Y allí se le ha preguntado por esto y por muchas más cosas. Y allí ha contestado tajantemente lo que estimaba pertinente. Y además ha convocado una conferencia de prensa. Esperemos a ver, pero parece que de blanqueo de capitales que sospecha. Y de ahí viene la intervención de la Fiscalía Anticorrupción, que hay que explicarla. Este organismo norteamericano, la Fiscalía de Ginebra y la Fiscalía de Francia, están siempre ojo a visor con el blanqueo de capitales de Venezuela. Y entonces, pues, bueno, le pidieron a la Fiscalía Anticorrupción auxilio jurisdiccional para que viera si había en España algún rastro de esto, y es la razón por la que ha intervenido la Fiscalía Anticorrupción.
3: El 2 de junio, ¿en qué papel llega el presidente Zapatero, el expresidente del gobierno, a esta declaración? Es imputado, va con defensa, no es como testigo, que tendría obligación a decir verdad. Tendrá que plantear su defensa. Su defensa se basaría, demuestren ustedes que yo creé la offshore, o que alguien de mi entorno, o que algún testaferro, o dónde está el dinero, presentar los informes por las asesorías. Es decir, ¿cuál tendría que ser, en su opinión de jurista, lo que tendría que hacer el juez para demostrar, más allá de los indicios que hay pruebas, y el presidente Zapatero para demostrar que no hay nada?
4: Hombre, el mecanismo es muy sencillo, se le pregunta. ¿Ha construido usted una sociedad en Dubái? Dice, no. Entonces, yo que he sido por 30 años fiscal, o una de dos, o me tengo que conformar, o le saco un documento y dice, mire usted, lo que me han dicho desde los Emiratos Árabes. Si no, mientras niegue y no haya una constancia documental, o en el caso de los testigos, una confrontación que puede terminar en un careo, que es que aquí olvidamos que la versión de uno y la versión de otro. Yo el otro día, en el juicio de Ábalos, Coldo y tal, echaba de menos un careo entre Ábalos y Coldo y
3: Aldama.
4: Bueno, vamos a ver qué resulta.
3: Pero ¿con qué nos podemos encontrar ahí? Porque todo el mundo está hablando de esa cita del 2 de junio. El presidente dice, el expresidente dice que va a defenderse con todo porque todo lo que se ha dicho es falso. ¿Cómo llega alguien que ahora mismo debe estar soportando una losa enorme sobre él, sobre su familia, sobre la imagen del partido, de sus gobiernos, a una cita con la justicia cuando es acusado de algo tan grave? Porque las acusaciones son muy graves las que hace el juez Calama.
4: Bueno, hay un pasaje muy interesante en el que se dice Aldama, que hubo una especie de bronca delante del despacho de Ábalos porque dice hay que rescatarla sí o sí, pues ahí tiene una oportunidad el señor juez de hacer un careo, o que Coldo y Ábalos diga es rigurosamente falso, no sabemos lo que van a decir. Zapatero dice que no, y Ábalos y Coldo, pues ese es un punto importante de la investigación, por supuesto, pero yo hasta ahora realmente... Pues la tormenta política, sobre todo, a mí me preocupa más la exterior que la interior, casi. Porque la interior ya sabemos que esto, como alguien ha dicho, bueno, no hace falta, es desde el minuto uno ya empezaron con actividades judiciales. Cayó el fiscal general del Estado con una sentencia increíble en un tribunal supremo diciendo que podía haber sido él o cualquiera que pasase por allí de su entorno. Eso, vamos, dicho en una facultad de derecho, causaría escándalo pero lo dice el Tribunal Supremo y ya veremos a ver cómo sale adelante en el Constitucional. Va a ser interesante la conferencia de prensa, vais a tener una oportunidad
3: de preguntar.
4: De preguntar. Y claro, periodísticamente yo creo que, bueno...
6: No ha dicho conferencia de prensa, ha dicho que comparecerá con los medios de comunicación.
3: Pero voy con Juan Malamed, que antes se quedó sin intervenir. No sé si quieres alguna, digamos, sugerencia, pregunta, sí, análisis al respecto de lo que está diciendo el magistrado.
7: Yo le quería preguntar, más allá de Plus Ultra en sí, el juez Calama apunta a que ha habido literalmente una intervención directa de Zapatero en negocios de compraventa de oro, de petróleo, de divisas, de acciones, etcétera, y dice que quienes querían comprar el petróleo en Venezuela debían forzosamente dirigirse a Zapatero para acceder a ello, y que pagaban por unos informes inexistentes, y ese dinero acababa después en Zapatero y en su entorno. ¿Qué recorrido puede tener esta acusación, que el juez dice de manera bastante contundente, pero que no está muy desarrollada? Y una segunda muy breve es, ¿cuánto se puede demorar este proceso en la Audiencia Nacional, que suele ser lenta?
4: Bueno, respecto de lo primero, lo de la mina de oro ya es viejo, ¿eh? Ya realmente casi nos remontamos a Hernán Cortés.
3: Pues no cita a Hernán Cortés ahora, no meta en la ecuación a Hernán Cortés ahora, señor magistrado.
4: Es que lo de la mina de oro, vamos a mí no me entra a la cabeza todavía, afortunadamente... conservo algo de lucidez, y a mí yo me meto en el oro y dice, oiga, deme lingotes, que yo la mina no la quiero para nada, menudo problema con los trabajadores, los sindicatos y tal, yo para eso lingotes ya puros y duros. Lo del petróleo exactamente igual, tendrá que demostrarlo, eso no es un problema, tendrá que estar documentado. Bueno, si lo demuestran, pues adelante, y si no, no.
7: ¿Pero y cuánto se puede demorar en la audiencia?
4: Porque bueno, eso ya es muy lento, ¿eh? Eso ya es hacer adivinación, ¿no? Va a ser muy importante el informe final que pueda hacer la UDEF, porque claro, todavía se han llevado la documentación y no tienen toda la documentación comprobada. O sea, si con estos registros aportan algo nuevo, puede efectivamente ser efectivo. Pues si tomamos como referencia la Kitchen, pues son muchos años, ¿no? O muchas otras que están ahí. Por cierto, rápidamente, esto de la organización criminal, creo que ya lo he dicho aquí alguna vez. Por Dios, y la culpa no la tienen los jueces, ¿eh? La culpa la tiene el legislador, que tiene una concepción de organización criminal absolutamente insólita en todo el ámbito de la ciencia jurídica europea. Una organización criminal es por naturaleza violenta. El resto es un grupo de personas que se ponen a delinquir. Y tampoco hay organización criminal en la Kitchen, que se dice que hay, no la hay. O sea, que a ver si ya ponemos un poco de sensatez en lo que es una organización criminal.
6: Todo es una trama. Yo quería, es que le he escuchado una cosa que me parece muy interesante, porque llevamos todo el día escuchando, y yo creo, magistrado, que nos lo podía aclarar, lo ha dicho de pasada, pero para que quede claro. Uno de los temas que sustenta este auto es que, frente a la denuncia aquella que hizo en su día Manos Limpias, es que esto procede de un juez a requerimiento de dos fiscalías europeas, de la Fiscalía de Anticorrupción. Estaba leyendo ahora, la fiscal que lleva el caso en la Audiencia Nacional, fiscal con una trayectoria de 30 años, intachable, que llevó en su día el caso de Rodrigo Rato, como dando la idea de que no es solo que se le ha ocurrido a alguien que ha presentado una querella, sino que hay un juez, hay unas fiscalías europeas, hay una fiscalía de anticorrupción, hay una UDEF, hay como dando la sensación. Y usted estaba diciendo, no, si esto tiene otra explicación de las participaciones, de lo que están planteando las fiscalías europeas y por qué la fiscalía anticorrupción entra en todo esto. Y sobre el delito de tráfico de influencias, habría que demostrar en algún lado que hay algún funcionario, digo, para el tema del delito de tráfico de influencias, que hay algún funcionario implicado a la hora de haber sido presionado o haber sido contactado o mediado por parte de Zapatero o sus interlocutores para sustentar ese delito.
4: Por supuesto, es una presión irresistible según la jurisprudencia. Vuelvo, quizá no precisé bien, la Fiscalía interviene a petición de la Fiscalía Anticorrupción Española, a petición de la Fiscalía Francesa y la de Ginebra. Y como es lógico, pues en el auxilio judicial, que llamamos, pues actúa. Yo no sé ahora, a partir de lo que salga de los registros o por ahí, cuál va a ser la actitud de la Fiscalía. Pero de momento dice, más o menos estoy interviniendo porque me han pedido estas dos instituciones serias y solventes que intervengan.
6: Pero eso sustentaría que no es una ocurrencia de un juez, sino que aquí hay una estructura judicial actuando en una línea.
4: Y otra cuestión más que desprecian absolutamente, porque yo ya no sé cómo calificarlo, la querella de manos limpias.
3: No. Por esta parte no hay.
5: ¿Qué tal, magistrado? La primera parte de su intervención ha consistido prácticamente en desmontar los argumentos que vienen en el auto. Después de que, bueno, aquí al menos los que estábamos en la mesa nos había parecido, y así lo hemos dicho en nuestras primeras intervenciones, que estaba muy fundado y que era bastante riguroso. También ha hablado del fiscal general del Estado y su condena. No sé si está deslizando que hay lawfare en esta actuación judicial.
4: Hombre, yo lo que he dicho muy finamente es que a mí en la Facultad de Derecho me enseñaron que para condenar a una persona hay que señalarla individualmente y concretar los datos, no alguien de su entorno o alguien que pasaba por allí. Eso es lo que me enseñaron en la Facultad de Derecho.
3: Eso con respecto al fiscal, con respecto
5: a esto. Concreto auto.
3: Decía Ainhoa que usted ha ido desmontando lo que usted entiende que no son ni pruebas ni indicios del auto y que no señalarían, por tanto, ni en el bloque A ni en el bloque B, por así decirlo en sus palabras, al presidente del gobierno.
5: Que no justifican la imputación.
3: Entonces, si usted entiende que esto es un error judicial, si es otra cosa.
4: Es prematuro para decir que es un error judicial. Vamos a tener un poco de calma. Vamos a esperar la declaración del 2 de junio. Se ha dicho, hombre, es mucho tiempo. Tampoco podía ser mañana, porque tiene que preparar la defensa y estudiar, aparte de que no se ha terminado el informe de la UDEF. De aquí al 2 de junio, pues vete tú a saber lo que puede pasar en este país, y no solamente en este país, sino en otros lugares del mundo. Pero vamos a esperar al 2 de junio, y además él tiene, y es muy interesante, todo el material de la comparecencia en la Comisión de Investigación. Porque ahí le preguntaron por lo divino y por lo humano.
8: Del auto que alude, usted ha hablado del señor Reyes, que es un consejero de Plus Ultra, Rodolfo Reyes. En su teléfono es donde vienen esas conversaciones que vemos extraídas también en algunos titulares de. Hablan sobre cómo buscar vías para llegar a Zapatero para que los ayude a conseguir el rescate o el préstamo de Plus Ultra. Hablan de nuestro pana Zapatero, hablan de nuestro amigo Zapa. En fin, hay una serie de conversaciones en esos móviles entre los responsables de Plus Ultra, incluso con un viceministro del gobierno de Venezuela, que no sé si le parecen relevantes como para que se explicara, o como son de terceras personas, a usted no le parece que se deban de investigar. Y otra cosita respecto a los pagos, efectivamente hay labores de consultoría, de asesoría, eso en España no es ilegal, hay lobbies por todos sitios. Si Zapatero demostrara el 2 de junio que todos esos pagos que recibe de empresas están justificados y corresponden a informe, ¿cree que esta causa se desmontaría mucho?
4: Queda el bloque B, como ha dicho Xavi, y vamos a ver en lo respectivo a Plus Ultra y a lo de
8: las conversaciones.
4: Quedaría absolutamente desmontado. Y en esas, creo que es un USB que le han cogido de secreto, no da ningún dato concreto, y repito, se desbloque la SEPI. Ayuda a 5 compañías aéreas, no solamente a Plus Ultra.
3: Comentaba también, Isabel, las declaraciones que hay, en eso se han basado también fuentes del gobierno, en decir, todas las declaraciones que se señalan en el auto como inductoras a pensar que podía haber esa trama a la que se refiere de tráfico de influencias, son entre terceras personas. Nunca sale directamente Zapatero, es alguien que ha hablado con él. Se habla mucho de la relación del presidente del gobierno con Zapatero, la mediación de aspectos políticos que han venido a nuestro país. Se habla también de esto, a final de cuentas, venía también con una relación con una empresa que operaba con Venezuela. ¿Usted conoce bien al presidente del gobierno, su relación con Venezuela?
4: Por supuesto, además lo conocí hace muchos años, conozco a su padre, que todavía vive, fue decano del Colegio de Abogados de León, tiene 95 años y vive. He tenido buena relación, pero lo explicaré rápidamente. Yo soy el comisionado español de la Comisión Internacional de Ginebra. El que quiera saber, que mire en Wikipedia lo que es esta asociación de 59 juristas de todo el mundo. El presidente Pedro Nyquen, una persona que era, fue presidente de la Corte Interamericana, es como ser presidente del Tribunal Europeo de Derechos Humanos, fue el mediador en El Salvador entre la guerrilla y logró la paz, es una autoridad mundial, presidente de la Comisión, me dice un día, dice, mira, en contactos entre el chavismo y parte de la oposición, podría ser útil una intermediación de un expresidente del gobierno español. Y te encargamos a ti que hagas la gestión. Hablé con Zapatero, tuvimos más de una hora hablando, y Zapatero, perdón, con Felipe, y Felipe pues consideró que no, con todo, yo respeto su decisión, y el siguiente que quedaba era Zapatero, que estaba en el Consejo de Estado, era el único expresidente que fue al Consejo de Estado, allí hablé con él y él aceptó. A partir de ahí ya, la verdad que los contactos que he tenido han sido esporádicos en algún acto público y algo, pero no, vamos, una vez que él ya aceptó, me imagino que le daría cuentas a alguien, y sobre todo, aquí hay dos opositores, Leopoldo López y Edmundo González, que están aquí gracias a él, ¿eh? Y hay muchísimos cientos de presos liberados. Otros dicen que era un traidor y no sé qué, no sé cuánto, pero el hecho cierto es que su actuación fue eficaz.
9: Me resulta inconcebible la trama o la implicación descrita,
2: bueno, está hablando
9: en el auto
2: Juan Fernando López
9: por el que Aguilar, se canario, cita como, para declarar como investigado. Por tanto, confío plenamente en que en su disposición a colaborar con la justicia, que él mismo hoy ha puesto de manifiesto, encontrará en la primera ocasión, el 2 de junio, para aclarar todos los extremos que pongan de manifiesto su inocencia. Porque, como puede imaginar, de mi conocimiento personal, resulta absolutamente impensable. Nada que se parezca a la implicación en esos hechos de relevancia penal, que por cierto no están acreditados, sino que se infieren o se inducen a través, esencialmente, según lo que he visto en el auto, de las declaraciones de terceros.
3: Vamos con el auto. Entiendo que ha leído sus 85 páginas o lo sustancial. La verdad es que prueba como tal, prueba física no, pero el juez sí que es muy insistente en decir que todos los indicios apuntan en la dirección de una trama de tres niveles. En el primero estaría el presidente del gobierno, pues para con influencias de alguna manera conseguir unos ingresos a través de financiación de medios o de dinero público de una empresa, en este caso de Plus Ultra, lo sitúan en el eje de la trama. De la trama presuntamente delictiva. No sé si ha leído con detenimiento el auto, ¿qué le parece? Es verdad, insisto, que de momento pruebas no hay, aunque sí habla de indicios sólidos que van sumándose unos a otros concatenadamente.
9: Como imaginan usted y sus espectadores, no puede esperarse del trabajo que desempeño aquí en mi escaño en el Parlamento Europeo, en el Pleno, que a pesar de que efectivamente pues he podido intentar leer el auto, me corresponde a mí refutarlo en sus términos. No, eso corresponderá a una estrategia de defensa y a un derecho a la defensa que respete plenamente la presunción de inocencia en la que yo creo de José Luis Rodríguez Zapatero, porque lo que me importa subrayar es que del conocimiento que tengo de José Luis, de muchos años, del trabajo que he desempeñado con él muchos años, me resulta completamente inconcebible y por eso estoy completamente conmocionado, consternado y también entristecido de ver cómo a partir de las declaraciones de terceras personas, que es esencialmente lo que he podido colegir de mi lectura diagonal de un auto de 85 páginas, ha podido verse en esa situación que creo que es muy entristecedora, no solamente para él, sino para el conjunto de la familia del Partido Socialista y de la familia socialista que tanto le debe y tanto le estima. Porque lo que veo es que hay muchas personas que hablan de él y cuando se está en una posición de tanta responsabilidad y tanta visibilidad como la es distintivamente la de un presidente o expresidente del gobierno, resulta inevitable que algunas personas intenten utilizar su contacto con esa personalidad para hacerse palanca, para hacer negocios o para intentar hacerse valer frente a terceros. Citando el nombre, name dropping, citando el nombre una y otra vez de José Luis Rodríguez Zapatero, pero en lo que he visto no hay nada que se parezca a una implicación directa de José Luis, que además ha negado por completo su participación en los actos, ha reivindicado su trayectoria de respeto a la legalidad, la transparencia fiscal con la que ha declarado sus ingresos, además de su disposición a colaborar con la justicia, y ha afirmado de forma taxativamente, y le creo por lo que le conozco de muchos años, que nunca ha tenido participación en ninguna sociedad mercantil, ni en una actividad societaria, ni dentro ni fuera de España, además de no haber participado en gestiones relativas a la operación financiera de rescate de Plus Ultra. Por tanto, le creo. Es una persona a la que conozco de muchos años y le creo. Yo, por tanto, creo que su presunción de inocencia debe ser respetada, pero que su inocencia se aclarará en la primera ocasión en que sea posible, declarando ante el juez que le ha citado como investigado.
3: Usted, decíamos, fue ministro con Zapatero de su departamento, del Ministerio de Justicia. Salió precisamente la ley del matrimonio igualitario, uno de los grandes emblemas de aquel ejecutivo, de aquella legislatura. En lo personal, ¿cómo valora la imputación? Y sobre todo, nos ha dejado ya claro que cree en su inocencia. ¿Qué le llega de otros compañeros del Partido Socialista o exmiembros del Gobierno desde que hoy a primera hora de la mañana conocíamos esta imputación?
9: Tristeza, desolación, pero también contención. Créame que sé que existe, sí, un debate en torno a la igualdad en la aplicación de la ley en comparación con otros supuestos, pero no quiero entrar en esas disquisiciones, ni mucho menos en esas valoraciones. Lo que sí quiero poner de manifiesto es que, lógicamente, por lo que el Partido Socialista estima, aprecia, quiere a José Luis Rodríguez Zapatero, el golpe es duro. Sería hipócrita negarlo. Hay un sentimiento de desolación. ¿Y hasta qué punto se está intentando alcanzar a las personas que están en el cuadro de honor más distinguido del trayecto que hemos recorrido juntos en los últimos años en democracia? Es un expresidente del gobierno que tiene una hoja de servicios pues absolutamente valorada por la sociedad española, a justo título. Pero no se trata ahora de hablar de ello, porque no es lo que está en cuestión ante un auto judicial o un auto de investigación. Por los asuntos que se ponen de manifiesto, que me parecen completamente inverosímiles. Cuando escucho hablar de tráfico de influencias, pero de organización criminal, es una cosa completamente inverosímil. Una persona como José Luis Rodríguez Zapatero, que se ha distinguido siempre por el respeto a la ley, por el respeto a la legalidad, en toda su trayectoria, además, por supuesto, por la sangre fría con la que hoy mismo ha comparecido a través de un vídeo y se ha puesto a disposición no solamente de la justicia, sino de los medios de comunicación en los próximos días. Pero el conjunto de la familia socialista, como puede imaginar, está conmocionada, noqueada, si puedo decir, dolorida, por lo que aprecia y debe al presidente Zapatero. No es su trayecto, no es su hoja de servicios lo que ahora conviene comentar, ni mucho menos lo que se enjuicia, pero sí, por supuesto, del conocimiento que tenemos, la absoluta incredulidad ante las imputaciones que se deducen del auto que le investiga.
3: Y ya una última cuestión. ¿Cree que esto va a tener impacto en la política española? Javier Casqueiro hablaba de que puede apuntar a un fin de ciclo. ¿Cree que va a afectar a lo que queda de la legislatura? ¿Cree que el gobierno queda tocado? ¿La relación con los socios? ¿Su lectura? ¿Cuál es con respecto al impacto que esto puede tener en lo que queda de legislatura y a la relación del gobierno con los socios?
9: Lo tiene, en la medida en que los adversarios del Partido Socialista, pues todo el mundo lo sabe, han desatado una ferocidad sin precedentes y ya era grande la que arrastrábamos en el pasado. Todo el mundo recuerda lo que fue la ferocidad contra los gobiernos de Felipe González, desde luego contra los gobiernos de José Luis Rodríguez Zapatero, pero creo que todo se ha incrementado de forma exasperada en esta experiencia de gobierno de Pedro Sánchez, y en la medida en que José Luis Rodríguez Zapatero se ha distinguido por el apoyo denodado a las campañas de Pedro Sánchez en los últimos años y a la causa del Partido Socialista en su conjunto, pues es evidente que los adversarios del Partido Socialista, los que quieren acortar la legislatura desde el minuto uno, no ya en este tramo, no, desde el minuto uno, desde que Pedro Sánchez pues emergió presidente del gobierno de una moción de censura contra Mariano Rajoy, los que quieren evidentemente hostigar al Partido Socialista incesantemente, sin pausa ni tregua, utilizarán políticamente este auto por el que se le cita el 2 de junio. Pero eso, como imagina, en ningún caso desdice ni perjudica el crédito que tiene José Luis Rodríguez Zapatero en el conjunto de la familia socialista. Y, por tanto, la esperanza en que su inocencia se pondrá de manifiesto y prevalecerá. y espero que más pronto que tarde. Es cierto que los procedimientos en la Audiencia Nacional pues pueden ser prolijos, pueden ser prolongados en el tiempo, no se caracterizan exactamente por su celeridad, lo que podemos lamentar, porque deseo fervientemente que salga con bien de este trance, por lo que le conozco y por lo que le digo que me parece completamente inverosímil la imputación penal que se desprende del auto que le cita el 12 de junio.
3: Pues aquí lo dejamos. Juan Fernando López Aguilar, eurodiputado socialista, ministro en el primer gobierno de Rodríguez Zapatero.
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1: Terremoto de 4.8 se ha producido en la mañana de este viernes en Canarias, el mayor terremoto registrado cerca de la isla de Gran Canaria desde el año 1989 y que ha sacudido no solo a la isla, sino también pues Tenerife, y se ha sentido también en Fuerteventura, un seísmo de magnitud, como decimos, 4.8. Además, este seísmo tuvo varias réplicas. Han sido 4 los terremotos localizados al norte de Gran Canaria este viernes. Todos tienen epicentros situados a 30 kilómetros de profundidad, según información del Instituto Geográfico Nacional. Terremotos que también han sido sentidos por la población en numerosas localidades, no solo de Gran Canaria, sino también de Fuerteventura y en algunas zonas de Tenerife. El principal seísmo se producía a las 9:50. Bueno, la Asociación Canarias 1500 kilómetros de costa ha querido lanzar un mensaje de tranquilidad a la población después de este terremoto de magnitud preliminar 4.8 en la escala de Richter, registrado este viernes, en la mañana de este viernes, al norte de Gran Canaria, y han dicho desde esta asociación que no existiría riesgo de tsunami. Se requiere, han afirmado, una magnitud muy superior. Además, el Instituto Geográfico Nacional ha detectado en las últimas 24 horas una ráfaga de seísmos híbridos bajo en el Teide, tras registrar más de 60 terremotos en 24 horas. Y Taisa Domínguez, director del Instituto Geográfico Nacional, ha analizado de forma pormenorizada el escenario sismológico tras este terremoto y lo ha calificado de que hay algo ahí que acumula energía. Además, ha advertido que no se puede descartar que ocurran más réplicas de magnitud similar. Y en otro orden de noticias, la Agencia Estatal de Meteorología advierte del inesperado impacto de un vórtice en la altura y activa el aviso por calor en Canarias. El gobierno de Canarias, a partir de esta información, ha declarado la prealerta por incendios forestales en Tenerife y en Gran Canaria. 4 de cada 10 enfermeras canarias se plantea abandonar la profesión en 10 años, según un estudio publicado que demuestra que Canarias es una de las comunidades en las que más sanitarias quieren abandonar su profesión. El PSOE de Tenerife celebra este sábado un comité insular, ya con las vistas puestas en las próximas elecciones al Cabildo de Tenerife. La única propuesta es la de Tamara Raya como candidata. Y se ha conocido hoy, las Escuelas Pías de Santa Cruz de Tenerife han informado que han trasladado al cura denunciado por pederastia a un lugar fuera del entorno escolar. El Ayuntamiento de Las Palmas de Gran Canaria ha informado de la no próxima creación de una empresa pública, la Sociedad Municipal de Higiene Urbana. El Movimiento Sumar anuncia que concurrirá a las elecciones en La Laguna junto a Sí Se Puede, Izquierda Unida y Podemos. El Ayuntamiento de Santa Cruz de Tenerife anuncia de la posibilidad de la creación de un parque infantil en la Arena de las Teresitas. Para ello, el Ayuntamiento solicitará permiso a Costas. La tasa de emancipación juvenil se sitúa en apenas el 14.15%, un mínimo histórico desde que se tiene registro. Sin embargo, la crisis de la vivienda hunde la emancipación juvenil hasta su peor dato de la historia. Como decimos, se sitúa el nivel de emancipación en el 14.5%. Los partidos de Sumar abren la puerta a negociar con Gabriel Rufián y también con Podemos, que llama a respetar los tiempos de Esquerra Republicana. El portavoz de Esquerra Republicana, Gabriel Rufián, aseguraba que no volverá a ser candidato de Esquerra Republicana a las generales si no se cumplen unas condiciones que pasan por tener mayor capacidad de maniobra en la delegación del partido en la Cámara Baja. Los informes contradicen a Donald Trump sobre la destrucción de capacidades militares de Irán. Informes de inteligencia de Estados Unidos contradicen las afirmaciones del presidente sobre la supuesta destrucción total de las capacidades militares de Irán. Y la población cubana se ha manifestado este viernes en apoyo al general del ejército Raúl Castro Ruz bajo el lema Raúl es Raúl. El pueblo cubano ha ratificado su compromiso con la revolución y con sus líderes.
2: Organización criminal, tráfico de influencias y falsedad.
3: Bueno, salta, la verdad es que la información tiene, vamos, deja ver, deja, pasa de Yanira, escucha.
2: El tráfico de influencias suele ser difícil de probar.
4: Sí, es difícil de probar y el auto, por lo que yo alcanzo de leer, no precisa de momento a qué funcionario
3: está preguntando José Luis González Cosat
4: influir, ni tampoco consta, por lo que yo que he leído claramente,
3: el corte, si este último, esto de, ¿no?, ahora que están escuchando, está lo sacamos de hora 25.
2: Esta parte es muy importante. Para condenar a alguien por tráfico de influencias,

0: En este caso estamos ante particulares, dado que es expresidente del gobierno, pero que en la actualidad no ocupa ningún cargo público. Por tanto, es un particular como cualquiera de nosotros. Y entonces ahí lo que se prueba en uno de los tipos de tráfico de influencia es que ejerza influencia, es decir, una presión moral. No basta que trate de proponer o de ponerse de acuerdo. El código exige ejercer influencia, es decir, una presión moral que además se ejerza prevaliéndose de una relación personal, en este caso. Esos son dos componentes esenciales para aprobar el delito de tráfico de influencia.
1: Vuelvo a usted, catedrático, pero es verdad que en el auto, Pedro Jiménez, hola de nuevo.
2: ¿Qué tal, Aymar?
1: En el auto no hay pruebas concretas que demuestren que Zapatero fue a donde un alto cargo o a donde un funcionario y le dijo, oye, mírame esto con cariño, a ver si me apruebas este rescate. En el auto lo que hay son frases de los dueños de Plus Ultra o altos cargos de Plus Ultra hablando entre ellos de cómo iban a intentar juntar, entre comillas, a Zapatero, pero no hay pruebas concretas, frases de Zapatero o documentos que demuestren que Zapatero hizo eso.
2: Sí, estamos ante mensajes del entorno de los miembros de esa trama en donde se refieren, donde hablan del expresidente Zapatero. Nos situamos porque estamos en marzo de 2020, en plena pandemia, y los responsables de Plus Ultra pues quieren buscar contactos para poder rescatar a la compañía. Y ahí es donde surgen esta serie de mensajes de los que hablabas, Aymar. Abren una vía con el entonces ministro Ábalos y la otra con el expresidente Zapatero, que fue el que se lleva el gato al agua. El presidente de la aerolínea escribe, como dice un amigo, vamos a follar aunque tengamos que pagar un poquitín, y a partir de ahí ya contactan con un político chavista que les lleva Julio Martínez, el empresario amigo de Zapatero al que se refieren como su lacayo. Dan por hecho los empresarios de Plus Ultra que van a tener que pagar una mordida y hablan de que Julio Martínez ha montado para ello lo que entre los miembros de la trama llaman una boutique financiera. Dice el juez que el rol preeminente de dirección y control de José Luis Rodríguez Zapatero se deduce de múltiples evidencias, pero sobre todo de estos mensajes, donde esos miembros de la trama dicen cosas como esta: nuestro pana Zapatero detrás, bro, lo tiene Grupo Zapatero desde esta mañana, saben todo lo que hacemos, incluso que Zapa es nuestro contacto, o mañana Zapatero interviene directamente, y se refieren a reuniones y contactos con la SEPI, que es la que finalmente ejecuta ese rescate, Aymar.
1: Catedrático, con lo que algunos dicen de lo que ha hecho uno, ¿basta para condenar a ese uno? ¿O hace falta pruebas concretas en las que se vea y se quede constatado que esa persona ha hecho algo? No solo lo que dicen que ha hecho.
0: No, sin duda hacen falta pruebas. Lo que pasa es que ciertamente estamos en una fase inicial de un procedimiento penal, pero ciertamente son, digamos, unos indicios de referencia de lo que otros dicen que están haciendo, que van a hacer. Pero de todas maneras, insisto, el delito exige una presión moral y un prevalimiento, no mera influencia, no mero contacto. Requiere algo más para condenar por este delito. Es decir, no basta tener una influencia, no basta conocer, no basta con hablar. Basta, exige el código, ejercer presión moral y hacerlo por prevalimiento personal, de una relación de relación personal.
1: Y por lo que estamos viendo hasta ahora, por lo menos por lo que incluyen estas 84 páginas del auto, no hay esa presión, me parece entenderle.
0: Yo, por lo que he leído, no la he visto.
1: ¿La condición de expresidente le otorga a Zapatero algún, entiendo, privilegio penal?
0: No, nada.
1: Un particular más.
0: La cortesía, sí, pero nada más.
1: Socios del gobierno están hablando de lawfare. No sé si usted considera que la imputación de Zapatero se puede enmarcar dentro de esa carpeta.
0: Bueno, esto es una conceptuación muy, vamos a decirle, muy fuerte, ¿no? Lo que se está haciendo. Yo esperaría, digo que lo que yo veo todavía no aprecio los requisitos del delito, pero es cierto que estamos en una fase muy inicial de un procedimiento penal. Entonces, yo creo que habría que esperar a ver si las investigaciones, porque parece, tengamos en cuenta que esto arranca de 2020 y que que el juez de instrucción ha estado durante mucho tiempo investigando en secreto. Y por tanto, todas las investigaciones hay que ver cómo afloran, sobre todo con todo tipo de seguimientos y rastreos electrónicos y documentales. Hay que creo que ser un poco tranquilos en esperar a hacer más calificativo. Aunque insisto que por lo que yo he leído leído no aprende.

0: silencio en el auto ningún indicio sustantivo del delito de tráfico sin influencia en el expresidente del gobierno.
1: José Luis González Cusac, catedrático de Derecho Penal, mil gracias, buenas noches.
2: Bueno, pues acaba aquí todo este, toda esta información complementaria que le hemos traído sobre el tema Zapatero. Bueno, pues alguna observación que comentar, Anabel.
3: Pues no, bastante claro ha quedado.
2: Bueno, pues vamos a ver, porque estoy intentando, no sé qué. Ay, Dios mío. Bueno, nos vamos con un temita musical y yo no sé si hay que poner Rata de dos patas o alguna de estas que le va bien para los que hayan montado esto, si lo han montado. Bueno, el Ratita de dos patas, aunque sea la versión resumida, podría ir bien.

0: Bueno, pues Anabel, nos vamos con algún dato informativo y eso, el informativo.
1: A ver, que no armemos mucho jaleo por aquí, mucho ruido sin querer. Recordar que tenemos mañana dos citas muy importantes. Bueno, habrá muchas seguro, pero nosotros destacamos dos e invitamos a toda la gente que pueda, pues que no deje de acudir mañana sábado a partir de las, por una parte, a partir de las 8 de la noche a la Laguna, desde la calle Heraclio Sánchez, haciendo esquina con la calle Barcelona, partirá una marcha nocturna con motivo del Día Internacional de las Mujeres por la Paz y el Desarme, y el Tagoror Feminista por la Paz y el Desarme de Tenerife ha organizado para mañana, sábado, una marcha nocturna bajo el lema No a las Guerras. Pues creo que muy interesante, recomendable, y ahí queda esa convocatoria. Y luego
0: el lugar que era el cruce con Heraclio Sánchez y calle Barcelona, ¿no?
1: Eso, calle Heraclio Sánchez, haciendo esquina con la calle Barcelona, pues ahí parte la marcha convocada por el Tagoror Feminista por la Paz y el Desarme de Tenerife. Esa es una cita, yo creo que muy importante. Y luego también prácticamente a la misma hora, un rato antes, a las 7 de la tarde, pero el mismo día, mañana sábado, en La Esperanza, tendrá lugar dentro de la 42, caramba, que ya se me... los números romanos a veces bailan, ¿no? Bueno, pues en la 40 y dentro de la 42 muestra de folclore musical canario va a tener lugar un homenaje a don Onésimo Benítez Bacallado, un sabio del campo, de la vida rural, que fue premio Tenerife Rural 2008, un maestro de la tierra, como Manuel Lorenzo Pereira ha definido a tantos y a tantos personas, hombres y mujeres de nuestra tierra, que desgraciadamente perdimos hace algunas semanas a don Onésimo Benítez Bacallado, y va a recibir el cariño y el reconocimiento, pues, de sus vecinos y vecinas y de las personas que quieran acudir a las 7 de la tarde a la Casa de la Cultura Carlos Alonso de la Esperanza. Por cierto que he dicho esto, pero creo que hay plazas limitadas y que tienen que inscribirse previamente en el Ayuntamiento de La Laguna, de La Esperanza, del Rosario. Bien, pues esa es la cita mañana, las dos citas, las dos convocatorias que, perdón, que les queríamos aportar. La semana que viene vamos a destacar, César, si te parece, algunos actos que tenemos. Por ejemplo, el miércoles tenemos, día 27, tenemos una charla, coloquio, asamblea, promovida por la Asamblea Antiimperialista, Basta de Bloqueo a Cuba, con la participación de Carmelo Rivero, periodista, y de Juan Antonio González Herrera, ciudadano cubano residente en Canarias. Así que, bueno, pues estamos seguros que va a ser del interés de muchas personas. No dejen de venir a la Sala San Borondón. Luego tendremos pues más actividad, pero queríamos destacar esa charla de apoyo a Cuba el próximo miércoles. Y el jueves también un acto para nosotros muy entrañable, y es la presentación del libro Los Molinos, nuestro barrio lagunero, que va a tener lugar esa presentación a las 7 de la tarde en la Sala San Borondón también. Un libro, pues, que refleja la historia de un barrio pequeño, pero muy, muy simbólico, y que ha sido retratado y reflejado por dos vecinas del barrio, tía y sobrina, Lorena Rojas Rivero y Quina Rojas Suárez, y el libro va a ser presentado por Lorena Matute Rojas, que es directora de la Unidad de Artes Escénicas del Instituto Canario de Desarrollo Cultural. Bueno, va a ser un acto muy, muy significativo, muy entrañable, y donde los vecinos y vecinas se verán reflejados, porque va a haber alguna que otra sorpresita. Bueno, esas eran las dos actividades que queríamos destacar, y ya iremos recordando otros actos. Así que ahora, sin más, si te parece, pues rapidito nos vamos yendo con las noticias, con la sintonía del informativo y el informativo en sí.

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3: Terremoto de 4.8 se ha producido en la mañana de este viernes en Canarias, el mayor terremoto registrado cerca de la isla de Gran Canaria desde el año 1989 y que ha sacudido no solo a la isla, sino también pues Tenerife, y se ha sentido también en Fuerteventura, un seísmo de magnitud, como decimos, 4.8. Además, este seísmo tuvo varias réplicas. Han sido 4 los terremotos localizados al norte de Gran Canaria este viernes. Todos tienen epicentros situados a 30 kilómetros de profundidad, según información del Instituto Geográfico Nacional. Terremotos que también han sido sentidos por la población en numerosas localidades, no solo de Gran Canaria, sino también de Fuerteventura y en algunas zonas de Tenerife. El principal seísmo se producía a las 9 horas 50 minutos. Bueno, la Asociación Canarias 1500 kilómetros de costa ha querido lanzar un mensaje de tranquilidad a la población después de este terremoto de magnitud preliminar 4.8 en la escala de Richter, registrado este viernes, en la mañana de este viernes, al norte de Gran Canaria, y han dicho desde esta asociación que no existiría riesgo de tsunami. Se requiere, han afirmado, una magnitud muy superior. Además, el Instituto Geográfico Nacional ha detectado en las últimas 24 horas una ráfaga de seísmos híbridos bajo en el Teide, tras registrar más de 60 terremotos en 24 horas. Y Taisa Domínguez, director del Instituto Geográfico Nacional, ha analizado de forma pormenorizada el escenario sismológico tras este terremoto y lo ha calificado de que hay algo ahí que acumula energía. Además, ha advertido que no se puede descartar que ocurran más réplicas de magnitud similar. Y en otro orden de noticias, la Agencia Estatal de Meteorología advierte del inesperado impacto de un vórtice en altura y activa el aviso por calor en Canarias. El gobierno de Canarias, a partir de esta información, ha declarado la prealerta por incendios forestales en Tenerife y en Gran Canaria. 4 de cada 10 enfermeras canarias se plantea abandonar la profesión en 10 años, según un estudio publicado que demuestra que Canarias es una de las comunidades en las que más sanitarias quieren abandonar su profesión. El PSOE de Tenerife celebra este sábado un comité insular, ya con las vistas puestas en las próximas elecciones al Cabildo de Tenerife. La única propuesta es la de Tamara Raya como candidata. Y se ha conocido hoy, las Escuelas Pías de Santa Cruz de Tenerife han informado que han trasladado al cura denunciado por pederastia a un lugar fuera del entorno escolar. El Ayuntamiento de Las Palmas de Gran Canaria ha informado de la no próxima creación de una empresa pública, la Sociedad Municipal de Higiene Urbana. El Movimiento Sumar anuncia que concurrirá a las elecciones en La Laguna junto a Sí Se Puede, Izquierda Unida y Podemos. El Ayuntamiento de Santa Cruz de Tenerife anuncia de la posibilidad de la creación de un parque infantil en la arena de las Teresitas. Para ello, el Ayuntamiento solicitará permiso a Costas. La tasa de emancipación juvenil se sitúa en apenas el 14,15%, un mínimo histórico desde que se tiene registro. Sin embargo, la crisis de la vivienda hunde la emancipación juvenil hasta su peor dato de la historia. Como decimos, se sitúa el nivel de emancipación en el 14,5%. Los partidos de Sumar abren la puerta a negociar con Gabriel Rufián y también con Podemos, que llama a respetar los tiempos de Esquerra Republicana. El portavoz de Esquerra Republicana, Gabriel Rufián, aseguraba que no volverá a ser candidato de Esquerra Republicana a las generales si no se cumplen unas condiciones que pasan por tener mayor capacidad de maniobra en la delegación del partido en la Cámara Baja. Los informes contradicen a Donald Trump sobre la destrucción de capacidades militares de Irán. Informes de inteligencia de Estados Unidos contradicen las afirmaciones del presidente sobre la supuesta destrucción total de las capacidades militares de Irán. Y la población cubana se ha manifestado este viernes en apoyo al general del ejército Raúl Castro Ruz bajo el lema Raúl es Raúl. El pueblo cubano ha ratificado su compromiso con la revolución y con sus líderes.

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1: Terremoto de 4.8 se ha producido en la mañana de este viernes en Canarias, el mayor terremoto registrado cerca de la isla de Gran Canaria desde el año 1989 y que ha sacudido no solo a la isla, sino también pues Tenerife, y se ha sentido también en Fuerteventura, un seísmo de magnitud, como decimos, 4.8. Además, este seísmo tuvo varias réplicas. Han sido 4 los terremotos localizados al norte de Gran Canaria este viernes. Todos tienen epicentros situados a 30 kilómetros de profundidad, según información del Instituto Geográfico Nacional. Terremotos que también han sido sentidos por la población en numerosas localidades, no solo de Gran Canaria, sino también de Fuerteventura y en algunas zonas de Tenerife. El principal seísmo se producía a las 9:50. Bueno, la Asociación Canarias 1.500 kilómetros de costa ha querido lanzar un mensaje de tranquilidad a la población después de este terremoto de magnitud preliminar 4.8 en la escala de Richter, registrado este viernes, en la mañana de este viernes, al norte de Gran Canaria, y han dicho desde esta asociación que no existiría riesgo de tsunami. Se requiere, han afirmado, una magnitud muy superior. Además, el Instituto Geográfico Nacional ha detectado en las últimas 24 horas una ráfaga de seísmos híbridos bajo en el Teide, tras registrar más de 60 terremotos en 24 horas. Itaiza Domínguez, director del Instituto Geográfico Nacional, ha analizado de forma pormenorizada el escenario sismológico tras este terremoto y lo ha calificado de que hay algo ahí que acumula energía. Además, ha advertido que no se puede descartar que ocurran más réplicas de magnitud similar. Y en otro orden de noticias, la Agencia Estatal de Meteorología advierte del inesperado impacto de un vórtice en altura y activa el aviso por calor en Canarias. El gobierno de Canarias, a partir de esta información, ha declarado la prealerta por incendios forestales en Tenerife y en Gran Canaria. 4 de cada 10 enfermeras canarias se plantea abandonar la profesión en 10 años, según un estudio publicado que demuestra que Canarias es una de las comunidades en las que más sanitarias quieren abandonar su profesión. El PSOE de Tenerife celebra este sábado un comité insular, ya con las vistas puestas en las próximas elecciones al Cabildo de Tenerife. La única propuesta es la de Tamara Raya como candidata. Y se ha conocido hoy, las Escuelas Pías de Santa Cruz de Tenerife han informado que han trasladado al cura denunciado por pederastia a un lugar fuera del entorno escolar. El Ayuntamiento de Las Palmas de Gran Canaria ha informado de la no próxima creación de una empresa pública, la Sociedad Municipal de Higiene Urbana. El Movimiento Sumar anuncia que concurrirá a las elecciones en La Laguna junto a Sí Se Puede, Izquierda Unida y Podemos. El Ayuntamiento de Santa Cruz de Tenerife anuncia de la posibilidad de la creación de un parque infantil en la arena de las Teresitas. Para ello, el Ayuntamiento solicitará permiso a Costas. La tasa de emancipación juvenil se sitúa en apenas el 14.15%, un mínimo histórico desde que se tiene registro. Sin embargo, la crisis de la vivienda hunde la emancipación juvenil hasta su peor dato de la historia. Como decimos, se sitúa el nivel de emancipación en el 14.5%. Los partidos de Sumar abren la puerta a negociar con Gabriel Rufián y también con Podemos, que llama a respetar los tiempos de Esquerra Republicana. El portavoz de Esquerra Republicana, Gabriel Rufián, aseguraba que no volverá a ser candidato de Esquerra Republicana a las generales si no se cumplen unas condiciones que pasan por tener mayor capacidad de maniobra en la delegación del partido en la Cámara Baja. Los informes contradicen a Donald Trump sobre la destrucción de capacidades militares de Irán. Informes de inteligencia de Estados Unidos contradicen las afirmaciones del presidente sobre la supuesta destrucción total de las capacidades militares de Irán. Y la población cubana se ha manifestado este viernes en apoyo al general del ejército Raúl Castro Ruz bajo el lema Raúl es Raúl. El pueblo cubano ha ratificado su compromiso con la revolución y con sus líderes.

0: Señoras, señores oyentes, buenas tardes a este segundo programa del año de Sin Tópicos con Amul. Antes de comenzar, demos la bienvenida a los participantes de este programa, que ahora se los enumeraré, a la audiencia y, por supuesto, a las personas que están presentes en la sala. Gracias por venir. Aprovecho para dar las gracias a Radio San Borondón, que nos cede este espacio, y al Ayuntamiento de La Laguna por facilitar, a través de su área de bienestar social y calidad de vida, que este tipo de actividad cultural se lleve a cabo. En la mesa de hoy, para tratar el delicado tema que se esconde bajo el título ¿Son los impuestos tributos un galimatías?, me acompañan, y me van a permitir que me apee de las formalidades, Ana María Sanz Goitia, responsable en su etapa laboral del registro de entrada de la Consejería de Empleo, de lo que hoy es la Consejería de Empleo, que nos ayudará, entre otras cosas, a presentar adecuadamente los documentos en los organismos oficiales. Buenas tardes, Ana María.
1: Hola, buenas tardes.
0: Y para contestar el tema propiamente que nos reúne, el tema de los impuestos, contaremos con la asistencia de José Manuel Hernández Cruz, economista, funcionario jubilado en gestión administrativa sanitaria y auditor de cuentas. Buenas tardes, José Manuel.
2: Hola, buenas tardes.
0: Así como también con Juan Antonio Romero Pi, doctor en Derecho y catedrático de Derecho Fiscal y Tributario de la Universidad de La Laguna, además de haber ostentado también importantes puestos de gestión en organismos oficiales. Buenas tardes, Juan Antonio.
3: Buenas tardes. Muchos saludos a la audiencia y a todos los presentes.
0: De tu parte también. Como pueden oír y vernos a través del streaming, un verdadero lujo de mesa, a quienes desde Amul le damos la

0: Barras Mateos, a quien le ha surgido un imprevisto para este programa, pero con quien seguiremos contando para lo siguiente. Para completar este magnífico elenco, hoy contaremos con la presencia de nada más y nada menos que la vicepresidenta de AMUL. Lo he dicho bien, Ana.
1: Sí, muy bien, muy bien.
0: Juana Quintana.
1: Eso es una guerra que tenemos nosotros.
0: Juana Quintana Valero. Hola. Buenas tardes, Juana.
1: Hola, buenas tardes a todos.
0: Quien nos dará un breve repaso a la actividad de AMUL y a quien le cedo la palabra desde este mismo instante, cuando desees.
1: Hola, buenas tardes. Como saben, Fernando, el presidente, es el que se encarga siempre de esta parte del programa. Pero al no poder asistir hoy, pues aquí estoy yo para comentarles las actividades que hemos tenido. Como saben, nosotros, nuestras actividades estrellas son las aulas abiertas, que en el mes de abril estuvimos en Garachico, ese pueblo norteño tan bonito que, aunque todos lo conocemos, cada vez que vamos, y sobre todo si llevamos un buen guía, como en este caso fue Mariana, fue una delicia y un paseo muy interesante. Actividades culturales con el Ayuntamiento de La Laguna y de la mano de Localiando, que todos conocemos porque ya hemos ido con ellos a otras actividades, nos llevaron a hacer una visita al centro de Cristino de Vera, que está en La Laguna. Como ustedes bien saben, Cristino de Vera es un pintor de Tenerife, lo llamaban el pintor de la luz, el silencio y la melancolía. Y fue una visita muy agradable de la mano de Elisa y Luzbel. Si no tuvieran oportunidad de ir, cualquier día que se den un paseo por la laguna, no dejen de ir porque hay una obra donada por Cristino de Vera para que todos los de esta isla y todos los que quieran puedan verla gratuitamente en cualquier momento. La pirámide de teatro, nuestro grupo de teatro está on fire porque no paran. Con su café está de muerte, actuaron también en un salón cedido por la ONCE, que fue un llenazo magnífico. En el mes de mayo tenemos que recordarles que tenemos el taller de Zumba, como todos los meses, los lunes y los jueves, el club de libro que lo lleva nuestro compañero Roberto, que cada vez tiene más asociados. Tuvimos una actividad muy interesante de la Facultad de Ingeniería Informática de la Universidad de La Laguna, en la que los estudiantes estaban desarrollando una serie de programas para facilitarle a los mayores el acceso a Internet, y fue muy, muy interesante. Tuvimos también la inauguración de la obra de nuestro compañero y amigo Pablo Pérez, que asistieron desde el concejal de cultura, la directora de UPAN, el presidente, bueno, un nutridísimo grupo de compañeros y compañeras que lo arromparon el día de la inauguración, y que fue un éxito. De la compañía Pirámide Teatro tenemos otra actuación desde el auditorio Juan Carlos I de Arafo, que también, pues nada, ya saben, con su especial café. Las actividades de senderismo que lleva nuestro compañero Pablo, que siguen siendo un éxito, se hizo la Rambla de Castro y Barranco de Ruiz. A partir del mes de junio hablaremos en este programa de las mascotas y de su tratamiento, con invitados interesantes como una veterinaria, una peluquera de mascotas y una adiestradora. Y ya esperamos que esté nuestra compañera Lolita para llevar el programa. Y lo que queda de mayo, nos queda el aula abierta que haremos este viernes al Jardín Botánico en el Puerto de la Cruz, que seguro va a ser un éxito porque es interesantísimo y vamos a tener quien nos explique todo con mucho detalle. Habrá una nueva actuación de la Pirámide Teatro, de nuevo, en Salata. Y yo creo que en junio ya lo que nos queda son las actividades de siempre, Zumba, el Club del Libro. Y bueno, aquí tenemos de Radio San Borondón el programa de las mascotas, que lo acabo de comentar. Y el aula abierta que es ahora la estrella de este mes, que es la visita a la isla de Gran Canaria.

0: Como siempre, esta visita nos la organiza la Agencia Orión de la Laguna con toda clase de facilidades y de ayudas y nos pone todo muy fácil. Y nos queda poco más. Pablo, nuestro compañero Pablo, hará una nueva exposición en la Casa del Prebendado Pacheco de Tegueste, la actividad de senderismo y poco más. Recordarles a todos que estén pendientes de los mensajes de WhatsApp de Amul, porque ya saben que las actividades se llenan enseguida que las comunicamos. Y sin más, pues nada, le doy paso al conductor del programa.
1: Muchas gracias, Juana. Mira, una cosita, en el programa, en el tema de la actuación de Pirámide Teatro, comentar una cosilla, porque no es fácil llegar. El espacio Sanata Teatro está en la carretera de Las Canteras, según se deja el cruce atrás de Tejina Las Canteras, subiendo hacia Las Mercedes, pues es casi al principio subiendo a mano izquierda. Es un sitio bastante pequeño, lo digo porque para la gente que quiera apuntarse para ir, que no estén esperando a decidirlo en último momento, porque puede pasar como en el Teatro de la Once, que se llenó y se quedaron fuera. No cometan ese error, por favor, que Pirámide Teatro no se puede representar en la calle ya, ¿vale? Bueno, sin más problemas, sin más, más entretenimiento, pues muchísimas gracias, Juana, por toda esa amplia información. Tengo que decirte, y porque sé que tu presidente, el mío, nos estará oyendo, que ha sido rigurosa con el tiempo. Repito, Fernando, rigurosa con el tiempo. Les pediría entonces a las personas que nos están acompañando en la mesa, pues que entremos en faena. Y como nada mejor que entrar en faena, que empezar por el título, ¿qué les parece si nos ofrecen algún comentario sobre lo que dice esa pregunta que hemos formulado? ¿Son los impuestos / tributos un galimatías? El que desea puede empezar. Juan, ¿te animas?
2: Problema. Lo que tenía que decir lo iba a decir, fuese el primero, segundo o tercero, o sea que perfecto. No hay problema. ¿Son los tributos, los impuestos / tributos un galimatías? Yo diría que no, que es lo siguiente del galimatías.
1: ¿Eso nos puede preocupar a la población?
2: Sí, claro. En el año, creo recordar, no sé si fue en el 23, yo publiqué, hay un pequeño librito que lo pueden ustedes encontrar en Amazon, que se llama Sobrevivir en la web de Hacienda. Es un libro electrónico, baratísimo, son 3 euros o no sé cuántos, que más que lo impongo yo, pues lo impone Amazon porque tiene que sacar también sus rendimientos, ¿no? Entonces, en ese libro yo recojo, para redondear, 200 declaraciones que se pueden presentar en la Agencia Estatal de Administración Tributaria. En ese libro haces clic sobre un enlace y te manda a la página. O sea, son 200 declaraciones. Luego podemos repasar un poco también a qué tributo se refiere. Eso es la Agencia Estatal de Administración Tributaria del Estado. Luego tenemos que pasar a la Agencia Tributaria Canaria, donde, en fin, no los he computado, pero desde luego como de 50 a 100 declaraciones. Y luego tenemos que ir a las corporaciones locales, en los impuestos y tributos locales. Es conveniente también que diferenciemos una cosa. O sea, cuando hablamos, normalmente la población, en fin, que no distingue, pues se refiere a impuestos y lo mete todo. O sea, los impuestos es una clase de tributos. La Ley General Tributaria, pues ya dice que los tributos son los impuestos, las tasas y las contribuciones especiales. O sea que las declaraciones normales son las de los impuestos, las que recoge la, como digo, la Agencia Estatal de Administración Tributaria, la que recoge la Agencia Tributaria Canaria y luego la de cada municipio. Normalmente las tasas, aunque hay del Estado y de las comunidades autónomas también, o de la Comunidad Autónoma de Canarias, pues las tasas y las contribuciones especiales tienen un, como se dice ahora, un ecosistema natural que son las corporaciones locales, ¿no? La tasa por
1: basura,
2: etcétera, etcétera, ¿no? O sea, el concepto de impuesto, tasa y contribución especial hace referencia a, el impuesto es una contribución, por así decir, que hacen, que tenemos que hacer los ciudadanos sin que recibamos contraprestación ninguna de parte de la administración, sencillamente porque la Constitución lo establece en el artículo 35, cada uno contribuirá con su capacidad económica. Las tasas son aquellas que se devengan y que se pagan porque la administración pública nos presta un servicio, y la contribución especial son aquellos tributos que se pagan porque, por poner un ejemplo concreto, la administración realiza una actividad, el asfaltado de una calle, el alcantarillado, el alumbrado eléctrico, y entonces se entiende que aquellos vecinos que tienen inmuebles colindantes les incrementa un valor sus bienes, entonces claro, se devengan. Entonces, cuando hablamos del sistema tributario, tenemos que hablar de todo esto. Por tanto, es un volumen impresionante de tributos que además luego se escalonan, o sea, al Estado el IRPF, el impuesto de sociedades, impuesto de patrimonio, etcétera, que luego además se ceden en parte a las administraciones, a las comunidades autónomas. Pues el impuesto sobre el patrimonio es un impuesto regulado por el Estado, pero se cede su recaudación a la hacienda de las comunidades autónomas, en este caso a la Canaria, ¿no? Estamos ahora en fase de tributación de renta y de patrimonio, que se terminará el 30 de junio, y esos rendimientos, renta, irá a el Estado y una parte también a la comunidad autónoma, el 50% para fijar ideas, y luego el patrimonio lo recauda el Estado, pero se lo cede a la comunidad autónoma. Entonces, esto es una enorme carga, ya no solo de pagos a la hacienda pública, sino de obligaciones formales que tienen que cumplir los ciudadanos y, bueno, luego pues empresas, etcétera, etcétera. O sea, es un auténtico galimatías que además va modificándose constantemente y exige un alto esfuerzo el estudio y el análisis de esas cuestiones, que es normalmente reservado a especialistas, y los ciudadanos pues no lo entienden.
1: Es que ese es uno de los puntos que llama la atención y que hacen que salga este tipo de programas a la ciudadanía. O sea, la gente no entendemos de los impuestos. ¿Por qué no entendemos? Porque son muy muy controvertidos su funcionamiento, su estructura, porque tiene que ser así, o simplemente porque somos demasiado torpes. José Manuel,
2: muy
1: tú que...
2: Sí, vamos a ver. O sea, la complejidad del sistema tributario en cierta medida es inevitable, porque el sistema tributario trata de grabar un montón de fuentes de riqueza. Entonces, pues, están los rendimientos de capital mobiliario, es decir, lo que se recibe de cuentas corrientes, de acciones, rendimientos de capital inmobiliario, arrendamientos, etcétera, rendimientos de trabajo personal. Entonces, es una variedad enorme que se trata de grabar todas esas fuentes de riqueza. Entonces, esa complejidad es inevitable. Ahora, luego se podrían simplificar trámites, ¿no? Pero, en fin.
1: Simplificar trámites, ya yo, por ejemplo, lo veo bien. Pero, por ejemplo, y la pregunta es abierta a todos. Fiscal, el tema fiscal se estudia en derecho, se estudia en económicas, y algunas otras carreras también. Por ejemplo, yo estudié turismo y al final también se estudia fiscal. Pero, ¿por qué no poner una asignatura de fiscal, por lo menos para ir entrando en boca, en el instituto? En la, no sé, para que la persona desde el primer momento comience a entender que aquello que parece algo tan extraño, tan agresivo, realmente no lo es. Porque, José Manuel, ¿es agresivo o no es agresivo?
3: Bueno, desde mi punto de vista, los impuestos en general, independientemente de la complejidad legal que eso conlleva, tiene una generación de cambios legales que nos abruma, pero tanto a los profesionales como al contribuyente en general. Pero por si esto no fuera poco, utiliza un léxico que cuando uno entra en la declaración de la renta, que está bastante automatizada, la verdad, últimamente. Yo recuerdo que hace algo más de 30 años, cuando se hacía el impuesto, y estoy hablando del impuesto de la renta, porque si hablamos del impuesto de sociedades, ya la cosa se desmadra, ¿no? Claro. Pero en el impuesto de la renta se tenía que confeccionar folios, 20 o 30 folios, se tenían que confeccionar como 20 o 30 folios, rellenándolos, reiterativos, con muchas operaciones matemáticas, que al final suma, resta, era muy fácil equivocarse, etcétera, etcétera. Eso se ha simplificado. Pero lo que no se ha simplificado, sí, la mecánica, es el propio léxico que se utiliza, ¿no? Entonces, vamos a ver, cuando una persona se sienta a hacer la declaración de la renta y se encuentra con el sujeto pasivo, el hecho imponible, la base liquidable, la base imponible del ahorro, el tipo de gravamen, las escalas, en fin, podría seguir.
1: Eso suena chino.
3: Suena totalmente chino. Quizás se entiende más cuando se dice, ¿y qué gastos puedo deducir?
1: Por ejemplo. ¿Por
3: qué? Pues parece más sencillo acceder a eso, pero no lo es tampoco.
1: ¿Pero por qué no lo es? ¿Se busca que no lo sea o simplemente que los que están en el Olimpo están en el Olimpo y difícilmente tienen tiempo para bajar un rato? Pregunto, ¿eh? Si no la saben la respuesta, yo no la sé, ¿eh?
3: ¿Por qué es difícil?
1: ¿Por qué resulta tan difícil? O sea, ¿por qué nadie se ha entretenido en ponerlo más fácil? ¿Qué se gana con eso?
3: Bueno, hay dos tipos de impuestos. Hay impuestos directos e impuestos indirectos. El impuesto directo es complejo, entiendo que es complejo en sí mismo, en su desarrollo, porque trata de subjetivar el impuesto. Uh-huh. Es decir, cada persona ha de pagar lo que le corresponde. En el impuesto indirecto, no. En el impuesto indirecto, yo cuando voy a comprar, pues resulta que pago el IGIC, en este caso, pago el IGIC, y el IGIC lo pago sin darme cuenta. O sea,
1: exacto.
3: me cuesta más el producto, pero es un costo lineal. Mientras que en los impuestos directos, pues todo lo contrario, es personal. Entonces, adaptar las circunstancias personales al impuesto, pues resulta difícil. Pero ese es mi punto de vista.
1: Sí, mira, yo vamos a aprovechar también, y así vamos entrando todos en materia. Ana Mari, como decía al principio, ella no ha estado metido directamente en los temas de Hacienda, pero sí ha estado muy, muy, muy vinculada con esa parte que va justo después de que tú consigues rellenar el formulario, que es presentarlo, ¿no? Entonces, Ana María estuvo muchos años trabajando para el registro de lo que hoy se considera que es el Servicio
4: Canario de Empleo.
1: El Servicio Canario de Empleo.
4: Bueno, pero era el ICFEN.
1: El ICFEN en aquella época.
4: Claro,
1: pero
4: aquí no hay impuesto.
1: Exacto.
4: Lo que hay aquí es verdaderamente la redistribución del impuesto para las necesidades.
1: Exacto. O sea,
4: de la ciudadanía.
1: Tú claro. Eso lo entiendes perfectamente porque tú
4: entonces,
1: lo recibes.
4: Entonces, el problema mayor que había en aquella época era el paro.
1: Ajá.
4: ¿Qué había que hacer? Procurar que hubiera menos paro.
1: Claro.
4: Entonces, el ICFEN se creó, por lo menos en Canarias, para calificar un poco laboralmente a muchos que estaban parados de larga duración, gente que, por ejemplo, tenía circunstancias especiales, jóvenes y mujeres. Entonces, y después también se les daba clase, pagábamos, o sea, las subvenciones a las empresas eran para que contrataran. Y después a las empresas enseñantes se les daban cursos Y se le, bueno, pues claro, cuando terminaban el curso, pues estaban mejor preparados para conseguir algún empleo, ¿no? Entonces, lo que yo recibía en el registro era, si era una subvención a contratación, pues recibía las nóminas de la Seguridad Social. Y si era un curso que habían ido los alumnos, la empresa me presentaba una lista con las listas de todos los días que había ido el alumno a recibir la clase. Claro, allí la gente venía pues a presentar los papeles, pero no sabía muy bien, porque hay que meterse un poco en la ley y en los conceptos que para conseguir algo puedes tener, ¿no? O sea, el beneficio que puedes tener. Y entonces había que repasar todo lo que traía. Claro, un señor que viene como obligado y tal. Yo en 12 años que estuve en el registro nunca tuve problemas. Pero claro, cuando llegas a una administración canaria o estatal, Hacienda, como si dijéramos, ahí vas un poco perdido porque son términos más difíciles, ¿entiendes? A mí me llegaban y yo pues valoraba lo que me traían. ¿Le falta esto o le sobra esto? ¿No? Pero...
1: Sí, pero hoy Ana Mari hoy no está metida dentro de Internet.
4: No, ya no, ya no.
1: Ana Mari no está en Internet. Esto... Hoy se hacen las cosas online.
4: Esto yo, ¿no? Soy funcionaria jubilada, gracias a Dios. Y bueno, lo que recuerdo, aquí José Luis me invitó, me ha metido en este berenjenal.
1: A todo el mundo. Me metí hasta yo sin quererlo, imagínate.
4: Y bueno, me he estudiado un poquito los impuestos.
1: Claro.
4: Pero nada más.
1: Y Juan, entroncando con esto, antes teníamos a alguien como Ana Mari en el registro, que decía, oiga, pues mire, le falta esto. Mucho antes se decía, ¿no trajo la póliza? Pues hasta luego, ¿no? Pero bueno, eso después, gracias a Dios, entró a las personas como Ana María y nos educaban y nos enseñaban. Uh-huh. Pero hoy en día se hace online, como dije antes. Claro. ¿Qué pasa ahí, Juan? ¿Dónde nos perdemos?
2: Bueno, en primer lugar, la informatización de todos los sectores de la actividad económica y de la sociedad es una cuestión imparable. O sea, esto no tiene marcha atrás. El que quiera lo toma y el que no, pues... porque sea parte, pero esto es inexorable. Bien. Dicho eso, tiene ventajas e inconvenientes, claro. En primer lugar, pues tiene muchas ventajas, ya lo acabo de comentar hace un momento. Pues la propia informatización de las declaraciones facilitan su elaboración, siempre y cuando, lógicamente, conozcan los conceptos técnicos que se están... citando ahí, la estructuración de los conceptos técnicos de los tributos, impuestos, es una cuestión necesaria en virtud del principio de legalidad. Los tributos no los crean las administraciones públicas, los tributos se crean por un principio de legalidad, es decir, son los parlamentos, en virtud de sus competencias, lo que los aprueban. Y entonces... ese principio de legalidad y esa estructura jerárquica de los conceptos sujetos activos, que son las administraciones públicas, sujetos pasivos, que en definitiva, como su propio nombre indica, son los que padecen el pago, la base imponible, que es el hecho imponible, que es el acontecimiento que realiza el sujeto pasivo y que hace que nazca el tributo. Entonces, una vez que nace el tributo, hay que cuantificarlo. Eso es la base imponible, es decir, la medida de la riqueza. Y luego, sobre esa base imponible, se van a aplicar unos tipos impositivos que son o bien proporcionales, como se ha citado en el IGIC, 7%, por así decirlo, el tipo general, y luego otros que son progresivos, como renta, que se va tributando en virtud de unas escalas progresivas. Toda esa cuestión, que es compleja, pero también es un mecanismo de control al poder público, es decir, que cada uno, ya el propio nombre lo indica, impuesto, es decir, algo que se impone, algo que se ha venido imponiendo siempre. Una medida para controlar ese poder público, pues es la ley, la norma que establezca unas pautas que deben seguir las administraciones y todo el mundo, ¿no? Eso es la complejidad que entraña toda esa cuestión. Entonces, Internet facilita, además, pues obtienes la información online. Tienes que saber dónde apretar el botoncito y te va a dar una información. Y en última instancia, pues tienes también la conexión con los teléfonos de información de Hacienda, las citas en Hacienda, que te van a facilitar todo. Tal. Y, claro, ya no hay ventanillas como las que estaban la antes, que llegaban allí. Tampoco se pagan pólizas, ¿no?, por presentar la instancia.
1: Gracias a Dios.
2: Y en fin, yo creo que y cada día hay una educación tecnológica cada vez superior. Ya no solo los jóvenes, sino los mayores. O sea, vas por la calle y te ves a un señor mayor o una señora mayor jubilada sentada en un banco del parque y la ves allí que está enredando con su teléfono.
1: Juan, perdona que te interrumpa. Te estoy entendiendo que hoy en día cualquier persona que no tenga un primo, un hermano, un cuñado, un amigo, Hacienda a mano, ¿puede rellenar online su declaración?
2: No. Me estás entendiendo mal.
1: Estaba entendiendo mal.
2: ¿Me estás entendiendo mal o estás tratando de interpretar mis palabras
1: estaba
2: a raíz
1: tratando,
2: de tu...
1: Las dos cosas.
2: De lo que
1: las
2: tú
1: dos cosas,
2: tienes
1: Juan,
2: en la cabeza.
1: Dos cosas.
2: No, ni mucho menos. Ah, o sea, además es una experiencia también práctica que tienen las propias asesorías contables y fiscales.
1: Ajá.
2: El hecho de que se hayan implantado estos avances tecnológicos, de que cada cual puede hacer, tiene el acceso online a su declaración a renta web, no ha hecho disminuir los clientes que tienen las asesorías contables y fiscales para que les ayuden, porque al final lo rellenan, pero cuando le van a dar la tecla,
1: le envíalo, dice,
2: a ver.
1: Sí,
2: y máxime, si vuelvo a repetir, si en esa declaración, o sea, ya lo han citado, se ha citado aquí y es una de las complejidades, el impuesto sobre la renta de las personas físicas grava la renta del sujeto pasivo, pero ¿qué es renta? Los rendimientos del trabajo, los rendimientos de actividades económicas, los rendimientos de capital mobiliario e inmobiliario, las ganancias de patrimonio, si tengo una casa o un bien inmueble que me costó 100.000 y ahora lo vendo por 200.000, pues he tenido 100.000 de ganancias. O lo compré por 100.000 y lo vendo por 50.000, tengo una pérdida patrimonial. Pero todo eso luego tiene su intríngulis, porque tienes que ver, pues he tenido ganancias patrimoniales y he tenido pérdidas. ¿Eso se puede compensar o no se puede compensar? Entonces, la gente siempre va a preguntar.
1: Claro.
2: Y sin ir más lejos, una anécdota hoy de un señor que viene a hacer la declaración del impuesto de patrimonio. Entonces dice, bueno, no tengo claro si el impuesto de patrimonio es todo el patrimonio que yo he tenido a lo largo del año. No, el impuesto de patrimonio es una foto finish. Lo que tengas a 31 de diciembre a las 12 de la noche. Si tú tenías tres bienes inmuebles, perdón, antes del principio, en el principio del periodo impositivo, y vendes dos, al final el impuesto sobre el patrimonio te dice, usted solo tiene uno.
1: Exacto.
2: Entonces, claro, te encuentras eso, que son gente que además que tienen formación universitaria, pero al final tienen esa duda. ¿Dónde van? A un asesor fiscal que les oriente. O sea que ha facilitado, facilita, pero toda la complejidad técnico-jurídica que hay ahí detrás, pues al final el contribuyente necesita muchas veces ayuda, ¿no?
1: Manuel, seguro que tú tienes algo que aportar también, estoy seguro, porque este tema lo conoces.
3: La dificultad es obvia, ¿no? El trámite parece que está hecho para que no se haga, porque es complicado. Pero hay que tener en cuenta que la recaudación de Hacienda, o sea, estuve leyendo algunos datos. La Hacienda, por el IRPF, está batiendo récord anualmente. O sea, en la última campaña, que es la del ejercicio 2024, pues resulta que se batieron récord. Se llegó a los 130.000 millones, yo no quiero abrumar con números, pero 130.000 millones de euros suena...
1: Sí, no se ganan todos los días.
3: Suena bastante, ¿no? Pero además son 30 millones de contribuyentes que tienen que presentar declaración.
1: A ver.
3: Y salen datos curiosos de ahí. De esos 30 millones de contribuyentes que han de presentar declaración, 3 millones y medio no presentaron declaración.
1: Espérate.
3: No presentaron declaración, pues, por mucha diversidad causas. Hay muchos contribuyentes que no están obligados a presentar declaración. Entonces, claro, al hilo de lo que se estaba hablando, lo primero que hay que establecer, lo primero que se tiene que tener claro el contribuyente es si realmente tiene que hacer la declaración. Ya estamos diciendo que son 30 millones los que podrían hacer la declaración y 3 millones y medio los que no. Pero es que además existe una vinculación del impuesto del IRPF, que es el más próximo, ¿no?, el más cercano a la población. Existe una correlación entre, durante todo el año, hay una relación con Hacienda que viene por las retenciones que se hacen todos los meses en las nóminas. Los profesionales en sus retenciones están depositando una cantidad de dinero a Hacienda, con lo cual la vinculación no es solo cuando se rellena el impreso del impuesto de la renta de persona física, en el caso este, sino desde el momento en que se está, el momento en que se está accediendo a esa retención que se hace del impuesto. Con lo cual, bueno, y al hilo de esto hay que decir que el 85% del importe de la renta se recauda anticipadamente ya por Hacienda.
4: Claro, porque lo recogen los empresarios para que después no tengas que pagar tanto.
2: Empresarios o trabajadores.
1: Trabajadores, claro. Sí.
3: Profesionales que tienen que rellenar su retención y presentarla.
1: Exacto.
4: ¿Me van a devolver o no me van a devolver? Que es lo que se
3: pregunta. Claro, claro, sí, claro.
4: Depende de que lo que te hayan retenido y lo que te presente la declaración de la...
3: Efectivamente, actividad. Cuando se dice, oye, pues me sale a devolver, pues parece como que no paga impuestos y resulta que ha pagado impuestos. El 85% se viene pagando. Pero además esto es una fórmula barata de financiar el gasto público también, porque mis retenciones están ahí desde el 1 de enero, pero yo no cobro intereses por esa retención, que al fin y al cabo es un pago que yo hago a cuenta. Pero bueno, en cualquier caso, los volúmenes son grandes.
1: Los recibes en servicios, claro. Es una forma de pago también.
3: Bueno.
1: Digo yo, vamos, esa es la idea, ¿no?
2: Bueno, lo que comenta, en la teoría de la hacienda pública y del derecho fiscal, las retenciones que se van practicando a cuenta de lo que se tributa al final se denomina la teoría de los impuestos anestesiantes. Es decir, te van reteniendo y reteniendo y luego llega al final y dice, oye, solo he tenido que pagar 1.500 euros. No, es que, oiga, es que le han retenido 14.000 o 15.000, ¿no? Y pagas, entonces la teoría, me devuelven. Es que te han retenido y entonces ahora... Eso se llama la teoría de los impuestos anestesiantes. Pero por otro lado, también en la teoría sobre todos esos impuestos, no lo voy a decir en inglés porque suena un poco, en fin, fuera de lugar, eso se llama paga a medida que te enriqueces. Es decir, tú te vas enriqueciendo todos los meses, pues vete pagando todos los meses en la proporción teórica. En fin, existe en el reglamento del impuesto sobre la renta y existen unas tablas por las cuales, en virtud de los rendimientos que tú has tenido el año anterior, te aplicas un coeficiente de retención. A mí me sale, pongamos por caso, un 12%. Entonces te aplicas ese. Sin embargo, te puedes aplicar un tipo superior de retención porque tú ves, dices, es que al final voy a pagar mucho. Bueno, pues me aumento un punto. No te lo puedes rebajar, el reglamento eso lo impide, pero sí te lo puedes aumentar. Pues es cierto, ¿no? O sea, y lo que se acaba de comentar es que el Estado ha recaudado en el ejercicio pasado el 24, estamos ahora liquidando el 25, ha recaudado 130 mil millones de euros. Posiblemente, pues a lo mejor 10 o 20 mil millones, no lo sé exactamente, a lo mejor lo has mirado tú, más de lo que debería haber recaudado. Eso es lo que se denomina, y que hay debate político sobre la deflactación de la tarifa, del impuesto, perdón por
1: el palabrejo.
2: Sí, o sea, ¿qué quiere decir? Que a lo mejor, como el impuesto es progresivo y tiene escalas de gravamen, pues a lo mejor dice, yo estoy, no es exacto, pero pongamos un ejemplo. Si yo estoy tengo unos rendimientos de 30.000 euros, pongamos por caso, tributo al 10%, es decir, 3.000 euros. Uh-huh. ¿Qué ocurre? Que existen, desde que pases de 3.000 euros, a lo mejor entras ya en una escala de, en vez del 10%, del 15%. ¿Qué es lo que ocurre? Que en virtud del proceso de inflación, las empresas, y también con legítimo derecho, se incrementa el salario de los trabajadores, que no cubre normalmente el incremento del coste de la vida, pero ya sus rendimientos ya no están en 30.000, sino que pasan a lo mejor a 35.000 y automáticamente pasan del 10% al 15%, porque no se han deflactado las tarifas, no se han reducido. Entonces eso es lo que provoca el incremento de recaudación ficticio por el incremento inflacionario y por el incremento de los salarios que se perciben, ¿no? Y esto es lo que explica económicamente ese incremento, en fin, no vamos a decir injusto, pero sí decimos un incremento excesivo para lo que se debería haber tributado por ese, por el impuesto en condiciones normales, ¿no? No sé si me he explicado o lo he liado mucho más.
1: Perfectamente. Tanto te voy a decir que cuando yo estaba estudiando contigo Derecho, que tú seguiste para adelante, sí, hasta el infinito y más allá, y yo pues no, siempre tenía una cosa clara, digo, cuando el derecho fiscal, cuando me toque el derecho fiscal, eso lo voy a dejar para final de la carrera. Sí. Siempre. Porque lo tenía claro. Bueno. Pero fíjate, si yo hubiese sabido que eras tú el que estaba, si lo estás explicando de esta manera, digo, mira, bueno, me hubiese animado.
2: Yo te hubiese aprobado, porque como éramos compañeros, te hubiese aprobado.
1: No, muchas gracias.
2: Con el derecho fiscal pasa una cosa muy curiosa que lo has comentado tú antes. Es decir, se estudian en económicas y se estudian en derecho. Y bueno, y luego en algunas otras carreras, porque exacto, afecta a todos los ámbitos de la vida económica.
1: Exacto.
2: Y yo como profesor de derecho tributario siempre he tenido la experiencia de explicar en económicas y explicar en derecho. Cuando explicas en derecho, claro, inevitablemente los cálculos de la base imponible y de la aplicación de los coeficientes y tal, y la cuota, son operaciones. Bueno, la gente, no, eso son matemáticas, no, en derecho no. Mire, eso es álgebra, es una álgebra básica, elemental, ¿no? Es sumar, multiplicar, dividir y aplicar un porcentaje, normalmente, ¿no? Y cuando vas a económicas es lo contrario. O sea, cuando llegas a derecho y explicas, haces estos números, no, eso es matemática, no nos interesa. Y cuando llegas a económicas, los estudiantes de económicas quieres que lleves debajo del brazo una declaración y empieces a multiplicar, a sumar y decir, no, mire, pero es que esto, usted hace esos cálculos sobre conceptos jurídicos, ¿no? Claro. Primero tiene que determinar jurídicamente qué es el hecho imponible. Que claro. No, pero eso es derecho, no nos interesa y tal. Entonces, cuando terminan las carreras ambas esto y quieren dedicarse al derecho tributario o quieren hacer unas oposiciones a Hacienda Pública, los de derecho tienen que estudiar economía y contabilidad y cálculos de matemática financiera, y derecho y los de economía tienen que estudiarse pues el derecho tributario, el derecho civil, el derecho mercantil, y entonces pues ocurre eso, ¿no?
1: Y hablando de derechos,
3: que estaba mirando, sí, anotaciones, claro, pues de formación profesional, al hilo de lo que está diciendo el profesor, a nosotros nos gustan los números. Llevamos muchos años estudiando con números y trabajando con números. Ante lo que planteaba de que la deflación, eso puede suponer, según algún estudio que he podido leer, 2.300 millones de euros. Es decir, que Hacienda recauda sin hacer el mayor esfuerzo 2.300 millones de euros simplemente por el hecho de que el contribuyente percibe un salario mayor, es un ejemplo, ¿no? El contribuyente recibe un salario mayor porque el convenio colectivo intenta adaptarse al incremento de los precios, al IPC, y resulta que su poder adquisitivo no ha cambiado, mientras que Hacienda lo sube de base, dice, oye, es que hasta tanto importe usted tiene que pagar un 12% y por encima de ese importe paga un 15%. Pues resulta que en esa subida del 2% la estoy pagando simplemente por el hecho de haber subido salarialmente, pero no repercute en ningún, ni en el poder adquisitivo, en nada, repercute positivamente en Hacienda, porque gana, porque recauda más.
1: Ya está claro.
3: Eso no tiene mayor...
1: Tengo un par de temas que no me gustaría que se me fuera el tiempo, que ya va empezando a correr, y que, en los cuales me gustaría tener la opinión de ustedes como expertos. El mundo del autónomo. Yo sé que eso es un mundo grande, gigantesco, pero de todas las amistades que uno tiene de autónomos, siempre oyes lo mismo. No tenemos el mismo trato que los asalariados. No lo tenemos.
5: Es lógico.
1: Bien. ¿Qué le decimos a esta gente?
5: Bueno,
1: sobre la base de, la galimatías, ¿no?
2: No, vamos a ver. Eso tiene una explicación lógica. Vamos a ver. Un asalariado está en nómina, le pagan 2.000, 3.000 euros, la empresa le retiene. Mire, su bruto son, por convenio de 3.000 euros, usted tiene una retención del 15%, le retengo y le pago el neto. Mensual, dependiendo del volumen de operaciones de la empresa, o trimestralmente, ingresa en Hacienda y esa cuestión, Hacienda lo tiene todo bajo control. Un autónomo no. Un autónomo no hay un pago, es lo que él tiene que declarar trimestralmente sobre la base de sus ingresos. Uh-huh. O sea, quiero decir que el asalariado lo tienen controlado al 100% y al autónomo no. Entonces le obligan a cumplimentar una serie de obligaciones superiores al asalariado. Claro, estamos hablando de Hacienda. Ahora tendríamos que hablar, que no vamos a hablar porque teóricamente no entra dentro de asunto, todas las obligaciones con la Tesorería de la Seguridad Social. Ahí vienen otras más obligaciones, ¿no?
1: Exacto.
2: Internacionalmente digo que depende qué países pues consideran las contribuciones a la seguridad social impuestos nosotros aquí. Esto no queda fuera del ámbito tributario, ¿no? Eso entra dentro del ámbito del derecho laboral y, bueno, más bien del derecho de la seguridad social, ¿no? Entonces, claro, sobre ese señor recaen todas esas obligaciones. Al asalariado, ¿no? Al asalariado, vuelvo a repetir, le pagan y le retienen primero, por un lado, sus cuotas correspondientes al impuesto sobre la renta, según el coeficiente de retención, y le retienen también los pagos a la Tesorería de la Seguridad Social. La empresa lo ingresa y ya está, y ya tienen todo el control. El autónomo no, tiene que cumplimentar. Eso efectivamente les complica la vida, porque son pequeñas mini empresas y cumplir todas esas obligaciones y más papeleo, más burocracia, no es lo mismo que una mediana o una gran empresa que tiene un departamento fiscal y tiene especialistas que lo hacen.
1: Está
2: el
1: claro.
2: Autónomo no, tiene una carga excesiva de trabajo, es verdad, se quejan, ¿no?
1: José Manuel.
3: Bueno, para ponernos en situación, el autónomo, o sea, la recaudación del IRPF respecto a lo que el peso que tiene las actividades económicas, que es, ¿se oye?
1: Sí, pero no te
3: sepa. El peso que tiene las actividades económicas, que es donde se incluyen a los autónomos de cualquier tipo, profesionales, comercio, acogidos al sistema de módulos, que simplifica en cierta medida el trámite, o acogido a la estimación directa, donde tiene que hacer los ingresos menos los gastos. Bien, independientemente de eso, de la recaudación general por el impuesto, resulta que entre el 75 y el 80% se corresponde a los asalariados y pensionistas. Del total, entre el 75 y 80% son pensionistas. Aquí hago un inciso porque estamos donde estamos y creo que AMUL es de interés para MUL.
1: Te lo va a agradecer, te lo vamos a agradecer.
3: Los salarios representan el 84%, pero es que los pensionistas son el 16%, de ese 75-80%. No sé si me estoy explicando. Mm. En cuanto a la renta por el rendimiento de actividades económicas, estamos hablando entre el 10 y el 15% de la recaudación, es decir, está bastante alejada en volumen económico. Ahora, en dificultad, pues el profesional, tanto sea profesional autónomo como que ha acogido al módulo, cuando se acoge al módulo, Hacienda estima cuánto recauda, mientras que en la estimación directa pues se tiene que reflejar cuáles son los ingresos y los gastos. Como se trata de producir impuestos por la actividad, pues hay que conocer cuál es la actividad. Por lo tanto, el asalariado lo tiene claro. Hay un salario bruto y sobre ese salario bruto anual pues se hacen retenciones y se deducen gastos. Después, si quieren, veremos los gastos que se pueden deducir, pero se deducen gastos. Mientras que en el caso del profesional, el autónomo, que es verdad que se queja bastante, porque tiene una presión administrativa muy superior a la del asalariado, pero la forma de conocer cuáles son sus ingresos, sin entrar en que...
1: Es un poquito...
3: Sí, sin entrar en cuestiones de hay facturas, no hay facturas, se emiten... lo cierto es que es un poco más complicado, claro. Porque hay que saber cuáles son los ingresos brutos y de esos ingresos brutos hay que deducir aquellos gastos que son necesarios para obtener los ingresos brutos.
1: Perfecto.
3: Con lo cual eso no es sencillo, como podemos ver, ni siquiera en la economía familiar.
1: Está claro.
3: En el de módulo se facilita un poquito más. El resto de las actividades que se recaudan por el IRPF no son tan significativas. Aunque me gustaría simplemente, por curiosidad, porque no es conocido, pero ¿hasta qué punto llega el IRPF a ahondar en la estimación de impuestos? Que no solo se paga por la riqueza latente, por el rendimiento latente, sino también en la renta imputada, por ejemplo, cuando se tiene una segunda vivienda. Hacienda estima que es el hecho solo de tener esa segunda vivienda genera un rendimiento.
1: ¿Te lo fijan ellos o está fijado por ley?
2: No, está fijado.
3: Está fijado.
2: El artículo 5 de la ley del IRPF.
3: Hombre, te hace...
2: establece un 2% sobre el valor catastral si no ha sido revisado.
3: Exacto.
2: Y si ha sido revisado el 1,1 te lo imputa automáticamente.
1: ¿Y si tú no lo generas?
3: No, es que no lo genera.
1: No lo genera, ¿no?
2: No, por no eso se denomina renta imputada.
1: No es renta real.
2: Bueno, pero también, sobre esa cuestión que habría hablado...
1: Juan, acércate un poquito al micro para que...
2: Perdón por la interrupción.
3: No.
2: Sí, lo que sí me gustaría...
3: Sí, ya está.
2: Sí, lo que sí me gustaría a tenor de lo...
1: Un segundo, Juan, porque ahora te retomas la palabra. Ana Mari tenía que hablar de algunas especificaciones, especificidades de la Hacienda Canaria, pero creo que había una pregunta en la sala, ¿me parece o no? Pablo, por favor, si eres tan amable. ¿Le damos micro a Pablo fuera?
2: Por favor, que no sea difícil.
1: Sí, que no sea difícil la pregunta.
5: A lo mejor es una tontería lo que voy a preguntar.
1: Jamás.
5: Pero, ¿por qué se considera rendimiento del trabajo las jubilaciones?
2: Bueno, yo...
5: Si las jubilaciones están ya reducidas, ya, de por
2: yo,
5: sí.
2: Yo quería comentar...
1: Pues mira, la pregunta es interesante, ¿no?
2: Sí, a tenor de lo que...
1: Ninguna tontería,
2: se acaba de comentar de 16, hay un debate que cada día se generaliza más si las rentas... del trabajo o las rentas que provienen de pensiones derivadas de anterior trabajo personal deben ser grabadas o no deben ser grabadas. Bueno, muchas veces se habla de que existe una doble imposición porque ya se tributó en su momento y ahora ¿por qué se tiene que volver a seguir tributando?
1: Esa es la pregunta.
2: Bien. ¿Por qué se consideran que son rendimientos de trabajo? Bueno, en principio podríamos decir una respuesta fácil y sencilla para salir del paso de porque lo dice la ley. Punto. Se acabó. Bien. Ahora, bien, se considera que son rendimientos de trabajo porque se entiende que son... No es exacta la afirmación que derivan de rendimientos del trabajo que tú habías ido haciendo antes de la jubilación. Igual que un plan de pensiones, la renta o las cantidades que se te imputan o que se te pagan por el plan de pensiones se consideran rendimientos de trabajo personal. ¿Por qué? Porque fueron generados a cargo de la renta del trabajo que tú, además, aunque el gobierno lo ha ido reduciendo cada día más, te habías deducido, podías deducirte de tu base imponible para ir dotando esa masa del plan de pensiones. No tributaban en aquel momento. Ahora te los doy, pues tributan por lo que no tributaste en aquel momento. Las rentas del trabajo, vuelvo a repetir, no es igual, porque las rentas del trabajo ya me las grabaron. ¿Por qué me las tienen que volver a grabar otra vez? Pero si no se hiciese eso, se generaría un serio agujero a la hacienda pública. No tiene, yo creo que fundamentalmente ya no es un debate técnico jurídico, sino que es un debate económico. Si no grabamos las rentas que perciben los pensionistas, teniendo en cuenta, no sé si habrá mirado el número, pues creo que ronda los 8 millones de pensionistas, ¿no? Multipliquemos por una pensión media, en fin, los que están en 3.000, pues que es la máxima, y los que están en la mínima, vamos a poner una pensión de 1.500 euros, pues si se deja de tributar por eso, se va a provocar un agujero
1: interesante
2: en el sistema, ¿no?
1: Ana Mari quería hablarnos un poco de la especificidad canaria, me parece, Ana Mari.
4: Sí, sí, perdón. Yo quería decir que...
5: Porque...
4: Perdón.
5: Una cosa corta. Si el Estado, a mí, la jubilación me la limita, ¿no?, a un máximo, según lo que yo he aportado, ¿por qué yo contribuyo en la base imponible como los demás, si ya me están limitando? No sería más razón...
2: Que limitan la pensión a 3.000 euros y punto, pongamos por caso. Pues, en fin, es... La verdad es que no sé contestar a esa pregunta. Vuelvo a repetir, porque lo dice la ley y punto. Se acabó.
1: Es que a mucha gente le interesaría contestar en positivo esa ley, esa pregunta, claro, pero...
3: Hay una explicación que comentaba ya el profesor anteriormente, o sea, lo dice la ley, pero es que hay que cuadrar económicamente los presupuestos generales del Estado. Resulta que los impuestos, estos son a grandes números, ¿no? Los impuestos financian el 60% del gasto del presupuesto general del Estado, pero es que las cotizaciones son el 35%. Estamos hablando de que la seguridad social, la cotización a la seguridad social y los impuestos sustentan realmente el gasto público. Entonces, el limitar, y básicamente eso. Entonces, la observación que usted hace es correcta, pero no hay una explicación.
2: Pero es que es lo mismo que decimos, ¿y por qué si yo... por necesidades de salud, me gasto al año de mi bolsillo 3.000 euros, no me permiten deducírmelo? Por ejemplo, ¿por qué la Hacienda Canaria en la parte del impuesto sobre la renta de las personas físicas me admite que yo, con un máximo, me pueda deducir el 10% de mis gastos médicos y no me lo permite el Estado? ¿Por qué? Vuelvo a repetir, porque la ley lo dice y punto. Claro. Ahora bien, en un Estado democrático, la base... No, aparte de, sí, que de que las leyes teóricamente nacen del pueblo en el que reside la soberanía...
1: Exacto.
2: Pero un Estado democrático solo se puede financiar a través de dos mecanismos. Bueno, vamos a incluir las contribuciones a la seguridad social como impuestos, de los impuestos que recauda y de ¿Cuál es el otro? La otra fuente, la deuda pública que se emite. No hay más fuentes de financiación. En un Estado no democrático, en el cual pues habrá fuentes de financiación, de rendimientos que se hagan, de que se tengan, de venta de petróleo, de no sé cuánto. Pero un Estado democrático se sustenta sobre la base de la tributación.
1: Está claro.
2: Los tributos y la deuda pública. ¿Qué quiere usted? ¿Tributos o deuda pública? El Estado combina ambas, ¿no? O sea, la deuda pública española está rondando el Producto Interior Bruto, que es 1,2 billones, 1,3 billones. El Estado español está ya ha rebasado ese límite, ¿no? Bueno, eso tampoco es malo. Los Estados Unidos, que tienen un PIB de, pues creo que ronda los 15 billones... Billones, pero no como dicen los propios americanos. Anglosajones. El billón ya lo ponen con... nosotros. Para nosotros el billón es un dígito con 12 ceros.
1: Exacto.
2: Los Estados Unidos de América tienen como 15 billones de Producto Interior Bruto. Y su deuda pública supera eso. No es malo, ¿no? O sea, no, en sí no es malo. Pero, ya digo, las dos únicas fuentes... Claro, cuadrar ese gasto público que cada día se incrementa más, pues ¿cómo se hace, no?
1: Sin lugar.
2: Ayer oía una conferencia de un catedrático de economía que ya me llamó la atención, me hizo gracia, ¿no? Yo decía, bueno, o sea, cada día la población se envejece más, cada día se contribuye menos a las arcas de la seguridad social, porque la población va disminuyendo, se va incrementando. Bueno, la cumplimentamos con lo que ahora trabajan los emigrantes, y dice, bueno, y la única fuente que va a quedar de la seguridad social con el incremento de las mascotas, cuando las mascotas tributen también a la seguridad social.
1: No les des idea, Juan, que tengo una mascota.
2: No es mía, es de ese señor, que yo no me había pensado nunca, pero me hizo gracia. Digo,
3: bueno, hay comunidades, todo lo contrario, hay comunidades que descuentan, o sea, desgravan los gastos sanitarios de las mascotas.
2: Sí, yo oí una vez, y a lo mejor me equivoco, ustedes que tienen más relaciones con las administraciones públicas, que el Ayuntamiento de La Laguna hubo durante un tiempo que, no sé si hubo una subvención o una ayuda para la adquisición o mantenimiento.
1: Esto fue antes de mudarme yo, seguro.
2: Bueno, pues sería, ¿no? Oye, yo no tengo nada en contra de las mascotas.
1: Una cosita, se nos va un momento el tiempo. No sé si Anabel hoy nos va a conceder algo de más de tiempo, pero no me gustaría que quedara una pregunta que siempre me ha llamado la atención. Sobre todo, es un tema personal, que me llama la atención, ¿no? Cogen a la señora, ¿cómo se llamaba la cantante aquella? Lola Flores.
2: La primera,
1: ¿no? Lola Flores, sí. Me sirve el ejemplo de Lola Flores. Yo iba a decir a la otra tonadillera.
2: La primera condenada.
1: Y esta gente de reconocido nombre, pues normalmente, bueno, hubo una que pisó la cárcel, ¿no? La Pantoja pisó la cárcel. Y entonces, claro, a ti que eres un señor, que en un momento dado te dijeron, niño, mete para adelante la primera comunión del niño o el bautizo, que eso este año desgraba, estoy hablando hace muchos años, ya prescribió, o sea, no me van a tocar ese tema. Pero me dice, bueno, lo graba. Y cuando llegó el año siguiente dice, niño, vuelve a meter otra vez. Y digo, pero ¿cómo va a meter eso otra vez? Ya lo había metido. Entonces, eso no se dan cuenta. Entonces, claro, pasan los años y veo que la tonadillera entra en la cárcel. Y entonces yo digo, hostia, cualquier persona puede entrar en la cárcel por Hacienda. ¿Eso es verdad o no es tanta verdad? Juan, tú conoces bien la ley.
2: No. A ver, o sea, tenemos que diferenciar lo que es el delito fiscal de las infracciones tributarias. Son dos cuestiones distintas. El delito fiscal lo establece el Código Penal, no ni tan siquiera las normas tributarias, es el Código Penal donde tipifica... Creo recordar que en el artículo 305 lo que es delito fiscal, para fijar ideas. O sea, en los impuestos periódicos usted tiene que haber rebasado en su cuota, haber dejado de ingresar 120.000 euros.
1: Yeah.
2: A partir de eso entras en delito fiscal, teóricamente, porque antes de que se produzca la denuncia por parte de la abogacía del Estado o de la agencia tributaria o bien de la fiscalía presente una demanda contra ti por delito fiscal, siempre está el mecanismo intermedio de la negociación con la inspección de Hacienda. Es decir, si tú pagas, inhibes el delito, ¿no? Entonces, no, todo lo que esté por debajo de eso, por haber dejado de tributar, o bien porque has incumplido obligaciones, no presentar la declaración, tal, tal, tal, todo lo que esté por debajo no es delito, es una infracción. Entonces,

0: del 5%. Ya desde que pase de ese tiempo se va a ir incrementando y entonces llega un momento en el cual ya no es solo el pago porque tú lo has decidido presentando una declaración complementaria, que si vas a tu asesor fiscal te dirá, preséntala. Uh-huh. Todo lo que rebase ya ese tiempo, entonces ya no solo pagas por la infracción, sino que también pagas ya intereses de demora, ¿no? Eso está regulado en la ley perfectamente y tal. Entonces, si no ha hecho usted eso bien, preséntela.
1: Perfecto.
0: Y entonces, pero el delito, para sintetizar y concretarlo, uh-huh, solo es cuando se pasa el límite, uh-huh, por esa tributación. Es decir, que si yo he dejado de tributar en mi impuesto sobre renta 115.000 euros en mi cuota, en lo que tengo que ingresar, uh-huh, no estoy en delito fiscal.
1: Perfecto. Bueno, se nos ha ido la tarde, se nos ha ido el programa. Bueno, yo creo que eso significa que teníamos cosas que decir, teníamos cosas que escuchar sobre todo. Entonces, yo para terminar, si no les importa, me gustaría que con una frase, sintetizaran, a ver si es un ejercicio interesante que les pido, todo lo que tiene que ver con el tema impuestos, en una frase. Es difícil. Bueno, la frase puede tener más de 10 palabras, ¿eh? Voy a empezar por Ana Mari, ¿te parece? Venga. Sí, y después seguimos para allá.
2: Bueno, yo creo que los impuestos, los tributos en general, son precisos, o sea, tienen que ser, pero no dejan de ser, de jorobarnos la vida. Y claro, en Canarias tenemos muchas ventajas, pero claro, por los inconvenientes de lejanía y de pues no sé, por eso tenemos los beneficios, que por ejemplo no nos ha dado tiempo de hablar de los impuestos.
1: Es verdad.
2: Eso. Pero bueno.
1: Bueno, pero queda para la próxima, Ana Mari.
2: De acuerdo.
1: Juan.
0: Bueno, desgraciadamente no hemos tenido tiempo de tocar, porque es tan extenso el tema, la tributación o la singularidad canaria dentro del Estado. En el resto del Estado pagan IVA, nosotros aquí pagamos IJIC, más reducido y tal. No ha habido tiempo, la RIC y todas esas cuestiones. Bien, yo voy a resumir en una frase una idea. Si a mí me dijesen, díganos usted una sola medida fiscal que usted adoptaría de todas las que usted puede establecer, yo diría, pues que se establezca un límite a la tributación total, es decir, que la suma de todos los impuestos que ha ido pagando cada ciudadano o ciudadana, renta, patrimonio, IVA o IJIC, impuestos y tasas municipales, toda la suma de eso no pudiese rebasar, establecido por ley, no pudiese superar. Pongamos por caso, podríamos establecer también una escala ahí, mayor o menor, para mayores o menores, no pudiese rebasar el 35% de los ingresos que esa persona tenga al año. Punto. Un límite a la tributación total de los ciudadanos. Esto es posible, ya no es una cuestión, no. Si es que la Hacienda Pública tiene a diario prácticamente la tributación que tiene, es decir, es una suma y una resta. Que presenta su justificante, mire, yo he tributado tanto, tenía que tributar cuánto, que es mayor o menor, pues.
1: Límite a la tributación, sí, de los ciudadanos.
0: A la tributación total.
1: Total. José Manuel.
3: Hombre, resumirlo en una frase es complicado.
1: Claro, si no.
3: Sí, si yo lo tuviera que resumir, diría que espero que se administren adecuadamente los impuestos que pago.
1: Perfecto. Juana.
4: Mira, yo desde estoy absolutamente abrumada, como tú comprenderás, pero yo como ciudadana lo único que sé es que tenemos que pagar unos impuestos que cuando hay que pagarlos duelen, pero que te alegras muchísimo cuando ves que todo funciona o que, porque tenemos pues todo, desde bomberos, profesores, sanidad, carreteras, infraestructura, que parece que eso, ¿quién lo paga? ¿Quién? Bueno, pues es una alegría saber que de todos esos impuestos tenemos pues lo que tenemos, un estado de bienestar.

0: Muy bien, pues muchísimas gracias. De todas maneras, si de algo estoy seguro, y creo que se ha quedado claro en la mesa, es que aunque se han tocado aspectos, muchísimos nos han quedado sin tocar. Y esto, bueno, espero que sirva por lo menos para haber dejado en el regustito de la gente la idea de que indagando más, pues seguramente se podrán sacar más conclusiones. Yo, para indagar más, voy a aprovechar y recordarles un pequeño libro que se puede adquirir en Amazon, Sobrevivir en la web de Hacienda. El autor es Juan Romero Pi y está en la mesa, que es nuestro profesor. Yo creo que es interesante porque además nos ha dicho algo que invita a la lectura de ese libro, que es cortito. O sea, si el que no lo lea y el que no se entere cómo funciona toda Hacienda es porque seguramente no esté muy interesado. El que esté interesado, repito, un libro en Amazon que se llama Sobrevivir en la web de Hacienda. Autor, Juan Romero Pip. Juana, Ana Mari, Juan Antonio, José Manuel, a los cuatro desde Amul le damos las gracias por su tiempo, por haberlo hecho tan bien, por entretener tanto con tanta parte técnica, que ya es difícil. Hacienda es un tema muy difícil y ustedes lo han hecho fácil de escuchar, que ya es importante. Les despedimos ahora simplemente recordarles que el miércoles 15 del 6 tocaremos otro tema interesante, como son el tema, que por cierto algo se tocó aquí, sobre las mascotas. La pregunta sencilla, ¿mascotas o parte de la familia? Un abrazo de quien les habla, José Luis Azzolini García. García por parte de mamá. Muchas gracias.
1: A ustedes.

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1: Terremoto de 4.8 se ha producido en la mañana de este viernes en Canarias, el mayor terremoto registrado cerca de la isla de Gran Canaria desde el año 1989 y que ha sacudido no solo a la isla, sino también pues Tenerife, y se ha sentido también en Fuerteventura, un seísmo de magnitud, como decimos, 4.8. Además, este seísmo tuvo varias réplicas. Han sido 4 los terremotos localizados al norte de Gran Canaria este viernes. Todos tienen epicentros situados a 30 kilómetros de profundidad, según información del Instituto Geográfico Nacional. Terremotos que también han sido sentidos por la población en numerosas localidades, no solo de Gran Canaria, sino también de Fuerteventura y en algunas zonas de Tenerife. El principal seísmo se producía a las 9:50. Bueno, la Asociación Canarias 1.500 kilómetros de costa ha querido lanzar un mensaje de tranquilidad a la población después de este terremoto de magnitud preliminar 4.8 en la escala de Richter, registrado este viernes, en la mañana de este viernes, al norte de Gran Canaria, y han dicho desde esta asociación que no existiría riesgo de tsunami. Se requiere, han afirmado, una magnitud muy superior. Además, el Instituto Geográfico Nacional ha detectado en las últimas 24 horas una ráfaga de seísmos híbridos bajo en el Teide, tras registrar más de 60 terremotos en 24 horas. Y Taisa Domínguez, director del Instituto Geográfico Nacional, ha analizado de forma pormenorizada el escenario sismológico tras este terremoto y lo ha calificado de que hay algo ahí que acumula energía. Además, ha advertido que no se puede descartar que ocurran más réplicas de magnitud similar. Y en otro orden de noticias, la Agencia Estatal de Meteorología advierte del inesperado impacto de un vórtice en altura y activa el aviso por calor en Canarias. El gobierno de Canarias, a partir de esta información, ha declarado la prealerta por incendios forestales en Tenerife y en Gran Canaria. 4 de cada 10 enfermeras canarias se plantea abandonar la profesión en 10 años, según un estudio publicado que demuestra que Canarias es una de las comunidades en las que más sanitarias quieren abandonar su profesión. El PSOE de Tenerife celebra este sábado un comité insular, ya con las vistas puestas en las próximas elecciones al Cabildo de Tenerife. La única propuesta es la de Tamara Raya como candidata. Y se ha conocido hoy, las Escuelas Pías de Santa Cruz de Tenerife han informado que han trasladado al cura denunciado por pederastia a un lugar fuera del entorno escolar. El Ayuntamiento de Las Palmas de Gran Canaria ha informado de la no próxima creación de una empresa pública, la Sociedad Municipal de Higiene Urbana. El Movimiento Sumar anuncia que concurrirá a las elecciones en La Laguna junto a Sí Se Puede, Izquierda Unida y Podemos. El Ayuntamiento de Santa Cruz de Tenerife anuncia de la posibilidad de la creación de un parque infantil en la arena de las Teresitas. Para ello, el Ayuntamiento solicitará permiso a Costas. La tasa de emancipación juvenil se sitúa en apenas el 14,15%, un mínimo histórico desde que se tiene registro. Sin embargo, la crisis de la vivienda hunde la emancipación juvenil hasta su peor dato de la historia. Como decimos, se sitúa el nivel de emancipación en el 14,5%. Los partidos de Sumar abren la puerta a negociar con Gabriel Rufián y también con Podemos, que llama a respetar los tiempos de Esquerra Republicana. El portavoz de Esquerra Republicana, Gabriel Rufián, aseguraba que no volverá a ser candidato de Esquerra Republicana a las generales si no se cumplen unas condiciones que pasan por tener mayor capacidad de maniobra en la delegación del partido en la Cámara Baja. Los informes contradicen a Donald Trump sobre la destrucción de capacidades militares de Irán. Informes de inteligencia de Estados Unidos contradicen las afirmaciones del presidente sobre la supuesta destrucción total de las capacidades militares de Irán. Y la población cubana se ha manifestado este viernes en apoyo al general del ejército Raúl Castro Ruz bajo el lema Raúl es Raúl. El pueblo cubano ha ratificado su compromiso con la revolución y con sus líderes.

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1: Terremoto de 4,8 se ha producido en la mañana de este viernes en Canarias, el mayor terremoto registrado cerca de la isla de Gran Canaria desde el año 1989 y que ha sacudido no solo a la isla, sino también pues Tenerife, y se ha sentido también en Fuerteventura, un seísmo de magnitud, como decimos, 4,8. Además, este seísmo tuvo varias réplicas. Han sido 4 los terremotos localizados al norte de Gran Canaria este viernes. Todos tienen epicentros situados a 30 kilómetros de profundidad, según información del Instituto Geográfico Nacional. Terremotos que también han sido sentidos por la población en numerosas localidades, no solo de Gran Canaria, sino también de Fuerteventura y en algunas zonas de Tenerife. El principal seísmo se producía a las 9:50. Bueno, la Asociación Canarias 1500 kilómetros de costa ha querido lanzar un mensaje de tranquilidad a la población después de este terremoto de magnitud preliminar 4,8 en la escala de Richter, registrado este viernes, en la mañana de este viernes, al norte de Gran Canaria, y han dicho desde esta asociación que no existiría riesgo de tsunami. Se requiere, han afirmado, una magnitud muy superior. Además, el Instituto Geográfico Nacional ha detectado en las últimas 24 horas una ráfaga de seísmos híbridos bajo en el Teide, tras registrar más de 60 terremotos en 24 horas. Y Taisa Domínguez, director del Instituto Geográfico Nacional, ha analizado de forma pormenorizada el escenario sismológico tras este terremoto y lo ha calificado de que hay algo ahí que acumula energía. Además, ha advertido que no se puede descartar que ocurran más réplicas de magnitud similar. Y en otro orden de noticias, la Agencia Estatal de Meteorología advierte del inesperado impacto de un vórtice en la altura y activa el aviso por calor en Canarias. El gobierno de Canarias, a partir de esta información, ha declarado la prealerta por incendios forestales en Tenerife y en Gran Canaria. 4 de cada 10 enfermeras canarias se plantea abandonar la profesión en 10 años, según un estudio publicado que demuestra que Canarias es una de las comunidades en las que más sanitarias quieren abandonar su profesión. El PSOE de Tenerife celebra este sábado un comité insular, ya con las vistas puestas en las próximas elecciones al Cabildo de Tenerife. La única propuesta es la de Tamara Raya como candidata. Y se ha conocido hoy, las Escuelas Pías de Santa Cruz de Tenerife han informado que han trasladado al cura denunciado por pederastia a un lugar fuera del entorno escolar. El Ayuntamiento de Las Palmas de Gran Canaria ha informado de la no próxima creación de una empresa pública, la Sociedad Municipal de Higiene Urbana. El Movimiento Sumar anuncia que concurrirá a las elecciones en La Laguna junto a Sí Se Puede, Izquierda Unida y Podemos. El Ayuntamiento de Santa Cruz de Tenerife anuncia de la posibilidad de la creación de un parque infantil en la Arena de las Teresitas. Para ello, el Ayuntamiento solicitará permiso a Costas. La tasa de emancipación juvenil se sitúa en apenas el 14,15%, un mínimo histórico desde que se tiene registro. Sin embargo, la crisis de la vivienda hunde la emancipación juvenil hasta su peor dato de la historia. Como decimos, se sitúa el nivel de emancipación en el 14,5%. Los partidos de Sumar abren la puerta a negociar con Gabriel Rufián y también con Podemos, que llama a respetar los tiempos de Esquerra Republicana. El portavoz de Esquerra Republicana, Gabriel Rufián, aseguraba que no volverá a ser candidato de Esquerra Republicana a las generales si no se cumplen unas condiciones que pasan por tener mayor capacidad de maniobra en la delegación del partido en la Cámara Baja. Los informes contradicen a Donald Trump sobre la destrucción de capacidades militares de Irán. Informes de inteligencia de Estados Unidos contradicen las afirmaciones del presidente sobre la supuesta destrucción total de las capacidades militares de Irán. Y la población cubana se ha manifestado este viernes en apoyo al general del ejército Raúl Castro Ruz bajo el lema Raúl es Raúl. El pueblo cubano ha ratificado su compromiso con la revolución y con sus líderes.
2: Bueno, pues nos vamos con don Isidro López Neira. Isidro.
3: Buenos días, don César.
2: ¿Estás ahí con Zapatero?
3: Pues estoy con el tema de Zapatero, llevo toda la mañana y tengo ya la cabeza como, yo qué sé, que me está hirviendo, ¿no?
2: Pero, ¿y qué tienes en los zapatos?
3: Pues estoy leyéndome el auto del juez y la verdad es que a diferencia de otros autos que ha habido sobre el tema de corrupción, este está escrito de una manera muy prolija, argumentando cada tema que se trata, ¿no? Con lo cual, pues, es que hay que analizar y hay que sopesar muy bien todo, porque el auto está muy bien redactado, ¿no?
2: Coño, pues un catedrático ahí, como sabe Javier, está por Andalucía y tal, decía que era fatal, ¿eh? Ayer lo oí y que no servía para nada. Pero bueno, todo es opinable.
3: Ahora lo explico eso, ¿no? Porque tiene algo de razón Pérez Royo, pero solo algo de razón, no toda la razón desde mi punto de vista. De todas maneras, no me ha dado tiempo, porque son
2: 85 páginas, que por aquí lo tengo, sí.
3: Y si lo lees con cuidado y con detalle y vas tomando nota, es que es imposible. Yo creía que en 2 o 3 horas, con la experiencia que tengo ya de leer textos jurídicos, me lo iba a sacar, pero qué va. Porque es que además la trama es mucho más compleja de lo que en un principio parecía, ¿no? De todas maneras, bueno, lo que he hecho, voy a tratar de hablar de ello, ¿no? Lo más importante, por donde empieza el auto, es que el juez dice que se ha creado una estructura organizada y estable dirigida por José Luis Rodríguez Zapatero, orientada al ejercicio ilícito de influencias ante autoridades nacionales y extranjeras, así como a la obtención de resoluciones administrativas y ventajas económicas en favor de terceros. Pues más claro, agua. Luego hay que ir desarrollando todo esto, ¿no? Que lo hace. Básicamente hay 3 integrantes que actúan desde el despacho de que tenía en la calle Ferraz, que no es la sede del PSOE, sino un despacho que está
2: el número 35 de Ferraz, sí.
3: Que está al costado de la sede del PSOE. Y ahí está, bueno, los principales son Julio Martínez, María Gertrudis Alcaraz, que es la secretaria de Zapatero, y Cristóbal Cano. Pero hay mucha más gente metida en el ajo, ¿no? En concreto, a raíz de toda esta actividad, se han creado 9 sociedades en España y fuera de ella. 9 sociedades, pues es que ya ahí tienes un indicio de que algo se está haciendo aquí que para ocultar la verdad, porque es que
2: Sí, mira, Martín Pallín, por ejemplo, vamos, de hace nada, Martín Pallín, un hombre que tiene una larga experiencia judicial, como ya sabes, pues Martín Pallín ha dicho que Calama saque pruebas, se suma también al análisis crítico.
3: Bueno, venga, voy a hablar de eso que estás hablando tú. Vamos a ver, en todo el auto yo le veo una deficiencia bastante grave, ¿no? Y es que efectivamente, como dice Zapatero, él jamás ha tenido una sociedad mercantil, no participa en ninguna de estas 9 sociedades, como titular o algo similar, ¿no? Y todo lo que se refleja en el auto, no son pruebas directas de él, es decir, que no es una grabación en la que él haya intervenido, ni es un documento en el que él haya intervenido, sino que todos son conversaciones de los demás. Le llaman el pana, le llaman el jefe, le citan continuamente como diciendo que está enterado, que tal, que él ha dicho esto, que era instrucciones para crear la sociedad en Dubái, pero claro, es cierto, los que dicen que no hay ninguna prueba, pues bueno, es cierto, no hay ninguna prueba documental, efectivamente, ni siquiera una prueba telefónica o auditiva sobre su participación, ni nada por el estilo, o sea, una prueba directa no se encuentra, pero claro, es que una de las sociedades, de estas 9 sociedades que ha participado en la operación, pues resulta que sus hijas son las dueñas de la empresa. Y esta sociedad ha cobrado exactamente, a ver que te lo diga, perdona, análisis relevante, él también tiene que ver, cobró 490.780 euros que terminaron, por lo visto, en el entorno de ZP, dice el auto, de Zapatero. Y WatchFab, que es la empresa de las hijas de Zapatero, cobraron 239.755 euros. En total, más o menos, viene a ser una cantidad aproximada de los 53 millones que se le prestó por el ICO que le prestó a Plus Ultra para su salvación, ¿no? Entonces sí, claro, él no aparece por ningún lado, efectivamente. Él no tiene una sociedad mercantil, nunca la ha tenido seguramente, como dice él, y tiene razón. Pero cuidado, sus hijas sí. Y sus hijas cobraron, según dice el juez, cobraron unas cantidades de otra empresa que está relacionada con toda esta trama. Con lo que, en fin, aquí el problema, César, es que efectivamente pruebas directas no hay. ¿Qué ocurre? Que en la instrucción de este caso, que va a ser seguramente muy larga, porque es bastante complicada y aquí habrá que ver todos los testimonios que se pueden obtener, habrá que ver si finalmente hay alguna prueba documental en lo que haya cogido la policía y todo eso, pero todo está por probar. O sea, realmente, y en eso se apoya Javier Pérez Royo y los que apoyan la inocencia de Rodríguez Zapatero, efectivamente todo está por probar, no, pruebas directas no hay. Pero en fin, los indicios, pues, como decía Ione Belarra y otros, los indicios son muy fuertes y no pintan nada bien. El tema es que hay que probarlo realmente, ¿no? Hay que probarlo, hay que obtener algún documento escrito, que no lo hay, que todos son documentos de los demás, correos electrónicos de los demás, mensajes de los demás, de todo el entramado que hay aquí, que es un entramado muy complejo, ¿eh? Y claro, con eso solo, pues la cosa está complicada de probar. Tradicionalmente este delito es muy difícil de probar. O sea, es muy complicado porque, claro, la gente que lo hace ya sabiendo que puede descubrirse todo el pastel, y entonces pues se preocupan muy mucho de dejar nada escrito o incluso grabado, ¿eh? Y es muy difícil de llevarlo a la sala de un juicio, de un juzgado, para probarlo. Y en este caso estamos de lo mismo, pero la verdad es que los indicios son realmente, realmente fuertes. Lo que pasa que el juez lo que está dando ya de entrada, sin más, está dando por ciertos todos los mensajes y las conversaciones que ha habido entre todos los que estaban en la trama. Pero todos serán de... Y es verdad lo que dice él, porque él, sin duda alguna y con toda claridad, pone en el centro, en el director de toda esta orquesta para delinquir, pone a Rodríguez Zapatero. O sea, es que lo dice textualmente. Pero claro, tiene que probarlo, tiene que... No vale con que haya algunas conversaciones que tampoco es que sean tan determinantes. Todo esto se va a tener que probar. En España nuestro derecho es muy garantista, afortunadamente también. Entonces, hay una primera etapa de instrucción que la lleva un juez, que es el que instruye, el que investiga, el que recopila todos los indicios, las pruebas, etcétera. Y luego ya hay otro tribunal que es el que juzga, otro juez que es el que juzga.

sea, quiero decir, algo que acuse directamente a Zapatero no hay, no existe. Solamente, claro, por ejemplo, el indicio es que la empresa que cobró y la otra que canalizó, bueno, una empresa es de sus hijas y claramente recibió dinero por esta operación de crédito que salvó a Plus Ultra, y la otra empresa, que es análisis relevantes, pues aunque él no figura tampoco, pero recibió el dinero y según dice el juez, pero que no lo explica, no sé por qué, habrá eso, habrá que investigarlo a lo largo de la instrucción, ese dinero acabó en manos de Rodríguez Zapatero. Entonces, no, si no hay, no hay ninguna prueba directa, no, no, joder, pero que tus hijas se hayan beneficiado de un ingreso que además obtenido de forma bastante dudosa, porque es un es que no sé, ese es un indicio que es más que un indicio, pero hay que probarlo, ¿no? Y ese es el tema, y seguramente Pérez Royo y otros que han hablado al respecto apoyando esta tesis, pues sí, se apoyan en eso, en que no hay nada directo, joder, no hay nada directo, pero los indicios son muy fuertes como para poder deducir o inferir que realmente se benefició. Entonces, no es tan fácil el asunto, no, no es tan fácil. Luego, vamos a ver, y aquí tengo algunas notas. Hay cosas que son bastante, no sé cómo llamarlas, joder. Resulta que Plus Ultra entra prácticamente casi en una quiebra, vamos a decirlo así, y entonces tiene que buscar financiación desesperadamente, ¿no? Entonces, ¿qué ocurre? Que claro, según el juez, y lo dice el auto y lo dice con todas las palabras, dice que Plus Ultra recurre al crédito de la administración y lo hace por dos vías. ¿Cuál ha sido mi sorpresa cuando he leído en el auto del juez que dice, una vía era la de José Luis Ábalos? Mira quién nos sale aquí, mira quién nos sale en esta, en este tema. Claro que lo intentaron por la vía de José Luis Ábalos, y parece que no les salió bien, pero a la vez y simultáneamente lo intentaron a través de la vía de Zapatero, por la que finalmente se decantaron. Joder, esto, en fin, es otro indicio que hay que probar y que no está nada probado, pero bueno, no sé, me imagino que el juez lo dice por algo, ¿no? Entonces, ¿cómo te diría yo? Pero es que además hay una cuestión que es bastante, bastante indignante, vamos a llamarlo así, ¿no? Y es que a raíz de que se inicie toda esta operación, pues el gobierno, en el gobierno en poder, crea el Fondo de Apoyo a la Solvencia de Empresas Estratégicas, base E. Claro, ¿para qué se crea este fondo? Pues mira tú qué casualidad también, y es algo indiciario también, que del dinero para el préstamo de Plus Ultra sale de este fondo que se creó a raíz del inicio de todas las gestiones que, según el auto y según mensajes que se han visto, salieron del entorno de Zapatero, o sea, de todo el empreso, estas nueve sociedades que están en España y fuera. Se crea, el Estado crea este fondo y de este fondo se le da el dinero al Plus Ultra. Pues sí, bueno, pero es que eso es un indicio solo, joder, pues sí, es un indicio. Pero lamentablemente

0: es un indicio pues que tiene bastante lógica, y aunque no haya pruebas documentales y, ni periciales ni nada, que solo sea de alguna manera pruebas de testimonios de gente que estuvo en la cosa, pues joder, son bastante bastante indiciarias, ¿no? Hay que ver luego cómo se desarrolla la instrucción de este tema, cómo lo van llevando la fiscalía, porque aquí la fiscalía tiene que hacer un trabajo bastante fino, y qué pasa, pero ahí está. O sea, luego hay un testimonio que es bastante importante, que es la reunión que hubo el 7 de septiembre de 2020, en el que hubo una reunión de José Luis de una reunión de Zapatero con el ministro de Trabajo, que es el ministro José Luis Escriba, en el que supuestamente se habló del préstamo OICO, y que seguramente fue donde se cerraron bastantes temas de estos. Entonces, claro, a ver, ese testimonio va a ser decisivo, va a ser fundamental. Creo que iba a hablar el 2 de junio. Va Zapatero, pero luego tendrá que testificar también José Luis Escriba, que creo que ya se la ha llamado, si no recuerdo mal, lo he visto en la tele, y vamos, lo que diga el ministro pues va a ser bastante decisivo, porque si confirma que se habló en esa reunión, se habló del préstamo ICO de 53 millones a favor de Plus Ultra, y que de alguna manera Zapatero empujó o trató de influenciar para que se diera, pues, en fin, ¿qué quieres que te diga, César? Es otro indicio.
1: Pues sí. Ay, la verdad, ¿tú qué intuyes, Isidro? Ya sé que no te gusta jugar a esto, ¿no? Pero ¿qué intuyes con lo visto?
0: Pues mira,
1: ¿Zapatero ha metido la pata?
0: Yo me solidarizo con Rufián, con Gabriel Rufián. Estoy jodido. Porque yo siempre he defendido a Zapatero. Cada vez que se metían con la corrupción del PSOE y tal, decía, sí, sí. Pero el único presidente que no ha tenido ningún tema de corrupción ha sido Zapatero. Y es cierto, porque cuando gobernó, pues salió impoluto, blanco, no tuvo nada. Esto ha sido después y bastante después de que gobernara. Pero estoy jodido porque se me ha caído una vaca sagrada, ¿qué quieres que te diga, no? Entonces, es que si esto, todo esto que dice en el auto es cierto, mi solidaridad otra vez con Rufián, es una mierda esto. Porque claro, aquí va a haber tema, va a haber tomate, y seguramente pues va a haber cárcel, ¿no? O sea, si es verdad. Si no es verdad, pues es que entonces no es que sea la UFAR, es que joder, el juez está pues súper comprado, o tiene su propia idea política sobre el tema, y claro, está jugando a hacer política, cosa que un juez en la vida tiene que hacer. Es que por principios, y es uno de los principios fundamentales de la democracia, no puede hacerlo. O sea, no puede. Un juez tiene que ser como la estatua de la justicia, ¿no? Con los ojos vendados, sin saber a quién vas a acudir con la espada, y procurando equilibrar la balanza, ¿no? Si ya de entrada esto se hiciera por cuestiones ideológicas, pues efectivamente es una mierda todavía mayor. Pero sinceramente, yo leyendo el auto, en principio no veo que haya, o sea, por ejemplo, lo del juez Peinado lo veo pues lo veo peor. O sea, el comportamiento del juez, lo digo con todo respeto, del peinado, hombre, me parece mucho más agresivo, mucho más hostil, que en este caso lo del juez Calama, que no, el auto no lo veo mal redactado, lo veo bastante bien redactado, apoyado en indicios, sí, pero es que esos indicios están muy bien descritos, son con muchos datos, y aparentemente si lo que se pone en el auto es cierto y se puede probar, este matiz es muy importante, y se puede probar en el periodo de instrucción que viene a partir de ahora, pues lamentablemente estoy jodido.
1: Estamos todos jodidos, y de alguna manera, porque qué jodienda si fuera así, ¿eh? Pero vamos a ver cómo acaba el tema, porque hemos visto pues cosas tan locas. Mira, te quería preguntar una última cosa pequeñita. Hoy estaba hablando en la televisión Funes, que vicesecretaria, no sé qué, de Sanidad del Partido Popular, y le preguntaban sobre el tema, y bueno, una bronca y tal. Y entonces yo me quedo asombrado, pero el Partido Popular no tiene sentido crítico mínimo para saber que han sido los protagonistas del tema de la trama Gürtel, que es un hecho de corrupción que en Europa no he preguntado yo, y he preguntado montones de veces, no he preguntado a nadie que me diga que el partido más corrupto de Europa no es el Partido Popular, el partido podrido, el partido que crea Manuel Fraga Iribarne, un ministro, vamos, muy querido por Francisco Franco Bahamón, del golpista.
0: Y que firmó sentencia de muerte, según...
1: Pues, claro, hasta unos días antes de morirse, coño, estuvo firmando sentencia de muerte. O sea que... Pero esta tía, yo digo, pero esta tía no sabe que ella está en el Partido Popular, que es el partido de la Gürtel, el caso más tremendo de corrupción que se conoce en Europa, que el mismo juez decía... Bueno, un juez, ¿te acuerdas el de cuando juzgaban la Caja B con la que habían hecho las obras en la sede madrileña de Génova? Pues, bueno, unas reformas y tal y cual. Pues la chica, bueno, metiéndose con el PSOE, pero vamos, sin espíritu crítico para decir, mira, yo ya sé que estoy en el partido más corrupto que hay en Europa, en opinión generalizadísima, y que el auto de cuando la reforma en Génova, pues decía el juez que éramos una máquina para delinquir. Así, en el auto lo escribía el juez, coño.
0: Lo del Partido Popular no tiene nombre. O sea, yo es que todavía estoy alucinando cada vez que les veo hablar ahí en el Parlamento como si fueran caballeros blancos nimbados de un halo de honradez y de honestidad, pero si son una panda de chorizos todos. O sea, se meten en política para hacer negocietes, pero es que eso lo he visto, lo he vivido en directo. En mi participación en política, pues lo he vivido en directo. Y lo he vivido tanto en Canarias, allí, como lo he vivido aquí en Madrid luego. Efectivamente, es una organización con el único fin de delinquir, de obtener beneficios. Aquí, todo el tema de las municipales, que eso no se ha hablado mucho, estaba controlado, por lo menos hace unos años, por Florentino, a través de una empresa, y entonces todos los ayuntamientos del PP le daban a esa empresa, que se llamaba Urbaser, le daban todos los contratos de cualquier cosa, los contratos de los residuos, los contratos de las piscinas, de los polideportivos, si se hacía un cambio de luces de las antiguas incandescentes, lámparas incandescentes a LED, pues se lo daban también a empresas de Florentino generalmente, y claro, eso era, no veas, todos contentos, porque además decía el alcalde o la alcaldesa de turno, y el pueblo no ha puesto un duro, no se ha pagado nada por estas nuevas luminarias, claro, no se ha pagado nada, pero resulta que le has dado un contrato a 20 años a la empresa que lo ha hecho, y le vas a pagar durante esos 20 años el precio antiguo, no el precio nuevo de las LES, que bajaba un 80%. Y así 20 años pagándole todos los años religiosamente una cantidad que no debería pagárselo, pero claro, esto no lo decían. Y todo esto, a ver, ¿cómo sacaba el PP un beneficio a los encargados de aprobar esto? Pues tal como viene en la instrucción de este caso, porque es un modus operandi que es ya archiconocido, vamos, por la gente que estamos en política o en derecho, lo sabemos de sobra. Claro, evidentemente no van a ser tan burdos y tan lerdos de decir, vale, me has dado esto, pues venga, toma, yo te ingreso a ti en tu cuenta este dinero. Pues imagínate, eso iba a quedar...
1: Está claro, mal. Sí.
0: Claro, ¿cómo lo pagan? Pues nada, se crean una sociedad de estudios. Sí, aquí lo he visto varias veces. Sí,
1: que no tenían el personal contratado, que tantas y tantas cosas. Sí.
0: Claro, y tómate, te encargan un estudio, que bueno, muchas veces ni lo hacen, o si lo hacen son cuatro páginas pegadas de internet o lo que sea, y a cambio de ese estudio le sacuden...
1: Es que el tema, Isidro, es loco. El tema Montoro mismo. Bueno, pero mira, te quiere preguntar de Yanira una cuestión. A ver, Yanira.
2: Hola, buenos días, don Isidro López Neira. ¿Qué tal? ¿Cómo está usted?
0: ¿Qué tal, Yanira?
2: Mire, yo quisiera preguntarle qué es lo que está fallando para que el fascismo desbocado y mentiroso acabe ganando los casos donde no hay tema, donde no hay pruebas suficientes para que sean ganados esos casos. ¿Qué es? ¿Que no se está recurriendo? ¿No hay más alternativas? ¿No existe un tribunal internacional para que esto no pase? Lo digo, por ejemplo, con el caso del fiscal general del Estado, lo digo, por ejemplo, con la esposa del presidente del gobierno, que todavía siguen dándole caña cuando realmente no hay caso. Y por el otro lado, pues, por ejemplo, con el caso Gürtel, pues bueno, pues a Mariano Rajoy ha pasado por aquí, vamos, de puntillas como si no hubiera pasado nada, igual sus ministras. Entonces, no sé qué es lo que está pasando. ¿Dónde está el fallo? ¿No hay una buena defensa? ¿No hay una defensa audaz, perpicaz? No sé.
0: Pues hombre,
2: cuando la verdad realmente no necesita ni testigos, porque la verdad es algo tan...
1: La verdad no son los hechos.
2: Por mucho que tú le preguntas a una persona mil veces lo mismo, la verdad es siempre la verdad. No sé qué es lo que está pasando. Gracias.
0: Gracias a ti, Yanira, por
2: preguntar.
0: ¿Sí, me oyes?
1: Sí, sí.
0: Ah, vale. Pues hombre, vamos a ver. Me has puesto, por ejemplo, el caso del fiscal general del Estado. Es que es evidente, desde hace un tiempo a esta parte por lo menos, más que evidente todavía, que el tercer poder, o el segundo poder, no me acuerdo cuál es, la justicia, pues está metiéndose en el campo de la política y está adoptando una postura que desde mi punto de vista creo que no es una postura muy objetiva. En el caso del fiscal general, tú fíjate, Yanira, y se han inventado otro sujeto de derecho. Esto es increíble. Dice, los documentos los pudo haber filtrado el fiscal general o cualquiera de su entorno. ¿Pero esto qué es? Pero, a ver, que me lo expliquen. Entonces, o sea, ¿en qué libro de justicia positiva, en qué norma se dice que puede ser imputable el entorno de una persona? ¿Pero qué tontería es esa?
2: Exactamente, cuando el caso estaba ¿Por qué salió todo esto? Porque el marido de la presidenta de la Comunidad de Madrid, pues por todo ese caso, el ático, el caso realmente era ese, pero al final, pues mira, le echaron la culpa al fiscal general del Estado. Es que no se entiende nada, la verdad, yo no lo entiendo.
0: Hombre, pero lo que no se entiende, o sea, tú no puedes decir, este es culpable o cualquiera de los que estaba al lado, pero ¿cómo que cualquiera? No. Eso no es así, hay que ir a los hechos, como decía César. Y entonces hay que analizar los hechos, y si la filtración fue del entorno, que yo pienso que sí, que realmente fue alguien del entorno, sin duda alguna, porque él no creo, yo le veo más inteligente que todo eso como para andar filtrando temas a los periodistas. Y fue del entorno, que se haga una investigación. Que investigue la policía, o el mismo Ministerio de Justicia, a ver quién de los que tenía acceso a ese correo electrónico pudo filtrarlo. Pero no puedes decir, pues este o cualquiera de su entorno. Entonces, perdona, pero jurídicamente eso es absolutamente disparatado. Porque en todo caso, si no se sabe quién es, entra en juego el principio de indubio pro reo. Que quiere decir que en caso de duda hay que fallar a favor del acusado, del reo. Con lo cual habría que haberle absuelto ya de entrada, en vez de decir la chorrada esa de fue él o cualquiera de su entorno. Pero hombre, por Dios, es que eso es como un insulto a lo que es la ciencia jurídica.
1: Pues sí, Isidro, qué duro es todo esto, qué duro es cuando la justicia cae en un punto tan... Esto, cuando el lawfare pues se recurre al lawfare como si cuando antes pues los jueces se partía que bueno, tenía el conocimiento de las leyes y las aplicaban correctamente, que no es tan difícil, pero que no parece tan difícil. Pero bueno, sea lo que sea, compañero, un abrazo muy fuerte. Vamos a ver si le sale algo, pues no sé. En el partido podrido, mira que hay casos, pues que se cae una sombra.
0: El PP es una organización
1: para delinquir. Tú imagínate. Oye, pues un día hablaremos de una teoría que tenía, pues quien fue el fiscal general del Estado, el canario, ¿no? Y sí. Y que decía que debería de quien tendría que abrir los expedientes, tal y cual como que serían las fiscalías y tal. Pero bueno, ya hablamos. Un abrazo.
0: Ya hablaremos, porque tiene su tema eso también.
1: Venga, pues un abrazo muy fuerte. Hasta luego, Isidro. Otro, gracias.
0: A terminar de estar jodido.
1: Sí.
0: A ver si nos dan más alegrías, coño.
1: Ánimo.
0: Vale.
1: Adiós.
0: Hasta luego.

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4: Terremoto de 4,8 se ha producido en la mañana de este viernes en Canarias, el mayor terremoto registrado cerca de la isla de Gran Canaria desde el año 1989 y que ha sacudido no solo a la isla, sino también pues Tenerife, y se ha sentido también en Fuerteventura, un seísmo de magnitud, como decimos, 4,8. Además, este seísmo tuvo varias réplicas. Han sido 4 los terremotos localizados al norte de Gran Canaria este viernes. Todos tienen epicentros situados a 30 kilómetros de profundidad, según información del Instituto Geográfico Nacional. Terremotos que también han sido sentidos por la población en numerosas localidades, no solo de Gran Canaria, sino también de Fuerteventura y en algunas zonas de Tenerife. El principal seísmo se producía a las 9:50. Bueno, la Asociación Canarias 1500 kilómetros de costa ha querido lanzar un mensaje de tranquilidad a la población después de este terremoto de magnitud preliminar 4,8 en la escala de Richter, registrado este viernes, en la mañana de este viernes, al norte de Gran Canaria, y han dicho desde esta asociación que no existiría riesgo de tsunami. Se requiere, han afirmado, una magnitud muy superior. Además, el Instituto Geográfico Nacional ha detectado en las últimas 24 horas una ráfaga de seísmos híbridos bajo en el Teide, tras registrar más de 60 terremotos en 24 horas. Y Taisa Domínguez, director del Instituto Geográfico Nacional, ha analizado de forma pormenorizada el escenario sismológico tras este terremoto y lo ha calificado de que hay algo ahí que acumula energía. Además, ha advertido que no se puede descartar que ocurran más réplicas de magnitud similar. Y en otro orden de noticias, la Agencia Estatal de Meteorología advierte del inesperado impacto de un vórtice en altura y activa el aviso por calor en Canarias. El gobierno de Canarias, a partir de esta información, ha declarado la prealerta por incendios forestales en Tenerife y en Gran Canaria. 4 de cada 10 enfermeras canarias se plantea abandonar la profesión en 10 años, según un estudio publicado que demuestra que Canarias es una de las comunidades en las que más sanitarias quieren abandonar su profesión. El PSOE de Tenerife celebra este sábado un comité insular, ya con las vistas puestas en las próximas elecciones al Cabildo de Tenerife. La única propuesta es la de Tamara Raya como candidata. Y se ha conocido hoy, las Escuelas Pías de Santa Cruz de Tenerife han informado que han trasladado al cura denunciado por pederastia a un lugar fuera del entorno escolar. El Ayuntamiento de Las Palmas de Gran Canaria ha informado de la no próxima creación de una empresa pública, la Sociedad Municipal de Higiene Urbana. El Movimiento Sumar anuncia que concurrirá a las elecciones en La Laguna junto a Sí Se Puede, Izquierda Unida y Podemos. El Ayuntamiento Ayuntamiento de Santa Cruz de Tenerife anuncia de la posibilidad de la creación de un parque infantil en la arena de las Teresitas. Para ello, el Ayuntamiento solicitará permiso a Costas. La tasa de emancipación juvenil se sitúa en apenas el 14,15%, un mínimo histórico desde que se tiene registro. Sin embargo, la crisis de la vivienda hunde la emancipación juvenil hasta su peor dato de la historia. Como decimos, se sitúa el nivel de emancipación en el 14,5%. Los partidos de Sumar abren la puerta a negociar con Gabriel Rufián y también con Podemos, que llama a respetar los tiempos de Esquerra Republicana. El portavoz de Esquerra Republicana, Gabriel Rufián, aseguraba que no volverá a ser candidato de Esquerra Republicana a las generales si no se cumplen unas condiciones que pasan por tener mayor capacidad de maniobra en la delegación del partido en la Cámara Baja. Los informes contradicen a Donald Trump sobre la destrucción de capacidades militares de Irán. Informes de inteligencia de Estados Unidos contradicen las afirmaciones del presidente sobre la supuesta destrucción total de las capacidades militares de Irán. Y la población cubana se ha manifestado este viernes en apoyo al general del ejército Raúl Castro Ruz bajo el lema Raúl es Raúl. El pueblo cubano ha ratificado su compromiso con la revolución y con sus líderes.
5: Bien, ya lo tenemos. Carmelo, bienvenido.
6: Buenos días, César.
5: Hola. Oye, lamento los problemillas que han habido ahí para conectar, porque ya sé que a las 2:15 tienes una ineludible cita, así que rápido te planteo la pregunta que quería que nos abordases hoy a tope, que es la situación de Cuba hoy. La posible invasión de Estados Unidos, la anunciada detención a Raúl Castro y todas estas cosas.
6: Bueno, vamos a ver. En primer lugar, esto es un episodio más del cerco brutal que el imperialismo yanqui lleva más de 60 años contra la revolución cubana. Es cierto que es grave, es cierto que es muy grave, pero es expresión de la desesperación de este imperialismo yanqui por su fracaso reiterado en sus intentos de derrotar a la revolución cubana. Yo recuerdo el periodo especial de 1990 y la gente que venía de Cuba venía diciendo, bueno, ese pueblo no va a aguantar, aquello que está allí es terrible, falta de todo. Pero el pueblo cubano aguantó y siguió recomponiendo todo su proyecto político y con un enorme heroísmo y también con mucho sufrimiento, porque todo esto, sin lugar a dudas, es mucho sufrimiento para el pueblo cubano, pero la determinación de ese pueblo de defender su soberanía y su proyecto socialista ha demostrado una y otra vez una fortaleza absolutamente extraordinaria. Claro, vivimos una etapa de agudización extrema de la violencia del imperialismo en todos los aspectos, en todos los niveles, ¿vale? En toda la geografía mundial, el imperialismo yanqui puede estar hoy también amenazando a los ponchos rojos que en Bolivia luchan contra ese presidente impuesto por los Estados Unidos, ¿vale? Entonces, la lucha es dura, los peligros son grandes, los peligros son grandes, pero la determinación del pueblo cubano de seguir defendiendo su revolución también es muy grande y demuestra unas enormes capacidades de buscar las formas de enfrentar esos ataques. Es decir, nosotros estamos viendo cómo en estos momentos todo el desarrollo tecnológico a partir de paneles fotovoltaicos para conseguir suministro eléctrico a la población, pues tiene ahí toda una apuesta grande, unos primeros resultados importantes y significativos, y unas campañas internacionales que se están haciendo para facilitar a Cuba más recursos en esa materia, ¿no? La lucha, yo diría que sería un grave error considerar que la lucha es solo el pueblo cubano. Entonces, la solidaridad internacionalista, la solidaridad antiimperialista, lo que tienes que desarrollar de una manera consecuente un activismo político de mayor compromiso y de mayor movilización social. Y eso es lo que hay que pensar aquí. Es decir, nosotros tenemos que decir qué va a hacer el pueblo canario por el pueblo cubano, que además hemos compartido en la historia tantos episodios y tantos factores de nuestras vidas como pueblo, ¿no? Y ahora lo que hay que hacer es mantener una auténtica ofensiva de solidaridad con la Revolución Cubana, de apoyo, de movilización social, y eso es un factor determinante para la lucha del pueblo cubano. Eso es un factor absolutamente determinante. Si los pueblos le fallan a Cuba, claro, Cuba lo tendrá mucho más difícil. Pero si la movilización de los pueblos coloca al imperialismo frente a esa realidad de lucha y esa realidad de apoyo internacional a la Revolución Cubana, entonces las cosas para los cubanos van a ser mejor. César, recordemos a un sujeto que ahí en Tenerife, lo conocen ustedes bien, como fue Valeriano Weyler. Valeriano Weyler, en el año 1895, siendo gobernador de la colonia, aplicó lo que se llamó la reconcentración, que fue reagrupar a todas las poblaciones en los pueblos, a todas las poblaciones campesinas dentro de los pueblos, las ciudades, para evitar el apoyo al ejército Mambí, que avanzaba en su guerra de independencia. La reconcentración de Weyler fue un auténtico campo de concentración y murieron miles y miles de cubanos producto del hambre y de las enfermedades. Que por cierto, España todavía no ha pedido perdón por la reconcentración de Weyler, ¿vale? Y eso fue en 1895. Y en 1898... el ejército Mambí derrotó a la metrópoli y alcanzó la independencia. Entonces, claro, lo que no podemos pensar es que en condiciones como era el momento de la reconcentración, la gente dijera, bueno, es que los cubanos lo tienen fatal, es que los cubanos, joder, qué complicado está esto, qué difícil. Bueno, pues se venció. Y hoy hay que vencer también, porque a nosotros, En la victoria de Cuba nos va la victoria de todos los pueblos. El imperialismo yanqui está tratando de arrasar con cualquier proceso político o social que no controle. Tiene a la disposición del ejercicio de la violencia sin límites y sin principios y sin normas, y entonces lo que hace falta es ganarle al imperialismo esta batalla. Pero se la tiene que ganar el pueblo cubano, se la tenemos que ganar todos los pueblos del mundo. Y ahí el pueblo canario debería tener la capacidad de cumplir con su tarea histórica de pueblo hermano del pueblo cubano y ponerse a la altura. Mira, aquí estamos haciendo nuestras aportaciones. No son suficientes, pero hay elementos de respuesta. En este momento, la campaña de recaudación de fondos para comprar paneles y enviarlos a Cuba ha recaudado por vía de aportaciones individuales más de 10.000 euros. Más de 10.000 euros aquí, ¿vale? En esta. A nivel de todo el Estado español, a nivel de todo el Estado español, a día de hoy, vamos por encima de las 900.000 euros. Las organizaciones de solidaridad del Estado español, a día de hoy, tenemos recaudado por encima de los 900.000 euros. Y se gestiona la compra y el envío de los paneles fotovoltaicos para allá. Todo se pone más difícil, porque con las nuevas medidas que el dictador Donald Trump va adaptando, pues hay menos barcos que viajan a Cuba, ¿no? Hay más dificultades para el transporte, los fletes se elevan, pero la cuestión es que se hace, y que hay que hacerlo. Y que hay que hacer un llamamiento a toda esa gente que...
5: Uy.
6: Lo que tú quieras, lo que tú decidas que va a pasar con es un elemento esencial. Y condiciones tenemos que plantear la lucha, César. Son momentos de coyuntura histórica de extraordinaria importancia y los pueblos no pueden fallar. Y los pueblos no pueden fallar. Yo creo que esa es la clave esencial, César.
5: Pues formidable, formidable. Oye, complementa un poquito más sobre el tema de un presidente de Estados Unidos como Donald Trump, como este que tenemos, y después con unos asesores, pues imagínate también respondiendo.
6: Sí, claro. Sí, el personaje, no podemos decir, ese tío está loco. Por favor, que nadie ande diciendo eso, ese tío no está loco. Ese tío es un déspota. Ese tío es un criminal, es un genocida, es un pederasta, es un violador, pero no está loco, César. Él lo que está viendo es que realmente en la competencia internacional de las grandes potencias, ya China le ganó, él tuvo que ir a China ahí a ver si rascaba algo, ¿vale? Tiene principios, que no tiene moral, que es un genocida, un mataniños. Ese sujeto, ahí hay que calificar a ese sujeto, no como un loco, nunca hay que calificar a Donald Trump como un loco, es el sujeto que hoy necesita el gran capital monopolista yanqui. ¿Con quién viajó Donald Trump a China? Con una serie de oligarcas brutales, ¿no? Desde Elon Musk hasta el de la empresa Nvidia, hasta el de la empresa Amazon, hasta los otros, sí, fueron ahí como 12 oligarcas brutales que tienen una fortuna terrible, ¿no? Con la cual yo creo que con esa fortuna resolvemos el hambre del mundo, solo con las fortunas de esos 12 oligarcas que acompañaron a Donald Trump. Fue con esa gente, porque iba a intentar recomponer los negocios. Mira, Nvidia es la empresa esta de componentes electrónicos, de semiconductores, que es la primera del mundo, ¿vale? Que es la primera del mundo. Y que además es una empresa, yo creo que en cotización es la más elevada del mundo. Bueno, antes de Donald Trump, ¿vale? Nvidia suministraba a China el 95% de los productos que China consumía de este tipo, lo suministraba Nvidia. ¿Sabes cuánto suministra hoy Nvidia a China después de esas políticas extraordinarias de Donald Trump? Suministra el 0% de sus componentes, el 0%, porque los chinos decidieron hacerlo todo. Entonces, esa es la desesperación total y absoluta de Donald Trump, que perdió la guerra económica con China, la guerra de aranceles que pretendió hacerle porque iba a arrodillar a China, ¿vale? Y quien está arrodillado son los Estados Unidos. Eso es lo que está pasando, eso es lo que está pasando. Entonces, ahí hay toda una serie de oligarcas, de la gente esta que tiene la inteligencia artificial al servicio de los asesinatos contra los pueblos, Palantir, que es una empresa brutal, esa empresa que parece desde un cómic futurista, ¿no? Es que es la que está decidiendo a quién se mata en Gaza, a quién se mata en Ucrania, ¿no? Y en otros lugares del mundo, es decir, la guerra manejada y organizada a través de la inteligencia artificial y de la robótica. Esos sujetos son los que están ahí. Son sujetos que tienen que desaparecer de la historia, César. Tienen que desaparecer de la historia porque son los enemigos de la humanidad. Son los enemigos absolutos de la humanidad. Y entonces, o los pueblos entienden eso, César. Y se lo decimos claro. Andamos con con cositas suaves, ¿vale? Andamos con cositas suaves. Y se lo decimos a los pueblos, compañeros, es que lo que está pasando es esto. Es que la gran tragedia que tenemos encima es esta, ese capitalismo absolutamente monopolizado, oligárquico, destruirá a la humanidad, destruirá a la humanidad. Y en este momento, y Canarias lo está viviendo de una manera clarísima, el otro día salía un dato, que Canarias está perdiendo cada año 4 kilómetros de costa. Cada año Canarias pierde 4 kilómetros de costa. ¿Producto de qué? Del negocio capitalista en nuestros litorales. De que hay que hacer un puerto, de que hay que hacer una obra para el turismo, de que hay que hacer un paseo para no sé qué. Estamos perdiendo 4 kilómetros de costa. Es un modelo que nos está destruyendo, es un modelo que nos está llevando a la muerte, César, nos está llevando a la humanidad a la muerte. Y aquí es ya o capitalismo o vida, pero no hay vida con el capitalismo. Entonces, la lucha es de esas condiciones. ¿Y por qué entonces volvemos a Cuba? ¿Por qué Cuba es tan importante? Porque Cuba lo tiene claro, el imperialismo yanqui es un referente para el mundo nuevo que hay que construir. Cuba es la avanzadilla, nos está abriendo la puerta, Cuba nos está abriendo la puerta al mundo nuevo. Porque cuando estos criminales andan asesinando niños en Gaza, o en el Yemen, o en cualquier lugar del mundo, Cuba está diciendo médicos y no bombas. Cuba está respondiendo con misiones médicas, con el desarrollo de la infancia, y hay que ver cómo se cuida la infancia en Cuba, es una cosa absolutamente extraordinaria. Y todo el desarrollo cultural de ese pueblo. Entonces, claro, ese es el peligro de Cuba para el imperialismo. Claro, si alguien que desde la posición ética coloca en la práctica un futuro para la humanidad, que no es el imperialismo, un futuro que no es el imperialismo. Entonces, las cuestiones hay que verlas en esas condiciones, que son las condiciones de la lucha de clases actual. No seamos tibios, César, te lo digo claro, ¿eh? No seamos tibios. La coyuntura a vida o muerte.
5: Está
6: la
5: claro.
6: La coyuntura es a vida y muerte.
5: Totalmente de acuerdo contigo, Carmelo. Totalmente de acuerdo. Mira, dos cositas breves, que todavía nos quedan unos minutitos. Sí. Mira, se habla, bueno, últimamente, bueno, analistas importantes están hablando de que, bueno, que ya... Antes, durante una época, hace unos añitos, hasta que ha estado cayendo en declive permanente Estados Unidos, pues el imperio era símbolo, el imperio capitalista estaba significado por y lo sigue en gran medida por el poderío, digamos, de armamentístico que tiene Estados Unidos. Pero apareció China, y efectivamente China ha avanzado muchísimo, muchísimo, ya tú has abundado antes, y después Rusia está ahí, no se puede minimizar. Entonces se habla de que efectivamente economistas importantes, analistas importantes, hablan de que sí, que está Estados Unidos por un lado, pero por el otro lado está China, Rusia. Que bueno, Rusia enseguida que fue el Donald Trump a China y tal, Xi Jinping ya se ve que habló rápidamente con Rusia y ahí ha estado Putin en Rusia, en China. Cuéntanos.
6: Pero fíjate, César, si hablamos del poderío militar que tenían los Estados Unidos, de lo que tenemos que hablar es de Irán. Porque la guerra en Irán, esta guerra miserable de los sionistas y los yanquis contra Irán, lo que puso de manifiesto es la eficacia de la guerra asimétrica. Es decir, yo tengo un enemigo que tiene un armamento tremendo, yo no tengo esos armamentos tremendos que tiene el enemigo que dice que son tan buenos, pero tengo otros elementos de guerra mucho más ágiles, mucho más operativos en este tipo de escenario de guerra, de atacar a un país que está a miles de kilómetros de la base del que ataca. Y entonces resulta que la guerra asimétrica ha permitido a Irán poner contra las cuerdas, el poderío militar de los Estados Unidos. Y resulta que los portaaviones han tenido que salir corriendo, César, porque la escena de un portaaviones en el fondo del Mar Rojo habría sido brutal para el imperialismo yanqui, ¿no? Y porque la destrucción de 42 aeronaves, de 42 aeronaves que perdieron, algunas de ellas una WAX, de esto que llevan la Z esta encima, ¿no? El paraguas este encima, ¿vale? Pues eso ha sido espectacular. Y entonces Estados Unidos tuvo que mandar a los portaaviones a 2.000 kilómetros de distancia para que no se los tiraran los misiles hipersónicos que tiene Irán y que no tiene los Estados Unidos, que está empezando ahora con la producción de los misiles hipersónicos, y que resulta que por cada dron de unos pocos miles de dólares que lanzaba Irán, los Estados Unidos tenían que lanzar un misil interceptor que costaba millones de dólares. Entonces eso es insostenible. Se han gastado una
7: cantidad de dólares, ¿vale? Y no han conseguido derrotar a Irán. La gran victoria es de Irán, porque ahí sí que, como decía Negrín, resistir es vencer. Y Irán demostró la capacidad de resistir, su planificación estratégica, su planificación extraordinaria de ir dosificando las oleadas de misiles de una manera sistemática, con mucha posición cerebral, controlada. Realmente destruyó. Y Estados Unidos se ha quedado sin munición. Es decir, hay toda una serie de municiones que Estados Unidos va a tardar 1, 2 y 3 años en reponer. Es decir, no puede meterse en otro conflicto armado ahora porque no tiene municiones de los sistemas Patriot y de los sistemas TAC y de todos los Tomahawk. Es decir, entonces ahí hay una situación nueva. Pero eso explica, coño, que este esté desesperado por conseguir algo, y por eso significa la presión sobre Cuba en estos momentos. Es un imperialismo militarmente ya derrotado, y eso lo sabe todo el mundo, y hoy China y hoy Rusia, de los aprendizajes de la táctica de guerra asimétrica de Irán, están aprendiendo para trazar otras estrategias en el proceso de la carrera armamentista con el imperialismo yanqui. Esto cambia muy rápido, César, esto cambia de una manera acelerada, y hay que mirarlo, porque es un elemento determinante de la lucha de clase.
5: Pues formidable, formidable, Carmelo, como siempre. Oye, creo que hasta las y cuarto esa tiene todavía unos cuantos minutitos. Mira, a ver si...
6: Aprovechamos, mira,
5: venga, Zapatero, cuéntame, Zapatero.
7: ¿Qué te cuento? Mira, bueno, yo te diría dos cosas, no muchas, digo dos cosas nada más. Primero, una, Zapatero consiguió vender una imagen del PSOE. Zapatero hizo muchas cosas, ahora venimos con esto, pero bien, Zapatero fue el tío que, aprovechando precisamente las movilizaciones contra la guerra de Irak, ¿vale?, se puso a la cabeza, dijo que retiraría las tropas de Irak, ¿vale?, y ganó las elecciones, aprovechándose del movimiento contra la guerra de Irak que estaba en las calles. Después Zapatero fue el presidente de gobierno que más tropas mandó al extranjero, ¿vale? Hizo el gesto de retiro las de Irak, se cabrearon un poquito los yanquis, ¿vale? Pero después fue el presidente que más tropas tuvo en el extranjero. Tanto Zapatero, por un lado, es un bluff, ¿vale? Segundo, yo tengo una posición clara con respecto al tema de la corrupción, César. Es decir, en la monarquía de los Borbones lo único que hay es corrupción. Corrupción y más corrupción. Entonces es muy difícil estar en el poder y no corromperse. Sea PP, sea PSOE, sea lo que quieran. Porque este sistema, desde el punto de vista de su génesis monárquica, de Fernando VII, desde el principio, es la corrupción. A mí... Bueno, ya veremos qué es verdad y qué no es verdad, ¿vale? Ya veremos qué es verdad y qué no es verdad. Pero que forma parte de un elemento sistémico al que no se puede sustraer, salvo que rompiera con la monarquía, salvo que rompiera con el imperialismo, ¿me entiendes? Sí, esa es la cuestión. ¿Cómo puedes tú explicar hoy, César? ¿Cómo cualquier persona puede explicar que los sionistas estén haciendo los crímenes bárbaros que están haciendo? Incluso afectando a ciudadanos españoles, si ya nos ponemos en plan así, ¿no? Ah, que son españoles. ¿Vale? ¿Y por qué no se rompen relaciones diplomáticas con esa entidad criminal genocida? Sí, no se rompe, ¿verdad que no se rompe?
5: No, no,
7: porque
5: no.
7: Estamos jugando dentro de las normas del sistema, César. Porque estamos jugando dentro de las normas del sistema. Y entonces no nos hagamos ilusiones. Me parece, y digo, y hago una salvedad de las cosas que sí ha hecho este gobierno y que sí se ha posicionado con valentía, porque otros no lo han hecho, incluso ha tenido un reconocimiento internacional. Bien, sí, pero no rompe relaciones diplomáticas. ¿Por qué? Porque está dentro de los límites de lo que el sistema permite. Y no se puede romper relaciones internacionales con la entidad sionista, porque se sabe que ese sería el final de la entidad sionista. Si se empieza a quedar sola, si hay una serie de países, y además no muchos, dos, tres, cinco, que rompieron relaciones diplomáticas con la entidad sionista, es el principio del final de la entidad sionista, como todo el mundo lo sabe, y se juega dentro de los límites del sistema, no se va a romper el sistema, pues entonces resulta que no se rompen relaciones diplomáticas con Israel, pese a que te torturan a ciudadanos tuyos, es que lo sabes perfectamente, te han torturado estos días ciudadanos tuyos, o que están haciendo
5: un genocidio. Y el compañero, madre mía.
7: Claro, todos.
5: Y ayer

0: desnudos en la celda. Así es como han estado la gente de la flotilla, ¿vale? Entonces, es decir, aquí hay un momento decisivo de la lucha ideológica, que es entender la posición que corresponde en el momento concreto. Y chicos, hay que ir a un salto cualitativo en la lucha obrera, en la lucha popular, en la lucha antiimperialista. Hay que ir a un salto cualitativo. Y si no vamos a un salto cualitativo, estamos perdiendo el tiempo, César. Y estamos creando unas ilusiones que las pagaremos más caras. Porque mientras mantengamos ciertas ilusiones, el pueblo no se prepara para la fase que toca.
1: Está claro, está claro. Mira que lo vienes diciendo años, años, años.
0: Hace tiempo, eso me está diciendo la gente. Últimamente, César, eso me está pasando. Dice, coño, Manuelo, tú avisas. Hace 3 años me dijiste. Lo que me paró un hombre que no me acordaba muy bien. Yo dije, ¿quién era? Dice, chico, pero tú lo dijiste. Y yo te dije, ¿y esto de la crisis cómo termina? Tú me dijiste, en guerra. Bueno, sí, bueno, son los análisis que estamos haciendo, César. Bueno, son colectivos.
1: Es lógico. No hay otra salida, Carmelo.
0: Claro, hay que ir para una sociedad socialista. Entonces tiene que acabar. Sí. Esto se tiene que acabar. Y cuanto antes lo acabemos, le ahorraremos un sufrimiento infinito a todos los pueblos de la humanidad entera. Hay que acabar con este sistema. Pues, César, no hay otra. No hay pacto, no hay acuerdo, no hay concesiones.
1: Pues está claro, no hay acuerdo posible entre la sociedad imperialista, capitalista y los que queremos una sociedad igualitaria.
0: Claro. Pues, y no hay una gente que se pueda quedar en un terreno ahí en medio, mirando para otro. Eso no existe, chicos, eso no existe.
1: Está claro. Pues, Carmelo, venga, tienes esa cita a las 2:15, te quedan 3 minutitos. Venga, un abrazo y seguiremos hablando a tope. Un abrazo.
0: Un abrazo. Venga, hasta luego.
1: Hasta luego.

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1: Terremoto de 4,8 se ha producido en la mañana de este viernes en Canarias, el mayor terremoto registrado cerca de la isla de Gran Canaria desde el año 1989 y que ha sacudido no solo a la isla, sino también pues Tenerife, y se ha sentido también en Fuerteventura, un seísmo de magnitud, como decimos, 4,8. Además, este seísmo tuvo varias réplicas. Han sido 4 los terremotos localizados al norte de Gran Canaria este viernes. Todos tienen epicentros situados a 30 kilómetros de profundidad, según información del Instituto Geográfico Nacional. Terremotos que también han sido sentidos por la población en numerosas localidades, no solo de Gran Canaria, sino también de Fuerteventura y en algunas zonas de Tenerife. El principal seísmo se producía a las 9 horas 50 minutos. Bueno, la Asociación Canarias 1500 kilómetros de costa ha querido lanzar un mensaje de tranquilidad a la población después de este terremoto de magnitud preliminar 4,8 en la escala de Richter, registrado este viernes, en la mañana de este viernes, al norte de Gran Canaria, y han dicho desde esta asociación que no existiría riesgo de tsunami. Se requiere, han afirmado, una magnitud muy superior. Además, el Instituto Geográfico Nacional ha detectado en las últimas 24 horas una ráfaga de seísmos híbridos bajo en el Teide, tras registrar más de 60 terremotos en 24 horas. Itaiza Domínguez, director del Instituto Geográfico Nacional, ha analizado de forma pormenorizada el escenario sismológico tras este terremoto y lo ha calificado de que hay algo ahí que acumula energía. Además, ha advertido que no se puede descartar que ocurran más réplicas de magnitud similar. Y en otro orden de noticias, la Agencia Estatal de Meteorología advierte del inesperado impacto de un vórtice en altura y activa el aviso por calor en Canarias. El gobierno de Canarias, a partir de esta información, ha declarado la prealerta por incendios forestales en Tenerife y en Gran Canaria. 4 de cada 10 enfermeras canarias se plantea abandonar la profesión en 10 años, según un estudio publicado que demuestra que Canarias es una de las comunidades en las que más sanitarias quieren abandonar su profesión. El PSOE de Tenerife celebra este sábado un comité insular, ya con las vistas puestas en las próximas elecciones al Cabildo de Tenerife. La única propuesta es la de Tamara Raya como candidata. Y se ha conocido hoy, las Escuelas Pías de Santa Cruz de Tenerife han informado que han trasladado al cura denunciado por pederastia a un lugar fuera del entorno escolar. El Ayuntamiento de Las Palmas de Gran Canaria ha informado de la no próxima creación de una empresa pública, la Sociedad Municipal de Higiene Urbana. El Movimiento Sumar anuncia que concurrirá a las elecciones en La Laguna junto a Sí Se Puede, Izquierda Unida y Podemos. El Ayuntamiento de Santa Cruz de Tenerife anuncia de la posibilidad de la creación de un parque infantil en la Arena de las Teresitas. Para ello, el Ayuntamiento solicitará permiso a Costas. La tasa de emancipación juvenil se sitúa en apenas el 14,15%, un mínimo histórico desde que se tiene registro. Sin embargo, la crisis de la vivienda hunde la emancipación juvenil hasta su peor dato de la historia. Como decimos, se sitúa el nivel de emancipación en el 14,5%. Los partidos de Sumar abren la puerta a negociar con Gabriel Rufián y también con Podemos, que llama a respetar los tiempos de Esquerra Republicana. El portavoz de Esquerra Republicana, Gabriel Rufián, aseguraba que no volverá a ser candidato de Esquerra Republicana a las generales si no se cumplen unas condiciones que pasan por tener mayor capacidad de maniobra en la delegación del partido en la Cámara Baja. Los informes contradicen a Donald Trump sobre la destrucción de capacidades militares de Irán. Informes de inteligencia de Estados Unidos contradicen las afirmaciones del presidente sobre la supuesta destrucción total de las capacidades militares de Irán. La población cubana se ha manifestado este viernes en apoyo al general del ejército Raúl Castro Ruz bajo el lema Raúl es Raúl. El pueblo cubano ha ratificado su compromiso con la revolución y con sus líderes.
2: Bueno, pues nos vamos a hablar con Geray Hernández. ¿Nos escuchas bien, Geray?
3: Hola, buenos días. Sí, perfectamente.
2: Bueno, eres doctor en economía, especializado en economía ecológica. Fuiste investigador científico del Centro Común de Investigación de la Comisión Europea entre el 2014 y el 2020. Y de 2020 a 2024, investigador en la Universidad de La Laguna, actualmente profesor de economía aplicada en la Universidad de La Laguna también. Oye, y queremos preguntarte una cosa básica, coño, que es que mucha gente, pues parece que duda de estas cosas. Y háblanos de nonormal.org, ese movimiento social y divulgativo que cuestiona el modelo socioeconómico actual, denunciando que el sistema de crecimiento infinito y consumo desenfrenado es insostenible. Y donde nos dirige, como ya ha comentado Antonio Turiel y otros grandes también de la economía, pues nos dirige al colapso ecológico y energético, que no es broma.
3: Sí, efectivamente, estos científicos han sido la iniciativa no normal. Es una iniciativa que comenzó, a nivel de todo el Estado, ¿no? Liderado por científicos y académicos, entre ellos, bueno, Antonio Turiel, también está ahí Fernando Valladares, Alicia Valero, Carlos Taibo y otros muchos con, digamos, personas de mucho reconocimiento nacional e internacional. Y
2: que incluso, si me permites, Geray, porque de paso yo creo que no estaría mal recordar todas estas teorías que sorprendieron mucho en su momento, pero que son esas teorías del decrecimiento, del obligado decrecimiento.
3: Sí, es un poco lo que se trata de explicar en esta iniciativa, es que el decrecimiento es inevitable, ¿no? Hay unas lógicas que lo explican, y bueno, básicamente como venía diciendo, ¿no? Esta iniciativa que empezó a nivel nacional, a mitad del mes de abril, se planteó dar unas charlas para comunicar sobre todo a nivel de provincia, ¿no? De todo el Estado, comunicar a la gente que la situación que se nos viene es bastante dura en términos energéticos, ecológicos y económicos. Y claro, como derivada de todo eso, después viene o toca hablar de decrecimiento, ¿no? Y bueno, por casualidades de la vida, pues fuimos una serie de personas, más bien pocas, a esa primera que se hizo aquí en Tenerife, de No Normal, que la dio Nuria Albert en El Rosario. Y había una preocupación entre las pocas personas que fuimos allí y nos planteamos y dijimos, esto no se puede quedar solamente en este municipio, hay que ampliarlo a otros municipios de la isla. Y bueno, un pequeño grupo que inicialmente era pues unas tres personas, pues dijimos, venga, vamos a ponernos con ellos y buscamos otros lugares de la isla, otros municipios, y luego buscamos ponentes y vemos cómo lo vamos sacando adelante, ¿no? Y bueno, ya hemos hecho tres talleres, bueno, charlas, taller, ahora explicaré esto del taller, en otros municipios, en San Juan de la Rambla, lo hemos hecho también en La Orotava y en La Laguna esta semana. Y tenemos por ahí, estamos trabajando pues una serie de compañeros y compañeras que hemos creado un pequeño grupo de organización, ¿no?, de estas charlas. Y tenemos pendiente pues cerrar el Puerto La Cruz, tenemos pendiente de cerrar Tegueste, Santa Cruz, y otros municipios, también Hico de los Vinos, y estamos ahí, bueno, viendo cómo podemos ampliar esta comunicación o comunicar, porque es el principal objetivo de este no normal Tenerife, que es lo que, como lo hemos llamado, ¿no? Comunicar esta crisis energética y ecológica, que digamos que es el problema estructural que está ahí, y además a este problema estructural se suma el problema coyuntural, que es la guerra de Occidente contra los BRICS, y concretamente la guerra de Estados Unidos e Israel contra Irak, ¿no?, que es lo que ya todos conocemos. Y esas dos cosas, digamos, sumadas, pues nos va, con una alta probabilidad, a meter en una gran crisis energética y, por tanto, una recesión dura.
2: Coño, pues Geray, sigue profundizándonos, para que todos jóvenes y mayorcitos pues tengamos en cuenta que esto es una realidad aplastante, indiscutible.
3: Sí, efectivamente, por ejemplo,
2: con la que o se toman medidas, porque es que yo, mira, antes nombraba Valladares, pero bueno, también eso nombraba pues eso, Antonio Turiel, pero Antonio Prieto, Fernando Prieto, qué sé yo, gente que han estudiado esto a tope muchísimo, ¿no? Y bueno, yo me acuerdo que una vez, un día, en un programa, pues entrevisté a Fernando Valladares, a Antonio Duriel, a Fernando Prieto, y les pregunté, ¿se está haciendo lo suficiente para combatir el cambio climático? Respuesta de los tres, prácticamente nada. Hombre, ¿cómo que prácticamente nada? Llevamos años y años hablando del cambio climático, de lo que se avecina, y ya está enseñando buenas partes. Coño, y no se hace nada prácticamente por parte de las instituciones. Hay que joderse, Geray, hay que joderse.
3: Sí, efectivamente, no se hace nada, poco, cuestiones básicamente simbólicas, hay mucho greenwashing, y luego se nos ha intentado vender esta farsa de transición energética y ecológica, que además aprovecho que esta semana Federico Aguilera dio una charla, ¿no?, que lo llamó tal cual.
2: Sí, se la explicó ayer, precisamente ayer lo entrevistábamos y nos explicó la charla con detalle, y bueno, una cabeza coño excepcional como es también Fernando Aguilera, ¿no? Uf, Aguilera Klein es una cabeza excepcional, ¿no? Reconocido a nivel mundial, ¿eh? O sea, es una cosa tremenda ir ahí.
3: Sí, lo conozco, fue profesor mío.
2: Federico Aguilera Klein, ay, qué gozada.
3: Y sí, efectivamente él comentaba que esto es una farsa, porque se nos ha propuesto hacer una transición energética, lo que, bueno, Antonio Turiel llama, ¿no?, de esta renovable eléctrica industrial, es decir, añadir energía a través de, pues sobre todo fotovoltaica y eólica, añadir o instalar, ¿no?, esos nuevos parques para generar electricidad. Pero el problema que tenemos es que el entorno al 80 de todo el consumo energético que nosotros tenemos, sea a nivel nacional o sea a nivel de Canarias, porque los porcentajes son prácticamente iguales, la electricidad solo supone el 20%. Y todo lo demás es transporte aéreo, transporte marítimo, transporte terrestre. El sector agrícola consume una cantidad de energía también importante en términos de toda la energía que lleva incorporada el uso de pesticidas, el uso de abonos químicos, el diésel que se utiliza para tractores, en fin. Es decir,
2: bueno, mira, yo me quedé asombrado porque Federico Aguilera nos recordaba, ya digo, esta charla que había dado el día anterior, y hablaba, la resumía prácticamente así, dice: la farsa de la transición ecológica, ni democracia, ni ecología, ni mercado. ¿Estás de acuerdo?
3: Sí, es que efectivamente es una farsa porque se nos ha vendido desde ese punto de vista. Es decir, esto es algo tan sencillo como sustituir todo el consumo energético que nosotros tenemos a energías renovables. Y entonces lo único que tenemos que hacer es instalar renovables y poner baterías y todo ese tipo de cuestiones. Que eso está muy bien, pero es que, repito, de todo el consumo energético que nosotros tenemos, el 20% es solamente electricidad, el resto son derivados del petróleo. Y no vamos a poder sustituir toda esa cantidad por diferentes motivos. El primero de ellos, y aquí cito a Alicia Valero, que es una de las personas científicas a nivel nacional e internacional, con alto reconocimiento, además que trabaja el tema de los materiales críticos, tierras raras, etcétera, que necesita las energías renovables, y ella dice que no hay reserva para hacer la transición, esta transición energética eléctrica, a nivel global. No hay. Esto no va a ocurrir. Eso por un lado. Y luego...
2: Mira, Antonio Turiel, yo me acuerdo una de las veces que lo entrevistábamos y bueno, y lo ha dejado por escrito en muchas ocasiones, pues habla de que las energías renovables tienen un límite que no es, digamos, infinito.
3: Es que además las energías renovables como energía, si entendemos las energías renovables como energía primaria, en el sentido de el viento, el sol, son energías infinitas, pero la tecnología renovable es finita. O sea, las energías renovables no son renovables, tal cual las entendemos, porque depende de unos materiales críticos y depende de unos recursos naturales para su construcción, incluyendo los combustibles fósiles, que son finitos y que no son renovables. Entonces, este tipo de cosas no se están diciendo a la población. Y esto que conste, que esto no es un discurso anti-renovable. Tenemos que tender y ser cuanto antes 100% renovable. ¿Qué pasa? Que las energías que nosotros entendemos como renovables no van a poder suplir la cantidad de energía fósil que consumimos. Eso es imposible. Yo siempre utilizo el mismo dato para que la gente visualice o entienda la densidad energética que tienen los combustibles fósiles. Un barril de petróleo equivale a entre 10.000 y 25.000 horas de trabajo humano. Lo cual, si extrapolamos y decimos, bueno, ¿cuánto trabajo humano es equivalente a o equivale a todo ese consumo que hacemos de combustibles fósiles, incluyendo ahí petróleo, gas, carbón, a 500.000 millones de personas? O sea, si alguien se cree que esa capacidad de trabajo que tienen los combustibles fósiles, que son un recurso natural único y lo estamos despilfarrando en chorradas, si creemos que eso lo vamos a sustituir con energía renovable, no estamos entendiendo nada. Entonces, y esa es la farsa, y esa es la farsa de, bueno, lo que estaba hablando precisamente Aguilera en la charla que dio, creo que fue el miércoles. Y esto trata un poco, de esto trata No Normal, Tenerife, y lo que estamos intentando es, pues, comentar este tipo de cuestiones a la gente para que entienda que no podemos esperar a que esto es algo tan sencillo como las administraciones públicas nos van a poner aquí energías renovables y coches eléctricos y aquí todo va a seguir igual y no va a pasar nada. Se nos viene una bastante importante. De hecho, la Agencia Internacional de la Energía publicó en septiembre del año pasado un informe demoledor. Está diciendo que en torno pues este año 26-27 ya vamos a llegar al máximo de producción de petróleo y esto va para abajo, inevitablemente, incluyendo en ese escenario que planteé, incluyendo inversiones en los pozos existentes y incluyendo también pues esos pozos que están aprobados y todavía no están en explotación, pues aún así, con todo eso, la Agencia Internacional de la Energía prevé que esto vaya para abajo y uno de los motivos más potentes que ellos ofrecen en ese mismo informe es que los descubrimientos anuales, tanto de petróleo y de gas, que se ha venido haciendo a lo largo de las décadas, se va reduciendo a un ritmo espectacular. Es decir, estamos sacando mucho de la despensa y nos reponemos. Y claro, va a llegar un día que vamos a abrir la despensa y lo que vamos a ver allí es una mosca dando vueltas, ¿no? Porque no va a haber nada. Y el informe también continúa diciendo que es que estamos ahora mismo viviendo de esos pozos de petróleo y de gas que ya han superado su fase de pico, están en la fase ya de declive. Es decir, es que ese informe es absolutamente demoledor. Es un informe que yo recomiendo a todo el mundo que lea, más un informe corto de unas 70 páginas, y ahí está lo dice todo muy claro. Y es que además tenemos como una tendencia a pensar que todos los petróleos son iguales, y no todos los petróleos son iguales. Hay unos petróleos que tienen más calidad y otros que tienen menos calidad. Los que se llaman petróleos de calidad, pues vienen a ser esos petróleos medios o el petróleo convencional, que su pico de producción se produjo en 2005. Y ahora mismo estamos, digamos, viviendo y además es que estos petróleos medios, petróleos de alta calidad, son los petróleos buenos para hacer diésel, que es como dice Antonio Turiel, la sangre del sistema económico, porque el diésel es transporte, maquinaria pesada, tractores, agricultura. También es un tipo de combustible que es apto para la producción de queroseno. En Canarias tenemos una dependencia del queroseno increíble, ¿no? Porque como no vengan turistas aquí, nos vamos a reír. Y claro, ese petróleo de alta calidad ya está en descenso, y casualidad de la vida, es el petróleo que abunda en Oriente Medio. No es casualidad que Estados Unidos se haya metido en guerra y haya estado históricamente tratando de controlar pues toda esa zona de Oriente Medio, ¿no? Y luego hay muchísimas más curiosidades, porque por poner un ejemplo, Estados Unidos es un gran productor de lo que se llaman petróleos ligeros, de fracking, que es un tipo de petróleo que es válido, por ejemplo, para hacer gasolina, pero no lo es tanto para hacer diésel y para hacer queroseno, que como estaba comentando, el diésel pues es la sangre del sistema económico. Y también da la casualidad que, bueno, mezclando esos petróleos ligeros que tiene Estados Unidos con petróleos pesados, pueden crear o simular una especie de petróleo medio, ¿no? Que para hacer diésel, y casualidad de la vida, ese petróleo pesado lo tiene Venezuela. Entonces, y si a esto unimos que el Estados Unidos prevé una caída de la... El propio Estados Unidos, su propio departamento de energía, ya prevé una caída en la producción de fracking, pues claro, que ponemos todos, unimos esos puntos, ¿no? Uno detrás de otro, y inevitablemente entendemos la guerra de Donald Trump, ¿no? Porque una de las cosas que se suele decir es: Donald Trump está loco, Y yo siempre digo que no está loco. Es un boca chancla, es un impresentable, llamémoslos como lo quieran. Pero esta persona tiene, asesorado evidentemente por alguien, tiene una estrategia, no actúa sin una lógica, ¿no? Y claro, ante este problema estructural que acabo de comentar, de un descenso inevitable de la producción de petróleo y gas, pues si a esto lo unimos, la guerra de Irán, el cierre del estrecho de Hormuz, que como se ha comentado ya un millón de veces, se sabe que por ahí pasa el 20% del petróleo mundial, el 30% del gas natural, el 30% de los fertilizantes, helio, aluminio, es decir, se nos viene y sigue, y este estrecho sigue parado y sigue cerrado, y todavía no sabemos, no tiene pinta de que esto vaya a cambiar, por lo menos las fuentes que yo manejo, ¿no?
2: Pues, Geray, formidable, formidable. Oye, ¿tiene forma, has dado forma de libro a todo esto que nos has estado diciendo y más? Si no, aunque sea un librito divulgativo, coño, te lo agradeceríamos. Te lo publicamos, vamos, rápidamente, porque estos son conceptos que ya tienen que estar en los centros educativos. Vamos, no en la escuelita de parvulito, pero por Dios, en los centros educativos tiene todo esto que estar ya desarrollado. Esto es el ABC del futuro.
3: Sí, bueno, como comentaba antes, esta es un poco la idea que tenemos en No Normal Tenerife, que es pues divulgar esto, y no solamente divulgarlo, sino lo que nosotros estamos haciendo, y además nos estamos diferenciando de lo que se está haciendo a nivel nacional, diferenciando porque no solamente estamos dando una charla y comunicando esto, sino que estamos haciendo un taller ciudadano para que los asistentes que van allí pues trabajen en torno a una hora más o menos estamos haciendo, en que trabajen en el sentido de, bueno, y nosotros como ciudadanos y ciudadanas, ¿qué vamos a hacer ante esto? ¿Cómo nos vamos a organizar desde abajo? Sin pensar que las administraciones públicas van a responder. Que luego responden, mejor, yo lo dudo. Pero la idea es trabajar, bueno, ¿nosotros qué vamos a hacer? ¿Cómo nos vamos a organizar? ¿Qué pequeños pasos podemos hacer para ir ganando espacios de resiliencia ante lo que se puede venir? Y bueno, y nosotros nos hemos planteado en esos talleres también comunicar a la gente o trabajar con esa gente que está viniendo a la charla, de que hay iniciativas que ya existen en Tenerife y que son muy interesantes en la agricultura, en movilidad, en energía, qué es lo que ya existe, qué es lo que funciona y cómo podemos participar de ellas, unirlas, y estamos un poco pues trabajando en ese sentido, ¿no? desde abajo. Y esa es la idea de este No Normal Tenerife que nos hemos planteado, esta pequeña gira que hemos creado. Ya tenemos, por ejemplo, se ha creado, lo digo por si hay algún oyente que esté interesado en esto y sobre todo a echarnos una mano para continuar con este proceso divulgativo, pues hemos creado en Telegram tres grupos que son públicos, que se llaman No Normal Canarias, No Normal Tenerife, y un No Normal Área Metropolitana, donde ahí, bueno, la idea es que la gente se sume y tratar de organizarnos, no solamente en ver cómo podemos continuar haciendo este trabajo de divulgación, sino qué podemos hacer para hacer frente a lo que se nos viene. Y además, lo que estamos trabajando con la gente en esta, explorando qué iniciativas son las que existen, qué iniciativas son exitosas y que están ya en el territorio, en realidad esas iniciativas están haciendo ya decrecimiento. Lo que pasa es que no le decimos, no las llamamos así, porque decrecimiento es como esa palabra prohibida que no se puede utilizar, aunque ya hay científicos que están publicando en Nature, en Science y en las mejores revistas científicas del mundo sobre decrecimiento.
2: Sí, sí, no, Carlos Taibo, ¿cuánto tiempo lleva ya sobre el tema? Sí, sí, sí. Sí,
3: sí, Carlos Taibo lleva haciendo mucha divulgación sobre este tema, tiene, no sé si 2, 3 o incluso 4
2: sí,
3: libros.
2: Sí,
3: ¿no?
2: Sí, sí. Pues mira, Geray, sería bueno que te vengas tú y los compañeros que consideres, si es necesario, de no normal, tanto a nivel de Canarias como de Tenerife, vamos, los que veáis por la sala San Borondón, que hacemos un acto prácticamente diario y que estamos ahí, pues, temas fundamentales, y este lo es. Dedicándole un par de horas y bueno, y más charlas, si es necesario estar una semana sobre el tema, pues una semana sobre el tema. Y lo digo porque también queremos recuperar en el Centro de la Cultura pues una labor esencial que hicimos en épocas ya al poco de fundarnos, y en el año, ya estamos hablando del 77, 40, ahora ya 49 años se cumplen, y queremos retomar pues todas aquellas cosas que a lo mejor dejamos por ir abriendo otras y tal, y que son esenciales, como eso que tú comentas, que no haya municipio, coño, que no haya municipio donde no llegue esta charla, ¿no?, que ustedes están dando. Pues ya hablamos, si te vienes por la sala ya comentamos el tema, porque uniendo esfuerzos, pues eso del pueblo unido jamás será vencido, estoy convencido.
3: Pues muy bien, yo se lo comunico al grupo motor que tenemos.
2: Pues venga, estupendo. Nosotros tenemos una larguísima experiencia, y después tenemos equipo de sonido, tenemos de tal, o sea que estamos preparados y yo creo que podemos complementarnos muy bien. Un abrazo muy fuerte, Geray, muchas gracias.
3: Un abrazo, gracias a ustedes.
2: Adiós.

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2: Bueno, hola, Anabel.
3: Hola.
2: No, ¿y ese bocadillo quién te lo dio?
3: Pues no.
2: ¿En la rueda de prensa? Yo no, de ahora en adelante en la rueda de prensa voy yo, que no, soy el más hambriento de todos. Es bromita, es bromita. Cuenta la rueda de prensa.
3: Bueno, hoy nos habían convocado y nos convocaron en Santa Cruz de Tenerife varios colectivos, la Plataforma Ecomarca para la Defensa y la Protección del Sureste de Tenerife, la Fundación Teleforo Bravo Juan Coello y, sobre todo, especialistas paleontólogas del área de paleontología de la Universidad de La Laguna, para alertar y llamar la atención de una cuestión que ellos consideran se debe incluir en la nueva ley, el proyecto de ley, que es lo que está ahora mismo, de biodiversidad de Canarias. ¿Por qué? Pues porque ellas informaban, digo ellas porque eran tres mujeres: Alicia Mujica, que es de la plataforma del sureste de Tenerife, de la plataforma de comarcas, abogada, conocida activista, una grandísima abogada defensora de tantos y tantos activistas, y luego dos paleontólogas, una doctoranda y otra profesora, digamos, pues ya veterana en la Universidad de La Laguna, ¿no? Ellas expusieron un, digamos, descubrimiento inédito y digamos mundialmente importante desde el punto de vista de la paleontología y de la identidad y bueno, de nuestra cultura y patrimonio. Y es que se han encontrado unos yacimientos de carácter biológico, como digo, que ellas destacaban de importancia mundial en la zona conocida como Bandas del Sur de Tenerife, que llegaría desde Candelaria hasta Adeje, pero sobre todo la comarca de Güímar, Agache, Fasnia, Arico, incluso zonas de Granadilla. Datan estos hallazgos datan de hace 312.000 años, y albergan botánica que aporta, mucha información pues de nuestra historia biológica. Decían ellas que solo existe algo parecido en el desierto de Arizona y algo en Cabo Verde, pero diferente, porque aquí lo que se ha encontrado son cardones, restos de cardones, digamos, textura blanda, ¿no? No estamos hablando de un tronco de un árbol duro, sino, y que eso aporta, por ejemplo, mucha información sobre la evolución del cambio climático, etcétera, ¿no? O sea, consideraban estas expertas científicas que tenía una importancia, tendrá una importancia fundamental, ¿no? ¿Qué pasa? Que la ley, el proyecto de ley que está ahora mismo pues todavía en estudio, que luego irá como proyecto de ley al Parlamento, donde se debatirá y finalmente se aprobará, pues ellas consideran esa ley de biodiversidad de Canarias que no tiene en cuenta, no contempla las especificidades paleontológicas, ¿no? Y ni en particular este hallazgo. Y que se puede perder si no se protege, con la normativa necesaria para que no se acabe con eso, ¿no? Bueno, pues fundamentalmente es esto. Ellos hablaban de que en Tenerife existen restos paleontológicos de botánica en la Rambla de Castro, pero que de 150.000 años, en la Laguna, en San Roque y en algún otro sitio, pero lo más, impresionante que han encontrado, lo más novedoso y lo más importante, son estos fósiles de cardones en las zonas tan amplias como esa zona que se conoce como las bandas del sur, que decían ellas, sobre todo la zona de Güímar, fundamentalmente, ¿no? Que decía que es donde se trata de tallos de cardones, además en posición de crecimiento, ¿no? En posición erguida, lo cual nos muestra una foto fija de cómo eran las plantas y de muchas otras cosas de hace 312.000 años. Nada más y nada menos, ¿no? Bien.
2: 312.000 años.
3: Sí, sí, sí, de 312.000 años. Ellas...
2: Tú no habías nacido, ¿no?
3: Sí, yo ya gateaba en esa época, César, y tú ya andabas tú haciendo de las tuyas también. Bueno... digamos, el SOS que ellas plantean, porque estas personas que dieron la rueda de prensa fundamentalmente son científicas, paleontólogas y también, bueno, Alicia pertenece a esta plataforma de comarca, pero lo que llaman la atención es que las administraciones, los políticos, etcétera, se pongan las pilas y que incluyan en esta ley, que todavía está en proyecto de ley, que incluyan la protección de estos pues de estos restos, de estos hallazgos tan valiosos, ¿no? ¿Qué es lo que pasa? Pues que parece que se sabe que en esta zona está proyectada implantar zonas de parques de aerogeneradores, ¿no? Y un proyecto masivo de aerogeneradores. Pues, ¿qué pasa? Que esto tendrá a sus dueños, no querrán proteger esa zona porque la tendrán ya, parece que esos proyectos, muchos de esos están ya para adelante, aprobados algunos, etcétera, y bueno, no es, digamos, función de estas científicas, hombre, tienen responsabilidad como ciudadanas, pero su función es darlo a conocer a las administraciones, ¿no? Después de la rueda de prensa hablábamos con ellas y nos decían que, bueno, cuando se descubrió hace algunos años, informaron al gobierno de Canarias, les enviaron un documento donde especificaban todos los hallazgos, en fin, para que fuera protegido, y decían ellos que eso no se ha incluido en este proyecto de ley. Por lo tanto, van a volver a enviarlo de nuevo, y yo creo que el hacerlo público es el temor que pueden tener a que esto no sea protegido, ¿no? Ahí estaban también, bueno, representadas pues la Fundación Teleforo Bravo Juan Coello y la Plataforma de Comarca, y corresponderá a los colectivos también, a la ciudadanía y a la sociedad civil y a las organizaciones políticas comprometidas con nuestro patrimonio en el más, y nuestra cultura en el más amplio sentido de la palabra, corresponderá... digamos que obligar al gobierno de Canarias en primer lugar y luego a los parlamentarios, a los grupos parlamentarios, hacer el seguimiento y presionar para que no dejemos perder una seña de nuestra identidad tan valiosa como esa, ¿no? Así que, bueno, fue una rueda de prensa interesantísima, ponerla ahora es muy largo porque ellas, bueno, expusieron con mucha tranquilidad toda la información y duró más de una hora, por lo tanto podríamos ponerla en varias partes, César, porque
2: sí, vamos a darle para adelante.
3: Tampoco había muchos medios de comunicación, estaba, vamos a decirlo, Radio Nacional, la Televisión Canaria, y creo que también había un periodista del Diario de Aviso, pero bueno, pues
2: bueno,
3: ahí queda.
2: ¿Cuánto tiempo duró exactamente, Deyanira, si tienes por ahí el tiempo? Tú, Anabel,
3: más de una hora duró, pero no
2: sí,
3: sé.
2: Más de una hora, pero una hora y media, una hora y cinco.
3: No creo que tanto, no.
2: Bueno, pues vamos a darle para adelante, porque ya ha despertado mucho el interés, y por eso fuiste a la rueda de prensa tú. Fue porque esos colectivos tienen un evidente interés, amigos nuestros, muchos de ellos, y yo creo que es muy, muy interesante. Tuvo lugar, como estaba previsto, en el Hotel Taburiente, ¿no?
3: Sí, en el Hotel Taburiente.
2: De Santa Cruz.
3: Santa Cruz, en el Parque García Sanabria, digamos.
2: Vale, vale.
4: Decía, buenos días. Ante todo, muchísimas gracias por haber atendido a esta convocatoria de prensa que hemos realizado la Fundación Teleforo Bravo la plataforma Ecomarca por la defensa del sureste de Tenerife y las propias representantes del área de paleontología de la Universidad de La Laguna. En este momento hemos necesitado exponer a la prensa la situación de vulnerabilidad en la que se encuentran unos yacimientos únicos a nivel mundial que se han detectado a través de investigación de mucho tiempo del área de paleontología, que a día de hoy son únicos en todo el mundo. Son yacimientos que se encuentran sobre todo en lo que se llaman bandas del sur, en la isla de Tenerife, se encuentran en otras proporciones, en otras zonas también, pero en esa zona de la comarca de Guimaragache, Fasnia y Arico y parte de Granadilla, sobre todo en toda esa zona, se encuentran unos hallazgos que datan de 312.000 años y que implican, como las compañeras van a poder expresarles, un hallazgo botánico de fosilizados en vida que aporta muchísima información a todos los niveles de la progresión de la botánica y de la biodiversidad en las Islas Canarias, y de los que solo se encuentra, solo se sabe otras situaciones parecidas, otros hallazgos parecidos, por ejemplo, en el desierto de Arizona, o se sabe en Cabo Verde también que hay unos hallazgos también, que las compañeras van a poder explicar también, pero que nos aporta muchísima información incluso sobre la evolución y cambio climático y sobre los índices de análisis de toda nuestra progresión. Por todo ello, hemos entendido que el anteproyecto y la futura ley de biodiversidad de Canarias debe contemplar una protección específica que obligue a las administraciones a respetar, preservar, favorecer la investigación de estos hallazgos que, si no intervenimos de una manera radical para protegerlos a través de las distintas propuestas que hay sobre la mesa y las que pudieran venir, estamos en el riesgo evidente de perderlos definitivamente. O sea, Canarias puede perder esta riqueza paleontológica y arqueológica, en algunos casos también, de hallazgos que la propia Universidad de La Laguna ha podido detectar, investigar, y ya se han hecho las primeras publicaciones en revistas científicas a nivel internacional sobre este hallazgo, y si no intervenimos con precisión, con rotundidad, con rapidez e incorporamos dentro del anteproyecto, dentro de la ley de biodiversidad de Canarias, estas figuras de protección, estamos, insisto, en la posibilidad de perderlo. Detectamos una falta a veces de voluntad por parte de las administraciones, a veces locales, a veces la autonómica y la administración insular, para realizar una protección eficaz, y queremos convocarlas para que respeten este patrimonio de una manera eficaz, que actúen en protección de estas investigaciones que se están realizando y que entiendan la necesidad de que para nuestro patrimonio natural sea una prioridad. Y por tanto, aquí les presento seguidamente a las compañeras que han realizado la investigación. Se encuentra en primer lugar Carolina Castillo Ruiz, a mi derecha, que es profesora titular del área de paleontología de la Universidad de La Laguna, y a mi izquierda María del Cristo Velasco Flores, que es doctoranda y que es la persona que está realizando también la investigación profunda sobre este concepto paleontológico que se llama bandas del sur, que es la situación sureste de Tenerife, de estos hallazgos principales. Sin más, les paso a las compañeras. María del Cristo tiene una pequeña presentación para ustedes, para que entiendan, si les parece, la importancia del hallazgo realizado. Sí.
5: ¿Cambiamos?
4: Sí.
5: Pues, buenos días. Muchas gracias por la presentación, Alicia. Bueno, realmente estamos aquí para eso, para presentarles con más detalle los hallazgos que hemos encontrado en el sureste de Tenerife, en la región denominada Bandas del Sur, o sea, esos materiales que afloran tanto en el sureste como en el sur de nuestra isla, y que particularmente en la zona sureste pues tienen, o sea, digamos que tienen una

que serían fósiles más recientes, en torno a unos 130.000 años, 150.000 años. Tendríamos San Roque, que en San Cristóbal de la Laguna, que se ha publicado hace muy poquito una investigación en la que sí que se trataría de los fósiles más antiguos de la isla, de fósiles de plantas. Luego también en la laguna se localizarían polen fósil en la zona de la antigua laguna de la ciudad. Y también tendríamos bandas del sur, que es donde aparecen los afloramientos más espectaculares de fósiles de plantas. O sea, en la zona de Wimmer y parte de Fasnia es donde aparecen las conservaciones mejores, o sea, como las que podemos ver aquí en esta imagen de fondo. O sea, tenemos tanto plantas como vejeques fosilizados, podemos ver en la foto de arriba, troncos, donde ven la foto de la pared del yacimiento. Y también, digamos, la joya de la corona, al menos por el momento, que serían los tallos de cardones en posesión de vida. O sea, los tallos de plantas que no tienen tejidos leñosos, como los cardones, son muy raros de encontrar en el registro fósil, y más cuando se encuentran en posición de crecimiento. O sea, vemos la planta tal cual estaba creciendo hace 300.000 años, como ver un cardonal fósil, una foto de un cardonal de hace 300.000 años. Bueno, ejemplos así a nivel mundial solamente encontraríamos en Estados Unidos, y ni siquiera se trataría de plantas emparentadas con Euphorbia, como son los cardones en Euphorbia canariensis, ¿no? Pues se trataría incluso de plantas de una familia distinta. Se trataría de un cactus y no de un cardón, ¿no? Y claro, también a nivel de territorio volcánico sería exclusivo, porque en Estados Unidos el que se encontró en otro tipo de material, o sea, materiales sedimentarios. Así que de materiales volcánicos, como, bueno, las islas de por sí oceánicas, tenemos esa naturaleza que nos define tanto, ¿no? O sea, esa naturaleza volcánica, pues estaría, o sea, sería el único representante de fósiles de plantas con tejidos no leñosos conservadas en posesión de vida. O sea, digamos que es lo raro de lo raro a nivel internacional. Sí. Y bueno, también particularmente se ha conservado tan bien esos restos. Voy a contarles un poco por encima cómo se fosilizaron. Están asociados, ese material en el que se ha conservado fue expulsado por erupciones volcánicas explosivas, o sea, erupciones plinianas, de un antiguo edificio denominado Edificio Cañadas, que digamos que era el predecesor del Teide. O sea, un edificio que experimentó unas erupciones muy violentas y que al liberar esa gran cantidad de material sepultó toda la flora que se encontraba en la zona. O sea, una de esas víctimas pues fueron esos cardones que estamos viendo ahí. Luego también a nivel celular se han preservado estructuras como de la epidermis de las plantas, como pueden ser los estomas, que son, digamos, las células por las que la planta respira, como si fuera un poro por el que la planta realiza el intercambio gaseoso. Se ha conservado en esos fósiles que ven, el de cardón. Y también se han conservado los ciatios. O sea, los ciatios son esas inflorescencias que tienen forma de botón que vemos en los cardones y en, bueno, las plantas del género Euphorbia, por lo general. Se ha podido conservar que también, no solamente es un fósil de un tallo graso, o sea, que de las que almacenan aguas en los tejidos, sino que adosado a ese tallo tenemos también fósiles de flores, o sea, que es otra rareza más añadida, o sea, que tampoco es algo habitual. Y bueno, también comentar que, claro, los terrenos en los que aparecen estos afloramientos de cardones

0: están, no tienen ningún tipo de figura de protección. O sea, es una, o sea, es muy, son muy frágiles. O sea, de hecho, en el campo, pues dejamos, o sea, no cogimos absolutamente nada de material, solamente de lo que ya se había caído al hacer el desmonte de la pared, en obras que se habían realizado. Y los dejamos ahí porque incluso de tocarlos, o sea, son muy frágiles y requerirían una protección estricta. O sea, que al menos con las figuras que actualmente plantea, o sea, permite la ley, pues que se pueda proteger de manera efectiva, ¿no? O sea, que la administración lo proteja como, como se merece unos restos así de espectaculares. Que, dicho, la verdad es que fue curioso porque cuando lo presentamos a la revista, normalmente suelen ser en las revistas internacionales bastante estrictos. O sea, y no suelen aceptar todas las propuestas que les llegan de comunicaciones, pero esta la aceptaron al momento. O sea, de tan interesante que les pareció el yacimiento. Y bueno, también ahora más o menos que hemos explicado esta primera parte de este nuevo hallazgo, pues entraríamos más en lo que serían las reivindicaciones que tendríamos desde el área de paleontología para la protección del patrimonio paleontológico en Canarias.
1: Por favor,
0: así es. Sí, sería el PowerPoint de. Sí, sí. También como foto de portada hemos incluido otro de los fósiles que se han encontrado en un yacimiento espectacular también en la zona de Güímar, quedaría dentro de, del término municipal de Güímar, que es donde vemos las conservaciones de fósiles más espectaculares, o sea, por, solamente por decirlo así a modo de curiosidad. Bueno, hace unas semanas nos reunimos con, también con la plataforma Ecomarca Sureste y claro, estuvimos salió en la reunión el tema de la nueva ley de biodiversidad y recursos naturales que bueno, todavía está en fase de anteproyecto y claro, estábamos también intentando redactar alegaciones y ponernos de acuerdo sobre, o sea, qué es lo que, cómo querríamos que se proteja el patrimonio paleontológico, ya que desde el área de paleontología sí, bueno, llevamos más de 30 años trabajando en materia de patrimonio paleontológico canario. Y claro, también creemos que sería algo muy interesante contar con también la opinión de la universidad en este sentido. O sea, que a veces la universidad parece algo tan, tan aislado, ¿no? Pero realmente la universidad está ahí y la universidad puede aportar cosas que pueden beneficiarnos a todos y sería muy positivo pues, poder definir qué línea, en qué líneas estamos de acuerdo. Pues la primera.
1: Así, perdón.
0: Vale, en primer lugar, creemos que el patrimonio paleontológico canario forma parte de nuestra identidad isleña, y que, por lo tanto, si perdiéramos ese patrimonio, también perderíamos parte de nuestra identidad. Por eso también hemos puesto la foto del guanche con el bucio. Curiosamente, la especie que se utilizaba con ese uso ha aparecido en el registro fósil canario. O sea, con lo que también tendríamos esa parte de identidad representada en él. Y también una de las plantas más icónicas, que puede ser el tajinaste rojo, exclusivo de la isla de Tenerife, pues ha aparecido en el registro fósil de plantas también en la zona de Güímar. Bueno, como segunda reivindicación, tendríamos que en Canarias tenemos un patrimonio paleontológico extraordinario que es muy representativo de las islas oceánicas y también proporciona información de utilidad sobre épocas climáticas pasadas. O sea, la caracola que ven a la izquierda en la diapositiva, pues es una especie que actualmente, si ven el mapa de debajo, se distribuye en zonas de aguas más cálidas, o sea, de aguas tropicales. Pero durante el Pleistoceno, bueno, Carolina, corrígeme si... Sí, vale. Durante el Pleistoceno se encontraba en aguas canarias, o sea, lo que nos estaría implicando un periodo de temperatura más cálido. O sea, esto es particularmente útil para, en la situación de cambio climático en la que nos encontramos actualmente, pues saber cómo va a reaccionar, cómo va a responder esa biodiversidad que tenemos, qué cambios se van a producir en el ambiente, y es muy útil de cara a anticiparnos y saber actuar mejor para conservar lo nuestro. Y bueno, también un registro fósil que tenemos excepcional. O sea, no solamente en cuanto a plantas, sino también en cuanto a fauna. O sea, tenemos fósiles de grupos como tortugas gigantes, de las que actualmente veríamos en Galápagos, ¿no? Otras islas oceánicas, también curiosamente. Fósiles de lagartos gigantes exclusivos. Tenemos un género entero de lagartos gigantes endémico de las Islas Canarias, que es el género Galotia. Y también tenemos representantes fósiles y extintos, como puede ser el lagarto gigante de Tenerife, el que está extinto actualmente, que es el Galotia goliath, que es el que veríamos en esa foto, que alcanzaba una talla muy grande, llegando al 1,50 m de largo, incluso desde la punta del hocico hasta la punta de la cola. Y ese sería el que tendríamos, por ejemplo, en el Muna, que está, se ha conservado momificado en algunas ocasiones y proporciona muchos datos interesantes que se pueden aplicar también para conservar lo que es la fauna actual, serían los lagartos gigantes actuales, por ejemplo. Sí, sí, bueno, también en tercer lugar, pues creemos que es necesario que exista una ley específica para que la administración pública pueda regular el uso del patrimonio paleontológico. O sea, por ejemplo, existe para patrimonio cultural la ley 11/2019 de Patrimonio Cultural de Canarias, que es bastante completa en cuanto a, bueno, así hablando desde la paleontología, no desde la arqueología, por ejemplo, que es una disciplina más afín al patrimonio cultural, pero bueno, sí, también nosotros tocamos todo eso. Digamos que es una ley que está hecha ad hoc para ese patrimonio cultural y también define de forma muy clara cuáles son las posibles figuras de protección. Pues algo así sería muy positivo para el patrimonio paleontológico también, que tiene muchísimo potencial para ser utilizado por la sociedad canaria. O sea, ya sea para fomentar un turismo responsable, ya sea también para beneficiar de esa manera impulsar la economía local, beneficiando a esas pequeñas y medianas empresas que puedan estar localizadas cerca de esos yacimientos, ¿no? Que la gente habría mucha gente interesada en visitar. Sí. También en cuarto lugar, yendo también en esta línea, que creemos que este patrimonio tiene potencial para impulsar el desarrollo socioeconómico en Canarias. O sea, particularmente ponemos aquí el ejemplo de algunos de los afloramientos que hemos encontrado en Bandas del Sur. O sea, Bandas del Sur, vale, lo más espectacular, los fósiles mejores los encontramos en Güímar, en la zona de Güímar-Fagnia. Pero las Bandas del Sur son materiales que se extienden hasta la zona de Adeje. Incluso va desde Candelaria prácticamente hasta Adeje, en la zona sur de la isla. Y bueno, son muchos yacimientos que se localizan muy próximos y son zonas que todavía no se han prospectado y que pueden potencialmente albergar más materiales fosilizados. O sea, estamos también barajando la posibilidad de implementar, digamos, crear un posible centro de interpretación en el sur de la isla que englobe todo lo que son esos yacimientos, o sea, que pueda poner en valor esos yacimientos y, digamos, darlos a conocer a la ciudadanía en general, para que sean visitables y, por supuesto, que se conserven para poder seguir teniendo ese recurso y que se convierta en un motor de desarrollo. Sí. Y, bueno, también en quinto y último lugar, creemos que el anteproyecto de Ley de Biodiversidad y Recursos Naturales de Canarias ha supuesto un gran avance en la gestión del patrimonio paleontológico. De hecho, varios apartados, hay un artículo entero dedicado a yacimientos paleontológicos, se han creado listados tanto de yacimientos que ahora mismo son bienes de interés cultural, pero que ya pasarían a formar parte de la Red Canaria de Espacios Naturales Protegidos. O sea, es muy completa en ese sentido, pero creemos que hay algunos puntos en los que se podría mejorar. O sea, serían concretamente que convendría proporcionar más información acerca de cuáles serían los responsables y cuál sería el procedimiento para la inclusión de yacimientos en esas listas de yacimientos a proteger, o sea, las listas de zonas de interés paleontológico. También creemos que podrían aludir explícitamente a las universidades para hacernos partícipes de ese proceso de inclusión y de designación de yacimientos paleontológicos como zonas protegidas. Porque, claro, se nombran a otras instituciones que están relacionadas con la gestión del patrimonio, pero, de cierta forma, dejan muy abierto el tipo de instituciones también en las que podrían participar. O sea, que no nombran específicamente a las universidades, sería un buen punto de mejora. También proporcionar información acerca de las figuras de protección del patrimonio paleontológico que se incluiría. O sea, un apartado dedicado a esas figuras de protección a las que se podrían acoger esos yacimientos que están desprotegidos actualmente. Como puede ser el caso de yacimientos que están publicados, hay estudios acerca de ellos, pero que actualmente no cuentan con esa protección efectiva, ¿no? O sea, esa figura, por ejemplo, podrían ser denominados como monumento natural o como sitio de interés científico, es acogiéndonos a lo que la ley actual permite, ¿no? O sea, pues hay muchas que no están así y sería conveniente, pues, digamos, hacer un inventario de todos los recursos que tenemos y de a qué figuras se podrían acoger cada uno de ellos. También, con respecto a las figuras, incluir la figura de paleoparque, o sea, la figura de, bueno, ahora Carolina les va a hablar de ello ahora, pero sería interesante en el caso de yacimientos que estén muy próximos entre sí y que potencialmente puedan haber más en los alrededores, para protegerlos tanto a ellos como a la zona circundante. O sea, ahí ya sí que entra

0: estén muy próximos entre sí y que potencialmente puedan haber más en los alrededores, para protegerlos tanto a ellos como a la zona circundante. O sea, ahí ya sí que entra naturales de Canarias. O sea, que está muy bien, se incluye, por ejemplo, el patrimonio etnobotánico, es muy interesante conservarlo también, pero sería ideal que hubiera uno específico sobre los valores tradicionales del patrimonio paleontológico. Y bueno, ahora les dejo con Carolina.
1: Bueno, vamos a dejar aquí la verdad, la rueda de prensa, formidable rueda de prensa, un poquito de música, y queremos ponerle, vamos, como ya les comenté antes, las opiniones sobre el tema Zapatero de Martín Pallín, una voz judicial súper autorizadísima.

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0: Saludos amigos y amigas, estamos en sábado día 23, muchas actividades, recuérdanos el programa y recuérdanos estas actividades especiales de hoy, que tenemos un acto en La Esperanza, a no dejar de asistir todo el que pueda, un homenaje a un singular y extraordinario personaje.
1: Buenos días, saludos a todas y a todos, y efectivamente, rapidito, porque tendremos tiempo de recordar todo eso a lo largo del programa. Pues sí, efectivamente, hoy a las 7 de la tarde vamos a tener en La Esperanza, en el Centro Cultural de La Esperanza, un acto folclórico, un encuentro del grupo, un encuentro musical de folclore, convocados principalmente por el grupo folclórico de la Facultad de Educación de la Universidad de La Laguna, en el que, además de ofrecer su repertorio, rendirán homenaje, se rendirá justísimo homenaje a don Onésimo Benítez, un maestro de la tierra, un vecino de este pueblo, del Rosario, y que ha hecho mucho ¿no? Desde su modestia, pero también desde sus inquietudes por mejorar la vida de todos los que tenía alrededor, sus inquietudes por defender el campo, y como emigrante, pero también como agricultor. Y bueno, pues don Onésimo Benítez continúa su legado todavía, aunque desgraciadamente lo perdimos hace algunas semanas, un mes, y hoy pues va a recibir el justo recuerdo y homenaje en el municipio del Rosario, en el Centro Cultural de La Esperanza, a las 7 de la tarde. Y además hoy también vamos a estar atentas y atentos, invitamos a todas las que puedan ir a La Laguna, en la esquina de la calle Heraclio Sánchez con la calle Barcelona, a partir de las 8 de la noche, con motivo del Día Internacional de las Mujeres por la Paz y el Desarme. El colectivo Tauror Feminista por la Paz y el Desarme convoca a todas las personas que puedan ir a esa marcha nocturna para una vez más gritar no a las guerras. Bueno, César, si te parece, te dejo el contenido de La Trapera y nos vamos a ir rapidito comunicando con nuestro primer invitado.
0: Muy bien, muy bien. Vámonos con él.
1: No, di su nombre.
0: Con Manuel Monereo, politólogo, abogado, analista geopolítico, ensayista y un intelectual, pues, de lo más significado que existe en el mundo. En el mundo, no es cualquier nivel el que ocupa Manuel Monereo con esa formación, vamos, extraordinaria, que le permite tener el mundo en su cabeza permanentemente. El jueves precisamente intervino en la mesa del viejo topo: habrá guerra en Europa, era el título de esta mesa de este jueves, junto con Antonio Fernández Ortiz, historiador, especialista en la URSS y Rusia, autor de obras como Octubre contra el Capital, La Revolución de los Otros, Chechenia versus Rusia, V y Lucha, Stalin a través de su círculo cercano y la izquierda en la era de la confusión. Bueno, pues vamos a ver qué nos cuenta don Manuel Monereo hoy. Don Manuel, bienvenido.
2: Bien hallado, querido César.
0: Oye, pues, Manolo, venga, no te hago preguntas, sino eso, el mundo hoy y el previsible futuro, con ese que tú aciertas, como ahí cuando pues moderabas aquel libro formidable de la Tercera Guerra Mundial, hacia esa Tercera Guerra Mundial. Estamos ya en la Tercera Guerra Mundial, por lo menos muchas guerritas, y cuéntanos un poquito lo que aprecias, Manolo, porque esto es tremendo, ¿no? La mesa del jueves del Viejo Topo planteaban ustedes si habrá guerra en Europa, junto con Antonio Fernández Ortiz. Bueno, cuéntanos, porque o nos situamos bien en el momento en el que vivimos o no sé qué va a pasar.
2: No, el problema es que, si tú te fijas, en la pregunta que tú haces, la pregunta ya muestra una soledad. Porque nadie está hablando de lo que tú hablas. Es decir, se está hablando de muchas cosas, estamos viviendo en la época de Zapatero, estamos viviendo de nuevo en la época de la corrupción, estamos viviendo ante una ofensiva mediática de gran nivel por parte de lo que podríamos llamar los instrumentos que tiene la derecha para de nuevo intentar derribar este gobierno. Pero apenas se habla de temas centrales que hacen que lo que está ocurriendo, no digo que sea una conspiración, lo que digo es que encubre un debate que para mí es al menos tanto o más importante que el debate que está ocurriendo. Y estoy hablando, por ejemplo, hablaré de varias cosas, ¿no? Primera cuestión fundamental, ¿no? Es evidente que algo está pasando en Irán, que algo está pasando en el estrecho de Hormuz, que en esa zona, como en el Caribe, hay armas de guerra norteamericanas dispuestas para la guerra. Y además, hay algo absolutamente novedoso. Un país como Irán, que todo el mundo considera que está rendido o que no podía aguantar, está aguantando. Y además está haciendo muy difícil las negociaciones con Estados Unidos. A Estados Unidos. Bueno, ahora nos enteramos que el conflicto con Irán ha tenido consecuencias militares muy grandes en Estados Unidos. Decenas de aviones han sido derribados. No sabemos, o han sido atrofiados. No sabemos cuántos muertos ha habido. Hay mucho más de lo que dicen. Y a su vez, el destrozo que hizo Irán de las bases norteamericanas alrededor del Golfo ha sido enorme. Es decir, no han pintado una guerra como si lo hubiesen ganado, pero que han perdido porque no han podido ganarla, ¿no? Y en este caso, un empate es perder la guerra. Es decir, pero no nos están hablando del coste que está teniendo lo de Hormuz. No nos están hablando de las consecuencias que eso va a tener en la inflación. Y no nos están hablando de lo que eso va a significar en la carestía y en el coste de vida para las mayorías sociales en medio mundo. No nos están hablando que la falta de fertilizantes, que son absolutamente imprescindibles para la producción agrícola, está siendo gravísima. Primero porque no llegan, y segundo, cuando llegan, llegan a un precio muy alto. Eso son hambruna y encarecimiento e inflación. Eso no se está hablando. Podríamos hablar de todo lo que supone las restricciones de fuente energética que son fundamentales, como el gas y el petróleo. Entonces, y todos los derivados que tiene el petróleo, que son muy grandes, entre ellos los fertilizantes. Es decir, nadie está hablando de que si esto sigue así, las cosas van a terminar en malas condiciones. Segundo lugar, que no se habla. Ahora estamos en pleno boom de la inteligencia artificial. Ya hoy aparecen ya en varios medios los costes que va a tener para el empleo la inteligencia artificial, fundamentalmente en el sector servicio, que tiene que ver con un aparato burocrático, ¿no? En la banca especialmente. Y ya se habla de que pronto habrá un proceso de reestructuración de lo que son los aparatos administrativos del sistema financiero y el costo que eso va a tener en desempleo. Veremos ver, sobre todo en el sector servicios y en un sector donde tiene una presencia la mujer muy seria, te estoy hablando de cosas que están pasando ya, no estoy hablando de cosas que van a ocurrir. Otro nivel que merece la pena discutir, ¿no? Todo esto que estoy contando tiene que ver con un sistema financiero internacional que literalmente está pillado con alfileres y que cualquier crisis nos puede derivar hacia un conflicto económico serio. Bueno, si todo esto, si a todo esto que estamos hablando le añadimos que el conflicto de Irán puede emerger en cualquier momento y que a su vez Cuba está esperando una invasión y que a su vez el conflicto de Ucrania se está agravando a marcha forzada, la pregunta que hay es que efectivamente hay diversos conflictos, pero que cualquier acontecimiento los puede unificar. Lo voy a decir de otra manera. Hay una situación de guerra, pero esta situación de guerra puede conducir a la guerra o no si aparece un efecto desencadenante. Y ese efecto desencadenante puede estar ya delante de nuestros ojos y se puede activar en cualquier momento. No sé si me he explicado bien, querido.
0: Perfectamente. Pues continúa, porque desde luego lo que describe, el señorito Rubio, esta mano derecha, o no sé ya qué mano, es de Donald Trump, pues difiere bastante. Y desde luego cuando escucho que, bueno, que el designado para ocupar ya y mandar en Cuba, pues es el señorito Rubio. Imagínate tú qué talentos,
2: Lo señaló así el señor, el emperador Donald Trump, porque hay que hablarle ya de emperador, no se le trata como un emperador.
0: Hombre, yo lo llamo asesino, pederasta y ladrón.
2: Bueno, pero
0: me gusta,
2: pero
0: más.
2: Porque tú eres un deslenguado, pero las personas finas, como Rutte, como Sánchez, como la señora von der Leyen, todo esto le llaman señor presidente y alguno lo trata como un emperador, ¿no? El emperador está enfadado. ¡Ay, qué problema más grave está! Oye, que el emperador dice que Europa no le sigue en la guerra con Irán. Está enfadadísimo y todo. ¡Ay, tenemos que hacer un esfuerzo para que el emperador sea feliz y pueda dormir por las noches! Entonces, es el mundo que tenemos, ¿no? Entonces, mi impresión, a mí, lo que más me molesta de esto, César, te lo voy a decir con toda franqueza, lo que más me molesta de esto es que de los temas importantes no se hable. No digo que la corrupción no lo sea, eso podemos hablar cuando tú quieras, sino que no se hable de lo importante, que es donde nos jugamos la vida. Porque ¿qué crees que es una guerra mundial? Con armamento nuclear por medio. Eso, la gente que cree que eso que es, que nos vamos, que una mañana empieza la guerra y por la noche se terminó y no tiene consecuencias. Que empiezan a volar por ahí los misiles Starman y que empiezan a mirar los Minuteman y que en cualquier momento empiezan a aparecer misilazos por todos lados. ¿Alguien cree que eso no tiene consecuencias? Es que estamos hablando de cosas serias. Lo que ocurre es que las élites europeas, los dirigentes europeos no quieren hablar de eso y lo saben, incluido Pedro Sánchez. Y es siempre mucho más beneficioso para el poder hablar de la corrupción, hablar del señor Zapatero, hablar del señor Ábalos, claro, nunca hablar de Aznar, nunca hablar de Rajoy, nunca hablar de Feijóo, porque de esas cosas nunca se hablan y ningún juez los persigue. Y cuando hay posibilidad de perseguirlo, rápidamente lo quitan del medio, para que nadie los persiga. Pero eso es lo que hay, pero eso ya lo sabemos. Lo que hay ahora es mucho más serio. Lo que hay ahora es pura y simplemente una situación prebélica que, si viene un efecto desencadenante se producirá. ¿Cuál fue el efecto desencadenante de la Primera Guerra Mundial? Sarajevo y el asesinato del archiduque Francisco. Fernando, creo que era recordar. Bien. El problema es, todo el mundo dice, eso provocó la guerra. No. Eso no provocó la guerra. La guerra, las condiciones para la guerra ya estaban dadas. Había condiciones prebélicas. Eso hizo, por una conjunción de fenómenos, un efecto desencadenante. Y ahora podemos tener cualquier efecto desencadenante que provoque una relación de este término. Entonces, ahí estamos. En esa estamos y en este momento estamos. Te pongo un ejemplo. Porque no te lo pongo haciendo ciencia ficción, sino algo que periódicos como el New York Times, que pasa por ser un periódico serio, pues han dicho, ¿no? En un momento determinado de cabreo, el emperador Donald Trump, el emperador de todo Occidente, pidió a los militares que le dieran los instrumentos nucleares para hacer una revisión. Y por visto los militares se los negaron. Dije, ¿está usted loco? Es decir, si mañana se le ocurre a Donald Trump usar armas nucleares tácticas en Irán, o que se adelante Israel y emplee su arsenal contra Irán, ¿qué ocurre? Ese es el problema. Es decir, estamos al borde del abismo, estamos bailando en la cuerda floja, en el abismo, y claro, de tanto bailar sobre ella, alguien se puede caer. Entonces, todo este material que hemos ido acumulando incendiario, todo este material explosivo que tenemos en todos lados, puede terminar provocando un conflicto nuclear. Es decir, porque están convergiendo tres crisis. Está convergiendo una crisis energética que puede ser muy poderosa, está emergiendo una crisis financiera que puede ser significativa, y está emergiendo lo que ya existe, una crisis político-militar. La convergencia de esas tres crisis puede provocarnos un problema muy serio, que seguramente ninguna de las tres crisis puede provocar en sí una guerra mundial, pero las tres combinadas sí que pueden hacerlo, y sobre todo que puedan hacer que la percepción de los actores les lleve a algo parecido. Y yo me temo de que estamos ya entrando ya en esto, ¿no? Que ya he definido. Es decir, una situación prebélica mundial que, si hay un efecto desencadenante, se va a producir irremediablemente. Y eso nadie, de eso nadie está hablando. Y para mí ese es el problema real que viene. Pero no mañana, sino en este año, dentro de 3 meses, dentro de 6 meses, de 7 meses. Luego está lo de Zapatero, luego está lo de Ábalos, luego está la ofensiva de la derecha, y luego, pues, si me quiere hablar, pues hablamos de eso que antes llamábamos la izquierda, que ya no existe.
0: Pues continúa Manolo, continúa analizando, compartiendo y trayéndonos luz a todos en este marasmo, donde es que, mira, son cuestiones que yo, por ejemplo, pues digo, cuando escucho al Partido Popular dando lecciones de sobre corrupción, la corrupción del PSOE, la corrupción, no sé, yo digo, pero vamos a ver, ¿qué es lo que ocurre, Manolo? Es decir, la corrupción más grande que se ha dado posiblemente en el mundo mundial, pues no lo conocemos del todo, pero sí en Europa y tal, o sea, el partido más corrupto, yo le he preguntado a todos mis compañeros de 40 años de profesor de la Universidad de La Laguna que fui, y vamos, congresos por todo el mundo y tal, y me pregunto, pero vamos a ver, No, no se tiene, y todo, cuando se pregunta hoy cuál es el partido más corrupto, el partido o la organización más corrupta y tal, el Partido Popular, y uno escucha al Partido Popular diciendo lecciones, que sí, sabe de corrupción, por supuesto, por practicarla, coño, como cuando la caja B con la que modificaron, hicieron los arreglitos de Génova y tal, y el juez en aquel momento dijo que el Partido Popular era una máquina para delinquir, lo definió perfectamente. Pero no, dan lecciones los chicos estos. Feijóo, que simplemente le lleva de vacaciones continuamente Marcial Dorado, su amiguito narcotraficante, ¿eh? Y tantas cosas, su hermanita con los beneficios que todos conocemos, pero sí, parece que salen en un momento determinado en un sitio, se ahogan, y ¿qué ocurre? ¿Qué ocurre para que toda la gente del Partido Popular no tenga claro que ellos son los representantes de lo más corrupto que se pudiera imaginar? Y veo lecciones, la tal Funes ayer dando lecciones, no porque el Partido Socialista que tiene que estar todos los días con la corrupción, no sé, pero chico, pero ¿qué está pasando? O cuando convierten efectivamente los zapateros, ya hablaremos al final si puede, aunque sea un poquito, porque madre mía, qué confusión entre grandes juristas, que si el auto es una mierda o que si el auto es extraordinario y tal, dicen unos y otros, ¿no? No sé, pero cuenta, sigue con el mundo, sigue con el mundo, que ya has dado los tres motivos y que efectivamente cómo empezaron las guerras, esas dos guerras mundiales, pues ya sabemos, con mucha sencillez.
2: Es que el problema, como ya no hacemos un análisis de clase, como ya todos somos iguales, como todos ya somos liberales, como ya todos somos capitalistas, como ya todos estamos de acuerdo con la economía social de mercado, pues claro, ya no hacemos análisis complejo, realista de la situación. No ya es marxista, ¿no? Yo ya no espero eso. Pero así, que de una u otra manera, los análisis que hacemos son meramente formalista, ¿no? Como si la política y el sistema político estuvieran más que el de la sociedad. Como si todo el mundo tuviera el mismo poder. Como si todo el mundo tuviera la misma capacidad de influir y de dirigir. Como si todos tuviésemos, la democracia fuese una libre opción entre los ciudadanos, que todos tienen la misma información, la misma formación y la misma capacidad de influir en el voto. Pues claro, como tú bien sabes, eso no es así. El problema de fondo es cómo mandan los que no se presentan a las elecciones. Yo lo he dicho aquí esto un millón de veces. ¿Cómo mandan? ¿Cómo mandan? O sea, ¿por qué cada vez que tiran la moneda siempre sale una cara y esa cara siempre es la de ellos? Ese es el problema. ¿Eso sabes cómo se llama en España? Bipartidismo. O sea, el bipartidismo en España ha sido una forma de dominio, de organizar el dominio, en la cual había un turno, como hubo entre liberales y conservadores en la restauración, hubo un turno, como lo hay entre conservadores y laboristas en Gran Bretaña, como lo ha habido en muchos países, como lo hay en Alemania entre conservadores y socialdemócratas. Es decir, hay un turno donde hay una alternancia y ahí se le llama democracia. Pero hay una línea roja que dicen lo que no se puede tocar. Y ese no se puede tocar son las estructuras de poder que generan una desigualdad estructural en la vida pública de nuestras naciones. Es decir, la línea roja es: los poderes no se tocan. Los equilibrios macroeconómicos que definen los poderes no se tocan. La propiedad privada de los medios de producción no se tocan. El poder de la banca no se toca. El poder de las grandes multinacionales no se toca. El poder de los grandes medios de comunicación no se toca. ¿Cuál es la novedad actual? Que esa línea roja se han hecho todavía más rojas y más determinantes que antes. Hasta el punto que la alternancia es cada vez más difusa, porque llegue quien llegue, hace casi lo mismo. Como eso era problemático, porque siempre podía haber un loco que consiguiera votos para superar la línea roja, dijeron, bueno, hay que inventarse algo nuevo, que es la Unión Europea. Con lo cual, por encima del gobierno de las naciones, hay otro gobierno superior basado en la línea roja. Entonces, los gobiernos que llegan al poder en los estados ya no son soberanos. Tienen una soberanía limitada. Y a su vez, esa soberanía limitada no se puede superar. Y si lo intenta, pues adoptamos una serie de medidas para impedir que lo intente. Y una de ellas es, pues, ponerte económicamente contra la espada de la pared, que es lo que hicieron con Syriza. Dicho de otra manera, el bipartidismo ha sido en España el modo que han tenido las clases dominantes para que las líneas rojas del poder no se superen. ¿Queda claro, César?
0: Pues, vamos, lo que pasa es que se queda uno espeluznado, ¿eh? Porque
2: bueno, pues,
0: menudo plan. Es que antes lo definía, eso, lo grande, el control por los grandes poderes económicos, pues es eso. Tal, esto no se toca, aquello no se toca. Todo lo que a ellos beneficia no se toca.
2: Y tenemos
0: que obedecer todos. Y eso es democracia, hay que joderse.
2: Claro. Entonces, ¿qué ocurre? Lo que ocurre es que esos poderes tienen una dificultad, ¿no? Que, oye, ¿cómo controlan los poderes a los gobiernos que salen de la urna? Porque puede haber locos que quieran gobernar hasta para el pueblo.
0: Hasta para el pueblo. Sí, eso que se decía antes, como la utopía, sí.
2: Sí, pero puede haber locos que piensen que el pueblo español es soberano.
0: Ay, Dios.
2: Entonces, en ese contexto, hay varios mecanismos, que es muy fácil de entender para las personas, que nadie lo explica, pero es de sentido común. El primer mecanismo es que en estas sociedades, para ganar unas elecciones, tienes que tener la televisión detrás. Si no, no gana una elección. ¿Me entiendes?
0: Sí, y las televisiones, mira, y las televisiones son de los grandes poderes económicos, ¿no?
2: Claro, entonces la primera cosa que tiene es que tú no ganas unas elecciones sin los grandes poderes económicos que controlan los medios de comunicación. Pregunta es, ¿alguien puede ganar poniendo en cuestión a los poderes económicos? No, ¿verdad? Luego pues, todo ello.
0: Bueno, eso eran los temas que antes llamábamos la revolución, pero parece que ya la revolución, hay un mandamiento que la revolución no se hace, ¿no?
2: No, que no se hace. La democracia tampoco. Ni siquiera la revolución, ni la democracia.
0: Joder.
2: La primera cuestión fundamental es que para ganar la elección necesita el apoyo de los medios de comunicación. Entonces, tienes que hacer dos cosas. Una, no tocar las líneas rojas que el poder fija, lo que se llama finalmente las compatibilidades. Y por otro lado, tienes que hacer un programa que beneficie a los más ricos, a los más poderosos, que siguen, como tú sabes muy bien, sin pagar impuestos. Y lo que pagan es menor que pagan los trabajadores. Pues el primer punto es, para ganar unas elecciones hace falta tener el apoyo de los medios de comunicación. Y los medios de comunicación tienen dueña. Segundo elemento, las campañas electorales cada vez son más caras. Luego, necesita financiadores de la campaña electoral. Antes Podemos hacía el confunding, que era añadir unos cuantos millones y luego te devolvían. Pero claro, con esos cuantos millones no tienen ni para salir un minuto en la televisión. Luego lo que hacen ellos es tener financiadores. Pero claro, los financiadores no trabajan gratis. Entonces, lo que hacía el Partido Popular es, tenía un cajero y una estructura donde el tesorero del PP se sentaba con la grande empresa, ponía la mano y a su vez la grande empresa daban dinero, pero a su vez decía, oye, cuando gobernéis me lo vais a devolver, ¿no? Claro, ¿cómo no lo vamos a ver? ¿Cómo? Usando el gasto público. Entonces, ahí se crea una estructura. Esa estructura de financiación del Partido Popular y de los partidos políticos en general, luego hablaremos. Esa estructura de financiación, pues, es compleja. Requiere, tú me das para que yo te dé en el futuro. Pero era tan grande el operativo que la empresa daba hasta más dinero del que necesitaban para la campaña electoral. Entonces, lo que hacía el tesorero del Partido Popular, todo esto está demostrado, es a los jefes del Partido Popular les daba un sobre, que era un sobresueldo para ellos, para que fueran más felices cada mañana. Y entonces, todo han cobrado, desde Rajoy hasta Feijóo, terminando por el último mercachifle del PP. Por tanto, ya tiene una segunda manera de cómo los ricos influyen en las elecciones. La primera es controlando los medios de comunicación, la segunda y fundamental es financiando las campañas electorales y financiando a las cúpulas dirigentes de esos partidos con dinerito fresco y constante. Por cierto, que como no se reconoce, pues no paga impuestos. Tercera cuestión fundamental.

y hay una pequeña ciudad que tiene un alcalde de Izquierda Unida que no se deja sobornar. El pobre Pocero, ahí me da una pena enorme, lloro mucho por él, porque ya está muerto, se quejaba amargamente. Le decía al alcalde, oye, ¿será usted el único alcalde honesto que me ha tocado a mí? Y él contaba cómo Bono y una serie de dirigentes de Castilla-La Mancha se habían dejado sobornar por él. Él lo ha contado. Se lo ha contado a dirigentes de Izquierda Unida, que están vivos. Y entonces llegaba un señor y te ponía, aquí tiene 1 millón, toda vida obrero metalúrgico, y de pronto llega un señor y te pone 1 millón encima de la mesa. Oye, resistirse a eso no es fácil, ¿no? Entonces, hay otra que es la corrupción pura y dura, que te pongo dinero para que las cosas funcionen. Son los conseguidores. Pero es más, ese procedimiento está casi legalizado en muchos países en esto que se llama los lobbies, que es donde aparece Zapatero. O sea, hay una línea muy muy tenue entre los lobistas y los corruptores. Entre los lobistas y los corruptores. Aquí no hay ni siquiera una ley. Aquí se puede hacer. Conclusión. Que al final, de una u otra manera, el sistema político que funciona realmente beneficia a los poderes económicos. Y cuando surge una fuerza política que se opone a ellos, el sistema político los expulsa. O los mata, o los divide, o los corrompe. No voy a hablar de nombre, ni de partido, ni nada. Simplemente es eso. Cuando eso no funciona, entonces, ¿qué ocurre en la sociedad? Después de 40 años de dictadura, ha habido una constante y sistemática presión contra la política y la democracia. El franquismo popularizó esta idea de que la política y la partitocracia es lo mismo y que son corruptos y que roban. Y dirá, y también vosotros, pero nosotros robamos y hacemos cosas. Entonces, hay una cultura en España y en muchos países, pero hay en España una cultura que critica a la política por la corrupción desde prácticamente antes de que llegara la democracia de España en el año 78. Bueno, eso está ahí, como parte de la cultura franquista. Se ha llamado el franquismo sociológico. Eso hay gente que piensa que ya no existe. Bueno, claro que existe. Ahí tiene Vox. Existe y además se reproduce en las generaciones posteriores. Conclusión. Lo que hay es una idea profunda de que todos los políticos son iguales. Yo voy, por razones que de mi edad, voy a sitios donde me junto con gente de mi edad, o sea, viejecitos como yo. Y lo oigo hablar. La mayoría, a Dios gracias, no me conocen, la inmensa mayoría. Entonces, hablan mucho. Y son la mayoría de ellos de origen obrero. O obrero que de una manera han dignificado su situación. Y es constante. Todos los políticos roban, todos los políticos se lucran y la democracia es una mierda. Eso es un discurso que funciona perfectamente. Cuando tú ves ahora el caso Zapatero, que yo no conozco, aunque intuyo que hay detrás, cuando llega el caso Zapatero, ¿qué conclusiones tiene Zapatero? Tú y yo sabemos que el PSOE no es de izquierda, pero la gente no lo sabe. ¿Cómo está viviendo las personas limpias y honestas?

0: de la izquierda, donde Zapatero. Uno, como una agresión de la derecha. Eso irá a menos conforme el proceso avance. Pero otro, la inmensa mayoría lo ve como una derrota. Me dirá, ¿por qué esto beneficia a la derecha y no beneficia, y a la izquierda les perjudica tan dramáticamente? Porque para la derecha, la corrupción de los suyos no es corrupción, es business, es negocio. Ellos tienen una manga anchísima con su corrupción. Anchísima con su corrupción. Y por lo tanto, la gente, ¿cómo lo vive esto? Dramáticamente. Como una sensación de derrota. También los nuestros roban, también los nuestros aprovechan, también los nuestros son tan delincuentes como la derecha. Y lo ven como una derrota. Y así se está viviendo en las capas populares, en las mayorías sociales. No estoy hablando de las personas que tienen que son de izquierda, que son de Izquierda Unida, que son de su las personas buenas y honestas de la izquierda lo ven como una derrota inmensa. Pero, ¿qué efecto tiene eso para la política? Que es a donde quiero llegar. Es muy simple. En la política no hay salvación. En la participación política no hay salvación. Si todos roban y ninguno atiende las demandas populares, ¿para qué votar? ¿Para qué? ¿Para qué preocuparse de lo público? Lo que nos dice la corrupción de cada día es que la democracia no sirve para nada. Y que lo que tenemos que hacer es preocuparnos de nosotros mismos. Volver a una especie de individualismo familiar donde ande yo caliente, ríase la gente. Y el que venga atrás, carré. Ese es el problema de la corrupción, que mata la esperanza en la política, que quema los sueños de un cambio, que nos hace esclavo de una posición que dice esto no tiene alternativa. Hasta el punto de que para muchos la condición que tiene esta democracia, ¿cuál es? Muy simple. Vota a los ricos, porque como ellos ya son ricos, no robarán. Y algo harán mientras que están en el poder. Y no vota a los pobres, porque todos cuando llegan se enriquecen. Versus Ábalos. Versus Koldo. Y podemos seguir. Ese es el problema real que tiene la corrupción. Y, obviamente, el otro día contaba un conocido periodista que el juicio de Zapatero se verá en el año 2035. Yo espero vivir, pero llegar al año 2035.
1: Hombre, no va a tener sino 83 añitos de nada, 85 añitos de nada.
0: Pero está, con los disgustos que me da a mí el periódico cada vez que lo abro, pues, en una de estas me quedo. No, pero te estoy hablando con el corazón. No
1: que
0: estoy hablando,
1: sí, que sí, que sí. No.
0: Pero estoy hablando de posiciones políticas de izquierda, ni estoy hablando del marxismo, ni del leninismo, no. Simplemente de una visión realista de la política española. Entonces, claro, ¿cómo tú vas a vivir creyendo que la democracia puede salvarte si ve una y otra vez a los tuyos enjuiciados por chorizo? Porque ni siquiera son ladrones de gran estilo, son chorizos. Pues llega un momento en que se te quita la gana de la política. Se te quita. Y si pierdes la esperanza que la política pueda cambiar tu vida, ¿qué queda de la democracia, querido César?
1: Pues nada. Nada. Nada esencial. Nada.
0: Entonces, ahora vamos al último, que es el Poder Judicial. Casi ninguno de nosotros resistiríamos una investigación sistemática sobre, por ejemplo, de lo que hablamos y de lo que decimos. ¿Cuántas veces nosotros se nos ha ido la lengua hablando mal de un compañero, hablando mal de una compañera y haciendo un juicio injusto sobre personas, instituciones y demás? Se nos queda la boca. Franco tenía una frase muy, muy interesante, Franco. Decía, no somos dueños de lo que hablamos, pero somos dueños de lo que callamos. Eso lo decía Franco. Era, que está bastante bien. Era muy típico de lo, del tipo de persona que era Franco. Hablar lo menos posible y callar. Pero nosotros no somos así. Entonces, si de pronto un día cogen a una persona X y le dicen, oye, aquí tienen estas conversaciones. Joder. Madre mía. Bueno, no estoy hablando si tiene amantes por medio, si tiene sexo por medio, si tiene si tiene dinero por medio y tal. Es decir, la vida pública es muy dañina. Muy dañina. Y luego, como las denuncias son siempre mediáticamente dirigidas, del tiempo de la denuncia a la resolución de la denuncia, ese tiempo te ha matado. Y luego, pase lo que pase, nada tiene interés. Esto es el caso de Podemos. El caso de Podemos. Todos los casos de Podemos se han resuelto judicialmente a favor de Podemos y en contra de las denuncias. No hay ninguno que haya sido de una u otra manera fallado en contra de Podemos. Pero la imagen de Podemos y de sus dirigentes está liquidada. Liquidada. Y con una mancha de corrupción que no tiene arreglo. Porque una vez que te han manchado, el quitamanchas no existe en política. Y yo oigo hablar, pero es que Podemos tenía... Pero oye, me voy a decir, esto... Claro, es que dice, ah, pero es verdad que luego ha habido un juicio y han dicho que no, claro. Ah, pues yo no me he enterado, ¿cómo te va a enterar? Si has pasado de la primera página a la página 17 en una esquina. Sí, esto es parte de la política. La creación de enemigos falsos. La creación de hechos comunicacionales para perjudicar a una persona. Y la línea, por eso le he llamado yo una trama, la trama, que hay siempre una trama de poder detrás del poder real, donde hay cloacas del Estado, periodistas y medios afines, alguna asociación de extrema derecha que te lleva a los juzgados y algún juez, digamos que tolerante con este tipo de actuación. Y te tienen un día, te tienen otro día y otro día de juicio. El momento eso se va terminando, pero ya el aburrimiento es absoluto. Y mientras, las carreras políticas rotas y los partidos dañados para siempre. Pero esto tiene una clave, ¿no? Que es que los que investigan dirigen bien su investigación. Y ese es el sesgo de clase que tiene este aparato judicial. El sesgo de clase es que investigan a lo que ellos consideran que hay que investigar. Y no investigan a lo otro. A lo suyo. A los que de una u otra manera tienen el poder. Y lo salvan siempre. No hay que ver nada más que la delicadeza con que los jueces tratan a un dirigente del PP. La delicadeza. Y siempre salvándolo. Siempre cuidado. advirtiendo al fiscal, advirtiendo a la acusación particular. Siempre funcionando así. Entonces, hay un sesgo de clase, no tengo ninguna duda. Hay un
1: seco
0: de clase.
1: Hombre, ¿te acuerdas lo del Consejo General del Poder Judicial? 5 años prácticamente sin renovarlo, cuando ellos saben perfectamente que había que renovarlo anualmente.
0: Entonces, ¿el problema cuál es, de fondo? Que la derecha, en la cúpula del Poder Judicial, hay una posición muy seria, muy estructurada, conservadora.
1: Y si no, recordemos lo de Cosidó, cuando decía, no nos preocupemos, vamos a controlar a tal con el juez.
0: El mismo que dirigía la Policía Patriótica. ¿Y qué dijo el otro día? Que no sabía nada, que pasaba por allí. Oye, chicos, no hubo debate sobre las cosas que dijo este hombre. Y había un comisario que denunciaba... Y la jueza estaba, cuidado, no puede usted seguir, que eso no se comente, que no coste. Es así. Es así. Por lo tanto, hay una doble vara de medir, marcado por el origen político del investigado. Es decir, se investiga solo y determinantemente a un sector de la clase política. Y a su vez, se evita en todo lo posible que el otro sector, que coincide con la derecha y con los poderes económicos, se evita enormemente cualquier posibilidad de contaminación. Y en eso estamos. Luego, la justicia no es igual para todos.
1: Está clarísimo.
0: Ahora, dicho esto, significa... ¿Que no te han pillado con el carrito del helado? Seguramente te han pillado. Y seguramente han pillado a Zapatero. Porque te están investigando. Es decir, la política real obliga a los dirigentes de izquierda a un plus de honestidad que no obliga a la derecha. Porque si no lo tienes... Te voy a recordar un tema que voy a contar, no sé si lo he contado alguna vez, de mi amigo Julio Anguita, ¿no? Porque claro, en estas cosas siempre hay que ser como Julio Anguita. Me acuerdo un día que me cuenta Julio, he hablado con Pablo Iglesias.
1: Bueno, entre lloros, ¿te acuerdas que hubo, vamos?
0: No, fue mucho después. Cuando llega allí, dice, he hablado con Pablo Iglesias. Y me ha preguntado sobre el tema de la casa que se habían comprado y el escándalo y tal. Y yo le dije que eso estaba muy mal. Y él le decía a Pablo Iglesias, lo que ha dicho siempre, que él tiene derecho a vivir como quiera, porque eso que lo está haciendo delante de todo el mundo, con una hipoteca que sabe todo el mundo que está pagando y que tiene derecho a hacerlo. Y le dijo Julio Anguita, no, tú no tienes derecho a hacer eso. No, ahí está el problema. El problema real es que la vida te exige en un país como este a un dirigente de izquierda serlo y parecerlo. Y hay cosas que tú no puedes hacer. Y hay cosas que tú no puedes hacer. Y le contó la anécdota que él vivió. Cuando Julio Anguita deja la política, claro, el problema que hay es que a las personas honestas se les persigue para demostrar que no son honestas. Porque quieren matar el símbolo. Quieren matar la honestidad en la política, la decencia en la política. Porque te quieren expulsar de la política. Entonces, Anguita contó la siguiente anécdota a Pablo. Yo ya la conocía. Le dijo, oye, Pablo, al menos lo que me dijo a mí Julio. Mira, cuando yo dejé la política, pasé a ser profesor de un instituto en Córdoba. Y durante más de un año, 3 periódicos todos los días que yo tenía clase, iban a ver si había ido a clase. Entre ellos el periódico El País. Es decir, todas las mañanas, ¿está Julio Anguita? ¿Ha dado clase? Ah, muy bien, hasta mañana. Así un día. Para ver si le pillaban en algo a Julio Anguita. Y claro, no lo pillaron. Al final se aburrieron. Por eso, en Córdoba no hay ningún problema con que la estación del AVE de Córdoba se llame Julio Anguita, alcalde de Córdoba. No hay ningún problema en la sociedad. Es más, hasta la derecha lo ha apoyado. ¿Por qué? Pero la honestidad de Anguita fue también una honestidad, por decirlo así, buscada. Porque sabía que no podía hacer como los demás. Tenía derecho a comerse 5 cigalas, porque tenía dinero para comprarse 5 cigalas. Pero no tenía derecho ni a comérsela seguramente, ni que haya una foto comiéndose 5 cigalas. No sé si me entiende lo que te quiero decir.
1: Perfectamente.
0: Entonces, por eso, ¿pero por qué hacían eso? Porque si tú miras la Segunda República, era el extrapelo, ¿no? Fue la gran corrupción que pilló básicamente a Leroux y a su gente. El problema era que para Julián Besteiro, para el hombre de negocio Prieto, para Largo Caballero, para Manuel Azaña, para tantos otros, la corrupción era como algo imposible. Es que era inimaginable que un dirigente se corrompiera. Porque para ellos la virtud republicana empezaba por ahí. Esa era la gran virtud republicana. La lucha contra la tiranía y contra la corrupción. Bueno, pues ahora vamos a vivir una gran temporada, una larga temporada, enfrascado, para que una persona, no para mí, no para mí, una gran persona tenida por simpatía, por gente de izquierda en general, pero mucho más allá del PSOE, no para mí, pues veremos cómo o no ese mito se desinfla. Y si ese mito se desinfla, tendremos una situación nueva en España, que es otra debilidad más en la izquierda y en el aspecto más importante, que es la confianza en la política. Todos se pueden corromper, todos son susceptibles de corromper. Lo que hay que hacer es trabajar duro cada día, sacar adelante a la familia y a quien Dios le dé, Jesucristo se lo bendiga.
1: Madre mía, mira, un avance de la próxima entrevista de ese próximo sábado o antes cuando tenga un rato. ¿Qué hacemos?
0: Yo creo que lo que hay que hacer es cosas.
1: Mira, lo digo porque, mira, yo estoy viviendo todavía, te lo conté, el viaje a Moscú, al Sovinter, y donde, bueno, escuchamos, bueno, eran entre 200 y 300 líderes de movimientos importantes, activistas y tal, y bueno, incluso como te lo contaba el señor que me emocionó un montón con 90 años interviniendo ahí, mantenido, coño, como tú decías antes, cuando dentro de tantos años. Y él, vamos, y hablando como un pibito, ¿oíste? Y declarándose de izquierda y tal, y formidable. Y así, bueno, tengo 4 horas grabadas que a ver si te las mando, porque que las quisiera publicar. Voy a ver si hay manera de dirigírselas a todo el mundo y que autoricen la publicación de esos 3-5 minutos, entre 3 y 5 minutos que intervenían en general. Bueno, fueron 4 horas emocionantes que la hemos puesto, vamos, yo creo que 3 o 4 veces ya en San Borondón, en la radio, porque, bueno, tuvo lugar en la sala, vamos, el salón, un teatro que tiene la Casa de los Sindicatos en Moscú, y formidable. Se queda uno, todos los que estuvimos allí, vamos, yo creo que cogimos el convencimiento que se puede hacer la revolución esa, la revolución esa de la que venimos hablando tanto, tanto tiempo. Pues claro, yo muchas veces me planteo, ¿no? Uno se plantea, ¿cómo está dado de alta como partido Vox, un partido claramente nazi? Nazi, franquista, como lo queramos etiquetar. ¿Cómo estado de alta? ¿Cómo? Que la democracia tiene que tener a su Adolfo Hitler y compañía. Pues no creo yo que la democracia tenga que tener una opción como la que yo leí la primera vez que leí de Vox, lo que queremos y tal. Y yo digo, pues si esto es un partido nazi, esto no puede estar legalizado. ¿Cómo puede estar legalizado esto? Pues bueno. Tú ya lo has explicado bien, ¿no? De los grandes poderes económicos le interesa tener ahí el repuestito preparado, claro.
0: Mira, César, yo creo que soñar es muy importante. Sin soñar no hay revolución. Y es bueno soñar. Y es bueno imaginarse cosas. Pero yo creo, si tenéis la paciencia de escuchar el debate que tuvimos el jueves sobre la guerra, yo terminé hablando del futuro, ¿no?
1: ¿Habrá guerra en Europa? Se planteaban ustedes en la mesa del viejo topo.
0: Se celebró, está disponible en la red, yo lo mandé, tanto el anuncio como el debate, y me gustaría que al menos alguna parte de él se pudiera difundir, sobre todo la parte final mía, el llamamiento mío final. Yo, en esto, lo que nos tenemos que acostumbrar es a ser lo que somos, realmente, y reconocer nuestra debilidad. Somos un ejército disperso, sin dirección militar y política, y con mucha debilidad. Y por tanto, la primera idea es, oye, hay que reorganizarse. Reorganizarse en base a un proyecto. No queda otro. Las soluciones, el otro día, Cayo Lara, ¿no? Una persona que yo respeto mucho, ¿no? Decía el otro día, hablando de, lo escuché por casualidad, hablando de la operación Rufián, ¿no? Él dijo, cantó aquello de ni dioses, ni reyes, ni tribunos. No, yo también soy más que nunca en este momento partidario de eso. O sea, aquí no hay soluciones fáciles. Aquí no hay una persona que nos va a salvar a todos, que se llama Rufián. Eso no vendrá. Dudo mucho hasta de que comience, pero no vendrá, por ahí no vendrá. Lo que vendrá es un proyecto sólido, ideas claras y voluntad unitaria, empezando por cada barrio de Tenerife, con barrio de Santa Cruz, con barrio de las poblaciones en Tenerife realmente existentes. Gente que se reúne, que se organiza, que discute y que se declara disponible a un proyecto unitario lo más amplio posible. De aquí al año que viene vamos a vivir en un escenario muy difícil. Una derecha envalentonada en todas partes y que van de cabeza al gobierno. Por otro lado, un juicio a Zapatero que será un juicio al PSOE y a la izquierda, donde siempre habrá motivo de trifulca y de confusión y de contradicción. Y luego, llamamiento continuo a la unidad de la izquierda sin ningún tipo de contenido. Unirnos porque tenemos que unirnos. Donde se van a mezclar churra y merina y donde nadie tiene ninguna voluntad real de construir un proyecto sólido, que no sea que viene en la derecha. Eso ya lo hace muy bien Pedro Sánchez y Pedro Sánchez lo va a encabezar, eso que viene a la derecha. Si nos quedamos en eso, como ha pasado en Andalucía, pues se dividirá el voto y una parte no votará a este gobierno. Por lo tanto, eso es lo que hay. Pero al lado de eso, que es el escenario que hay, luego hay otro escenario más grave, que una mañana no aparecerá. Ese escenario más grave es la convergencia de tres crisis. Una crisis energética, una crisis financiera donde la deuda privada seguirá siendo un elemento fundamental, y en tercer lugar, una crisis político-militar, que puede estallar en cualquier lugar cuando menos lo esperemos. Lo más probable en Irán y lo más probable en Ucrania. De eso nadie habla. Y una mañana, cuando menos no esperemos, no llegará. Y pondrá el otro escenario cuesta abajo. Y nos llegará una idea fundamental. O luchamos por parar la guerra, o la guerra será parte de nuestra vida cotidiana. Y ahí ya no hay espacio para la política. Ahí ya no hay espacio para la izquierda. Ahí lo único que habrá espacio es para resguardarse de las condiciones económicas, salariales, tecnológicas y militares de un conflicto militar de grandes dimensiones.
1: Mira, resumen un fisquito lo que dijiste tú, que dices que vamos que a tener en cuenta en esta charla de la Mesa del Viejo Topo, ¿habrá guerra en Europa? Resúmelo un poquito.
0: Pues es muy simple lo que yo planteo. Para mí, el nudo fundamental de este momento no es casi ninguno de lo que se está discutiendo. Para mí, el nudo fundamental es tomarse en serio, cosa que Pedro Sánchez no hace, el no a la guerra. Fíjate que se acaba ahora de cerrar el acuerdo de nuevo con Estados Unidos sobre las bases. Ayer se cerró. ¿Tú te has enterado? ¿La población se ha enterado? Pero no somos tan enemigos de Donald Trump. Ahora resulta que en el tema de las bases acabamos de cerrar el acuerdo de las bases. Ahora, en estos días. Nuestro gran gobierno de izquierda. Entonces, para mí lo fundamental es el núcleo de lo que tenemos que hacer es el no a la guerra y movilizarnos contra la guerra. Y la condición previa a movilizarse contra la guerra es, como diría Mao Zedong, disparar contra el Estado Mayor. Es oponerse a las políticas que está haciendo la Unión Europea y la OTAN, empezando por Pedro Sánchez. Si no hacemos eso, no hay nada que hacer. Y se puede hacer, claro que se puede hacer. No a la guerra, no al rearme, la defensa de los derechos sociales, la defensa de las libertades públicas, la defensa de las pensiones. No estamos dispuestos a restringir el estado de bienestar para morir por Donald Trump. Por Donald Trump no estamos dispuestos a morir. Eso es lo que hay que hacer. Eso es lo fundamental. Todo lo demás es secundario. Todo lo demás es politiquería, no es política.
1: Si es que realmente uno analiza la historia del mundo y es siempre la historia, dice ahí periodo de paz, sí, bueno, los que el ganador de la última guerra, pues, ha mantenido mientras la otra gente se, o sea, está todo tan bueno. Oye, se podrá escribir ya, ¿no? Eso, a ver si un día, pues, la mesa del viejo topo convoca, con toda la gente que nos queramos sumar, mira, convocar una reunión para a ver de aquello realmente que pasó en Moscú, si realmente fue, una ilusión. O hay posibilidades, porque mira, yo lo que tengo claro, lo único en toda mi larguísima vida, ya a punto de, en enero ya 80 añitos, yo lo que recuerdo políticamente es la unión del pueblo canario. Es la esperanza cuando se constituyó aquello. Primero se constituyó una tarde de reunión en Gran Canaria y en Tenerife simultáneamente, y se constituyó sin más historias, ¿me entiendes? Que antes habían habido debatillos y tal, bueno, pero no eso, una reunión y otra, que parece que no se pueden conseguir, no se consigue. Y cuando se consiguió la unión del pueblo canario, pues mira, el alcalde de Las Palmas, el primer teniente alcalde de La Laguna, Sagaceta, diputados que todavía recuerdan ahí, cada vez que voy por Madrid siempre pregunto por él a los viejos de ahí del lugar, y recuerdan a Sagaceta, o por lo menos, si no directamente, lo que le han ido transmitiendo. Y bueno, tantas cosas. Yo creo que, como tú dices, la esperanza está ahí, el camino también, y lo que hay es que ver si aquello que tuvimos, esa reunión de 3 horas, 4 horas, prácticamente allí, todo lo, ya te lo mandaré, y bueno,
0: no
1: ya.
0: En octubre haremos una jornada en Barcelona de Viejo Topo sobre estos temas. Procuraremos que
1: háganla, coño, que pueda tener carácter de autoconvocatoria. Es fundamental, ¿oíste?
0: Eso es muy difícil que sea autoconvocatoria, porque son la jornada del Viejo Topo en su 50 aniversario. Pero lo que sí será son abiertas y públicas, eso sí.
1: Bueno, sí, se puede lograr todo, aprovechar que es el 50 aniversario y tantas cosas. Nosotros cumplimos también, estamos en 49 ahora el 15 de junio, teóricamente, porque era varios años más ya, nosotros los 50 ya los hemos tenido. Pero bueno, ya seguimos hablando a tope, compañero.
0: Acuérdenme.
1: Muchas gracias,
0: siempre,
1: Manolo.
0: Siempre a
1: sus órdenes,
0: comandante.
1: A ti.
0: Comandante, ordene.
1: El comandante eres tú. Venga, un abrazo muy fuerte, compañero.
0: Hasta luego.
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0: Bueno, pues magnífica canción esta de Quintín Cabrera, que dice ese verso tan hermosísimo: las ciudades son libros que se leen con los pies.
1: Bueno.
0: Nos escucha ya Meme Sosa.
1: Hola Meme.
2: Hola César.
1: ¿Cómo andas?
2: Pues, ¿cómo ando?
1: Con los pies, ¿cómo tú ibas a decir?
2: Sí, César, con los pies, corriendo para las librerías a buscar buenos libros, que es donde se encuentra pues la esperanza, la libertad, es en esos comercios, con todas esas buenas obras que afortunadamente tenemos pues donde escoger. No hay, la oferta es muy amplia, demasiado amplia, que es lo peor, que no nos da tiempo pues para disfrutar y para enriquecernos con todos esos textos pues tan...
1: Bueno, oye, qué cosa más interesante, Alberto Delgado Núñez. Bueno, se califica muy, muy inapropiadamente, uno de los grandes pensadores, intelectuales, comprometidos y joven, además. Nos escribía Los Invisibles, ¿lo has leído? Dice: por alguien que camina demasiado tarde y piensa demasiado poco.
2: Pues sí. Ese, si quieres, pues lo leo porque no tiene desperdicio.
1: Venga.
2: Dice: por alguien que camina demasiado tarde y piensa demasiado poco. A Henry, un polaco abandonado en la calle, de edad indefinida y mirada de alguien que se cansó hace años de hablar. Salí a caminar a las 4.
1: Bueno, que se cansó hace años, entonces 3 puntitos suspensivos, de hablar, porque se puede malentender.
2: Dice: salí a caminar a las 4:45 de la mañana, después de una noche más de sueños que se encogen. Creí que iba a encontrar calma y lo que encontré fue mierda. La subida estaba vacía, bueno, vacía de los de siempre, porque los otros, los verdaderos usuarios, en el amplio sentido de la calle, estaban ahí, tirados como bolsas rotas, respirando con dificultad, soñando en lo que ya ni sueña. Un hombre dormía abrazado a una mochila que seguramente olía peor que la muerte. Un tipo con la cara llena de cicatrices hablaba solo o hablaba con Dios, qué sé yo. Más adelante, otros dos casi juntos dormían sobre un cortón, uno con un zapato, el otro con fiebre. La ciudad los escupe cada noche, les quita la dignidad a mordiscos y luego los deja ahí, en la acera, como manchas que nadie limpia. Los que mandan están roncando en camas de 3.000 euros, con sábanas de algodón egipcio y culpas anestesiadas por discurso. Estamos trabajando en ello, dicen. Sí, están trabajando duro para no verlos. Una mujer, no sé si joven o vieja, la miseria borra esas cosas, sostenía un cigarro apagado y le hablaba como si fuera su hijo. Más allá, una pareja se abrazaba en una banca como si el mundo estuviera en llamas y solo ellos quedaran vivos. Yo seguí caminando. ¿Qué podía hacer? No soy un héroe. Apenas soy un tipo que ha perdido casi todo menos las ganas de joderse a sí mismo en soledad. Pero verlos ahí, verlos tan jodidamente humanos y tan jodidamente olvidados, eso te parte algo por dentro. Algo que ni los antidepresivos, ni mi natural y aplauso sentido por la ironía, ni el cinismo que pueden soldar. Me sentí intruso, como si hubiera entrado en un lugar sagrado sin permiso, como si mi ropa limpia y mi caminar sin hambre fueran una ofensa. Regresé caminando lento, ya se oían los primeros coches. La ciudad empezaba a disfrazarse otra vez, café, oficina, noticias falsas y sonrisas mentirosas, mientras hay personas durmiendo en los portales, envueltos en mantas mugrientas, como si fueran cadáveres esperando permiso para morirse. La ciudad, en fin, antes de que se ponga la máscara. pero yo seguí viendo los cuerpos en el suelo, el frío en sus huesos, el silencio que se mastica cuando ya nadie te pregunta cómo estás. Una patrulla de la policía pasó despacio, no se detuvo. Los policías miraban hacia adelante, ni uno solo giró la cabeza. Tal vez no querían ver, tal vez ya no veían nada. Seguí caminando sin saber si debía mirar o bajar la cabeza. Me sentía inútil, peor aún, me sentía culpable. Culpable de tener una casa, una cama, un cepillo de dientes, una cena de anoche, un gato con microchip bien alimentado, limpio, mimado y con seguimiento veterinario. Volví a casa con el frío metido entre los hombros y la rabia en la garganta. Me preparé un café que no me supo nada. Y mientras el sol empezaba a pintar las fachadas de los edificios, supe que en pocas horas todo eso desaparecería. Los cuerpos, las miradas vacías, el olor agrio del abandono. Todo quedaría debajo de la alfombra otra vez como todos los días. Pero yo no me lo pude de la cabeza ni de mi pecho. Y me quedó este nudo, este asco, esta vergüenza de no saber por dónde empezar, de que no saber qué hacer o no hacer nada es también una forma de cobardía. Pues eso es lo que nos manda nuestro amigo Alberto Delgado.
1: Bueno, para Alberto Delgado, oye, tal vez no te lo creas, pero Alberto, a lo mejor la bordeta pensaba en ti. Bueno, a lo mejor no te conocía bien, pero seguro que pensaba en alguien como tú, como Antonio, como pocos, cuando escribía esto.

0: Bueno, Meme, ¿qué más nos cuentas?
1: Pues, de acuerdo con este artículo que acabamos de leer de Alberto Delgado, yo creo que hay otro libro que es Días de Hambre y Miseria, de Neil Dove, que va por lo mismo. Dice, si hubiera escuchado los consejos de las figuras tutelares de su época, es probable que nunca hubiera publicado una sola línea. Es la princesa de las escritoras inconformistas. Dice, otra de las críticas es, ¿cuándo se le dará el premio Nobel a la humilde, a la genial Neil Dove, una de las más grandes escritoras de Europa, que ha dado al alma popular una voz con que expresarse? Ámsterdam, finales del siglo XIX, Kit Oldema, tiene 9 años. En su familia, la pobreza es constante. Se agrava con cada nuevo hijo y el cansancio y el desaliento de sus padres, por quienes siente una mezcla de admiración, piedad, odio e indiferencia, hacen cada vez más frecuentes los embates de la miseria. Con tanta crudeza como sencillez, la narradora relatará años más tarde aquella época oscura de la infancia y adolescencia, tatuada por el hambre. Neil Dove aborda así una novela de acusados tintes autobiográficos en la que evoca con precisión el frío extremo, la humillación, los desahucios, las pulgas, los abusos, la búsqueda vana y desesperada de un trabajo cualquiera y sus comienzos en el mundo sórdido y degradante de la prostitución, tema tabú por entonces. Pese a hallarse enmarcada en un escenario histórico de transición entre el realismo y el naturalismo, la obra trasciende ambas categorías para instalarse en un espacio propio donde la inmediatez de lo real adquiere resonancias de una amplitud desacostumbrada. Entonces, decir que la autora fue finalista del premio Goncourt en 1911 y por primera vez pues traducida al castellano. Días de Hambre y Miseria, de Neil Dove. Pues ese era el libro que quería comentar. Si quieres, pues hablo de otro o ya...
0: Sí, sí, puede hablar usted de otro y de todos los que quiera.
1: Pues un libro pues que ha tenido una aceptación pues extraordinaria es de esa conejera, esa mujer de Lanzarote que es Lana Coruja, y es Han Cantado Bingo. La crítica dice, la erupción literaria del año, dos hermanas unidas por un juego, un volcán y una tragedia. Es premio de Librería de Mujeres 2025. Dice, una gincana por el cielo estrellado de la infancia. Qué inteligente y lúcida es Lana Corujo. Eso lo escribe Luna Miguel. Y Alda González Rossi, es leer este libro me dio fiebre. Me fascinó y me aterró. Me conmovió y me rompió. Y Juan P. Sánchez López dice, brillante y oscura. Una escritura saltarina que se te queda pegada bien cerquita del corazón como su fantasma. Y Valeria Castro dice, el libro con el que más he llorado en toda mi vida. Y te tengo que dejar porque tengo que atender aquí a una persona. Pues vale.
0: Vale, vale. Hasta luego. Bueno. Hoy nos hemos encontrado con que, bueno, varias cosas, varias de las actividades del centro las recoge, pues eso, YouTube, a tope, bien, hoy la recogen en segundo lugar, el Sin Tópicos de hace un par de días, del miércoles pasado. ¿Qué dice Ana?
2: Mira, César, tenemos por aquí, ¿qué es lo que te iba a decir? Un artículo de José Manuel Rivero, dos artículos de José Manuel Rivero, yo creo que muy oportunos y muy celebrados. Varias personas nos han hablado de ambos. Espero que mañana.
0: Y el último ya con una fecha que permite efectivamente que esté bien, bien ubicado, totalmente ubicado.
2: El segundo de ellos lo publicamos esta madrugada, porque yo creo que José, a veces pienso que no duerme José Manuel Rivero, sino que dedica esas horas que todos utilizamos para el descanso y la desconexión. Él la utiliza para escribir sesudos y profundos artículos. Digo sesudos porque, bueno, no se tratan de tres ideas ahí pegadas y dos párrafos mal redactados, ni mucho menos, ¿no? Son artículos profundos, escritos por un analista y un experto, en este caso abogado, y que merece la pena que se lean, y yo diría que los lean no solo nosotros, los ciudadanos, los que queramos hacerlo, sino pues los juristas y los opinadores y la gente que tiene que está más cercana y más vinculada a la justicia, pues harían muy bien en leer estos puntos de vista, estas interesantes artículos, en este caso de José Manuel Rivero. El último, La colonización de la toga, el expediente informático de Washington. Quizás el uno no se entiende mucho sin el otro. Si te parece, empezamos leyendo un poquito del primero, César, y luego...
0: Lo que usted quiera.
2: Bueno, mira, a ver si lo tienes tú por ahí. Empiezas tú con el primero.
0: Bueno, yo ya te enseñé que los tenía aquí los dos.
2: Pues...
0: El último ya con esa fecha, que lo ubica muy, muy, muy bien en la historia.
2: El primero se titula El derecho penal como ariete, la guerra judicial y geopolítica contra el gobierno.
0: ¿Empezando? La reciente resolución judicial por la que se articula la imputación del expresidente del gobierno español, José Luis Rodríguez Zapatero, constituye un paradigma de instrucción prospectiva. Revela un alarmante déficit de indicios racionales de criminalidad susceptible de subsumirse con mínima consistencia dogmática en los tipos penales invocados. El análisis riguroso del auto evidencia la sustitución de la certidumbre fáctica exigible como presupuesto habitante del jus puniendi por un andamiaje de conjeturas, inferencias expansivas y saltos lógicos. Esto destroza al derecho penal desde su función garantista hacia una lógica de excepcionalidad incompatible con los principios básicos del Estado de Derecho. No estamos ante un hecho aislado, sino ante un síntoma estructural, ante la manifiesta incapacidad de las fuerzas reaccionarias de la derecha y la ultraderecha para articular una mayoría parlamentaria que viabilice una moción de censura. El conflicto político se ha trasladado deliberadamente a las sedes judiciales. Se propicia así

0: estrategia de asedio multifactorial que instrumentaliza la justicia.
1: En primer término, la imputación por un presunto delito de tráfico de influencias carece del mínimo sustento típico exigible. El artículo 428 del Código Penal castiga a quien, prevaliéndose de una relación personal, ejerza una presión moral idónea para alterar el proceso de formación de la voluntad de la autoridad o funcionario encargado de dictar una resolución. Según reiterada jurisprudencia del Tribunal Supremo, no basta con la mera sugerencia, la cercanía temporal o la intermediación genérica. Se requiere una conducta activa y causalmente orientada a doblegar el criterio del decisor público. Sin embargo, el relato judicial ancla la imputación en coincidencias cronológicas, en conversaciones de terceros y referencias reverenciales extraídas de aplicaciones de mensajería, sin acreditar una actuación concreta, directa e inequívoca de presión. Se confunde la influencia social propia de quien ha ocupado altas responsabilidades con la influencia típicamente antijurídica, construyendo una imputación sobre la peligrosa base de una suerte de responsabilidad objetiva por estatus. La inconsistencia se agrava al advertirse que el Fondo de Apoyo a la Solvencia de Empresas Estratégicas, FASE, no operaba mediante decisiones unipersonales arbitrarias, sino a través de un procedimiento administrativo reglado y sometido a informes técnicos de la Sociedad Estatal de Participaciones Industriales, la SEPI, a la evaluación de un consejo gestor interministerial y a la aprobación final del Consejo de Procedimiento Colegiado de esta naturaleza, sin aportar una sola prueba material, pericial o testifical que acredite una efectiva alteración de la voluntad administrativa respecto al rescate de la aerolínea Plus Ultra. El auto invierte de facto la carga probatoria hacia el investigado, vulnerando el principio indubio pro reo.
0: Por su parte, la imputación por falsedad documental adolece de idéntica insuficiencia probatoria. La resolución parte de la premisa de que diversos contratos de consultoría y facturas emitidas por sociedades mercantiles constituían instrumentos simulados destinados a encubrir pagos ilícitos. No obstante, para integrar el tipo de falsedad ideológica o la simulación contractual, la jurisprudencia penal exige la constatación inequívoca de la inexistencia absoluta de la prestación subyacente. No bastan meras irregularidades formales o desorganización administrativa. Las conversaciones intervenidas entre terceros relativas a importes o fechas podrían revelar dinámicas administrativas desordenadas, pero en modo alguno sustituyen la imprescindible prueba pericial que descarte la realidad material de los servicios. Al renunciar a este estándar, el instructor transforma simples disfunciones corporativas en falsedades delictivas, difuminando la frontera entre el ilícito penal y la mera controversia mercantil.
1: La misma fragilidad argumentativa atraviesa los delitos de organización criminal y blanqueo de capitales, La configuración típica de la organización criminal en los artículos 570 bis y SSCP exige acreditar una estructura jerarquizada y estable.

0: un reparto funcional de tareas y una efectiva cadena de mando orientada a la comisión concertada de ilícitos. El auto sitúa forzadamente al expresidente en la cúspide a partir de inferencias construidas sobre menciones de terceros en comunicaciones privadas sin aportar evidencia directa alguna sobre órdenes o directrices criminales. El salto lógico consiste en deducir jerarquía de la mera notoriedad pública, vaciando de contenido el principio de responsabilidad por el hecho propio. En cuanto al blanqueo de capitales, la hipótesis roza lo absurdo. La inferencia de que la constitución de sociedades en Dubái tenía por objeto ocultar un porcentaje del rescate público choca frontalmente con la propia admisión judicial de no haberse acreditado la transferencia efectiva de tales fondos. Se castiga así, de forma preventiva, una preparación para un blanqueo que no consta que se haya consumado, lo que resulta manifiestamente incompatible con los principios de tipicidad estricta, lesividad y presunción de inocencia, confundiendo la planificación fiscal con el delito.
1: Este endeble edificio incriminatorio se vuelve todavía más alarmante al examinar el origen del principal material probatorio. Buena parte de la instrucción descansa sobre el volcado de un dispositivo móvil suministrado unilateralmente por la agencia estadounidense Homeland Security Investigation, incautado en Miami al empresario venezolano Rodolfo Reyes Rojas, que fue accionista mayoritario de la aerolínea Plus Ultra. La admisión de material informático obtenido fuera del control jurisdiccional español, sin constancia de comisión rogatoria que respete las garantías del convenio de asistencia judicial en materia penal, plantea serias dudas sobre la cadena de custodia y la licitud de la fuente. El criterio de exclusión probatoria derivado de la doctrina del fruto del árbol envenenado debería expulsar del acervo incriminatorio todo elemento obtenido con vulneración de derechos fundamentales. Artículo 24 de la CE. Esta recepción acrítica de material suministrado por una agencia extranjera no es una cuestión técnica inocente. Históricamente, determinados aparatos judiciales y de inteligencia de los Estados Unidos han desempeñado un papel activo en operaciones contrarias al derecho internacional de judicialización extraterritorial y desestabilización política contra dirigentes considerados contrarios a sus intereses geopolíticos. El caso de la persecución y asedio contra el gobierno de Venezuela es un antecedente directo e intenta reproducirse en un logjuar de terrorismo de Estado contra el líder de la Revolución Cubana, Raúl Castro.
0: En la coyuntura actual, bajo una administración estadounidense manifiestamente hostil a la política exterior del gobierno de Pedro Sánchez, marcada por una postura soberana en la cuestión palestina, el cuestionamiento de la agresión militar a Irán o el uso estratégico de las bases de Morón y Rota, la reactivación de estas dinámicas adquiere una lectura nítida. Activar las alertas es imperativo cuando el expresidente Zapatero ha mantenido un papel clave de interlocución y mediación con el presidente Nicolás Maduro y la vicepresidenta Delcy Rodríguez. Utilizar la asistencia judicial como cobertura para Operaciones de presión geopolítica busca apartar a los actores de la diplomacia paralela y castigar la autonomía del Estado español, delegando de facto parcelas de soberanía judicial a intereses de Washington.
1: La macrocausa contra Zapatero no opera en el vacío. Se retroalimenta de una ofensiva sistémica y coordinada. Es imposible desvincular este proceso del acoso judicial asfixiante desplegado contra el entorno del presidente del gobierno, visible en la instrucción del juez Peinado sobre su esposa Begoña Gómez, o en las causas abiertas contra el hermano del jefe del Ejecutivo. Asistimos a una activación sin precedentes de una judicatura de trinchera que, distanciándose de la neutralidad institucional, parece confluir con los intereses de la reacción. Ejemplos recientes, como las polémicas resoluciones de la Sala Segunda del Tribunal Supremo, que han forzado interpretaciones punitivas para confrontar directamente las leyes del legislativo, como la ley de amnistía, evidencian una preocupante politización de las altas instancias judiciales, o la cuestionada e infumable sentencia que condenó al ex fiscal general del Estado al hacerlo responsable criminal de un delito de revelación de secretos con el argumento diabólico de que él o alguien de su entorno comunicó a la prensa un escrito que demostraba la verdad del reconocimiento del fraude fiscal cometido por la pareja de la presidenta de la Comunidad de Madrid, del Partido Popular, para desmentir un bulo propalado desde el jefe de su gabinete.
0: La gravedad del momento histórico se mide también en las calles y en las cafeterías de la capital. Decisiones como el archivo de la denuncia por el acoso fascista sufrido por Begoña Gómez a manos de agitadores de la ultraderecha como Vito Quiles lanzan un mensaje devastador. Se levanta la veda. Al garantizar la impunidad judicial a las avanzadillas del hostigamiento fascista callejero y mediático contra políticos y comunicadores de izquierdas o progresistas, se valida que las escuadras del neofascismo actúen sin consecuencias. El objetivo ya no es la persecución penal en los márgenes de la ley, sino generar un clima social e institucional irrespirable de agresión y violencia que nos recuerda a los puños y las pistolas del falangismo español, que impida la acción legítima del gobierno.
1: Cuando el derecho penal se emancipa de las exigencias de prueba sólida, taxatividad e intervención mínima, el riesgo ya no afecta exclusivamente a los investigados concretos, sino al propio equilibrio constitucional. La resolución judicial pasa de desempeñar un papel estrictamente jurisdiccional a convertirse en un elemento de intervención directa sobre el conflicto político, al alimentar dinámicas de deslegitimación y erosión institucional, combinando la debilidad indiciaria con el eco mediático masivo. Se configuran las estrategias neofascistas de ocupación del poder por vías judiciales y comunicativas. El proceso penal deja de ser un instrumento de averiguación de hechos para transformarse en un mecanismo de presión y reconfiguración del campo de poder. La degradación de las garantías procesales nunca constituye un fenómeno neutral. Termina abriendo la puerta a una judicialización de la política que corroe desde dentro los cimientos de una democracia material avanzada. Pues José Manuel Rivero firma el artículo, como ya dijimos, el derecho penal como ariete, la guerra judicial y geopolítica contra el gobierno.

0: Bueno, la verdad es que estuvo muy bien el vacilón del otro día, ¿no? Del vacilón de Gabriel Rufián, al Endongo. Después de ser expulsado del Congreso, cuando le dice, ¿no entras? ¡Qué mala uva! Bueno, vámonos con Carmen Delia. Hola, Carmen Delia.
1: Saludos.
0: Saludos.
1: Pues César, iba a leer, incluso a riesgo de repetir, que seguramente que en las ondas de Radio Samorondón el comunicado oficial del gobierno de Cuba, pues denunciando, ¿no?, lo que, digamos, el incremento del asedio, de los ataques por parte de Estados Unidos y de las amenazas con esa presencia de la Armada, ¿no? Pues vamos a leer la declaración del gobierno revolucionario de Cuba, que condena en los términos más enérgicos la canalla acusación del Departamento de Justicia de los Estados Unidos, anunciada este 20 de mayo y pregonada durante varias semanas contra el general del ejército Raúl Castro Ruz, líder de la revolución cubana. El gobierno de los Estados Unidos carece de legitimidad y jurisdicción para llevar a cabo esta acción. Se trata de un acto despreciable e infame de provocación política que descansa en la manipulación deshonesta del incidente que llevó al derribo sobre el espacio aéreo cubano en febrero de 1996 de dos aeronaves operadas por la organización terrorista Hermanos al Rescate, radicada en Miami, cuya reiterada violación del espacio aéreo cubano con fines hostiles era de ostensible dominio público. El gobierno estadounidense, además, desvirtúa otras verdades históricas sobre el hecho que utiliza como pretexto. Omite, entre otros detalles, las múltiples denuncias formales presentadas por Cuba en aquel periodo ante el Departamento de Estado, la Administración Federal de Aviación de los Estados Unidos y la Organización de la Aviación Civil Internacional sobre las más de 25 violaciones graves y deliberadas del espacio aéreo cubano que ejecutó la citada organización entre los años 94 y 96 en abierta transgresión de las leyes internacionales y la propia legislación estadounidense.
2: En apoyo a
1: ignora también las advertencias públicas y oficiales emitidas por las autoridades cubanas sobre la inadmisibilidad de tales violaciones de su espacio aéreo y los mensajes de alerta trasladados directamente al presidente de los Estados Unidos sobre la gravedad y posibles consecuencias de tales transgresiones. La respuesta de Cuba ante la violación de su espacio aéreo constituyó un acto de legítima defensa amparado por la Carta de las Naciones Unidas, el Convenio de Chicago sobre Aviación Civil Internacional de 1944 y los principios de soberanía aérea y proporcionalidad. Estados Unidos, que ha sido víctima del uso de la aviación civil con fines terroristas, no permite ni permitiría la violación hostil y provocadora de aeronaves extranjeras sobre su territorio y actuaría, como lo ha demostrado, con el uso de la fuerza. La inacción del gobierno estadounidense ante las alertas trasladadas entonces por Cuba dejó en evidencia su complicidad con la planificación y ejecución desde su territorio de acciones violentas, ilegales y de carácter terrorista contra el gobierno y pueblo cubanos, una práctica reincidente y sistemática desde el triunfo de la revolución hasta hoy. Resulta de gran cinismo que formule esta acusación el mismo gobierno que ha asesinado a cerca de 200 personas y ha destruido 57 embarcaciones en aguas internacionales del Caribe y el Pacífico, lejos del territorio de los Estados Unidos, con el uso desproporcionado de la fuerza militar por supuestos vínculos con operaciones de narcotráfico nunca demostrados, lo que califica como crímenes de ejecuciones extrajudiciales, acorde con el derecho internacional, y asesinatos según las propias leyes estadounidenses. esta acusación espuria contra el líder de la Revolución Cubana se suma a los intentos desesperados de elementos anticubanos por construir una narrativa fraudulenta en el esfuerzo por justificar el castigo colectivo y despiadado contra el noble pueblo cubano mediante el reforzamiento de las medidas coercitivas unilaterales, incluyendo el injusto y genocida bloqueo energético y las amenazas de agresión armada. Cuba ratifica su compromiso con la paz y la firme determinación de ejercer el derecho inalienable a la legítima defensa que reconoce la Carta de las Naciones Unidas. El pueblo cubano reafirma la decisión inconmovible de defender la patria y su revolución socialista y con la mayor fuerza y firmeza su respaldo irrestricto e invariable al general de ejército Raúl Castro Ruz, líder de la Revolución Cubana. Y termina este comunicado del gobierno cubano: patria o muerte, venceremos. En La Habana, 20 de mayo de 2026, año del centenario del comandante en jefe Fidel Castro Ruz. Bueno, pues ayer, 22 de mayo, se celebró en La Habana un acto de expresión masiva de defensa de la soberanía del pueblo cubano y de la República de Cuba en apoyo al general de ejército Raúl Castro Ruz y desde luego pues en defensa del proyecto revolucionario, que ya no es proyecto sino es una realidad contra todo pronóstico, porque pues desde los comienzos de la revolución, a inicios de los 60 del siglo pasado hasta hoy, y van ya demasiados años, pues el pueblo cubano resiste con su soberanía, con su autoorganización, contra el asedio, el bloqueo y, en fin, y todo tipo de estigmatización y de castigo, donde Estados Unidos pues ha perpetrado pues el que, digamos, no llegue a Cuba, ni aún como Cuba ha querido desde el minuto uno pues tener relaciones comerciales con terceros países, pues Estados Unidos lo prohíbe, y a quien se atreva pues lo castiga con aranceles y con medidas coercitivas y con, en fin, con castigo. Es decir, que la comunidad internacional y la ONU, en fin, sigan no sobrepasando el plano de los gestos y de las escenificaciones, pues es como lo que ocurre en Palestina, ¿no? Qué vergüenza para la humanidad en su conjunto que permitamos que los organismos que dicen representarnos, pues, o por acción o por omisión, pues permitan que, bueno, pues que a Cuba haya ya varios meses que no entre energía, que no entre combustible para lo más elemental, en hospitales, en escuelas, en la vida cotidiana. Y bueno, pues no es otra cosa que una guerra de guerra sin bombas, pero ni falta que le hacen a Estados Unidos para perpetrar de fuera un golpe de Estado y propiciar el malestar de la población, para que sea la misma población cubana la que derroque pues ese gobierno que lo representa, ¿no? Desde luego ayer, con esas decenas de miles de personas en una plaza muy cerca del malecón de la Habana, pues con sus banderas y sus gritos de apoyo a la revolución y a la soberanía y a Raúl Castro Ruz, pues no es precisamente una prueba de claudicación por parte del pueblo cubano, que ha demostrado al mundo entero su capacidad de resistencia y de defender su revolución socialista, ¿no?
0: Bien, pues nada, hasta luego, Delia.
1: Un saludo, hasta luego.

Bueno, Delia hacía referencia a ese acto, a esa movilización masiva que realizó ayer el pueblo de Cuba en apoyo a la revolución, en apoyo también a Raúl Castro bajo el lema Raúl es Raúl, y rechazando esas acusaciones de Estados Unidos contra Raúl Castro y también los intentos de invasión del imperio contra Cuba. Vamos a poner parte de ese acto que tenía lugar a primera hora de la mañana en La Habana, donde miles de personas se dieron cita, convocadas por organizaciones de masas, estudiantiles, de jóvenes, con mucha música, como es habitual en Cuba, donde la música es elemento de cohesión social, yo creo, ¿no? En todos los actos de todo tipo, sin la expresión artística, no se entenderían, ¿no? Bien, pues vamos a escuchar parte de este acto.

A ver si logramos el audio del mismo.

No hay quien nos coja la vuelta. Mira cuánto pueblo hay aquí para defender a nuestro general de ejército, Raúl. Raúl.

0: Raúl Castro Ruz, líder de la Revolución Cubana, el mejor discípulo de Fidel, se le admira y respeta por ser ejemplo de consagración. A Raúl Castro no le ha faltado nunca el valor y el espíritu de sacrificio en los momentos de crisis. Es un hombre que le brota la generosidad y la sensibilidad. En su ejemplar vida se resumen los valores de la generación histórica, guiada por el ideal unitario, patriótico y antiimperialista de Martí y de Fidel. El general de ejército ha sido un revolucionario al que siempre le ha importado el destino de sus semejantes. No pudo quedarse callado ante las injusticias y se sumó a la lucha revolucionaria, primero con las armas, más tarde con su pensamiento y acción política. Raúl posee una extraordinaria vocación de servicio a la patria.
1: Sino porque honradamente lo considero con cualidades suficientes para sustituirme en el caso de que yo tenga que morir en el país. Porque además es un compañero de muy firmes convicciones revolucionarias que ha demostrado su capacidad en esta lucha, que fue de los que dirigió el ataque al Moncada, de los que estuvo 2 años en la cárcel, de los que organizó el segundo frente Fran País y de los que han dado relevantes pruebas de capacidad como organizador y como líder.
0: Raúl, con absoluta lealtad a su hermano, el comandante en jefe Fidel, mantiene en alto junto al pueblo los estandartes de dignidad. A usted, que ha demostrado que no existe la rendición y que sí se puede, aquí estamos, y no es un respaldo formal, sino que nace de profundos sentimientos de amor, respeto y admiración. Los patriotas de esta tierra sabemos de qué lado está la verdad. Su integridad, general de ejército, es incuestionable. Ratificamos que nos mantenemos con el pie en el estribo, acompañándole y listos para la carga al machete de ser necesario, como mambises de estos tiempos, dispuestos para defender nuestra soberanía contra el enemigo.
2: Y que nadie lo dude, que mientras viva estaré listo con el pie en el estribo para defender a la patria, a la revolución y al socialismo. Con más fuerza que nunca, gritemos: ¡Viva Cuba Libre!
3: ¡Viva!
2: ¡Viva Fidel!
3: ¡Viva!
2: ¡Patria o muerte!
4: Buenos días, cubanas y cubanos. Nuevamente el pueblo heroico de la capital, en representación de toda Cuba, se concentra en esta histórica tribuna antiimperialista José Martí, hoy, Día Nacional de la Defensa, para condenar el acto despreciable e infame del Departamento de Justicia de los Estados Unidos contra el general de ejército Raúl Castro Ruz, líder de la Revolución Cubana, y para respaldar la declaración del gobierno revolucionario. Como expresó hace unas horas el primer secretario del Comité Central del Partido Comunista de Cuba y presidente de la República, Miguel Díaz-Canel Bermúdez, no se irrespeta a los héroes de la patria, no se ofenden la historia y tradiciones sin respuesta. No en Cuba. El general de ejército es Cuba, y a Cuba se respeta. La lealtad del general de ejército Raúl Castro Ruz nos trajo hasta aquí. Su ejemplo permanente es parte esencial de la historia de dignidad, resistencia y coraje de la Revolución Cubana. En la jornada por sus 95 años, reafirmamos que ni amenazas, ni bloqueo, ni cerco energético, ni falsas acusaciones serán capaces de doblegar la voluntad de todo un pueblo en defensa de su revolución. Presiden esta tribuna Miguel Díaz-Canel Bermúdez, primer secretario del Comité Central del Partido Comunista de Cuba, presidente de la República y del Consejo de Defensa Nacional. El comandante del Ejército Rebelde, José Ramón Machado Ventura. Los miembros del Buró Político, Esteban Lasso Hernández, presidente de la Asamblea Nacional del Poder Popular y del Consejo de Estado. Manuel Marrero Cruz, primer ministro de la República de Cuba, y Roberto Morales Ojeda, secretario de Organización del Comité Central del Partido Comunista de Cuba. Presentes otros miembros del Buró Político, del Secretariado del Comité Central del Partido, dirigentes del Partido, el Estado, el Gobierno, las organizaciones de masas y sociales, la Unión de Jóvenes Comunistas, la Asociación de Combatientes de la Revolución Cubana, las Fuerzas Armadas Revolucionarias y el Ministerio del Interior. Nos honran con su presencia nuestros cinco héroes de la República de Cuba: Gerardo Hernández Nordelo, René González Segueret, Fernando González Llort, Antonio Guerrero Rodríguez y Ramón Labañino Salazar. Al inicio de esta tribuna disfrutamos del cantautor Raúl Torres, que nos interpretó el último Amambí, tema de su autoría y especialmente dedicado a nuestro general de ejército Raúl Castro Ruz. A continuación, alzará su voz en esta tribuna el joven jurista Rolando López Meriño.
5: Compañero Miguel Mario Díaz-Canel Bermúdez, primer secretario del Comité Central del Partido y presidente de la República de Cuba. Compañeros y compañeros de la Presidencia, querido y heroico pueblo de Cuba, constituye un privilegio para mí como jurista expresarme en esta tribuna antiimperialista frente a la escalada agresiva del gobierno de los Estados Unidos contra nuestro pueblo y sus líderes. Los juristas apoyamos firmemente la declaración del gobierno revolucionario que condena en los términos más enérgicos la canalla acusación del Departamento de Justicia de los Estados Unidos contra el general de ejército Raúl Castro Ruz, líder de la Revolución Cubana. Nuestro querido Raúl, así como lo reconocemos y los nombramos las cubanas y los cubanos, es símbolo de la paz, de la justicia y de la dignidad de los pueblos de Cuba y de nuestra América. Su contribución en la proclamación de América Latina y el Caribe como zona de paz, en los acuerdos de paz de Colombia y en el proceso de restablecimiento de las relaciones diplomáticas entre Cuba y Estados Unidos, fue decisiva y es reconocida internacionalmente. La imputación realizada a nuestro líder por el derribo de dos avionetas de la organización terrorista Hermanos al Rescate, el 24 de febrero de 1996, en el espacio aéreo cubano, es absolutamente fraudulenta e ilegítima. Con total cinismo pretenden tergiversar y manipular hechos históricos probados, ampliamente documentados y que fueron denunciados oportuna y formalmente por nuestras autoridades al gobierno de los Estados Unidos, el que es el responsable por la pérdida de vidas humanas y daños económicos por los actos terroristas y el bloqueo contra el pueblo de Cuba. Como juristas, exigimos el respeto a las normas del derecho internacional y en particular a la Convención de Chicago de 1944 sobre la aviación civil internacional, que establece con total claridad la soberanía exclusiva y absoluta de los Estados sobre la zona aérea que abarca su territorio. Denunciamos la complicidad evidente y la responsabilidad del gobierno de los Estados Unidos frente a este ilícito internacional que no detuvo estas acciones de las que tenía pleno conocimiento y de las que estaba alertado por el gobierno cubano en múltiples oportunidades. La imputación hacia nuestro general de ejército Raúl Castro Ruz carece de toda legitimidad y va en contra del derecho internacional, que tiene una base sólida en la igualdad soberana de los Estados. Estados Unidos no puede ejercer su jurisdicción en un asunto que ocurrió fuera del territorio de su Estado y contra los nacionales cubanos. Este es un derecho soberano, exclusivo y absoluto que le asiste a nuestro Estado en función de defender a su población y del cual hizo uso ante la violación del espacio aéreo. Denunciamos las acciones hostiles que pretenden intimidar y amedrentar a nuestro pueblo y a sus líderes. Esta no es una acción legal, es otra acción política para aumentar las presiones y las sanciones que nos asfixian cada vez más. Es parte de la narrativa fraudulenta que se quiere instalar en la ciudadanía estadounidense para justificar la agresión reforzada contra nuestro digno y valiente pueblo. Los juristas cubanos defendemos la paz y rechazamos la guerra. Como parte del pueblo, estamos decididos a ejercer nuestro derecho a denunciar y a defender nuestra patria libre, independiente y soberana ante cualquier agresión. Como dijera nuestro comandante en jefe Fidel Castro Ruz, para quitarnos la soberanía hay que barrernos de la tierra. Respaldamos con fuerza y convicción a nuestro general de ejército Raúl Castro Ruz, líder al frente de la Revolución Cubana, símbolo y ejemplo vivo de toda una generación, artífice de este proyecto social humanista, de los humildes, por los humildes y para los humildes, al que no renunciaremos jamás. Llamamos una vez más a la solidaridad de todas las personas de bien del mundo, a los juristas de la comunidad internacional y muy especialmente del pueblo estadounidense, para poner fin a esta política fascista y genocida contra el pueblo cubano. Como expresara nuestro héroe nacional José Martí, quien se levanta hoy con Cuba, se levanta para todos los tiempos. ¡Viva nuestro Raúl!
6: ¡Viva!
5: ¡Hasta la victoria siempre! ¡Patria o muerte, venceremos!

0: Bueno, nos vamos con la intervención de Yone Belarra en el Consejo Ciudadano Estatal de Podemos que está teniendo lugar hoy. Vamos, escuchemos a su máxima referencia, Yone Belarra.
1: Buenos días a todas, todos, todes. Bienvenidas, consejeras y consejeros, coordinadoras y coordinadores autonómicos. Bienvenida también la gente que nos está siguiendo a través de las redes sociales al Consejo Ciudadano Estatal de Podemos.

por el Estado terrorista de Israel. Durante casi una semana han sido torturados, golpeados. Hay gente con los huesos rotos, con costillas fracturadas. Muchos han terminado en el hospital. Y desde ayer sabemos también que muchas participantes fueron violadas, agredidas sexualmente por miembros del ejército genocida. Y todo esto, compañeros y compañeras, por hacer lo más hermoso, lo más ético que puede hacer una persona, que es arriesgar su vida, poner el cuerpo por otra persona, por otro pueblo que sufre. El único crimen que han cometido estas personas es intentar abrir un corredor humanitario que permita hacer llegar ayuda al pueblo de Palestina, que está viviendo todavía en la Franja de Gaza, donde el genocidio continúa, aunque ya no ocupe portadas de periódicos ni horas de telediario. Porque para eso era el alto al fuego, para que el mundo dejase de mirar a Palestina y el exterminio que Israel continúa cometiendo contra él. Y por eso es tan valioso lo que ha hecho la Global Sumo Flotilla, lo que han hecho compañeros como Tiago o Saif, lo que ha hecho nuestro compañero Pablo Quesada, que no es otra cosa que mantener viva y visible la llama por la defensa de una Palestina libre, por los miles de presos palestinos y palestinas, secuestrados, torturados en cárceles israelíes, incluidos niños, y por el fin del genocidio. Yo, compañeros y compañeras, me pregunto qué más tiene que pasar, qué más tiene que hacer el impune Israel para que los gobiernos europeos y el gobierno de España hagan algo. ¿Tiene que morir un compatriota? ¿Qué van a hacer la próxima vez? No sé, ¿van a meter el buque de guerra hasta Francia, hasta España, después de haber llegado esta vez hasta Grecia? ¿Atracarán en Valencia para detener activistas propalestinos, incluso en suelo español? Hay que pararles los pies ya, que es tarde, soy consciente. Nadie va a devolverle la vida a los miles de palestinos y palestinas que han sido exterminados en estos 2 años. Pero igualmente tenemos que hacerlo, porque si no les paramos los pies, Israel y el que es su aliado principal, los Estados Unidos de América, van a seguir hasta destruir el mundo entero. El único camino es, como se hizo con la Sudáfrica del apartheid, aislar internacionalmente a Israel, romper todas las relaciones económicas, comerciales, científicas, culturales, deportivas con los genocidas, llevarles ante la justicia internacional y, sobre todo, y lo más importante, compañeros y compañeras, desmantelar sus capacidades militares para que esta vez sí, nunca más. Y mirad, hoy en este Consejo Ciudadano nos reunimos también para analizar las elecciones andaluzas que se celebraron el pasado domingo. En primer lugar, quiero darle las gracias a Podemos Andalucía, particularmente a Juan Antonio Delgado, a Alejandra Durán y a Loli Montalvez, por su enorme esfuerzo y por la enorme altura política que han demostrado en un momento muy difícil. Estas elecciones creo que nos dejan algunas conclusiones claras. Como en las últimas contiendas autonómicas, la primera es que cada vez que se abren las urnas, la derecha tiene mayoría para gobernar, con un enorme protagonismo político de la ultraderecha. Y, por tanto, para seguir recortando y privatizando la sanidad pública, para especular con la vivienda, para extender el machismo y el racismo y para hacerle la vida imposible a la gente, debilitando la educación pública o la atención a la dependencia. Eso es lo que más nos preocupa de las elecciones andaluzas. María Jesús Montero, toda una vicepresidenta del Gobierno y ministra durante los 8 años de Gobierno de Pedro Sánchez, no ha logrado ni hacerle un rasguño a Moreno Bonilla. Y eso me lleva a la segunda conclusión, que es que aunque el PSOE se presenta a sí mismo como la alternativa a la derecha y a la ultraderecha, en realidad son sus políticas conservadoras las que no resuelven los problemas de la gente, quienes no hacen más que alimentar a quien dice combatir. Y, por último, las elecciones andaluzas demuestran que la gente tiene ganas de izquierda, compañeros y compañeras. Ese espacio existe y es muy relevante, incluso en un momento de avance de las derechas, como el que estamos viviendo. Y eso es una buena noticia, aunque los resultados también evidencian que la unidad, de cualquier manera, no suma y que la clave es el proyecto político, un proyecto que sea claramente alternativo y autónomo del Partido Socialista. Y mirad, esta semana, además, hemos conocido un hecho inédito en la historia de la democracia española, que es la imputación del expresidente Zapatero. Lamentablemente, después de leer el auto del juez, que no es el auto del juez Peinado, hay que reconocer que las cosas pintan feas.

0: hemos leído cosas que no nos gustan nada. Y este caso tan grave revela, además, varios problemas importantes. El primero es que en esta legislatura el Partido Socialista nos lo ha puesto muy difícil, para distinguir el grano de la paja, el laufer de la corrupción, porque ha habido guerra sucia judicial esta legislatura, la que terminó, por ejemplo, con la carrera del fiscal general del Estado. Pero también en esta legislatura hemos tenido un gravísimo caso de corrupción en el seno del PSOE, que afecta a los dos secretarios de organización de Pedro Sánchez. Igual que el caso Ábalos y Santos Cerdán, es el caso PSOE, porque no podría haberse desplegado si no hubieran sido precisamente secretarios de organización. Aquí ocurre básicamente lo mismo. El rescate de Plus Ultra nunca podría haberse producido de no haber sido porque el PSOE tiene el Gobierno de España y el control de la SEPI. Por eso, el futuro del Gobierno está atado al futuro de Zapatero y por eso el PSOE cada vez se le está poniendo más cuesta arriba esta legislatura. El segundo problema de este caso es que quiero que penséis, y yo creo que es en lo que es más importante que pensemos, en toda la gente que está en su casa, que ve lo que le cuesta el sueldo, que ve que le cuesta todo el sueldo pagar el alquiler, que no puede comprarle pescado a sus hijos, que la hipoteca le cuesta 200 euros más al mes que hace 4 años y que este Gobierno no solo no hace nada para resolver los problemas de esa gente, sino que se gasta el dinero público en armas y encima ahora hay sospechas de que han metido la mano en la caja. Eso, compañeros y compañeras, es demoledor para la confianza en la política institucional. Y el tercer problema de este caso es que, de nuevo, volvemos a ver que esto no es un problema de casos aislados, ni un problema de una desviación moral individual. Es un sistema de gobierno de las grandes empresas. Es un sistema que sirve para que, aunque digan que hay democracia en este país, porque la gente puede ir a votar, al final siempre mandan las grandes empresas, que utilizan su poder económico para poner el Estado a su servicio, para comprarse al Estado. La corrupción es el mecanismo de las élites españolas para saltarse la democracia y gobernar contra la gente. Y las dos patas del bipartidismo español, al final, gobiernan para esas élites. Mirad, el PSOE es el PSOE. Nosotras y nosotros lo sabemos muy bien. Pero yo, la verdad, honestamente, creía que después del 15M habían aprendido alguna lección y que eran conscientes de que hay cosas que después de aquello, después del 15M, ya no se pueden hacer en España, aunque se hubieran hecho siempre. Es preocupante que no sea así, porque el daño, en términos de desencanto con la política, es enorme. Desde nuestro punto de vista, este nuevo caso está marcando el final de una etapa. En el PSOE están políticamente agotados y es nuestra obligación trabajar para abrir una nueva etapa, con más protagonismo y más fuerza de la izquierda. Solo así sacaremos a la derecha de los gobiernos autonómicos en los que están y evitaremos que gobiernen a nivel estatal. Por eso, compañeros y compañeras, hoy más que nunca se hace evidente que este país necesita una izquierda fuerte, una izquierda que pueda enfrentarse a la guerra sucia judicial, pero que también esté limpia de corrupción, que no se venda entre las empresas que te pagan por tu agenda telefónica. Una izquierda que trabaje para la paz y para que todo el dinero público vaya a lo público, a la sanidad pública, a la educación pública, a la dependencia. Una izquierda que asegure el derecho a decidir sobre sí mismos de los pueblos de este país, de países. Pero somos conscientes de que ese camino hacia la construcción de una izquierda plurinacional fuerte debemos recorrerlo con otras organizaciones, con otras personas, con otros movimientos. La unidad, compañeros y compañeras, debe ser en primer lugar con la gente, con las que luchan, con quienes saben lo que cuesta pagar el alquiler y pelear por la conciliación, por ejemplo, contra un jefe explotador. Y en ese sentido, os pido que miremos donde no alcanzan los focos, por fuera de los focos, de los temas políticos que ocupan todo el tiempo en los medios de comunicación. Si los medios atendieran a lo que importa de verdad, dirían que estamos ante la primavera más caliente desde que gobierna el PSOE, compañeros y compañeras. Una primavera de movilizaciones que debemos acompañar y que es el sustrato sobre el que de verdad se puede hacer crecer una alternativa política que aspire de nuevo a cambiarlo todo. Miremos la lección de lucha y dignidad de las educadoras infantiles de 0 a 3 años de la Comunidad Autónoma de Madrid. Una auténtica revolución del 03 que lleva 45 días de huelga indefinida. un sector que el pasado 7 de mayo celebró una huelga histórica estatal y que hoy vuelve a convocar una movilización histórica en Madrid. Las huelgas y movilizaciones de educación masivas, históricas, en Aragón, en Cataluña, en Valencia. Miremos la huelga de médicos, el proceso de regularización de personas migrantes que se logró gracias a 800.000 firmas a la ILP y años de lucha de organizaciones de base que encima ahora se están echando todo el proceso de regularización a la espalda. Miremos el sector del metal en Vigo, que sacó la semana pasada miles de personas a la calle. Los estibadores del puerto de Avilés, que le ganaron el pulso a la empresa de la familia del diputado de Vox, Figaredo. Miremos las movilizaciones masivas por la vivienda, por la sanidad de la próxima semana. Nuestro país se está moviendo y, como siempre, lo mejor que nace de este país nace de la mano de los trabajadores y las trabajadoras, de los vecinos y las vecinas. Podemos tiene que volver a ser la herramienta de toda esa gente que se atreve, que tiene ganas de pelear, para que juntas volvamos a atrevernos a cambiarlo todo. Porque si algo hemos aprendido en estos años, compañeros y compañeras, es que con sus reglas, en las instituciones y en el Gobierno, casi siempre ganan ellos. Es el momento de volver a jugar con nuestras reglas, de volver a hacer las cosas a nuestra manera. Eso es parar la Vuelta Ciclista a España. Eso es hacer huelga, eso es cortar las calles, eso es militar con mil pies en las calles por cada uno que tengamos en las instituciones. Y, por último, no quiero terminar esta intervención sin hablar sobre la situación en Cuba. Cuba vive un momento absolutamente crítico, bajo la amenaza de una agresión militar directa de los Estados Unidos, que se suma ya al de por sí inhumano y absolutamente bárbaro asedio militar al que Donald Trump está sometiendo a la isla y que Estados Unidos mantiene desde hace más de 60 años. Ningún Estado tiene el derecho de imponerle a ningún otro pueblo cómo tiene que vivir, compañeros y compañeras. La agresión contra Cuba busca aleccionar a Cuba, pero también a toda la humanidad, para que nadie ose atreverse a desafiar a quien representa en estos momentos la mayor amenaza a la paz y para los pueblos del mundo, que son los Estados Unidos. Exigimos al Gobierno de España que ponga todos sus recursos diplomáticos, que utilice todas las palancas que están en su mano para oponerse al crimen contra la humanidad que está perpetrando Donald Trump en Cuba y para ayudar al pueblo cubano a defender su soberanía y su independencia frente a la agresión de Estados Unidos. Lo que está pasando en Cuba, lo que sigue pasando en Palestina, tiene que recordarnos que vivimos en un mundo en guerra, compañeros y compañeras, con focos que ganan intensidad y la pierden según los propios intereses de los Estados Unidos en cada momento. Lo que está en disputa es la hegemonía política, económica y militar que los Estados Unidos han ostentado desde la caída del Muro de Berlín. Hoy China es ya muy superior a Estados Unidos en varios de esos ámbitos y creo, compañeros y compañeras, que todavía nos queda mucho por ver. En ese contexto internacional vivimos una crisis total del modelo europeo, en el que evidentemente también se inscribe España. Y ciertas declaraciones o climas de opinión que hay de vez en cuando no nos deben hacer olvidar este hecho. Una crisis del modelo europeo marcada por la militarización, la subordinación a Estados Unidos, la especulación con la vivienda, especialmente grave aquí en nuestro país, y la destrucción progresiva de los servicios públicos. La alternativa de las derechas para España ya sabemos cuál es. Más rearme, más guerras, más subordinación a los Estados Unidos, más políticas de especulación con la vivienda, más destrucción de los servicios públicos, incluso cuestionamiento del sistema de pensiones. Y todo ello envuelto en racismo para generar una guerra entre los de abajo mientras los de arriba se quedan con todo. No hay ninguna duda de lo que traen las derechas. Pero es que el planteamiento del PSOE no da respuesta a esa crisis. Al contrario, el PSOE apuesta por mantener y profundizar sus dimensiones fundamentales. Sí a la militarización, sí a la OTAN, mantenimiento del mismo esquema injusto y fallido de vivienda, con más beneficios para la clase rentista y para los especuladores que nunca. Deterioro paulatino pero constante de los servicios públicos. Porque de algún lugar, compañeros y compañeras, tiene que salir el mayor gasto militar de la historia de nuestro país. Y encima, ahora, corrupción. Por eso, compañeros y compañeras, hoy más que nunca, ahora más que nunca, debemos trabajar por una izquierda fuerte, pacifista, feminista, antirracista, ecologista y, por supuesto, limpia de corrupción. Sí se puede.
1: Bueno, pues termina Ione Belarra, le aplauden los compañeros y compañeras de Podemos. Bueno, pues vamos a ver qué nos pone Anabel.

0: Seguimos.
1: Sí, sí, oiga.
0: Bueno,
1: seguimos.
0: Ayer dábamos un trocito de la rueda de prensa que fue larguita, de una horita, que convocaban varios colectivos y científicas, Plataforma y Comarca para la Defensa y Protección del Sureste de Tenerife, junto a la Fundación Teleforo Bravo Juan Coello y especialistas del área de paleontología de la Universidad de La Laguna. Comparecieron en una rueda de prensa para llamar la atención de las graves carencias que tiene esa futura ley de biodiversidad de Canarias y advirtiendo del riesgo de pérdidas irreversibles del patrimonio, importante patrimonio paleontológico que se ha ido descubriendo en Canarias, en particular en Tenerife, y que, perdón, ellas mismas pues daban a conocer datos pues tan impresionantes como que ahora mismo se corre el riesgo, está corriendo riesgo de desaparición un excepcional yacimiento de fósiles vegetales con nada menos que 312.000 años de antigüedad y que se encuentran en el sureste de Tenerife y que son únicos en el mundo, un cardonal pues que se ha encontrado en unas condiciones excepcionales y bueno, pues que en lugar de hacerle caso omiso, como parece que están haciendo las instituciones, lo que se requiere es que con toda la responsabilidad y todo el cuidado se pongan normas y se legisle para proteger ese impresionante y rico patrimonio que tenemos, ¿no? Y que, bueno, da mucha información sobre Canarias, sobre nuestra flora, sobre nuestro pasado. Bien, pues vamos a escuchar, ayer poníamos la primera parte y vamos a escuchar un poquito más hoy.
2: Respecto a las figuras, incluir la figura de Paleoparque, o sea, la figura de, bueno, ahora Carolina les va a hablar de ello ahora, pero sería interesante en el caso de yacimientos que estén muy próximos entre sí y que potencialmente puedan haber más en los alrededores, para protegerlos tanto a ellos como a la zona circundante. O sea, ahí ya sí que entraríamos más en delimitaciones, de si algo más proteger las zonas con mayor valor, una protección más estricta, las zonas que están alrededor, pues algo más, digamos, más ligero, pero que también tenga algo de protección y que sea compatible también con un uso humano, por supuesto. Y también incluir un artículo o punto en el que se ponga de manifiesto el valor del patrimonio paleontológico en la identidad canaria. O sea, hay un apartado en la ley que va sobre el valor tradicional de los recursos naturales de Canarias. O sea, que está muy bien, se incluye, por ejemplo, el patrimonio etnobotánico, es muy interesante conservarlo también, pero sería ideal que hubiera uno específico sobre los valores tradicionales del patrimonio paleontológico. Y bueno, ahora les dejo con Carolina para hablar sobre la figura del paleoparque.
3: Bueno, comentarle que, bueno, muchísimas gracias a todos por estar aquí y simplemente añadir de la figura de Paleoparque es una figura que está teniendo bastante éxito en lo que sería la Macaronesia. Se ha aplicado en la isla de Azores y, bueno, es una figura que se propone en el año 2009. Y lo más importante de esto es que desde 2018 que se aplica en Azores, pues se ha tenido pues unos resultados muy interesantes, muy importantes, tanto porque lo que permite es hacer, por una parte, proteger efectivamente el patrimonio paleontológico, y en segundo lugar lo que permite es el desarrollo socioeconómico de la zona. Es decir, que puedes hacer paleoparques que puede ser solamente uso docente, o sea, educativo, o bien también puede ser en el uso solo y exclusivamente, digamos, para tipo ocio, ¿no? Como puede ser uno de los centros de referencia que hay en España, que sería en Teruel, Dinópolis. Es decir, que en este caso ha sido un acierto, es decir, desde 2018 hasta 2026 ha habido un incremento, digamos, del desarrollo importante en la isla de Azores, sobre todo Santa María, que ha sido la isla donde se ha propuesto. Nosotros desarrollamos un proyecto de investigación financiado por Caja Canaria para trabajar en esa figura de paleoparque. Propusimos una aquí en Tenerife que sería Paleoparque de Anaga. ¿Por qué? Pues porque en el paleoparque en Anaga existe una serie de yacimientos que ya están estudiados, que ya son conocidos de hace mucho tiempo, incluso, y esos son los que tanto incluyen marinos como terrestres, y bueno, además de eso también está en una parte de la isla de Tenerife que es reserva de la biosfera. Es decir, bueno, bajo ese paraguas, ¿no?, de esa figura, pues nosotros podemos en este caso aplicar, o por lo menos nuestra investigación es lo que dieron como resultado la propuesta de Paleoparque Anaga. Eso sí que supone que es una nueva figura y efectivamente pues hay que crearla de nuevo, ¿no? Pero bueno, está en pie, pero muy importante, ¿no?, sobre todo para ese desarrollo que hemos hablado, ¿no?, y esa importancia que tiene el patrimonio paleontológico, ¿no?, a nivel de Canarias, y sobre todo, como bien ha dicho María del Cristo Velasco Flores, como esa integrándola a nivel de Canarias, ¿no?, es decir, como referente cultural y como referente también a nivel internacional de todo lo que representaríamos como isla volcánica, ¿no?, en ese caso.
1: Nada más. Hasta aquí llegamos. Si tienen alguna pregunta, de todas maneras, a quienes quieran el documento completo, porque tiene los nombres científicos y todo esto y es más sencillo, les tomo el teléfono y se lo mando vía WhatsApp, si quieren, claro, ahora, ¿vale? Sí. Vale, bueno.
2: ¿Tienen alguna pregunta?
1: Sí. Sí.
2: Ponte.
4: ¿Qué es lo que tiene la ley ahora mismo que está bien y que hay que de cambiar? ¿Qué es exactamente lo que hay que cambiar? ¿Qué está protegiendo ya y si, qué queremos? ¿Qué quieren ustedes cambiar de la ley?
5: Bueno, pues la ley a nivel de patrimonio paleontológico.
6: Ahí, perdón. Sí, sí que permite, o sea, contempla la protección de un listado de yacimientos muy grande a nivel de todo lo que es, o sea, va por islas, ¿no? O sea, a nivel de todo el archipiélago sí que propone una lista de zonas de interés paleontológico, también da una lista de lugares, o sea, yacimientos que ya están contemplados como BIC, como bien de interés cultural, y otros que están también en trámite de, o sea, que de ser BIC para luego ser protegidos, ¿no? Que digamos que esta ley recupera la posibilidad de nombrar a un yacimiento como BIC y que sea protegido, ¿no? O sea, eso es algo muy positivo, en verdad. Y claro, o sea, te pone dos listados en cuanto a bienes de interés cultural, o sea, los que ya son están declarados como BIC y los que están todavía en trámite para ser declarados como tal en un par de años, más o menos. O sea, que ya explicita que ya ese conjunto de yacimientos pasaría a disponer de una protección efectiva formando parte de las zonas protegidas de Canarias. Eso es algo muy positivo. Y también que...
4: ¿El proyecto de la Banda del Sur está ahí? ¿O está ahí?
6: Está. Bueno, estaría.
7: Sí, la zona, sí. Es que la ley no está aprobada. Ya,
6: no te lo sé, sí.
7: Que cambian la promoción. Es un momento para introducir todavía.
6: Mejora.
8: lo que hemos,
4: lo que hemos detectado,
3: que es lo que queremos introducir, ¿no? Sí.
8: Sí. Sí. Sí. ¿Cuál es la agresión? La agresión es que hemos detectado desde hace 2 años que hay proyectos específicos precisamente en toda la zona de Bandas del Sur para instalación masiva de aerogeneradores, al igual que en Arico, que hay 78 solamente desde la zona de Granadilla-Arico, y hay precisamente proyectos que están en vía de información, en vía de alegaciones, hemos realizado alegaciones contra esos proyectos porque precisamente pretenden instalación masiva de proyectos de eólicos masivos, precisamente en toda la zona de afectación en medianías de las bandas del sur. Por tanto, o sea, cuando hablamos de protección urgente y eficaz que requerimos para este proyecto, es que hay muchas intenciones, porque no se le da el valor biológico, ecológico a toda esa zona sureste, porque simplemente es una zona de...
3: Sí, y efectivamente hay más de 30 localidades que simplemente estaban referidas en la bibliografía. Lo que nosotros hemos hecho ha sido pues ir a hacer campaña de campo en el cual ver esos sitios, es decir, tú vas a ver esos cortes, eso tal, y entonces identificar todo ese ese gran, ya de los existentes más de 30, pero es que hay que prospectar, es decir, es que son, es una zona muy extensa, esa formación es una formación muy extensa. El volcán Cañadas, prácticamente esas erupciones volcánicas casi llegan a sepultar gran parte de la isla de Tenerife, y entonces efectivamente ese gran potencial. Entonces, bueno, el problema también que nosotros, lo que ha dicho María del Cristo, es decir, que hay una ley, ojalá, es decir, esta ley nueva pusiera, digamos, un capítulo expresamente para patrimonio paleontológico, al igual que tiene en el patrimonio cultural, ¿no? Para otros patrimonios que son muy parecidos, porque incluso nosotros, arqueológico paleontológico, aquí en Canarias nos solapamos, es decir, porque la mayoría de los yacimientos arqueológicos tienen paleontológico. ¿Por qué? Pues porque estamos en islas que son digamos, somos muy jóvenes, es decir, nuestro patrimonio paleontológico, bueno, es muy joven. En el Holoceno, ¿no? Pero no nos podemos olvidar de otras islas, de Fuerteventura, es decir, de todo lo demás, ¿no?
8: Hemos detectado que además la zona de las bandas del sur coincide con la zona en la que doctores como Pepe García Casanova o Octavio Rodríguez Delgado han detectado 60 especies naturales protegidas que estarían en evidente riesgo de extinción, y que precisamente coincide en su nicho biológico, digamos, coincide con los asentamientos de las bandas del sur. Tenemos especies de zoológicas, especies de aves que son únicas, que se encuentran tanto en la zona de bandas del sur como el barranco de Erques, y que son únicas y que coinciden luego en los nichos biológicos también. Entonces, tenemos una zona muy sensible a nivel arqueológico, paleontológico, biológico, tanto de la zona faunística como botánica, y que necesitamos poner en valor y proteger específicamente, porque si no va a ser zona de una agresión en los próximos 10 años de una manera fulminante. Lo vemos venir, lo sabemos que están haciendo los proyectos, sabemos, hemos hecho alegaciones contra el primer proyecto, ni siquiera nos han contestado, pero sabemos que están edificando un segundo proyecto, y este segundo proyecto de instalación masiva de eólica afecta precisamente a la zona de Pájara a la Medida, donde se encuentran la mayor parte de los hallazgos.
9: Justamente el proyecto de ley ha tenido críticas también por parte de otras asociaciones, como mencionabas un poco la protección de especies vivas. No sé si han hablado con esas otras entidades, si, porque esto lo hacen por vuestra cuenta, si han
8: sí.
9: hablado para un poco y
8: sí.
9: a una para
8: el... Estamos coordinados con ATAN, estamos coordinados. ATAN, por ejemplo, el planteamiento, ellos expondrán su propio planteamiento, pero un poco el sentir general de las asociaciones es: venga, ya tenemos un proyecto, vamos para adelante, pero tiene muchísimas carencias y se han hecho alegaciones contra el anteproyecto para complementar las carencias que tiene, sobre todo porque lo peor que nos puede caer es un proyecto que relativice la protección. Eso sí que es un problema. O sea, que no se tome en serio la urgencia y la determinación de cuando se intervenga en un terreno que esté específicamente protegido, que se abran diligencias penales por delito ecológico. Eso es lo que finalmente queremos de todo esto. Porque si no lo frenamos de esa manera tan abrupta, tenemos lo que tenemos en todos los territorios.
9: ¿Y una ley específica de la protección de la paleontología?
8: Claro, lo que
10: nos gustaría.
8: Lo que planteaba Cristi. Claro,
9: sí. Imagino que sería eso, ¿no? Claro. Que dentro de esta ley de protección de biodiversidad.
8: Exactamente, muy global. Lo que planteaba Cristo con que ese modelo de proyecto de protección cultural pues nos valdría para el paleontológico, desarrollándolo con eficacia y respeto.
10: Pero de todas maneras sí que, o sea, está, si ahora la gestión se hace a través de lo que sería la ley de biodiversidad de Canarias, bienvenido. Es decir, que ¿por qué? Porque también, es decir, es algo con lo que hemos luchado desde los años 90 aquí en Canarias, cuando los primeros trabajos que hicimos fue sobre el lagarto gigante del hierro, es decir, ver estaba, era una especie que estaba en peligro crítico, que estaba y en ese caso medio ambiente lo que nos encarga a nosotros en los años 90 es decir, vamos a ver la distribución antigua de esa especie para después tenerla en cuenta, hacer posibles reintroducciones, etcétera, etcétera. Es decir que eso, es decir, el valor que tienen los datos paleontológicos, claro que está para conservar la biodiversidad. Hay una rama que se llama paleobiología de la conservación. Es decir, nosotros queremos trabajar en eso. Nosotros hemos trabajado desde el año 90 y queremos que eso se instale de manera, digamos, eficiente y que seamos el área de paleontología los que llevemos a cabo eso. Entonces, claro, es decir, lo que sí queremos que el área, o sea, queremos que ese anteproyecto, como ha dicho bien Cristi, muy bien, el introducir todo eso, herramientas y demás, lo único sería mejorarlo, ¿no? ¿Y mejorarlo de qué manera? Es decir, que efectivamente lo que ella ha dicho y ¿no? que no vamos a repetir, sino esa mejora, es decir, no es que haya una cosa distinta, porque tampoco pretendemos eso, sino que dentro de lo que de esa nueva ley, efectivamente, sí que haya un articulado que sea específico para paleontología, es decir, que es lo mismo que hay dentro de pues, otro tipo de patrimonio especial. Eso lo tenía en la ley de antes de patrimonio histórico, que era donde estaba paleontología, tenía su capítulo, de, digamos, para especial, ¿no? Pero, es decir, lo único es mejorar lo que hay. Esa mejora lo que requiere, efectivamente, que también tengamos participación en el área de paleontología de la Universidad de La Laguna, y sobre todo que tengamos, sobre todo por esa experiencia de más de 30 años y trabajando en conservar el patrimonio y sobre todo con eso desarrollar esas tres vertientes. Es que nosotros tenemos la vertiente científica y, como bien ha dicho Cristi, la sociocultural y socioeconómica, y eso no se nos puede olvidar. Entonces ahí sí que queremos que eso, pues lo que lo único es ser muy positivo, muy constructivo en el aspecto de que nosotros podemos mejorar eso, ¿no? Y que sí, efectivamente, tenemos esa gran preocupación. Y sobre todo porque creemos firmemente en que son recursos que es muy poco conocido por la sociedad en general. Que eso también es otra cosa que nos preocupa mucho, porque no es un pájaro que vuela o no sé qué tal o otra cosa. Y además, si metemos en el mismo saco lo vivo y lo no vivo, vamos a decirlo así, es muy difícil, ¿no? Es decir, porque los recursos son los que hay y son tal. Entonces, bueno, ante un animal vivo o un cardón fósil, pues, ¿qué hacemos, no? Pero es que, claro, lo que queremos es que ese cardón fósil, todo el mundo, la sociedad en general, conozca que eso es una, digamos, algo excepcional, algo excelente, algo a nivel mundial, a nivel internacional, que nos pone arriba. Es decir, pone, como decíamos ayer con Juan Ramón, dice, es que hay que ver, hemos mirado todo el registro que hay, toda la bibliografía, y hemos encontrado una cosa en Estados Unidos. Estados Unidos es un continente. ¿Y qué tenemos? Nosotros somos una isla pequeñita. O sea, tú comparas el área de los kilómetros que tenemos nosotros y compara con eso, con Estados Unidos. O sea, es que es fuerte. Y luego, es decir, como bien ha dicho ella, es decir, que estamos hablando de especies que no son las que, es decir, bueno, es un cactus, que no tiene nada que ver. Entonces, digamos, esas, además, ahí está toda la educación, los institutos, es decir, que podemos, todos son recursos que para nosotros, es decir, las personas de a pie, es que es una maravilla, es decir, a nivel cultural, a nivel Y sobre todo, pues nuestros jóvenes, es decir, es que es nuestro legado, es decir, ¿qué vamos a dejarle a ellos? Es decir, si tenemos algo que es muy bueno, que a nivel internacional, efectivamente, para que te publique un artículo es difícil y, sin embargo, con correcciones menores, que eso para nosotros los investigadores es tal, entonces, bueno, ahí es un poco la cosa. Es decir, eso es lo que a nosotros llevamos 30 y tantos años intentando divulgar. Tuvimos un proyecto que se llama FECID de Paleoconéctate, con esa idea, el Paleoconéctate, lo que significaba era que independientemente de lo que seas tú, es decir, que aunque no te interese nada la historia, aunque no te interese nada la botánica, aunque no te interese nada la fauna de Canarias, aunque no te interesara nada, algún interés tienes que tener, aunque sea simplemente la parte técnica. Y entonces nosotros decimos, bueno, pues por ahí, por la parte técnica, nos metemos con hacer modelos 3D. Hacemos esto, hacemos... Es decir, y yo siempre le digo a la gente, ustedes me digan lo que quieran, el reto que quieran, que yo, nosotros trabajamos con algo que es transversal, algo que es del corazón, algo que es lo mismo que cualquier otra cosa. Es decir, bueno, que es algo que pasó hace 145 millones de años, bueno, o algo que pasó hace 300.000 años, bueno, o algo que pasó hace 50, yo qué sé, me da igual, pero es algo que sigue siendo nuestro. Ahí la paleontología al final lo que es simplemente el legado que nos ha dejado la naturaleza de todos los animales, de las plantas, de todos los procesos de evolución, de todas las conexiones que hay, de el primer animal o la primera planta que llega cuando la isla sale del fondo del océano, es eso. Y a partir de ahí, todo lo demás, es decir, todas esas cosas son lo que a nosotros nos hace que efectivamente, es decir, pero claro, ¿qué problema tenemos? Es decir, ¿cómo transmitimos eso a toda la sociedad? Somos eso, somos científicas. Nosotros somos los comunicadores, es decir, es la administración la que tiene que decir, señores, señoras, vamos a darle un pelín de cancha.
9: Y para el estudio del cambio climático, lo que mencionaba antes.
10: Exacto.
9: Me parece interesante cómo a través de un fósil se puede saber ya avanzar en este asunto. Se puede un poco explicar un poco de manera.
10: Sí. Los fósiles, bueno, si tú quieres decir algo.
11: Bueno, mira, tú tienes más que decir que yo.
10: No, es decir, cambio climático, lo interesante es que nosotros, vamos a ver, tenemos fósiles, por ejemplo, esto de hace 312.000 años, ¿vale? Tú dices, yo me voy hace 312.000 años a ver, digamos, qué condiciones globales hay. Pues a nivel mundial tú se obtiene a través de fósiles y de muchas otras características científicas, tú vas a obtener una curva de paleotemperatura. Normalmente se hace con los fósiles, se hace con una técnica que se llama la técnica isotópica, que bueno... Tú haces, es decir, cualquier animal o una planta, tú estás viviendo sometida, diríamos, a las condiciones de temperatura, humedad de ese momento. Y eso queda registrado cuando tú estás formando, nosotros, los huesos nuestros, es decir, cuando vas creciendo todo eso, en un caracol, da igual, en cualquier animal, digamos, todo, digamos, se va a reflejar digamos, lo que sería en los materiales que se están formando. Eso una. Y otra, decir que una de las cosas, decir, la distribución de las especies siempre van a estar asociadas a un determinado rango, digamos, de ecológico. Vamos a decir, si eres un animal marino, tú solamente hay especies que solo pueden vivir en aguas que sean cálidas. Si hay agua fría, no, no puedes vivir. ¿Por qué? Porque eso impide hacer tu desarrollo, por lo tanto te extingue. Las plantas, por ejemplo, en el medio marino, las algas, tú tienes las algas y tú dices, bueno, las algas verdes solamente van a poder vivir mientras que le den la luz fótica, la parte fótica donde llegue la luz. Por debajo de eso, que ya no llega la luz, tú no vas a encontrar nunca una alga verde. ¿Por qué? Porque necesita la luz para vivir. Entonces, con todo ese elemento, ¿qué hacemos los paleontólogos? Nosotros estudiamos el conjunto de fauna o de flora. Entonces tú dices, ah, me encuentro como ese caracol que enseñaba Cristi, que es una especie que vive hoy en día en el Golfo de Guinea. Se los comen, no sé qué, son superabundantes, no sé cuánto. ¿Qué pasa? ¿Por qué lo encontramos aquí en Canarias? Y no solamente llegaron a Canarias, sino que también lo encuentran en el Mediterráneo. ¿Por qué? Porque cuando cambian las condiciones climáticas en la Tierra, digamos, las distintas especies se tienen que adaptar. Porque si hay un cambio, como estamos viendo ahora, nuestras especies se tienen que adaptar. Es decir, si no, te extingue. En el caso de Canarias, en particular, los caracoles terrestres, lo mismo, tenemos especies que desde que se forman las islas ya están aquí en Canarias. Y hay géneros que han diversificado a lo largo del tiempo. Entonces tú ya sabes que la especie que vive ahora, que hay además algunas que están en peligro de extinción, están, digamos, han tenido un recorrido en el cual ha habido muchos cambios, y esos cambios, esa especie se tiene que adaptar. Entonces nosotros, por el conjunto, es decir, vienen, es lo que se está, sale en la prensa cada dos por tres, es que viene una especie de, yo qué sé, está entrando, creo que era un coral, un nidario, o está entrando en el medio marino, o ha venido, ha llegado la especie tal. ¿Por qué? Porque en el momento que cambian las condiciones ambientales por el cambio climático, es decir, pues qué pasa, que la especie intenta, pues con, es decir, están viendo que hay más espacio donde poder pues crecer o en ese caso colonizar, ¿no? Y entonces, bueno, es lo que va a ocurrir. ¿Qué es lo que nosotros aportamos a la paleontología? Es que aquí en Canarias hay yacimientos que son de hace 145 millones de años. Las condiciones ambientales de hace 145 millones de años es que no, los polos no existían. Es decir, es que era una selva, es decir, que eso por eso permitió que hubieran esos grandes dinosaurios, todas esas cosas, es decir, está en toda la Tierra, es decir, es que los polos. Entonces, nosotros sí que tenemos evidencias porque toda esa, digamos, lo vamos a detectar en el conjunto de fauna que va a ir cambiando, que se va adaptando, y luego también, digamos, en los materiales geológicos, diríamos, que estén asociados con ella.
12: Bueno, muy, muy, muy interesante. Oye, mira, a ver si aciertas, que me mandaron una divina para ti. A ver, ¿tú sabes algo de una 42 muestra de folclore musical canario donde va a intervenir el grupo folclórico de la Facultad de Educación de la Universidad de La Laguna? ¿Y sabes a quién se homenajea en este acto?
0: Sí, hoy sábado, día 23 de mayo, a las 7 de la tarde, en el Centro Cultural de la Esperanza, en el municipio del Rosario, homenaje a un maestro de la tierra, don Onésimo Benítez. Además, todo eso enmarcado en el encuentro de folclore del grupo folclórico de la Facultad de Educación de la Universidad de La Laguna.
12: Mira, y hay que tener mucho cuidado porque el acceso es gratuito, pues las plazas están limitadas.
0: Sí, había que haberlo,
12: y prioridad a
0: que haberlas reservado.
12: Empadronadas en el Rosario. Pues voy a empadronarme en el Rosario.
0: Bueno, lógicamente, tienen prioridad los vecinos y vecinas. Bien, y además de esa convocatoria, vamos a aprovechar y a recordar que hoy que en La Laguna se está celebrando un día muy bonito que se instituyó hace algunos años, el Día de la Familia, y es una jornada pues para el ocio, también pues para donde las ONG, todas las asociaciones vecinales, todos los colectivos salen a las calles, hay deportes, música y diversión y entretenimiento pues para familiar, bueno, en el mejor sentido de la palabra familia, ¿no?
12: Porque tú sabes que mañana 24 es el Día Internacional de, a ver,
0: el Día Internacional de las Mujeres por la Paz y el Desarme. Y iba a decir, que me interrumpiste, que precisamente en el marco de la celebración hoy del Día de las Familias en La Laguna, donde hay pues en muchos escenarios actividad muy interesante, pues recordemos que esta noche está ese acto al que aludes, enmarcado en el Día Internacional de las Mujeres por la Paz y el Desarme, el Tagoror Feminista por la Paz y el Desarme de Tenerife ha convocado una marcha nocturna bajo el lema No a las Guerras. Recordemos que será a las 8 de la noche y que parte desde la calle Heraclio Sánchez, esquina calle Barcelona. Bueno, Pues... estas son algunas convocatorias. Bueno, y vamos a contar otra más que nos hacían llegar los el partido Drago Canarias, que organiza el evento hoy, un debate, pues creo que se presta a la polémica y muy interesante debatir sobre asuntos polémicos, como es el título Nos vemos en el ring. Es un acto que organizan en Taco, donde participarán profesionales del boxeo como Patricia Martín, 5 veces campeona del mundo, o King Daluz, primer canario en competir en la Madison Square Garden. Ese acto va a tener lugar hoy a las 7 de la tarde en el ProLife Sport Center en Taco, con entrada libre. Drago Canarias lo expone como un evento que forma parte de diálogos sobre el boxeo en Canarias, un encuentro para analizar la situación actual del boxeo en el archipiélago, y será entrada libre. Bueno, pues hay actividad para todos los gustos. Y la verdad, César, que me gustaría comentar una noticia que seguramente pues a muchos sorprenderá. Y recordemos que hace varios años Radio San Borondón pues seguía en directo una situación política que se producía en Senegal y que rompía con décadas de pues casi dictadura en ese querido país o hermano país, ¿no? Y se producía un cambio, un paradigma, pues basado en que la población civil, la sociedad ya no aguantaba más, los jóvenes no querían, dijeron no a seguir emigrando, a seguir huyendo de la pobreza. Y a pesar de que Macky Sall, entonces presidente, pues tenía el poder y el dinero de Francia y los negocios y lo tenía todo consigo, tanto poder tenía que metió preso al líder, a un joven líder progresista que pues era el líder que se aventuraba que podría ser el próximo presidente aclamado por la sociedad, por la gente, ¿no? Era el joven Ousmane Sonko. Lo metió preso y no se pudo presentar como candidato a la presidencia. Finalmente, bueno, pues se produjo un pacto mediante el cual el presidente Fayé pues se nombró primer ministro a Sonko, que es el actual primer ministro en Senegal, un joven con ideas de izquierda y, como digo, muy aclamado y querido por la población, que lo que pretende y sus objetivos son independizarse, que Senegal sea cada vez más autónomo y que el imperialismo vaya alejándose cada vez más, ¿no? Bueno, pues hemos conocido cómo ayer el presidente de Senegal ha destituido al primer ministro y ha disuelto el gobierno. Los dos son líderes del PASTEF, que es el partido que ganó las elecciones y que permitió que Diomaye Faye se convirtiera en presidente. Y finalmente, que fue quien ha destituido al primer ministro Ousmane Sonko. ¿Qué es lo que se cuenta y se dice? Pues que había muchas diferencias entre ambos líderes del mismo partido y que el presidente de Senegal era más partidario, pues digamos, de la dependencia de Francia. De hecho, hace al parecer unos días se participó en un encuentro con el actual primer ministro de Francia y había como muy buenas relaciones, y eso pues fue una de las gotas que colmó el vaso. tanto que Osman Sonko dijo públicamente, no sé si ayer o hace un par de días, que difería de manera notable con este posicionamiento y que no estaba de acuerdo. Eso posiblemente y otras diferencias en esa misma línea son las que finalmente han hecho que haya sido destituido él y todo el gobierno, lo cual pues es una muy mala noticia y vamos a estar pendientes de, bueno, pues de cómo vaya evolucionando toda esta situación aquí al lado en Senegal.
12: Pues muy bien, muy bien. Nos vamos con Zapatero y la línea entre el lobby y el tráfico de influencias dentro de un tema al día de Juan Luis Sánchez del diario.es.
13: ¿Qué diferencia hay entre lo que dice el juez que hizo Zapatero y lo que hacen otros expresidentes y exministros? ¿Por qué Zapatero se ocultaría detrás de una trama para cobrar por un trabajo que otros hacen? ¿Dónde termina la influencia y comienza el delito? Soy Juan Luis Sánchez. Hoy en Un Tema al Día, la línea entre el lobby y el tráfico de influencias. Una cosa antes de empezar.
14: ¿Sabías que existe un mapa interactivo donde puedes ver exactamente cuántas ayudas de Kit Digital se han concedido en tu provincia? Te cuento más al final del episodio.
13: Bofetada, giro de guión, bomba política, shock. Se agotan las palabras para definir el estado de la opinión pública de los votantes de izquierdas y diría que de periodistas casi de todo tipo, tras saberse que José Luis Rodríguez Zapatero ha sido imputado por un asunto de corrupción. Todas las predicciones políticas que habíamos hecho para lo que queda de año ahora mismo no valen nada. Esta puede ser la crisis definitiva para el gobierno o todo lo contrario, puede ser el caso de abuso judicial y policial contra la izquierda que desencadene alguna reacción definitiva. Todo depende de si es verdad o no lo que dice la investigación. De si es verdad o no que Zapatero camufló como informes para la empresa de un amigo lo que en realidad era una comisión por conseguir un préstamo ventajoso del gobierno para una empresa venezolana, Plus Ultra. De si es verdad o no que Zapatero era el jefe de una trama.
15: Si esto es verdad, es una mierda. Si esto es mentira, es una mierda aún mayor.
13: Para saber si es verdad o no, hay que esperar. Y mientras tanto, yo sigo dándole vueltas a una pregunta que ya nos hacíamos ayer. Si Zapatero hubiera querido cobrar dinero por ayudar a Plus Ultra a contactar con el gobierno, a tener reuniones donde fueran escuchados, a que les tuvieran en cuenta para una ayuda si se cumplían los requisitos, si hubiera querido hacer eso, ¿por qué iba a esconderse detrás de empresas instrumentales de un amigo cobrando una comisión encubierta con facturas falsas? Si Pepe Blanco, que fue su ministro, tiene precisamente una empresa que se dedica al lobby, si Aznar también la tiene, si Soraya Sáez de Santamaría, Eduardo Madina, Alfonso Alonso, Albert Rivera han colaborado o han trabajado en grandes despachos o bufetes que se dedican precisamente a eso que se llama asuntos públicos o relaciones institucionales, ¿por qué Zapatero no hizo lo mismo si quería dedicarse a eso? La explicación, la respuesta, a la espera de saber más, en realidad es otra duda. O se ocultó porque sus gestiones eran por alguna razón políticamente inconveniente o ilegales y no podía hacerlas abiertamente, o no se ocultó y dice la verdad.
16: Que jamás he realizado ninguna gestión ante ninguna administración pública ni el sector público en relación con el rescate de Plus Ultra.
13: Así que hoy nos centramos en entender una de las claves de esta historia. ¿Necesitaba Zapatero esconderse para hacer gestiones con el gobierno para Plus Ultra? ¿Por qué no las hizo abiertamente? ¿Cuál es la diferencia entre el lobby que hacen otros y el tráfico de influencias por el que se le acusa a él? Saludo a dos expertos en la materia. Alfonso López, fundador y presidente del lobby o consultora de relaciones institucionales Ruth Petersen en España. Hola, Alfonso.
17: Hola.
13: Y saludo a Javier Lillo, compañero del diario.es, experto en tribunales. Hola, Javier.
18: Hola, ¿qué tal?
13: Alfonso, empecemos por la parte legal de todo esto. ¿Qué es hacer lobby? ¿Qué hacéis los lobistas?
17: Bueno, hacer lobby podríamos definirlo, por ejemplo, como hace la OCDE, se define como todo acto de comunicación directa o indirecta con los poderes públicos realizado con el objetivo de influir en el diseño o la aplicación de políticas públicas. Esta definición, la Unión Europea la complementa con algo que me parece muy básico, que será hecho por cauces democráticos, trazables y regulados. Es verdad que en el imaginario social, y sobre todo gracias al cine y a la televisión, pues siempre se ve a los lobistas defendiendo intereses de grandes corporaciones. Pero ese trabajo también lo podemos hacer para organizaciones sociales, para ONGs, para asociaciones de vecinos o para colectivos rurales que están buscando, por ejemplo, que haya una mayor electrificación de sus zonas. Es decir, la actividad de relaciones institucionales o de lobby, que a mí me gusta llamarla de lobby, porque creo que es un término que hay que reivindicarlo, siempre y cuando se haga de forma democrática y trazable, se puede hacer para todo tipo de colectivos.
13: Vale, ahora vamos al otro lado de la línea roja. Lillo, ¿qué es, según el Código Penal, el delito de tráfico de influencias?
18: Bueno, pues este tipo delictivo está recogido en los artículos 428 a 430 de nuestro Código Penal. Y lo que hace es sancionar la conducta de quien pretenda influir en un funcionario o en una autoridad, ¿no? Prevaliéndose de una situación que viene derivada, pues, de su relación personal, simplemente por jerarquía, ¿no? ¿Cuál es la finalidad de ese contacto o de ese intento de influir? Pues sería obtener una resolución administrativa, por ejemplo, que pudiera generar un beneficio económico.
13: Claro, es que esta definición, no digo que sea igual que la de lobby, pero cuando hay un político, un expolítico de por medio, no sé si, por tu experiencia, Lillo, está claro dónde está la línea entre ese político que ayuda a una empresa ante un gobierno y el político que incurre en tráfico de influencias para ayudar a una empresa ante un gobierno.
18: Pues según mi experiencia no está nada claro. En España hay un vacío normativo a la hora de regular la figura del lobista, ¿no? Cosa que, por ejemplo, sí que ocurre en otros países de Europa, o incluso ya se está empezando a regular en algunas comunidades autónomas. Pero a nivel general la figura del lobista se mueve en un terreno gris y digamos que lo que dice el Código Penal, además, pues es bastante general, es decir, no entra a cerrar o a concretar mucho la especificidad del delito.
13: Pues ahora vamos a los detalles específicos del caso Zapatero, pero me interesa que podamos entender por qué si Zapatero hizo lo que hizo, no lo hizo abiertamente como lobby. Alfonso, cuando un político hace lobby ante un gobierno, que de alguna manera es su gobierno, ¿cuál es la diferencia entre el lobby que es legal y el tráfico de influencias que es delito?
17: Bueno, es que creo que en tu pregunta está la respuesta. Lo que lo convierte en ilegal en algunas situaciones que hemos vivido en España es el hecho de llevar a cabo actividades que son ilícitas por completo, absolutamente por completo.
13: ¿Por ejemplo?
17: Pues, por ejemplo, corromper a funcionarios, pagar a funcionarios, abrir cuentas corrientes en el extranjero, traficar con influencias para obtener ilícitos

0: reunimos con ellos, aparecen sus agendas, les damos los puntos de vista, intentamos convencerles de la necesidad de llevar a cabo un cambio en la legislación.
1: Y para ese trabajo, ¿por qué es importante para una empresa de lobby tener en su equipo, en puestos directivos o como asesor, a un político de gran perfil, a alguien que haya pertenecido a esos gobiernos o administraciones con las que normalmente ahora ese lobby trabaja?
0: Bueno, la explicación es sencilla. La explicación se debe a que se sobreentiende que esa persona que pasó por la administración pública en cualquier tipo de cargo va a aportar dos tipos de cosas a la empresa de relaciones institucionales o de lobby. Va a aportar conocimiento en la materia y va a aportar una agenda de contactos. Nosotros en Ruth Peders en España tenemos dos expolíticos trabajando con nosotros. Tenemos un expolítico que perteneció al Partido Popular y tenemos un expolítico que perteneció al Partido Socialista. En el momento que se incorporaron con nosotros, lo primero que hicieron fue firmar los documentos en los cuales se habla de cuál es la filosofía de trabajar de nuestra compañía. Además de todo eso, tenemos una forma de trabajar honesta y transparente que sí que es verdad que se apoya su conocimiento y en su agenda de contactos, pero siempre, siempre, siempre, de forma democrática, trazable y regulada.
1: Vayamos a los detalles del caso concreto de Zapatero Lillo. ¿Qué dice el informe de la UDEF? ¿Qué dice el juez para fundamentar que aquí sí que estamos ante un posible delito de tráfico de influencias?
2: El juez, en resumidas cuentas, dice que de forma inicial pueden ser calificados los hechos como delito de tráfico de influencias porque dice que ha constatado, primero, la existencia de esa trama organizada, ¿no? Liderada por Zapatero, que habría puesto el expresidente sus contactos personales y su capacidad de acceso a altos cargos de la administración al servicio de terceros interesados en obtener decisiones favorables. Eso es textual, ahí es donde está la clave. Por otro lado, añade que esa influencia ejercida no se dirigió a obtener un trato general o una expectativa indeterminada, ¿no? A hacer de lobista, a explicar, bueno, pues el marco normativo es así o asá, sino que se dirigió a la consecución de una resolución administrativa concreta, que sería pues la aprobación y el desembolso de esa ayuda pública plus ultra. Y ya por último, hay otro dato. El juez explica que hay un indicio relevante, que es la existencia de esas contraprestaciones económicas que se canalizarían o se habrían canalizado. Todo esto siempre es, presuntamente, por favor, a través del entorno societario de Julio Martínez y mediante contratos de asesoría, ¿no? De consultoría elaborados ad hoc, dicen que falsarios, ¿no? Y también, bueno, pues dice el juez que hay pagos directos e indirectos que vienen desde Plus Ultra a sociedades vinculadas al entorno de Julio Martínez.
1: Vamos a detenernos en algún indicio concreto, aparte del movimiento de dinero. Zapatero dice desde hace tiempo que él cobró de su empresario amigo, sí, pero no por Plus Ultra, sino por informes de otros asuntos. Pero vamos a una reunión de directivos de Plus Ultra con altos cargos del Ministerio de Transportes. En esa reunión no está Zapatero, pero según el auto del juez, antes y después se habla de él como clave para conseguir esa reunión. Hay conversaciones en el auto y para el juez son un indicio, Javier.
2: Claro, esa reunión concreta que se produce el 22 de julio de 2021, bueno, a esa reunión asisten, lógicamente, Pedro Saura, que era el secretario de Estado de Transporte en ese momento, asiste junto a su jefe de gabinete, que es Francisco Ferrer, y bueno, en los mensajes que han sido intervenidos a la presunta trama se dice que, bueno, pues casi una reunión agradable, distendida, que se notaba que Saura, pues, que les había recibido por altas recomendaciones, ¿no? Y bueno, hay un mensaje que es clave y que ha sido muy reproducido, ¿no?, por todos los medios, en el que viene a decir Rodolfo Reyes, uno de los socios de Plus Ultra, que viene a decir literalmente, sí, bro, nuestro pana Zapatero detrás. Como diciendo, bueno, esto tiene muy buena pinta, esto va a salir adelante y se ha visto que ha habido un empujón por parte de nuestro pana Zapatero. Y además Calama sostiene que la capacidad de esa red de influencia para acceder a información privilegiada ha quedado patente en varios hitos, ¿no?

0: de investigación. Por ejemplo, en febrero de 2021 hay un intercambio de mensajes entre Julio Martínez, Julito, y un accionista de Plus Ultra, en el que ambos celebran que la concesión de ese rescate público pues ya es una decisión tomada, cuando realmente esa concesión no llega hasta el mes de marzo. O sea, están celebrándolo un mes antes. Tenían información privilegiada, según la policía.
1: Bueno, hay que aclarar que, por ahora que sepamos, no hay ninguna huella en el material de la investigación que pruebe ninguna gestión directa de Zapatero para ayudar a Plus Ultra. Él siempre aparece en la boca de otras personas. De hecho, los empresarios venezolanos parecen contentos con el trato en el ministerio, pero también consta que les dijeron en el ministerio que ellos no decidían las compañías que se podían acoger a la ayuda y que sería un consejo económico independiente el que lo valoraría. Y al final Plus Ultra sí recibe la ayuda, pero es que todas las aerolíneas que se presentaron, que lo solicitaron, recibieron el préstamo de ayuda. Alfonso Zapatero niega haber hecho ninguna de estas gestiones, pero si nos está mintiendo, si lo hubiera hecho, pero lo hubiera hecho de manera transparente, como lobista, y hubiera tirado de contactos para conseguir una reunión, para que tengan en cuenta que a lo mejor Plus Ultra, siendo pequeña, pues no la tenían en cuenta, pero que cumple los requisitos para la ayuda, ¿eso habría sido lobby legal?
2: Claro, si lo hubiera hecho de forma transparente, regulada, con contratos públicos. Claro que hubiera sido lobby y relaciones institucionales. ¿Se puede decir, en el caso de las dos personas que trabajaron en política y que ahora están con nosotros, que hace años que abandonaron la política, que eso es tráfico de influencias? Yo creo que no. O sea, yo lo que creo que el tráfico de influencias es lo que se dice en el auto del juez, es decir, la forma en la que se hacía, las presiones que se pusieron, las decisiones que se tomaron y cómo se tomaron y en base a qué se tomaron. Y las consecuencias económicas que de ahí se derivaron. Es decir, que pagó de cantidades impensables en nuestra profesión. Juanlu, cuando digo impensables, es que nuestros contratos tienen que pasar por el departamento de compliance de todos nuestros clientes. Son contratos de un solo año y las cantidades, créeme, que nosotros cobramos son ridículas en comparación con lo que estamos leyendo.
1: Hay que decir que la empresa intermediaria, la del amigo de Zapatero, sí que parece haber pactado una comisión del 1% con Plus Ultra, pero el dinero que recibe directamente Zapatero o sus hijas es un dinero que recibe en varios años. Pero de nuevo, Zapatero, si hubiera hecho ese trabajo para Plus Ultra, lo podría haber cobrado con una comisión, ¿no? Eso no es ilegal, Alfonso, no sé si es habitual.
2: Lo que es recomendable es que una persona que trabaja para ti, que tú la contratas porque tiene ciertas capacidades, reciba una compensación regulada en un contrato entre las partes. Nosotros, por ejemplo, como compañía de relaciones institucionales, rechazamos las comisiones a éxito. Nosotros pensamos que eso es una fuente de corrupción. Nosotros queremos trabajar por un fee, el que se acuerde, y rechazando las comisiones a éxito. ¿Por qué? Porque creemos que es un camino que pavimenta situaciones que no son deseables.
1: Alfonso, terminamos. Si Zapatero tenía una manera legal de hacer todo esto, o parte de todo esto, de hacer lobby regulado, transparente, trazable, como tú dices, en nombre incluso de Plus Ultra, ¿por qué? ¿Por qué iba a ocultarse detrás de la empresa de un amigo y facturar por informes en vez de por el lobby en sí?
2: Es lo que convierte en sospechosa la actividad. A ver, si hacéis una pequeña investigación en Google, podréis ver que el expresidente Zapatero fue asesor de un competidor nuestro, de una compañía de relaciones institucionales basada en Madrid, también internacional. No se conoce ningún tipo de problemas en la etapa en la que estuvo allí. Y eso no se le conoce porque, evidentemente, estos compañeros nuestros de profesión establecieron todos los límites de los que yo llevo hablando estos minutos que estamos aquí. La cuestión es que esto lo ha hecho al margen de los cauces, insisto, democráticos, trazables y regulados de los que estoy hablando.
1: Alfonso López, presidente fundador de Ruth Pedersen en España, muchas gracias.
2: A vosotros.
1: Javier Lillo, compañero, muchas gracias.
0: Muchísimas gracias a ti, Juanlu.
3: Bueno, pues formidable, un temita musical y continuamos.

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2: Bueno, nos vamos con las recetas de Pablo Iglesias y Óscar Puente. A ver, ¿qué recetas?
3: Pues no sé, de cocina.
2: Ya quisieras tú, ya sé que tienes hambrita. Para frenar a los ultras, periodistas antifascistas.
4: La democracia no es un mínimo común ideológico, que la democracia es una manera de organizar el poder, que si los resultados de la democracia perjudican a los oligarcas y a los que siguen controlando sin presentarse a las elecciones las principales palancas de funcionamiento del poder, si la democracia cuestiona eso, las democracias les dejan de valer y dan golpes de Estado. Y aquí viene lo que quiero decir. Creo que los antifascistas tenemos que reconocer que la derecha es más lúcida que nosotros a la hora de entender cómo se organiza el poder. El problema no es la democracia, el problema es estar organizados en diferentes ámbitos. El antifascismo tiene que estar organizado en todas partes, tiene que estar organizado en los parlamentos, tiene que estar organizado en la calle y en la movilización social, pero también tiene que estar organizado en el periodismo. Hace falta periodistas que investiguen y que trabajen para producir resultados antifascistas en su acción, porque el antifascismo sí es un mínimo común ideológico. La náusea frente a lo que representa el fascismo es común a gente en muchos sitios. Y en España hay policías de izquierdas y hay guardias civiles de izquierdas, pero tienen miedo a decirlo en un ámbito donde saben que eso siempre se va a entender como minoritario y que eso dificulta las posibilidades de ascenso. Hay fiscales y hay jueces de izquierdas en España, pero claro, después de lo que le ha pasado, nada más y nada menos que al fiscal general del Estado, cualquiera se atreve a hacer algo. Si en este país los antifascistas somos capaces de entender que la pelea no es solamente declarativa, que la pelea no es solamente decir uy, uy, qué mal Vox, sino que la pelea tiene que ver con un combate en los medios de comunicación. No puede ser que cuando gobierne la izquierda pueda tener licencias la familia Berlusconi o puedan tener licencias mentirosos profesionales. No puede ser. Que si gobierna la izquierda, en este país no se haga una investigación sobre todos los jueces y fiscales que preparan opositores y no declaran a Hacienda los emolumentos por preparar a esos opositores. No puede ocurrir, después de lo que hemos sabido con la Policía Patriótica, que siga vistiendo el uniforme del Cuerpo Nacional de Policía o de la Guardia Civil algunos de los que han participado en esas operaciones políticas dirigidas por la derecha. Yo sé que dar esa pelea dentro del Estado, que dar esa pelea en el contexto de los medios de comunicación, implica que te revientan, como me ocurrió a mí. Pero hemos llegado a un lugar en el que creo que ya es evidente que no se iban a conformar con los de Podemos y con los independentistas, que van a reventar a todo el mundo. Y por eso yo no tengo problema en hablar del elefante presente en la habitación. Yo sé que algunos periodistas supuestamente progresistas dicen no hablemos de lo fair cuando hablemos de lo de Zapatero. No, el auto es una cosa como muy seria. Yo sé lo que significan las consultoras de los expresidentes y eso no es bonito y eso no es hermoso, pero no soy ingenuo. Vivimos en un país en el que el presidente Suárez tuvo una acusación de violación de una mujer, en el que el presidente Felipe González reconoció ante Juan José Millás en una entrevista que pudo volar a la cúpula de ETA en Vidar, en territorio francés, y que no dio la orden, pero que se arrepintió de no darla. Eso era un reconocimiento no implícito, explícito, de estar detrás de una organización terrorista de Estado. Que José María Aznar participó en crímenes de guerra y que Mariano Rajoy no solamente aparecía en los papeles de Bárcenas como beneficiario de una trama mafiosa de financiación ilegal, sino que además organizó contra la ley y contra el derecho todo un operativo de policías contra sus adversarios políticos. Y a ninguno de esos ha habido una investigación policial o una investigación de la Fiscalía que les lleve a la Audiencia Nacional.
5: Hay una cooperación necesaria de las potenciales víctimas de la ultraderecha con la ultraderecha. Es decir, la ultraderecha no tendría ninguna posibilidad de llegar al poder de no ser porque hay una colaboración por parte de las personas que se van a ver perjudicadas por sus políticas en forma de voto. Es decir, hay quien vota a quien sabe, a lo mejor desde el desconocimiento, a quien le va a perjudicar abiertamente. Lo hemos visto en Estados Unidos con los latinos for Trump, que al final, bueno, pues han votado, han apoyado un movimiento y algunos se han visto deportados por la persona a la que han elegido, supongo que depositando algunas esperanzas en el futuro. Y a esto, claro, esto es el fenómeno global. Pero luego España tiene una situación particular que la hace especialmente vulnerable a la ultraderecha, ¿no? A pesar de que durante estos últimos años se ha logrado frenarla, ¿no? Y es que en España realmente lo primero que habría preguntarse es si hay una distinción entre la derecha y la ultraderecha. Porque fuera de Europa, fuera de España, en el contexto europeo, la ultraderecha es combatida por la izquierda y también por la derecha. Es decir, en Francia, la derecha, la denominada derecha, derecha democrática, tiene una línea roja trazada y no está dispuesta a colaborar con la ultraderecha ni a permitir que la derecha llegue al poder a través de alianzas con la derecha tradicional. No pasa en Francia, no pasa en Alemania. Sin embargo, aquí la derecha sí está dispuesta a pactar con la ultraderecha. Y esto tiene probablemente mucho que ver con sus propios orígenes, ¿no? La derecha española es una derecha que tiene ancladas sus raíces en una dictadura fascista, sanguinaria, y es verdad, desde mi punto de vista, que eso pesa y que es una dinámica que la derecha española ha ido arrastrando hasta el punto de que no le supone ningún problema pactar con la extrema derecha. Yo no encuentro en este momento grandes diferencias, si vamos a la sede parlamentaria, por ejemplo, entre los discursos que hacen el equipo de Núñez Feijóo y el que hace Abascal y sus acólitos. No veo grandes diferencias y tampoco creo que sea muy difícil el entendimiento entre ellos. No creo que haya una dificultad de entendimiento.
4: Para conseguir eso hay que partir de una cosa que ha dicho Óscar, que ha sido muy lúcida y que yo nunca había escuchado a alguien del PSOE. Es muy importante lo que ha dicho. Ha dicho, los consensos que hicieron posible la transición y nuestro sistema político se han terminado. No es menor, que eso lo diga alguien del PSOE. Ha dicho, la derecha renunció a dos cosas. La derecha renunció a la idea uninacional de España, asumieron una cosa rara, que es el sistema autonómico, el sistema del café para todos, asumieron que en la Constitución se hablara de dos tipos de territorios, de regiones y de nacionalidades, que era una manera en la que la Constitución reconocía de manera implícita el carácter plurinacional del Estado, al decir en principio que aquellos territorios que eran reconocidos por las nacionalidades históricas en la Segunda República, Cataluña, el País Vasco y Galicia, tienen una personalidad especial con la palabra nacionalidad, que significa nación. Hay una disposición que dice incluso que los navarros, si quieren, podrán ser vascos, en la Constitución, que acepta la derecha. Y después hay una cosa que se llama Estado autonómico, que hace un reparto competencial, que permite banderas distintas, idiomas distintos, sentimientos nacionales distintos. Eso lo aceptó la derecha. Hubo un tiempo en que la derecha española quería parecerse a la derecha catalana y Florentino Pérez apostó por la Operación Roca porque admiraban a Convergencia como el único partido capaz de derrotar al PSOE. El segundo elemento que señalaba Óscar es la derecha renunció al monopolio del poder político. Claro, ahí lo que faltaba es decir, pero no renunció a todos los demás poderes. La derecha siguió controlando el poder económico, la derecha siguió controlando el poder mediático. En este país, por ejemplo, la Iglesia Católica es propietaria de una televisión y de una estación de radio. Es una cosa extraña que los sindicatos de clase en España, con millones de afiliados, no se plantearan lo interesante que podría haber sido que, igual que la Iglesia era propietaria de radios, de televisiones, de periódicos y de editoriales, podía tener sentido que los sindicatos fueran propietarios de televisiones, de radios y de editoriales. La izquierda... La izquierda se conformó con el Grupo Prisa y había que leer El País, que era pues, el periódico de izquierdas con capitales privados en su propiedad, como ahora, propiedad del Grupo Prisa, está en manos de una empresa armamentística y de un fondo como Amber Capital, todo muy democrático. Los sindicatos tampoco terminaron de plantearse con eficacia lo que tenía que ser su intervención en el sistema económico y que hubiera un poder empresarial cooperativista asociado a los trabajadores y trabajadoras de este país. La izquierda renunció también, no solo a la memoria histórica, renunció al poder del Estado. En España hubo cambio del sistema político, pero no hubo cambio de Estado. Los mismos jueces del franquismo, los mismos, pasaron a ser los jueces de la democracia. Los mismos policías, los mismos guardias civiles, los mismos generales del franquismo, sin ningún tipo de depuración, pasaron a ser los de la democracia. Los mismos cuadros del Banco de España pasaron a ser los de la democracia. La derecha, con mucha inteligencia, con mucha lucidez, dijo: ok, podemos perder las elecciones, pero no vamos a perder el Estado, el poder económico, el poder ideológico, el poder militar, el poder policial. Ok.
5: Y por último, el problema democrático de nuestro país es que el pacto de la transición se ha quebrado, ¿no? Y lo ha quebrado fundamentalmente la derecha. El pacto de la transición fue un pacto que suponía renuncias por dos partes. La izquierda hacía dos renuncias fundamentales, para mí, ¿no? Que ha cumplido, además, de manera leal, ¿no? La primera, aceptar la monarquía. Es decir, mi partido es un partido de espíritu republicano, pero que aceptó en un momento determinado de nuestra historia que la monarquía formaba parte de las cesiones que había que hacer para que este país mirara hacia adelante con una cierta tranquilidad, ¿no? Y hemos cumplido con nuestro compromiso. De hecho, yo creo que no habrá ninguna duda, ningún republicano de este país tiene ninguna duda de que el principal sostén de la monarquía en nuestro país ha sido y es, a día de hoy, el Partido Socialista Obrero Español, ¿no? A algunos no les gustará, pero esto es una realidad. Esto es una realidad. El segundo pacto que asumió, la segunda renuncia que asumió la izquierda en este país fue la renuncia a la justicia, a que se hiciera justicia. Es decir, la ley de amnistía del año 77 en este país no tenía como finalidad, como algunos han tratado de vender, que los rojos salieran de las cárceles, no. La finalidad última era que los Manueles Fraga y toda esa gente no pagaran por los crímenes que habían cometido durante el franquismo. Y lo aceptamos y lo asumimos. No se nos ha permitido ni siquiera, no ya hacer justicia, sino sacar a nuestros muertos de las cunetas, ¿no? Nosotros cumplimos. Y la derecha hizo dos renuncias. Una es la renuncia a la España única, homogénea, uniforme, y sustituirla por una España con otros ámbitos administrativos, el de las autonomías, una España mucho más diversa, mucho más plural, con un respeto mayor por la diversidad que tenía el país. Esa, digamos que la ha cumplido, entre otras cosas porque ahora es consciente de que esa es otra fórmula para alcanzar el poder. Y de hecho, pues son muchas las autonomías que el Partido Popular y en alianza con Vox ahora gobierna. Pero para mí la renuncia más importante que hacía la derecha es al poder político por derecho natural. Es decir, se acababa esto de que la derecha tuviera que tener el poder político porque lo había tenido siempre de manera secular. Y se sometía, por tanto, a que fuera la democracia, fueran las urnas, las que establecieran quién tenía el poder en cada momento, el poder político. Esa parte del pacto no lo ha cumplido. De hecho, La derecha no acepta los resultados electorales de manera democrática desde el último mandato de Felipe González. Ya en el año 93, recordaréis, los que tenemos una cierta edad, recordamos a Ruiz Gallardón hablando de pucherazo aquella noche en la sede de Génova. Las dos victorias de Zapatero fueron cuestionadas, la primera como consecuencia de que se produjo en aquel momento post-atentado del 11M y la llegada al poder de Pedro Sánchez a través de una moción de censura no ha sido en ningún momento aceptada y se ha cuestionado la propia legitimidad del poder democrático de la izquierda y más aún ya después de osar pactar con partidos como Podemos, ¿no?, o con partidos de corte nacionalista, soberanista o independentista, ¿no? Eso ya ha sido ya el colmo, ¿no?, para la derecha española. Y claro, ¿qué traducción tiene eso? Cuando tú consideras que el otro detenta algo que es tuyo por naturaleza, es decir, cuando consideras al otro un ocupa de tu propia casa, todo vale. Para la derecha vale todo. Y pone a toda su estructura a funcionar para desalojar del poder al ocupa. Y eso, ese poner todo a funcionar, ¿qué abarca? Pues abarca algunas estructuras del poder judicial, abarca muchas estructuras del poder económico, que en el fondo es el que está detrás de todo, abarca al poder mediático y abarca al poder institucional y político que tiene la derecha en este momento en España. Y os diría una cosa, el más torpe, el más incapaz, es el político. Es decir, Núñez Feijóo es un tipo incapaz de ganar unas elecciones en este país si no cuenta con las otras tres patas de la mesa. Es imposible. Imposible. Es imposible porque, a pesar de todo lo que he dicho al principio, no tiene un proyecto para la mayoría de este país, tiene un proyecto para una minoría muy concreta, para esa oligarquía a la que se refería Pablo, para unos cuantos. Por tanto, es imposible que concite un apoyo mayoritario. Es imposible porque no entiende España, es decir, no entiende, a pesar de que viene de la España periférica, no la entiende. No entiende que España es un país con mucha diversidad y con mucha complejidad, y no entiende la complejidad de España. De hecho, la derecha yo creo que tiene un concepto muy unidimensional de España y por eso no logra entenderla. Creen que España es eso que ellos consideran que es España, pero no la entienden, ¿no? Por lo tanto, y además es un equipo muy flojo, es un equipo. La derecha antes tenía gente bien formada, gente que hablaba idiomas, ahora no habla idiomas ninguno. Es tremendo, ¿no? O sea, ¿cómo van a representar a un país? Esto de que dicen, no, bueno, no pasa nada por no hablar idiomas. ¿Cómo no pasa nada? Uno va a un Consejo Europeo y si no habla idiomas está aislado. No, claro que tú puedes intervenir en tu idioma, en el foro, que es, digamos, la parte que menos sirve. Pero donde realmente hay que representar a tu país, que es en las bilaterales, que es en los pasillos, que es etcétera, si no controlas algún idioma, estás muerto, sobre todo el inglés. Es decir, es un equipo de incapaces. Por tanto, es un equipo de mutilados políticos que necesitan forzosamente de la contribución de las otras tres herramientas, la judicial, la mediática y la económica. Sin esas, es imposible que lleguen al poder. ¿Cómo podemos, porque esa es la gran pregunta, cómo podemos impedir eso? ¿Cómo podemos democráticamente impedir? Pues yo creo que hay un elemento importantísimo que va a jugar de cara a las próximas elecciones, que es la colaboración inteligente de los demócratas y de la izquierda. Que no quiere decir la confusión, que no quiere decir que vayamos a ir todos juntos en armonía, bajo unas mismas siglas. Desde luego a mí me encantaría, pero probablemente no sea posible y a lo mejor no sea conveniente, pero lo que sí que es imprescindible es que seamos capaces de colaborar de manera inteligente. Porque hay una cosa muy clara, tendremos en la izquierda diferencias, esto yo no lo puedo negar, diferencias de enfoque, a veces diferencias de fondo importantes, pero tenemos una cosa en común frente a los que están enfrente. Todos los que estamos en esta sala y todos los que hacemos política desde cualquier ángulo de los que estamos en esta mesa, queremos un mundo mejor y un mundo más justo. Y enfrente tenemos a gente que solo quiere que su mundo sea mejor, aunque sea a costa de joder el mundo de todos. Eso es suficientemente importante como para que colaboremos de manera inteligente.
2: Bueno, pues un poquito de música, Anabel. Mira la elegía esa.
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3: ¿Cuál, cuál?
2: Pues la elegía en Orihuela, tu tierra y la mía, ha muerto como de un rayo Ramón Sijé, al que tanto quería.
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0: Vámonos con Monedero. Juan Carlos Monedero explotó en Canal 11. La izquierda se volvió cobarde.
1: Estamos de regreso en Operación. ¡Vamos! ¡Vamos! Y es momento de recibir a un politólogo madrileño, académico y faro del progresismo iberoamericano, además de que es muy amigo de esta piedra de los sacrificios.
2: Muy amigo del Ayuso.
1: Del Ayuso también.
3: ¡No! ¡Le damos la bienvenida a Juan Carlos Monedero!

0: siento en una mesa de sacrificios.
1: Vamos.
2: Se va Ayuso y llega usted. ¿Qué está pasando, señor monedero?
1: ¡Traigan el cuchillo de obsidiana!
0: ¿Te alegras de verme o tienes un cuchillo de obsidiana?
2: Pues no nos trajiste espejitos, pero traes un libro nuevo.
0: Os enseñamos a leer.
2: Pues sí.
0: Traemos un libro para seguir
1: conquistando
0: cultura en este pueblo salvaje.
2: ¡Oh! ¡Qué agradecido!
0: Esta mesa me produce preocupación.
1: No, no te da miedo.
0: Tenéis un canalillo para la sangre.
2: ¡Ya siéntese, señor!
1: ¿No te da miedo estar con estas bestias?
2: Te vamos
0: un
2: a
0: poco
2: llevar,
0: sí.
2: Te vamos a llevar de aquí a un inmueble que hay en Guatemala 24.
1: Ay,
2: para que veas lo que somos capaces estos salvajes.
0: Oye, me alegra estar aquí porque igual que está el bueno de Donald Trump en China buscando tierras raras, me ha dicho que aquí también son tierras raras.
2: Es muy extraño. ¿Cómo estás, querido? Bienvenido.
0: Bien, contento de estar aquí con vosotros e intentar compensar
1: el horror
0: con la otra España.
2: Sí, tienes que forzarte un poco, poco de sentido común. Nos dejó mucha diversión, la verdad. Hay que ser francos. Vino a hacer una cosa y salió, le resultó
1: pobrecita.
2: El tiro por la culata. Quería hacerle un homenaje a Hernán Cortés, que el pobre ya aquí nadie se acordaba de él y salvo en Operación Mamut, y no le concedieron su misa.
0: Yo le contaba a las reinas chulas en su cabaret que no se han portado ustedes del todo bien. Porque detrás de todo esto había una cierta compensación, porque ustedes nos han mandado a Madrid a Peña Nieto, a Felipe Calderón, a Ricardo Salinas.
2: Entiendo.
0: Les mandamos 10 días, 10 miserables días a Díaz Ayuso y nos la devuelven al séptimo día. Y dices, venga, venga.
2: Es que ella estaba muy incómoda ya. Era una perseguida política en las playas de Yucatán. Los tequilas le cayeron mal.
0: Eso ha dicho en Madrid, que la había dejado el gobierno abandonada en un país de salvajes.
1: Pobre,
3: le dio la venganza de Moctezuma.
0: Pero, yo cuando la vea le diré, nunca te pondrán la cabeza en el
1: Sonpantle.
0: Porque es de masa pequeña.
2: Pues sí. Y el Sonpantle requería un cierto tamaño, claro.
1: Oye, pero ¿cómo va y reparte? Todavía sigue diciendo mentiras de aquel lado. Impresionante. Ya,
2: ¿Cómo puede tenerla de aquel lado gobernando? Bueno, gobernando.
0: Mayoría absoluta.
3: Puede tener mayoría absoluta en Madrid.
0: Mayoría absoluta.
2: ¿Cómo explicas eso? ¿Qué le pasó? ¿Se cayeron de cabeza? ¿Algo ocurrió?
0: No creas, es para hacerle un repasito, porque también en el pueblo más culto de Europa, que eran los alemanes, emergió el fascismo. Bueno, el nazismo, ¿no? Caso concreto, ¿no? Y muchos intelectuales italianos apoyaron a Mussolini. No siempre la barbarie está alejada del ADN europeo. De hecho, creo que es al revés. Creo que hay un profundo racismo, hay un profundo clasismo, hay un profundo machismo en Europa, desde su propia constitución histórica, y nos emerge de vez en cuando. Entonces hay una pelea, a veces los pueblos ganan y otras veces los pueblos son engañados con cierta parte de culpa de la izquierda. Yo siempre insisto en eso, aunque se enfaden mis compañeros. La derecha y las élites hacen lo que tienen que hacer. O sea, Ricardo Salinas Pliego tiene que no pagar Hacienda, igual que un preso tiene que escaparse, ¿no? Es decir, que ellos hacen su tarea.
2: Claro.
0: Y el problema es que los demás no hagamos la nuestra. Entonces, cuando no hacemos bien esa tarea, emergen los monstruos, que es un poco lo que nos está pasando en Europa. Ha ganado, fijaos, en los tres países donde emergió el autoritarismo, ese que nos da más susto, está gobernando o es la primera fuerza la extrema derecha. En España, el país de Franco, el Partido Popular y Vox, dos fuerzas que se reclaman franquistas, son la primera fuerza política en el país. No gobiernan porque hay otros que se asustan, los vascos, los catalanes, les da susto, ¿no? En Italia está gobernando una mujer que se crió con Giorgio Almirante, un tipo que tenía en su despacho la foto de Mussolini porque estuvo en el gobierno, en gobiernos de Mussolini. Y en Alemania ahora mismo la primera fuerza política es Alternative für Deutschland. Perdonen que lo diga en alemán, pero es que así me hago el listo. Y Alternativa por Alemania es la primera fuerza política allí. Entonces dices, ¿qué ha hecho Europa? ¿Que no ha aprendido nada? ¿Sabéis qué me pasó una vez? Estuve en el campo de concentración de Mauthausen y me encontré dos colegios de niños, porque en el currículum escolar de los alemanes no es obligatorio, pero van siempre al menos una vez durante su carrera escolar a un campo de concentración, ¿no? Y recuerdo, vi allí a los muchachos y las muchachas y yo pensaba, algo no funciona cuando otra vez, pese a este tipo de educación, emerge otra vez el fascismo. Y es que cuando tú la memoria la conviertes en algo oficial, se enfría y ya no tiene efectos pedagógicos de ningún tipo. Y además nos olvidamos de que el fascismo emerge cuando el capitalismo está en crisis. Y como no podemos hablar del capitalismo porque parece que somos bolcheviques, ¿no? Entonces, pero decía Horkheimer, un alemán decente, que no me hables del fascismo si no me quieres hablar del capitalismo, ¿no? Entonces, ahora igual, la crisis de 2008... la solventamos en muchos lugares desde la izquierda, como en España con el 15M, que ahora se ha cumplido el 15 aniversario, pero cuando no satisfacimos, se dirá así, satisfaciéramos, algo así.
1: Cuando no
0: se nota que somos académicos, ¿no?
1: Vale. Se nota que somos académicos. Cuando no se satisfacen las necesidades del pueblo.
0: Cuando no se satisfacen las necesidades del pueblo o se satisficieran, pues la gente busca otras alternativas. Sí.
4: No, por favor.
0: Digo, no se vayan a matar.
2: No
0: hay huecos en las calaveras.
4: No hay huecos en las caltecas, nos llevamos bien.
1: Y la culpa es de los caltecas.
4: Pero digamos, tomando en cuenta lo que dices, yo creo que tienes mucha razón y yo creo que hay mucha cosa de olvido, la memoria se va diluyendo y también pues hay esta cosa clasista que se tiene. Pero, por ejemplo, toda esta propaganda gringa, películas donde los nazis son los malos, donde el fascismo se agota, donde el héroe gringo va y acaba con todos los malvados en la Segunda Guerra Mundial, hay chorromil, el rescatar a los soldados Ryan, bueno, todo ese montón de películas no funcionaron, como quiera que sea, era una propaganda anti-nazi y de repente ya están a la vuelta de la esquina.
0: Pues durante algún tiempo funcionan, ¿no? Pero hay momentos en donde el payaso tiene que cambiar los chistes. Chiste,
1: claro,
0: ¿no?
1: Pero además ahora los fascistas somos los comunistas come niños. ¿No?
0: Sí, es verdad que es una mezcla, ¿no? Porque tampoco pensemos que todo es homogéneo. No han convencido a todo el mundo. Es decir, que tampoco. Ajá. Yo siempre digo que soy un pesimista esperanzado, ¿no? Porque es verdad que no tienen todo, ¿no? De repente surge un juez y le enmienda la plana a Donald Trump, ¿no? Señal de que no está todo perdido, ni siquiera en Estados Unidos, ¿no? Que es donde uno podría pensar que más perdido está todo, ¿no? O acaba de perder Orbán, pese a que ha ido el vicepresidente de Estados Unidos, ha ido a Hungría, a Europa, a hacer campaña por un candidato de la extrema derecha. Luego le cerramos el canal a Rusia porque dicen que es que está influyendo en las elecciones y nos manda Donald Trump a su vicepresidente y le llama por teléfono allí en directo para decir, sí, Orbán es un gran tipo. Y bueno, pues ha perdido. Es verdad que no lo ha derrotado un tipo especialmente progresista, ¿no? Pero ha sido derrotado y Giorgia Meloni ha perdido un referéndum sobre la reforma judicial. En España la izquierda más o menos aguanta, ¿no? Ahí con golpes, en Andalucía va a recibir otro golpe terrible, ¿no? Pero va aguantando. Y cuando gana la derecha, gana con un tercio de los votos de un país. Es decir, nunca tiene mayorías realmente espectaculares. Ajá. Ni Hitler. En el 33 Hitler sacó unos 14 millones de votos, pero la izquierda sacó como unos 12 millones y los demás partidos muchos más. Hitler no tuvo mayoría para gobernar. Fue Hindenburg, alentado por un idiota que era von Papen, que le dijo, sí, vamos a darle el gobierno a Hitler. Ellos se encargan de pararle los pies a los comunistas en la calle y nosotros gobernamos. Al año siguiente, en la noche de los cuchillos largos del año 34, fusilaron al secretario personal de von Papen, ¿no? Es decir, que fiarse también de esa gente no augura nada bueno, ¿no? Entonces, yo creo que tenemos que ser conscientes de que hay una parte importante de nuestros países que no apoyan a esta gente. Que a veces sí. Nos vemos gobernando, ganar elecciones. Es decir, Díaz Ayuso gana una mayoría. ¿Por qué? Porque es verdad que hay un 20% de fascistas, hay un 20% de bichos que nos fusilarían a todos.
2: Neofranquistas.
0: Son los que hacen listas. Sí. No, es verdad, son los que hacen listas. En España ha habido escándalos porque exmilitares o militares retirados, de repente en chat sacaban listas donde estábamos mi amigo Pablito, un servidor.
2: Listas negras.
0: Claro, listas negras. De ejecutables, ¿no? De ejecutables, no de listas, de decir, y no lo vamos a contratar, ¿no?
4: No de instagrameables.
0: No, porque es verdad que intentan echarnos de la universidad, intentan de echarnos de todos sitios, nos hacen juicios, nos acusan.
2: Campanillas de todo.
0: Menos de matar a Manolete, el torero, nos acusan de prácticamente todo, ¿no? Pero es que luego también, en secreto, ellos se jactan de que nos pegarían un tiro. Y hay muchos que dicen, en España hay 114.000 españoles que todavía están en cunetas.
2: Okay.
0: Y están en fosas comunes, y están en zanjas. En mi país,
2: de los tiempos
0: Falange,
2: de Franco.
0: De Falange, el partido del franquismo, uh-huh, en el cual, según dicen los propios falangistas, militó Díaz Ayuso, fueron los que le dieron el paseillo a García Lorca. Uh-huh. Y Federico García Lorca en mi país es un desaparecido todavía. Es decir, sí, que también hay veces que no hemos alimentado bien la memoria. Una cosa que siempre reclamo a la izquierda en mi país, en España, es que en el año 34... fue el levantamiento de octubre, donde hubo un levantamiento popular, y dice, no, es que claro, fueron los de izquierdas los que atentaron contra la República. Cabrones, invitasteis a Goebbels a España. Fue Himmler a España. Es decir, había ganado la derecha la República en el 31, las elecciones después, la segunda, las había ganado la derecha. Invitan a Himmler y a Goebbels, que va a España a decir, aquí tenéis que hacer lo que hemos hecho nosotros. Entonces el pueblo reacciona y dice, no, cuidado, que estos vuelven a por nosotros. Y por eso es el levantamiento de octubre. Y una parte de la izquierda se avergüenza. En vez de decir, sí, nos levantamos porque tenemos que defender lo que estaba en riesgo, ¿no? Y por eso nos levantamos el 34 de octubre. No, no hablemos de eso, no digamos estas cosas. Entonces, al final, miras hacia atrás y no tienes espacios donde construir una referencia con los que anticiparon tu rabia. En España, el Partido Socialista, que ahora también parece bolchevique, ¿no? Pero es lo que es. Pero bueno, a mí no me importa. Como siempre digo, Goethe decía que hay virtudes que, aunque las finjas, parecen reales. Entonces, si tú finges la amabilidad, parece que eres amable. O si finges la generosidad, parece que eres generoso. Entonces, está fingiendo que de izquierda...
4: Si finges eso, bienvenido, eres Felipe González.
2: ¡Ah, no! Hablando de grandes fingidores...
0: Bienvenido sea, ¿no? Si ahora está fingiéndolo. Pero fijaos, un socialista, cuando era ministro de Defensa, José Bono, invitó el 12 de octubre, un día, por favor, que me lo respetéis, que es el día de la hispanidad, con esta mesa de sacrificios, invitó a desfilar a un tipo de la División Azul, es decir, uno de los españoles que mandó Franco a pelear contra la Unión Soviética, con un hombre de las brigadas internacionales. Y dices, no me jodas. O sea, ¿cómo vas a poner al mismo nivel a uno que fue a pelear al lado del fascismo que a uno que cometió una de las gestas más hermosas que recordamos, que es ir a dar la vida por defender la democracia en un país que no es el tuyo, ¿no? Sí. Entonces, tenemos también que recuperar esa memoria y hacer valer las cosas que hemos hecho bien, y la izquierda es muy autocrítica, ¿no? Pero tenemos que dar argumentos a esa mitad de nuestros países, ¿no? que están esperando ver dónde pueden referenciarse. Yo recuerdo cuando fundamos Podemos, ¿no?, hace ya unos cuantos años, y nos presentamos 3 meses después a las primeras elecciones europeas y sacamos 1,5 millones de votos, que se quedó todo el mundo, habían dicho la derecha en las encuestas, nah, esos tienen el 0,02%, ¿no? Como muy displicentes, como son. Y de repente, claro, emergimos y fuimos a la que rebautizamos la plaza del Guernica, ¿no? Ahí la plaza del Reina Sofía, que era donde hacíamos nuestros actos. Y la gente nos recibió diciendo que sí, que sí, que sí, nos representan, que sí. Es decir, la gente estaba esperando algo que se pareciera a ellos, ¿no? Esa imagen cuando entramos en el Parlamento y que colgamos las... Bueno, yo nunca quise ser cargo público, ¿no? Pero mis compañeros y compañeras llegaron al Congreso, a la Cámara de Diputados, y colgaron los abrigos detrás en la silla, ¿no? Y todos los demás se reían, diciendo, no, idiotas, que hay ropero allá afuera, ¿no? Pero esa imagen de toda la ropa colgada en las...
4: Sí.
0: Se pareció al pueblo, ¿no?
2: Se parecía a la vida real.
0: Se parecía a la vida real. Y es lo que no tenemos que olvidar. Porque si lo olvidamos, entonces, ahí están agazapados. Ese 20% están agazapados.
2: Y es una autocrítica que vale para México también, que la izquierda recuerde de dónde venimos y cómo es que llegamos a este punto. Vamos con la hija de la chinampa, nuestra querida Sofía Velázquez, y regresamos aquí a Operación Mamut. No se vaya.
5: 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Solo quieren enfadarse. No les gustan ajolotes dibujados en la ciudad. 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Todo les parece mal. Ya disfruten la pintura. Yo les paso a recordar que el ajolote es cultura.
6: ¡Bomba!
0: ¿Por qué usan ustedes palabras que no usamos en España?
2: Axolote, con X, por cierto. ¿Qué
0: mancilla
2: con
0: J, el idioma?
2: No con J, Juan Carlos.
0: ¿Por qué mancilla en el idioma de esta manera?
4: A ver, di que chalcuatl.
2: Bueno, estamos aquí de regreso. Mi querida Ceci Sotres, ¿qué
7: les preguntan? Bueno, sí, pues Latinoamérica. A ver, nada más, pues estamos ahorita con toda la presión de este gobierno del pelos de elote, del Trump. Y hay solo 3 países realmente pues con una política de izquierda, Colombia, Brasil y
2: México.
7: ¿Y México? Digo, bueno, Uruguay un poco, pero pues tampoco es así una cosa tan fuerte, ¿no? Y una presión de los Estados Unidos tremenda. ¿Cómo ves a México? ¿Cómo ves Latinoamérica? Vienen elecciones en Colombia, vienen elecciones el próximo año en México. ¿Cómo?
0: Sí, no, y Estados Unidos enredando.
7: Sí.
0: Y presionando y provocando, ¿no? Es decir, que ahora mismo quiere crear un protectorado en Venezuela.
7: Sí.
0: ¿No? Y se permite el lujo de decir que va a ser el Estado 51.
7: Es grosería, ¿no?
0: Pero es que es grosero con todo el mundo, ¿no? Y sí. Dice que se va a anexionar Groenlandia, y dice que se va a anexionar Panamá.
7: Y que ya va a entrar a Cuba.
0: Y que va a entrar a Cuba. Entonces, ahí hay una parte. A mí me recuerda mucho también a la política de apaciguamiento de Lord Chamberlain con Hitler, ¿no? Diciéndole, vamos a entregarle territorios a cambio de paz, ¿no? Mientras que uno lee después los comentarios de Hitler cuando vuelve, ¿no?, de la reunión con Chamberlain. Chamberlain dice, hemos logrado parar la guerra, y Hitler dice, le he sacado un año más para armarnos militarmente y después ya no nos van a poder parar, ¿no? Entonces, a mí me produce cierta tristeza que nos van como uno a uno, como decía Bismarck, cortando el salchichón, el salami, rodaja a rodaja, y nos impide juntarnos para tener fuerza. A mí me parte el alma verle que este señor va a China con los verdaderos dueños de Estados Unidos, que son estos grandes capitales, y de repente se jactan allí de que han hecho grandes acuerdos comerciales cuando le acaban de prohibir a México que haga acuerdos comerciales con China.
7: China.
0: O a Europa le prohíbe hacer acuerdos comerciales con China, y dices, pero a ver, ¿dónde está nuestra soberanía? O sea, ¿dónde está nuestra capacidad de tomar decisiones? ¿No? Y lo intenta a veces enmascarar. Lo bueno de Trump es que no enmascara siempre, ¿no? En nombre de la democracia en Venezuela ha dejado claro que no le interesa la democracia, que lo que le interesaba era el petróleo. Pero utiliza el recurso de la droga. ¿Dónde está el cártel de los soles en Venezuela ahora que están ellos allí? ¿Dónde están el tren de Aragua?
2: En la imaginación de Donald Trump.
1: ¿Dónde está, no? Y claro, bueno, la lucha. ¿Por qué se piensa que Donald Trump va a tener la lucha o la guerra contra las drogas?
0: Porque somos pendejos.
1: Porque no ha hecho...
0: Esa palabra la he aprendido aquí.
1: Solo utiliza el pretexto para meterse a todos
0: los
1: lugares.
0: Ha soltado a Juan Orlando Hernández, ha soltado al expresidente de Honduras, condenado a 45 años por traficar con casi 500 toneladas de cocaína.
2: Lo
0: suelta porque le pagan, además. Lo suelta porque pagan. Un grupo de judíos, que nos hemos enterado también, que lo ha hecho para que genere un programa que debilita al gobierno de México, al gobierno de Colombia, etc. Y hay otro elemento que también tenemos que leerlo como problema de la época, ¿no? Y es que, desgraciadamente, igual que Hitler, cuando invade Francia, tiene colaboracionistas, pues Trump tiene en todos nuestros países colaboracionistas. Sí.
2: Bueno, Milei, para poco... empezar...
0: Sí, claro, Milei es un colaboracionista del gobierno, o Noboa, ¿no? Pero yo aquí cuando veo que una gobernadora, ¿no?, de Chihuahua, o sea, invita a unas fuerzas extranjeras, ¿no?, a entrar en el país, es decir, son cosas que dices, oye, ¿tú para quién
2: trabajas?
0: ¿No?
2: Sí,
0: ¿para quién trabajas?, ¿no? Porque son comportamientos que si lo hiciera alguien de izquierda seríamos tratados de traidores de inmediato, saldríamos por las tapas de todos los periódicos y esto se rasgaría las vestiduras. En cambio, ellos lo hacen constantemente, ¿no? Yo creo que también tenemos que reivindicar una cierta un cierto orgullo de lo que somos y de lo que hacemos. Es verdad que también pasa por reconocer nuestros errores, que también hemos cometido muchos errores, ¿no? Yo lo último que he escrito lo he escrito desde la derrota, porque entiendo que hemos fracasado en Bolivia, hemos fracasado en Argentina, hemos fracasado en Ecuador, hemos fracasado en Chile, en España estamos ahí, ¿no? Y en buena parte de todos esos sitios hay errores profundos que hemos cometido nosotros. Porque la derecha, cuando usa a los jueces corruptos, pues hace lo que tiene que hacer, porque pases de derechas, ¿no? O cuando utiliza sus capacidades de presión financiera con los fondos de inversión, pues hace lo que tiene que hacer, porque es como si de repente estás en la jungla y aparece el león y te pone a hablar de Kant, ¿no? Dices, pues aquí pasa algo raro, ¿no? Los leones te comen, no hablan de Kant. Por cierto, me acabo de acordar una historia.
2: Cuéntala.
1: Me habló Kant.
0: Ahora, Androcles, me habló Kant. No, tenemos que reivindicar otra vez las normas, tenemos que reivindicar que se cumplan las reglas, la Constitución. Por eso no me parece mal que se impute a esta gobernadora, porque las reglas es el pacto que nos hemos dado, el contrato social para la convivencia, ¿no? No, y me acuerdo de una historia que me contaron en Argentina, ¿no? Que iba un zorro por la jungla muerto de hambre, que hacía dos días que no comía. De repente ve un cuervo en un árbol y dice, mi cena, ¿no? Pero el árbol estaba muy alto, no llegaba, y se va acercando y el cuervo lo ve y se aleja, no fuera a saltar, y le dice el cuervo, el zorro, baja, baja, cuervo, si no te voy a hacer nada. El otro, sí. No, se ha salido un decreto en la jungla que ya no nos vamos a comer los animales entre nosotros, baja, baja. Decreto, sí, lo tengo aquí.
2: Ven a leerlo.
0: Ven. El cuervo se empieza a acercar así, baja, si ya, si no te habías enterado, si lo sabe todo el mundo, baja, baja, el cuervo se acerca y nos aparece un león que hacía dos días que no comía, ve al zorro y dice, esta es mi cena, se tira por el zorro empieza a dar vueltas alrededor del árbol y vueltas y desde la rama le dice el cuervo, enseñale el decreto, enseñale el decreto. Pues, sí. Son las cosas que se me ocurren cuando me citáis a Kant, lo cual es una clara enseñanza de que estudié en Alemania.
4: Oye, tu libro Ecos del fascismo y menos realidades y más promesas. Dices, votas a la extrema derecha cuando eres joven y tienes miedo, cuando ves el futuro con pesimismo y crees que todo va a ser peor, ¿no? Cuando crees que no tendrás ni pensión ni trabajo digno. Votas a la derecha también cuando quieres líderes políticos que te autoricen ser un canalla. Cuando quieres ser
0: discurso. Eso es bueno, ¿quién lo ha escrito?
4: No sé, no es una canción de Sabina, ¿eh? No, pero es cuando quieres dirigentes que legitimen tu egoísmo. Y que es un poco la mirada hacia.
0: Por eso han votado a Díaz Ayuso en Madrid. Claro. Porque es una autorización. ¿Veis cómo soy yo? Yo puedo tener un novio presuntamente ladrón, ¿sí? Presuntísimamente ladrón. Puedo tener una familia que reciba bares y no los devuelve, puedo tener un hermano que se enriquece durante la pandemia vendiendo sobre precio mascarillas. Podéis ser como yo. ¿Qué es lo que ha autorizado Donald Trump? Igual, diciendo, sí, yo puedo, ¿sí?, matar a alguien en la quinta avenida y no pasa nada. Es decir, nos autoriza a ser canallas. Y en un momento, y por eso fijaos, le echo la culpa a la izquierda, porque detrás de todo esto hay gente que dice, es que no hay alternativa, voy a ser yo el único imbécil que se sacrifica, voy a ser yo el único imbécil que se porta bien.
2: Que piensa, ¿no?, en el bien común.
0: Claro, no, entonces no, y te pasas para el otro lado, ¿no? Entonces, por eso menos realidades y más promesas. Tenemos que volver a ser capaces de imaginar mundos alternativos, no unicornios ni pajaritos preñados, ¿no?, que no existen, ¿no? Pero sí imaginar escenarios alternativos, porque como nos enseña la mecánica cuántica, cuando tú más abres el abanico de lo posible, lo que ocurra finalmente estará dentro de ese espectro de posibilidades, claro, ¿no? Y por eso cuando nosotros vamos también restringiendo lo que pedimos, y cada vez pedimos menos, y cada vez pedimos menos y menos y menos, porque no vayas a provocar, ¿no? Yo el otro día planteaba que me parecía maravilloso que alguien rompiera una lógica que he escuchado repetida mil veces. No, pero yo cómo voy a hacer eso con lo que yo significo, pero yo cómo voy a hacer eso si represento a un club, pero yo cómo voy a hacer eso si tengo patrocinadores, pero yo cómo voy a hacer eso si va a generarse un escándalo. Y Lamine Yamal, un muchacho, sí, de origen marroquí, recorre Barcelona, sí, después de haber ganado la Liga con una bandera palestina, ¿no? Y dices, uh-huh, pues claro que puedes hacerlo. Y eres tú, uh-huh, precisamente el que lo puedes hacer al margen de esas argumentaciones de cobardes, que si lo vas a hacer porque eres un, o no lo vas a hacer porque eres un cobarde, no me

0: que no, no, pero no vayas a decir eso, no, cuidado. Y del otro lado vemos que no hay ninguna contención, evidentemente porque no la tienen ni no la piensan, pero creo que hay una cierta izquierda como muy conservadora, muy, muy timorata, ¿no? Muy tibia.
1: Sí, sí. Sí, y hay una autora que cuento en el libro que me gusta mucho, una señora, Wendy Brown, que ella que plantea que cuando el modelo neoliberal, toda la gente que nos escucha lo ha sufrido. El modelo neoliberal es el de la apertura de las fronteras, de los tratados de libre comercio, de la venta de los bienes públicos, de la desregulación de la economía, de la entrega al capital financiero de la capacidad de hacer lo que les diera la gana, del vaciamiento fiscal, donde pagar impuestos era una cosa casi casi como robar, y luego un mensaje constantemente repetido de que yo lo quiero todo, todo, lo quiero ahora, ahora, es egoísta, el amor propio es lo único que funciona, todo eso que llevamos 50 años, que fue lo que prometió el modelo neoliberal a solventar con esas medidas lo que había supuesto el fracaso del modelo keynesiano, ese modelo que nació de la Segunda Guerra Mundial, de la intervención del Estado en la economía, de la sanidad pública, de la educación pública. No, eso no funciona. Más mercado, más individualismo, menos Estado, más empresas. Y con la crisis de 2008, que ustedes tuvieron aquí un antecedente, ¿no? De repente el modelo neoliberal dijo, no funcionamos. Y en vez de haberlo empujado para que se cayera, al revés, dice Wendy Brown, dijeron, dos cucharadas más del veneno que te mata, ¿no? Entonces le dieron una vuelta de tuerca más y se hicieron todos nihilistas.
2: Sí.
1: Entonces de repente es como todo vale, y es Trump diciendo, ¿sí? Yo puedo agarrar una mujer donde me dé la gana, yo puedo matar a alguien en la Quinta Avenida y no me pasa nada, yo puedo enriquecerme como se está enriqueciendo, no, y lo dicen. Se está enriqueciendo, cada vez que hace un movimiento de algo, los suyos compran o venden acciones y se enriquecen. El tipo se está enriqueciendo y la gente mirándolo, ¿no? Entonces, ese vaciamiento moral, que es un poco lo que está ocurriendo, sí. Ese absoluto vaciamiento moral, ellos lo exhiben y están, de alguna manera, invitando a la gente decente a que les siga. Unos lo siguen con ese dicho terrible de aullar con los lobos para que no me devoren, ¿no? Y hay gente que se pone a aullar con los lobos y si te tienen que devorar, te van a devorar igual. Y hay otros que piensan, si yo hago lo mismo, también voy a pertenecer a ese club de ricos, ¿no? Y lo que hace falta es el resto de la gente pararse y decir, no, hasta aquí hemos llegado, ¿no?
0: Por eso es muy importante lo que dices de imaginar nuevos mundos, reimaginar nuestras utopías ante muchos, incluso compañeros de izquierda, que dicen que ya no funcionan. Muchas gracias por haber estado en la piedra de los sacrificios. Vamos por el cuchillo de obsidiana.
1: Gracias,
0: ya se nos fue el tiempo.
2: ¿En serio?
1: Cuando yo estaba en Alemania, había un cartel de Fernando Pessoa con un poema que decía, y si ya no puedo creer que nada sea verdadero, ¿por qué sigue viniendo cada noche la luz de la luna a batir la hierba? A rielar, ¿no? Decía el portugués original, ¿no? Entonces, tenemos la obligación de rescatar la alegría, de rescatar la belleza, de rescatar la esperanza. Sí. Y hay algo que hacéis aquí que es esencial, que es reíros de Janeiro, ¿no?
0: Hacer el humor y no la guerra. No,
1: claro, porque la risa derriba las jerarquías, sí. La risa le quita la solemnidad a los idiotas, la risa, como bien nos enseñaba Jorge en El Nombre de la Rosa, ¿no? Es algo pecaminoso y diabólico. Y nosotros, sobre todo en esta piedra de herejes.
0: Deja que veas nuestro Son Fantly. Gracias, querido
1: A vosotros,
0: Carlos.
1: Un placer estar aquí.
2: Oye,
0: gracias.

0: Bueno, vamos a hacer una segunda trapera porque esta se nos ha quedado un poco corta. Y entonces vamos a hacer un recorrido bueno y hasta las 8 de la tarde vamos a estar aquí con la trapera 2.
1: Sí, vamos a hacer una mega trapera, una colcha, una trapera, una sábana, todo junto vamos a hacer. Bueno, pues ha llegado el momento de despedirnos por hoy, sábado, recordar todas esas convocatorias
0: pero
1: que teníamos.
0: Mañana yo quiero poner la entrevista a Teresa Rodríguez.
1: Bueno, hay muchísimas cosas para mañana. Mañana esperamos poder ponerles el reportaje.

0: En la marcha esta tarde en la laguna a partir de las 7 de la tarde, no a las guerras, marcha con motivo del Día Internacional de las Mujeres por la Paz y el Desarme, y también ojalá podamos ponerles ese homenaje hoy a don Onésimo Benítez y bueno, pues muchas otras cuestiones.
1: ¿Y cuándo lo podemos poner completo?
0: Repeat, please.
1: ¿Que no cuándo lo ponemos completo?
0: Mañana. Ah. Esperamos poder ponerlo, he dicho. Escucha, estúpete las orejillas. Bueno, nos vamos con la sintonía, y agradeciendo, como hacemos siempre, porque nos escuchen, invitándoles a que lo sigan haciendo, no desconecten, que Radio San Borondón continúa emitiendo, y mañana a partir de las 10:30, 11 de la mañana, en directo, pues con otros contenidos tan interesantes o más interesantes que hoy, por lo menos es lo que nosotros pretendemos. Muchísimas gracias. Un saludo. Adiós, César.
1: No, yo me voy a dar noticias. Tengo un montón de noticias, me ha tocado el gordo y la gorda.
0: Bueno, después de las payasadas nos vamos.

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1: Según el Instituto Geográfico Nacional, el terremoto de magnitud 4.8 registrado el viernes al norte de Las Palmas de Gran Canaria, 30 kilómetros de profundidad y que fue sentido en tres islas, no está relacionado con la actividad sismo-volcánica ni tiene que ver con los más de 60 eventos de baja frecuencia detectados al oeste de las cañadas del Teide. La actividad volcánica exigiría enjambres sísmicos previos, no un terremoto fuerte aislado. Lo más probable es que el registrado el viernes sea de tipo tectónico, es lo que afirman desde el Instituto Geográfico Nacional. La secretaria general del PSOE de Tenerife ha dado un paso al frente para defender desde el Cabildo un proyecto para la mayoría social de la isla. Es Tamara Raya quien este sábado ha mostrado su disposición a concurrir al proceso interno del Partido Socialista para optar a la candidatura al Cabildo tinerfeño cuando se abra oficialmente el calendario orgánico correspondiente. Además, en este encuentro celebrado este sábado de los socialistas, la secretaria general del PSOE ha dicho que quiere creer en la inocencia de Zapatero y pide dejar actuar a la justicia. En la misma línea se ha expresado el ministro canario Ángel Víctor Torres, que ha pedido respetar la presunción de inocencia de Zapatero frente a los juicios paralelos tras su imputación. Reuniones políticas este sábado, reunión de coalición canaria con respaldo unánime de la organización política a la gestión de Fernando Clavijo durante la crisis del MV Ondius. En riesgo un excepcional yacimiento de fósiles vegetales de más de 300.000 años, único en el mundo, en el sureste de Tenerife. Varias organizaciones ecologistas y científicas reclaman apoyo por parte del gobierno de Canarias y que se conserve y se proteja este importantísimo yacimiento fósil en la isla tinerfeña. El gobierno de Canarias activa la prealerta por altas temperaturas este próximo domingo. Ha declarado prealerta por temperaturas máximas en todo el archipiélago a partir de las 11 horas. La Laguna ha celebrado este sábado el Día de las Familias con numerosas actividades en todo el municipio. El Sindicato de Inquilinas de Tenerife ha convocado una manifestación para el 27 de junio contra la especulación inmobiliaria. La justicia ha suspendido de manera cautelar la resolución del Ayuntamiento de Santa Cruz que ordenaba el cese de la actividad del casino de Tenerife después de que la sociedad recurriera esta decisión municipal ante los tribunales. Los vecinos de Santa Cruz piden reconvertir la extinta cofradía de pescadores de San Andrés en un museo de la pesca. Llegan al aeropuerto de Barcelona los activistas catalanes de la Global Sumud Flotilla. Y la extrema derecha ha salido a las calles en Madrid para fijar como prioridad nacional la expulsión de Pedro Sánchez. El ministro Ángel Víctor Torres ha reivindicado en Montevideo la reparación histórica a las víctimas del exilio y ha reconocido la solidaridad del pueblo uruguayo con quienes huyeron de la guerra civil y la dictadura franquista. Sumar garantiza que no estará en un gobierno en el que haya supuestos de corrupción y se hayan permitido. El presidente de Senegal ha destituido a su primer ministro y ha disuelto el gobierno. y el ALBA ha denunciado, los países del ALBA han denunciado de ilegal la acusación contra el líder cubano Raúl Castro. Iván Cepeda ha afirmado que su objetivo de ganar en la primera vuelta de las elecciones es ganar en la primera vuelta de las elecciones en Colombia.

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4: Según el Instituto Geográfico Nacional, el terremoto de magnitud 4.8 registrado el viernes al norte de Las Palmas de Gran Canaria, 30 kilómetros de profundidad y que fue sentido en tres islas, no está relacionado con la actividad sismo-volcánica ni tiene que ver con los más de 60 eventos de baja frecuencia detectados al oeste de las Cañadas del Teide. La actividad volcánica exigiría enjambres sísmicos previos, no un terremoto fuerte aislado. Lo más probable es que el registrado el viernes sea de tipo tectónico, es lo que afirman desde el Instituto Geográfico Nacional. La secretaria general del PSOE de Tenerife ha dado un paso al frente para defender desde el Cabildo un proyecto para la mayoría social de la isla. Es Tamara Raya quien este sábado se ha mostrado su disposición a concurrir al proceso interno del Partido Socialista para optar a la candidatura al Cabildo tinerfeño cuando se abra oficialmente el calendario orgánico correspondiente. Además, en este encuentro celebrado este sábado de los socialistas, la secretaria general del PSOE ha dicho que quiere creer en la inocencia de Zapatero y pide dejar actuar a la justicia. En la misma línea se ha expresado el ministro canario Ángel Víctor Torres, que ha pedido respetar la presunción de inocencia de Zapatero frente a los juicios paralelos tras su imputación. Más reuniones políticas este sábado, reunión de coalición canaria con respaldo unánime de la organización política a la gestión de Fernando Clavijo durante la crisis del MV Ondius. En riesgo un excepcional yacimiento de fósiles vegetales de más de 300.000 años, único en el mundo, en el sureste de Tenerife. Varias organizaciones ecologistas y científicas reclaman apoyo por parte del gobierno de Canarias y que se conserve y se proteja este importantísimo yacimiento fósil en la isla tinerfeña. El gobierno de Canarias activa la prealerta por altas temperaturas este próximo domingo. Ha declarado prealerta por temperaturas máximas en todo el archipiélago a partir de las 11 horas. La Laguna ha celebrado este sábado el Día de las Familias con numerosas actividades en todo el municipio. El Sindicato de Inquilinas de Tenerife ha convocado una manifestación para el 27 de junio contra la especulación inmobiliaria. La justicia ha suspendido de manera cautelar la resolución del Ayuntamiento de Santa Cruz que ordenaba el cese de la actividad del casino de Tenerife después de que la sociedad recurriera esta decisión municipal ante los tribunales. Los vecinos de Santa Cruz piden reconvertir la extinta cofradía de pescadores de San Andrés en un museo de la pesca. Llegan al aeropuerto de Barcelona los activistas catalanes de la Global Sumud Flotilla. Y la extrema derecha ha salido a las calles en Madrid para fijar como prioridad nacional la expulsión de Pedro Sánchez. El ministro Ángel Víctor Torres ha reivindicado en Montevideo la reparación histórica a las víctimas del exilio y ha reconocido la solidaridad del pueblo uruguayo con quienes huyeron de la guerra civil y la dictadura franquista. Sumar garantiza que no estará en un gobierno en el que haya supuestos de corrupción y se hayan permitido. El presidente de Senegal ha destituido a su primer ministro y ha disuelto el gobierno. Y el ALBA ha denunciado, los países del ALBA han denunciado de ilegal la acusación contra el líder cubano Raúl Castro.

0: Saludos amigos y amigas, estamos en directo a las 6 y 40 minutos del día de Nochebuena del año 2008. Es 24 de diciembre y en la redacción de San Borondón nos habíamos planteado cómo podíamos felicitarle de una manera especial la Navidad a los malos. Y nos planteamos que a los malos, y ya saben a quienes nos referimos, lo más que les hace daño es la verdad. Y bueno, y dijimos, hombre, yo creo que hay cosas que todavía es espectacular que no se conozcan, que no se hayan resuelto. Por ejemplo, el caso de Javier Fernández Quesada. Y ayer lo decía también en el homenaje que hacíamos a Eduardo Suárez, lo decía Eligio Hernández, que es curioso que llevemos tantos años de teórica democracia, 30 años, desde que se votó la Constitución, y que ni el Ejército ni la Iglesia haya pedido disculpas por esa larguísima etapa, esa genocida etapa de Francisco Franco. La verdad es que los que tenemos ya muchos años, pues no resistimos a irnos de este mundo sin que, por lo menos, nos llevemos en las alforjas el haber obtenido para nuestros descendientes, para los que sigan en este viaje de la vida, haber obtenido la democracia, simplemente la democracia. Entonces, 30 años después de votar la Constitución, que estemos con tantos y tantos temas en esta situación, es impresentable. Que pues el señor Mardones, Sevilla, pues no dé todas las explicaciones del mundo, que dé la impresión de que por los motivos de Estado, por los motivos que quieran, yo creo que no hay ningún motivo de Estado que justifique nada de esta dimensión. Esperemos que no haya habido realmente esas razones de Estado para justificar el que se siga silenciando 31 años después lo que pasó con Javier Fernández Quesada, y que sigan tan tranquilos los culpables. Bueno, puede ser el profundizar en este tema, aunque parezca poco navideño y parezca que no tiene que ver demasiado con una felicitación de Navidad. Los demócratas nos merecemos la verdad, y yo creo que hablar de este tema en esta noche es una manera de felicitarle a los malos la Navidad. Y para hablar de este tema de Javier Fernández Quesada y de seguir profundizando en la verdad, tenemos a Miguel Ángel Díaz Palarea, abogado sindicalista de enorme prestigio, escritor y muchas cosas más. Miguel Ángel, bienvenido a Radio San Borondón.
1: Hola, ¿qué hay, César?
0: Pues nada, como ya te digo, se trata de felicitar en eso, más los minutos que se requiera. Si es una horita, y si tenemos que dedicarle 3 o 4 horitas después, más adelante, pues se las vamos dedicando. Lo primero que me gustaría, para los jóvenes sobre todo, que bueno, que no les dice nada, a lo mejor el nombre es Javier Fernández Quesada, es un poquito de biografía, porque no nos cuenta, si tuvieras que resumirnos, imagínate que estamos en una charlita y bueno, unos cuantos minutos resumirlo, un poco el itinerario general, y después ya nos paramos despacito en todo.
1: Hay que situar en los acontecimientos aproximadamente cerca de 2 años después de la muerte del general Franco, cuando aún no había llegado la Constitución. La muerte de Javier Fernández Quesada hay que situarla en una conflictividad fuerte en Canarias. Primero empezó una huelga en el sector del frío que tenía como objetivo que se subieran los salarios, pues apenas se le pagaba el salario base. La patronal, en aquel momento asesorada por el fuerte de UCD, nada más que plantar la huelga, despide a todo el mundo, echa a todo el mundo a la calle por ir a la huelga. Posteriormente, ya en el sector de tabaco, que daba muchos puestos de trabajo, era un sector vital que no sabemos cómo se hizo desaparecer de Canarias. En la actualidad, lo poco que queda lo ha comprado una empresa japonesa y se lo va a llevar. Tabaco también pretendía equiparar sus salarios a los que cobraban los trabajadores de tabacalera y evitar que desapareciera el sector. Era un sector muy grande, daba al menos 4.000 puestos directos, más los indirectos, que eran, pero que muchos y muchas familias, porque no solo se vivía el tabaco, sino de las empresas que abastecían el tabaco y los instrumentos que se utilizaban para su confección. Por otro lado, estaba el transporte público. En aquella época, ustedes conocen al tío de Doñano Oramas, que era don Leoncio Oramas, que era el dueño de las guaguas rojas, que todos conocemos, ¿no? Pues había una huelga, se montó una huelga por el bajo salario y también porque los trabajadores se veían en la tesitura de ser puestos todos en la calle. Es decir, confluyen tres sectores: el frío, tabaco y transporte. La huelga, las tres huelgas se unen y vemos cómo, incitados por, en aquella época, Coalición Canaria y los partidos del gobierno, la patronal no cede. Se hacen varias reuniones en la cuesta. Tengan ustedes en cuenta que donde está ahora, vamos a ver, a la altura del Maestu, del Domingo Maestu, tenía el sindicato lo que se llama la Asociación de Trabajadores de Tabaco y Derivados. Y un poquito más arriba tenía su sede lo que se llamaba la FASOU, Federación, que es lo que después fue la CAN, que ahora está integrada en la CCT, que llevaba a los guagüeros y también a los sectores portuarios. Y en la Rambla de Pulido estaba la CCT, que llevaba el frío. Pues tuvimos unas reuniones, las primeras se hicieron, sin lugar a dudas, en el local de tabaco. En aquel momento ya se hacían las asambleas y adoptamos la postura para solucionar el tema de acudir a una huelga general. La primera fracasó porque, bueno, los motivos no los vamos a decir ahora, por algunos que se echaron hacia atrás, pero la CCT insistió y se hizo la segunda huelga general. El día anterior, don Luis Mardones Sevilla, a través de Radio Nacional, usted se acuerda de lo que se llamaba Parte, hacía unas proclamas diciendo que había un sindicato que, a través de esa huelga general, en este caso le echaba la culpa a la CCT, pretendía lograr la independencia de Canarias. Esa huelga del frío se convoca la huelga general, vamos a la huelga general y nos dividimos el trabajo. Éramos un sindicato que acabamos de ese pasa, éramos tres abogados. A mí en particular me tocó Santa Cruz, yo no estuve en La Laguna cuando murió Javier Fernández Quesada, los otros compañeros sí, porque yo estaba en Santa Cruz, porque nada más que convocarse la huelga, el señor Mardones Sevilla, a través de sus jueces, mandó a detener a todos los miembros del comité de huelga del frío. La noche anterior acudieron a sus casas y detuvieron a todo el comité del frío, y yo como abogado tenía que estar, estuve toda la noche intentando que me explicaran por qué se detenían a unas personas que ejercitaban un derecho reconocido en las convenciones internacionales. Ya ese derecho estaba aprobado en el decreto de 4 de marzo del gobierno español. Ya ese decreto, el derecho a la huelga, existía. Se realiza la huelga y ya, situado el tema, si quiere ya les explico más sobre esa huelga.
2: Sí, entremos.
1: La huelga empezó.
2: Mira, bueno, de todas maneras, decirle a los oyentes que tienen los micrófonos de Radio Somos Rondón abiertos por si quieren preguntar a Miguel Ángel o quieren aportar cualquier reflexión. Insistimos, estamos en directo a las 6:40, bueno, casi 50 minutos, 6:50 de la tarde, 18:50 del día 24 de diciembre de 2008. Nos encantaría escucharlos, ya saben, 902-451-461. Hagámosle este regalo colectivo de Nochebuena a esa gente que sigue ocultando la verdad.
1: Hay que destacar la presencia en esta huelga del inefable que fue diputado de Coalición Canaria, no sé cómo llegó a ser nacionalista este señor, que cuando nosotros convocamos la huelga general nos citó en su despacho, donde todo el mundo, en Villalbarbá, y en concreto les puedo decir que me dijo a mí, dice que lo había engañado, dice, mira abogadito, tú me engañaste con lo de Cespase, incluso me sacaste 5.000 pesetas más. Cuando los trabajadores habían dicho que aceptaban una cantidad, tú viniste y me engañaste con 5.000. Abre los ojos porque me voy a poner el bigote del gobernador y le voy a meter mano. Eso nos lo dijo así, clarito, puro y duro. Nos llamó, nos amenazó y la verdad es que cumplió su amenaza. Una semana después, y para poner como una cuestión previa, nosotros que intentamos organizar esta huelga era todo en plan clandestino y era todas las

0: maltrataba de mala forma, se nos coaccionaba. Y eso era un día sí y el otro también. No solo ya a yo que era el abogado, y los Pancho también era abogado, Miguel Escalera también trabajaba, aunque no había terminado, nos llamaban todas las noches. Y en esta tesitura optamos por no quedarnos en nuestras casas, pues si todas las noches nos iban a buscar, pues seguían maltratándonos, nos buscaban en los bares de La Laguna cuando salían y nos cacheaban en público, y todo por órdenes de Mardones, porque todas estas cosas hay que situarlas en un señor represor, que lo ven uno tan bonito, tan guapito, tan pinadito para atrás, cuando lo vemos en las romerías, y este señor era un fascista redondo. Lo digo yo, y si quiere ponerme la denuncia, que me ponga la siguiente. Era un falangista peligroso que salió en aquellas cosas con la UCD emergente y intentó reprimir todo lo que toda salida de izquierda y en particular las salidas que fueran independentistas. Llega la huelga y entra la policía en la universidad, y esa ya otra historia que si quieres se las cuento.
1: Sí. Hay un libro... Tú, sí, imagínate, sí, que estás aquí en una, vale, charla, y los oyentes estamos debidamente sentaditos, sí, y tranquilos, pues eso, saboreando, no, el conocimiento, sí, y la verdad.
0: Le voy a hacer una historia reciente. Nosotros tuvimos que oír de la SER, a la que le hemos pedido que nos dé la cinta y que nos dé por lo menos explicaciones, cómo se puede decir lo que dijo el señor Mardones. Mardones, no conforme con las troperías que cometió, hace un año aproximadamente, creo que fue en febrero, hace un poquito menos de un año, en febrero en la cadena CO, en la SER, manifestó que quien había, o sea, dice, no, cuando estudien el caso de Javier Fernández Quesada, tienen que mirar a los grupos independentistas que estaban tras los sectores en lucha. Hay que mirar a eso y a un tal Chivite, Blanco Chivite, había que mirar a esas personas. Y con un desprecio a la verdad y con una sin razón absoluta, nos echa la culpa a nosotros que sufrimos las consecuencias de aquella huelga y pagamos con la vida de un joven, nos echa la culpa a nosotros cuando él sabe perfectamente que una semana antes, y esto lo digo porque se ha aparecido un libro que se llama Memoria Histórica, el sumario Fernández Quesada, y se hace la pregunta, una transición modélica, lo escribe doña Rosa Burgos, que es una señora que ha tenido altos cargos en la Ministerio de Justicia y toma interés por el tema, que es lo que la hace más objetiva, porque estudiaba el caso de Caparrós. Usted sabe que Caparrós fue un estudiante malagueño que también fue muerto por, en este caso, creo que por la guardia, las balas de la Policía Nacional. Cuando estudia el tema de Caparrós, tiene que acudir al Congreso de los Diputados, donde se ve ahí una comisión de encuestas. Una comisión de encuestas era los partidos de izquierda en aquel momento, un PSOE emergente y un Partido Comunista emergente, solicitan de la UCD que se investiguen los sucesos por los cuales se mató, se asesinó a Caparrós y por los que se asesinó a Javier Fernández Quesada. Pues esta señora, al estudiar lo de Caparrós, se da cuenta de lo toma el tema, según nos contaba, de Javier Fernández Quesada y destaca un par de cosas. Ella dice, o lo insinúa, de todas formas el libro lo deja clarito, que el que quiera lo puede leer, que en aquella época...
1: Espera un segundo, decir que está editado por Ediciones Idea, a los que desde luego, a los compañeros, a Paco Pomares, lo felicitamos, pero es un libro que bien nos gustaría tener nosotros publicado.
0: Sí, pues en este libro, usted lo pueden ver tranquilamente, tiene acceso a la comisión de encuestas y al sumario. En este libro, sin cortarse un pelo, dice que ella... Yo le pregunté después en privado, porque ella es una persona que ha tenido cargos, creo que es secretaria judicial, ha tenido cargos importantes, no quería pronunciarse como persona. Y se lean el libro y saquen las conclusiones. Yo en la intimidad le pregunté después qué creía, y dice que Tetrabrip y Blanco es ley, ¿no? En vez de decir el Blanco y Botellas ley, dice que lo mataron y que al menos ella cree que los partidos en aquella época, el PSOE y el Partido Comunista, que eran los que estaban en el Congreso, ocultaron lo que sucedió con Caparrós y llegaron a un acuerdo con la UCD y AP, creo que era, llegaron a un acuerdo para ocultar los hechos.
1: Repitamos esta parte final. ¿Qué? Estás hablando de los mismos, del Partido Socialista involucrado también.
0: El Partido Socialista Obrero Español. En aquel momento era Luis Fajardo Espínola, que por otro lado es pariente mío, por desgracia, bueno, es un hombre de mucha cultura, es un abogado,

0: profesor de la escuela y actualmente está en el Consejo Consultivo, y había otro que ocultaron, que llegaron a un acuerdo para ocultar, al menos eso es lo que parece, para ocultar. Ella ha preguntado, con el sumario en la mano, ha preguntado a un forense famoso que todos conocemos.
1: Mira, ¿qué te ha dicho Luis? ¿No has hablado con Luis?
0: Luis ha intentado citarlo, lo he llamado a la casa y Luis se ha hecho loco total, no quiere hablar del tema. Y lo curioso es que nosotros, cuando el señor Mardone nos insulta y dice que hemos ido, que había que mirarnos a nosotros para ver quién fue el que le disparó, porque nosotros teníamos armas y estaba el chivite, hemos intentado que Luis Fajardo, que vio cómo mataron al joven, asesinaron al joven Luis Fernando, lo hemos intentado citar, no ha querido ir de ninguna forma, se ha ocultado por todo lado, han puesto todo tipo de impedimentos para que Luis Fajardo vaya a explicarnos su versión. ¿Y por qué Luis Fajardo? Al menos eso lo entiendo yo, él tendrá su razón, me gustaría que me la dijera. ¿Por qué llegar a un acuerdo tan indigno de tapar un acontecimiento tan vil?
1: Intentaremos hablar cuanto antes posible con Luis. Tengo buena amistad con Eres Conejero.
0: Sí, Luis Fajardo Espínola.
1: Y la verdad es que me gustaría...
0: Sería muy interesante que hablaras con él y le preguntara. Yo creo que él no quiere hablar. El tema ese lo tiene ya cerrado. Él vio los acontecimientos con su mujer Blanca y con el secretario de las Juventudes, que no me acuerdo el nombre, que ahora es un cargo importante aquí en el Ayuntamiento de La Laguna. Lo vieron desde la azotea de su casa, que estaba por encima de la librería Tinerfeña. Todavía existe esa casa y de ahí se vieron estupendamente los acontecimientos. Me gustaría que me contestara por qué taparonlo, por qué, si esta democracia burguesa merecía tapar el acontecimiento, si fue un precio que se tuvo que pagar para que los militares no dieran un golpe de Estado. Lo curioso que quería decirle con el sumario es que al día de hoy tenemos una demanda en el Tribunal Constitucional, la CCT, en este caso está defendida, tenemos una demanda en el Tribunal Constitucional, se presentó ante ayer en el Tribunal Constitucional contra la negativa de una juez aquí, en particular del juzgado número 5, a que nosotros citemos a Luis Fajardo Espínola. Nos niega la posibilidad en una demanda civil de citar a Luis Fajardo Espínola, porque dice que es aforado. Luis Fajardo Espínola no es aforado, aunque sea miembro del Consejo Consultivo, no es aforado. La negativa de esta señora juez a que citemos al señor, ¿cómo se llama? Maciéu, el director, ¿cómo se llama? El rector es Maciéu...
1: ¿El actual?
0: No, el que era en aquella época era Betancur Maciéu. Antonio Betancur Maciéu, que hay unas declaraciones disparatadas últimamente y que me gustaría que se leyera a la comisión de encuestas para que se le cayera la cara de vergüenza lo que dijo en aquella época y después lo que dijo después. Y también intentamos que se citara a Radio Club Tenerife. Tú imaginas, a nosotros nos insultan, ponen en nuestra boca, ponen en boca de alguien que nosotros, que había que mirar a nosotros a ver si nosotros matamos a Javier, y nos niega la juez que podamos citar al señor de la cadena SER. A mí me da vergüenza porque con la cadena SER le hemos mandado 20 burofax, mi hermano fue a hablar personalmente con ellos y me avergüenza un montón, y recibimos la única contestación, recibimos una carta y dice, mira, Palarea, no te vamos a dar la cinta, no te la vamos a dar. ¿Cómo? 31 años después la cadena
1: SER. ¿Quién responde eso?
0: El abogado de alguien que se presentó como el abogado de la cadena SER. La cadena SER es como de Radio Club, ¿no es? Aquí
1: sí, aquí
0: Radio Club.
1: Radio Club tenéis, bueno, y otra. Sí.
0: Se nos niegan eso. Pues en la actualidad recurrimos a la sala. La sala de audiencia nos hemos puesto más de 50.
1: Mira, ¿cómo
0: recursos?
1: Se llama la jueza, que yo creo que
0: la jueza, sabe. Bueno, no, igual, señor, tiene el apellido del Hierro. No sé qué del Hierro.
1: Sea, ya,
0: pero es igual. Entonces, en la actualidad está presentado en el Supremo para que nos expliquen a ver por qué no podemos citar en un juicio civil a Luis Mardone Sevilla, al rector de aquella época, y no podemos citar a Radio Club Tenerife. Es decir, que la razón de Estado llega hasta los tiempos actuales de forma vergonzosa. Por otro lado, dado que no nos dejaban citar para enterar a Luis Fajardo Espínola y tampoco nos dejaban citar al señor rector de aquella época y tampoco a Radio Club para que nos diera explicaciones, solicitamos del Gobierno Civil y simultáneamente del Juzgado Quinto Tocado, el juzgado tocado número 5 de lo militar, que no dieran acceso al sumario. Resulta que el juzgado quinto, el juzgado militar quinto, nos dicen que no nos dan acceso al sumario y que hablemos con el hijo, que a través del hijo, si cuando vamos a llevar al hijo nos ponen una serie de pegas y nos niegan la entrega del sumario con la afirmación de que hay terceras personas, hay unos guardias civiles y quieren proteger la honorabilidad de esos guardias civiles cuando se trata de un procedimiento archivado, de forma provisional, por supuesto, y que está en la memoria histórica y que cualquier persona, cuando quiera demostrar su inocencia puede solicitarlo. Pero lo más curioso es que el propio gobierno civil también no lo niegue, y el gobierno civil habla incluso de razón de Estado. Habla de forma que yo estoy, que hoy estaba haciendo recurso para el Supremo y se me estaba cayendo la cara, vergüenza.
1: Repite eso, ve despacito porque te noto con prisas, como tenemos tiempo, ¿eh? Que dedicarle 4 horas, se la dedicamos, pero lo digo por
0: que nos conté,
1: a un oyente, ya yo dile que vaya más despacio, ya le están diciendo.
0: Que la delegación del gobierno aquí nos contesta que no nos lo dan, porque nosotros no somos nadie para darnos. Si nosotros no somos nadie, a los que han llamado, que nosotros hemos matado, o sea, han insinuado, han puesto en nuestro haber que nosotros hemos participado en la muerte de Javier, que no teníamos nada que ver, como todo el mundo sabe quién fue quien lo hizo. Si nosotros no tenemos interés en eso, ¿quién va a tener interés? Pues nos lo niega. Pues esa es la demanda que estamos haciendo, que el día 12 cumple nuestro plazo y lo presentaremos en el Tribunal Supremo. Quiero decirle, en honor a la verdad, que cuando el juzgado togado militar nos lo niega, con más razones que el gobierno civil, es curioso, con razones, con más fundamento que el gobierno civil, nos vamos al Consejo General del Poder Judicial. El Consejo General del Poder Judicial se reúne en pleno y, curiosamente, resulta que el Consejo General del Poder Judicial perdemos la votación nosotros, porque el vicepresidente del Consejo General del Poder Judicial y uno de los vocales dicen que tenemos toda la razón y que nos tienen que dar el expediente, pero por mayoría saben que el Consejo General del Poder Judicial está controlado en la actualidad por los más carcas del Poder Judicial, nos lo niega. Pues, las paradojas de la vida. Pues resulta que a nosotros, que no nos dan el sumario, está un libro en la calle que dice el sumario Fernández Quesada y aparecen las fotocopias del sumario. A nosotros no nos lo dan, que somos los interesados, y sin embargo se lo dan a doña Rosa Burgo. Doña Rosa Burgo, cuando hablé con ella, le dije, mire, yo todo lo contrario, la felicito por la labor valiente que ha hecho, pero quiero denunciar esta irregularidad. ¿Por qué no nos dan el sumario y por qué lo tienen ustedes? Si ustedes abren el libro de Ana Rosa, de doña Rosa Burgos, podrán observar que dice, fui a la Plaza de la Candelaria frente a donde tal y allí me dieron el sumario. O sea, a ella se lo dan y a nosotros no nos lo dan.
1: ¿Por qué interpretas?
0: Yo interpreto por la razón. Yo interpreto porque esto es una colonia. Es una arbitrariedad total. Pero es una arbitrariedad que no nos lo den. Y es otra arbitrariedad el que se lo den a una persona y no nos lo den a nosotros, cuando nosotros somos parte interesada. Es que nosotros somos parte interesada por muchas razones, no solo porque Mardones nos quiera echar la culpa, sino también somos parte interesada porque 10 o 15 días después entró la Guardia Civil y la Policía Nacional en el sindicato que lo teníamos en Rambla Pulido, nos detuvo a todos, entre ellos a mí, a los dos compañeros abogados y a 5 personas más. Uno de ellos fue atendido por una paliza que le dieron, una paliza espantosa, le rompieron un ojo, de lo que todo se archivó, porque por lo visto el chico se dedicaba a darse cabezazos contra la pared. No digo el nombre porque a lo mejor él no le gusta que lo diga. Todo el mundo lo conoce. Nos meten en la cárcel. Por lo visto hay un pacto de silencio aquí entre las fuerzas políticas de izquierda. No sale nada en la prensa, nos dan por muertos. Porque no sale nada, nada en absoluto en la prensa. Incluso los sectores de izquierda, mi hermano habla en aquella época, que me da pena, me contaba que fue a hablar con Sagaceta, y el propio Sagaceta, Fernando Sagaceta, dice, mire, ese tema mejor no tocarlo. O sea, hubo una especie de pacto de silencio.
1: No repitamos eso sí que me deja, porque supongo que todo el oyente al que invitamos a que pregunte, ya sabe, 902-451-4619, 02-451-4619. Estamos en directo, pasando 6 minutos de las 7 de la tarde del día 24 de diciembre de 2008.
0: Pues, si quiere que se lo explique, sí, mi hermano, mi hermano.
1: Porque Fernando siempre pasa por una persona que era, pues, como todos sabemos,
0: pero muy honesta y muy... Sí, en aquel momento tienen ustedes...
1: Lo digo por lo de las razones de Estado que
0: No, yo no creo que Fernando Sagaceta tenga nada que ver con la razón de Estado. Fernando Sagaceta era un luchador ante el que me quito el sombrero. Demostró con dignidad durante una dilatada práctica profesional y vital, que era un hombre verdaderamente de izquierda, estuvo en el Parlamento y luchó como un loco, pero yo entiendo que ahí se equivocó. Yo entiendo que lo haría por los motivos que lo harían, dirían estos izquierdistas, locatos próximos al M. Payá, que precisamente nosotros no estamos en el M. Payá, que quede claro claro a todas luces, hay que dejarlos que los revienten. O sea, era necesario acabar con la Confederación Canaria de Trabajadores, que les estaba molestando. Hicieron la vista corta. Mi hermano fue y lo trincó en el Parlamento porque venía de Madrid. En el aeropuerto le dije, mira, Palaré, él conoció a mi hermano, y le dijo, mira, Palaré, eso mejor dejarlo, deja eso, ya veremos y tal. Y no meneó un jodido dedo para que nos echaran a mano. Por ese motivo...
1: Nunca dio explicación, Fernando, lo digo.
0: Yo, no, yo nunca se lo pregunté.
1: 4 años después hay golpe de Estado, como saben, un intento de golpe de Estado.
0: Sí, estaban todos acojonados que podía haber...
1: posiblemente
0: sí, fue por eso. Entonces nosotros montamos una huelga de hambre, que fue una de las primeras huelgas de hambre, o yo la que conozca, en la democracia fue la primera. Tuvimos, creo que 22, yo estuve 22 días, los demás 20. 20 días, y estaba otro que, para que vean ustedes cómo lo curioso el tema, después estaba este, ¿cómo se llama? Verdugo, ¿cómo se llamaba? Que era profesor de derecho, fue profesor mío, ¿cómo se llamaba?
1: Sí, yo creo que es Verdugo, que era gordito él, un poco.
0: Sí, uno alto, calvo, sí, no me acuerdo cómo se llamaba. Ese señor fue el juez que mandó detenernos, nos metió a todos en la cárcel, y tuvimos que estar 20 días en la cárcel. Sin ni siquiera comunicación de ningún tipo, se nos hizo todo tipo de putadas. ¿Y sabe por qué nos dejaron libres? Porque acudimos a la OUA, parece una tontería, la Organización Africana, y a la OIT. Mandamos un emisario, nos mandaron la gente que estaba en la calle, porque nosotros estábamos en la cárcel, y fue tal la vergüenza que le hicieron pasar a los sindicatos españoles en la Organización Internacional del Trabajo por tener el descaro de entrar en un sindicato y meterlos a todos en la cárcel, así por las santas narices de ellos, que hicieron todo lo posible. A los 40 días no, soltaron, se dictó sentencia, y como no era de otra forma, se inventaron una supuesta maleta de armas que nunca apareció. Nos dejaron libres. Y esa es la historia tal como es. Tenga usted en cuenta que también es importante situar eso. Hay que situar dos acontecimientos. Tengan usted en cuenta que en octubre, creo, que Cubillo puso unas cuantas, el M. Payá puso unas cuantas bombas. Eran pequeñitas, de poca potencia, se pusieron una bomba. Tengan ustedes en cuenta que a Cubillo lo matan. Los acontecimientos son el 12 de diciembre... la muerte de Javier Fernández Quesada. Yo entiendo que de forma instigada y para dar un escarmiento al movimiento estudiantil, que tuviera cuidado con los
1: después
0: grupos independientes.
1: Este tema que, sí, que es un poco...
0: El 15 centro. O 20 días después, no lo tengo claro, tengo que ver si me dan el sumario, si lo consigue, si me lo darán, como yo soy parte. Nos meten en la cárcel, a todo el sindicato lo meten en la cárcel, y a los trabajadores lo dejan a todos en la calle, los que nosotros llevamos. Y 2 meses después, creo que fue en abril, dos sicarios acuchillan a Cubillo, fueron a matarlo. Lo que es un crimen de Estado, porque hay una sentencia de la Audiencia Nacional que dice que el Estado español mandó a matarlo y que eso debe calificarse de crimen de Estado. Y todo esto aderezarlo porque unos meses más tarde, ustedes saben que estaba lo de la descolonización de las colonias africanas. Cubillo tenía, a través de Argelia, que estaba muy enfadada con España por el asunto de, ustedes saben, de la Marcha Verde, que se repartieron el Sahara, que mira, ahí tenemos las consecuencias. Argelia, a través de Argelia, habían conseguido una reunión que el tema de la descolonización de Canarias se tratara en la ONU. O sea, todos estos acontecimientos hay que meterlos en el mismo bombo para explicarnos algunos hechos incomprensibles.
1: O sea, en definitiva, al combinar todos estos acontecimientos, ¿te parece que se estaban dando escarmientos? Intentando...
0: Yo entiendo y entiendo como mucha gente, como entiende también la señora Rosa Burgos, que al chico lo mataron y fueron a matar a alguien. No fueron a matar a Fernández Quesada, sino fueron a matar a alguien, a dar un escarmiento. Igual que hicieron en Málaga. En Málaga fueron a matar y mataron a Caparrós. Esta señora, que ha tenido en sus manos el sumario, cuenta cosas tan curiosas, todos, yo les aconsejo que lean el libro, porque el libro no tiene desperdicio. Ella no hace ninguna aseveración. Ella relata, pone el sumario y se hace preguntas. Y no se da respuesta. La respuesta tenemos nosotros. ¿Cómo había un comandante dentro de la universidad? ¿Cómo el comandante es el que daba las órdenes? ¿Cómo se disparó fuego real? Se dice que 200 o 300 balas. ¿Cómo aparecen las balas? Y lo más, lo que me gustaría, porque es una de las cosas que ella destacó en particular, cómo la comisión de encuestas que hizo en el Parlamento, en el que estaba Luis Fajardo y estaba en los partidos del Partido Comunista, Alianza Popular y UCD, no hicieron ninguna pregunta interesante. Parecían que estaban cumpliendo un papel. No hicieron ninguna pregunta, ni llamaron a declarar a los guardias civiles que dispararon. Se sabe el nombre y apellido, dirección, aquí están, de todo. Por ejemplo, está JBR, tenía 29 años y era guardia civil. Declara también al final de diciembre de 1977. Sale del cuartel para relevar a los compañeros que se encontraban en la glorieta Padre Ancheta y sube por la carretera de la Cuesta. Describe, al igual que sus compañeros anteriores, la agresividad de los manifestantes. Después, lo curioso del tema es que nunca se llama a declarar al coronel. Nosotros teníamos una tesis, que esa no está confirmada, que el coronel está con una persona, y aquí lo dice. Hay una persona, nosotros entendemos que el que está con la persona puede ser el capitán general o alguien muy próximo al capitán general, que fue el que dio la orden de entrar, disparar, a matar. Tenga usted en cuenta que cuando entra la Guardia Civil en la universidad ya se había parado, era ya a las 3 o las 4 de la tarde y ya la gente prácticamente estaba acabado, el ataque que se hizo en su momento, los estudiantes pertrechados con trabajadores en la universidad, y entonces se va la Policía Nacional, según nos insinúa el libro este, se va la Policía Nacional porque estaba escarmentada, porque siempre le llaman la culpa a la Policía Nacional. Entonces entra la Guardia Civil con un coronel del ejército que ya se encontraba dentro y matan a Javier. Tengan ustedes en cuenta que el tema es tan vergonzoso que el juez que instruye la causa tiene que pedirle 4 veces al médico forense que repita el informe, que aclare el informe forense. Es una bala de entrada y salida. Dada a muy corta distancia y con un arma que se podía haber sabido perfectamente quién lo había matado. ¿Por qué se podía haber sabido? Con llamar a los policías a declarar y hacer una prueba balística, que en aquella época se podía hacer, se podía haber sabido, y en la actualidad se puede saber, porque las balas al parecer están, se puede saber quién fue el autor material, porque el intelectual es otro tema, el autor material de la muerte de Javier Fernández. Yo entiendo que el autor material probablemente se podrá saber, pero el autor intelectual, yo, como insinúa este libro, había que preguntarle quién era el jefe en aquella época. El jefe en aquella época, el que mandaba a la Guardia Civil, a todas las fuerzas del orden, como se encargó de repetir cuando se presentó el libro Canarí en el Colegio San Fernando, el que fuera fiscal del Estado, don Eligio Hernández, el jefe era el gobernador civil, señor don Luis Mardones Sevilla. ¿Y quién era el jefe de don Luis Mardones Sevilla? El jefe de don Luis Mardones Sevilla era Martín Villa, con el que, curiosamente, según me cuentan ahora, está trabajando Mardones. ¿Quién era Martín Villa?
1: Esta parte final, o sea, ¿cómo de trabajar Mardones con Martín Villa?
0: Según me cuentan, ahora Mardones, ahora que está jubilado, está trabajando para Martín Villa, porque ellos al final se reúnen todos. Pues esto es más o menos...
1: Hagamos un vuelta atrás, por favor. Cuéntanos un poco cómo fue el asesinato, digamos, está el estudiante. Cuenta un poco, sí, más detalles. Hablabas antes de ese comandante.
0: Hay un comandante, por lo visto, dentro de la universidad. Cuando va saliendo Javier por la salida, que ustedes conocen, la que da al campo de la vieja Universidad de San Fernando, la policía entraba, dispara y Javier recibe un disparo, no se sabe si por la espalda o por delante, le atraviesa el cuerpo y camina unos pasos y cae. Los compañeros que estaban dentro de la universidad lo entran y, al darse cuenta, le hace el boca a boca en aquel momento Javier Díaz García, Díaz, que todos saben que ahora el pobrecito, es que le mando recuerdo, está muy malo.
1: Otro día en la retransmisión.
0: Sí, está muy mal. Pues,
1: está muy mal.
0: Estaba malito, sí, no, pero ya está mejorcito, porque tuvo una pancreatitis. Fue el que le hace el boca a boca. Y después te le digo, ¿quiere que le cuente una anécdota? Por ejemplo, anécdota. ¿Cómo se llama? El de Nueva Canaria, ¿cómo se llama?
1: Román Rodríguez.
0: Román Rodríguez se apuntó.
1: Él lo contó aquí, que él estuvo ahí presente.
0: Pues yo le quiero decir a Román Rodríguez que yo no estaba, pero yo sé el médico que lo atendió. Y no era médico, sé el nombre y el apellido, lo que a lo mejor no me autoriza y no lo doy, porque yo sé quién era, lo sé de aquel día. El médico que lo atendió no era médico, estudiaba tercero de medicina y le intentó echar una mano, y que él no estaba. Él, si se lo quiere decir mentiras, que la diga, pero que no la diga de esa forma tan descarada. Y no digo que no estaba, porque yo no estaba. La gente que estaba dice que este señor no participó de ninguna forma en esos luctuosos acontecimientos. Y eso no quiere decir que estuviera a favor de la Guardia Civil, ni mucho menos, sino que no estaba. Y el que no estaba no tiene por qué apuntarse que estaba.
1: Seguimos. A ver... Sigue más sobre el tema de Javier. Hagamos un poco de
0: Javier estudiaba biología, acababa de salir del cuartel y algunos dicen, mucha gente dice que el tío tenía auténticos afanes nacionalistas y era un amante, eso sí sabemos que era un amante de su tierra, eso no lo hemos podido corroborar. Por lo tanto, no lo decimos. Al parecer,
1: bueno, según la madre dice que tenía montones
0: de poesía nacionalista.
1: De información, de organización nacionalista.
0: Millet y este y el de Izquierda Unida, ¿cómo se llama? Octavio, opinan, dicen que sí, que tenía un hombre de izquierda y demás. Yo sí sé que estaba, porque nos reunimos con él en los preparativos de la huelga, su hermano, que era de la Escuela de Actores. Ese sí sé que participó en los acontecimientos antes. Ya a Javier yo personalmente no lo conocía nada, era un chico muy guapo, todo el mundo lo sabe, era un chico muy atractivo, las mujeres se lo intentaban rifar, era un buen chico, estudiaba en la universidad biológica, era un enamorado de la fotografía al que un vil desgraciado mata. Y ya no es tanto el autor material el que dispara, ni la pistola en sí, sino quién da la orden. ¿Cómo se puede tener el desparpajo de escarmentar al pueblo de Tenerife matándole a uno de sus hijos? Ahí es donde está el tema. ¿Por qué? ¿Por qué no piden perdón estos jodidos? Y dicen, les pedimos perdón al pueblo de Tenerife, porque ustedes no estuvieron en aquella época. Y me hicieron tragar los lacitos negros. Todos los taxistas se ponían, cuando hubieron los follones, la muerte de Javier, la ciudad de La Laguna se convirtió en un cementerio. Todos lo sabemos, ¿no? Y vino un grupo especial de la Policía Nacional que le pegó a todo Dios. Quemó dos o tres casas porque iba tirando cartuchos por ahí. Disparó a la universidad en varias ocasiones y, por ejemplo, se ponía en una boca calle en la entrada a La Laguna y a todo el que tuviera la señal de luto con un lacito negro le rompía la antena y se la hacía comer o le daba cuatro patadas y le rompía un faro. Eran unos golfos, unos gamberros. Estos tíos se llevaron tanto el odio que cogieron e hicieron abrir los bares. Todavía me acuerdo Juanito el Cariñoso, que le llamaban, el pobre hombre, que tenía el bar que todavía está ahí en la calle Barcelona, tocaron en la puerta y le dijeron que abriera. Y Juanito dice, yo ni abro ni de coño. Y como no abrió, le cogieron y le dieron una comida a palos a él y a todos los que estaban dentro, lo sacaron, hicieron el paseillo y todos los que estaban dentro del bar se fueron llevando un culatazo en la cabeza, un culatazo en las costillas. Y esto, Mardones parece que no sucedió. Mardones parece un santo. Yo cuando lo veo por ahí digo, pero usted es un santo, usted mandó esa fuerza del orden a reprimir al pueblo y no hubieron más muertos de milagro, porque aparte de la muerte de Javier, existen tres o cuatro heridos. Existe uno que precisamente me estaban diciendo, que ya es un chico mayor, tengan en cuenta que esto sucedió hace 31 años. Era un chiquito jovencito al que le hirieron una mano. Todavía vive y lo comentan, que él dice que iba por detrás de la magisterio y por detrás de la normal y recibió un tiro en un brazo. Fue también de las consecuencias del tiroteo.
1: Sigamos hablando. Digo, ahora de lo que ha sido toda la investigación. Bueno, primero, o a nivel político, vamos a ver. O sea, tú afirmas que...
0: Es una tesis, esto es una opinión cualquiera.
1: Que Luis Mardones Sevilla es el gobernador civil, es el que da la orden.
0: Sí.
1: A la Guardia Civil.
0: La orden entrar. Directa la da el gobernador civil. Da el gobernador civil porque además ya se encargó el Ejido de mostrarlo. Ahora, actualmente, existe una serie de división de poderes en que no todos dependen de los delegados del gobierno. En aquella época eran gobernadores civiles y la orden era el que tenía la autoridad para dar la orden.
1: Bueno, digo la orden, pero puede estar este tema abierto así y él simplemente diciendo estas cosas que tú comentas de que si en aquella época si sindicato,
0: él,
1: así.
0: Sí, él lo que
1: todavía
0: dice,
1: puede seguir diciéndose.
0: No solo lo dijo y además lo que me da vergüenza, que es lo que he querido insistir, es que Radio La Cadena Ser, que lo dijo por activo y por pasivo, que se va de demócrata, se niega a darnos a nosotros la cinta. ¿Por qué? Está protegiendo al señor Mardones.
1: No, pero alguien más está protegiendo
0: a... Sí, hay mucha gente que está protegiendo al señor.
1: La cadena SER.
0: No, pero la cadena SER es que...
1: No, lo digo porque, efectivamente, que esté por ahí, que haya sido diputado, que esté...
0: Que está protegiendo al señor Mardones, sin más la juez, que no sabemos por qué, y la audiencia de aquí, ¿por qué están protegiendo al señor Mardones?
1: ¿Por qué no es juzgado? Tú como abogado, ¿sabes por qué no se juzga este tema?
0: A Mardones, ya.
1: No, digo, este tema en general.
0: El tema, nosotros lo hemos intentado reabrir, entre otros motivos, porque las historias que se cierran mal crean frustración. y los crímenes que se han cometido no tienen los que lo han cometido que pedir perdón. Y ahora que está tan de moda la memoria histórica, por lo menos un hecho que fue ya en, cuando empezaba a vislumbrarse la democracia que tenemos ahora, que no se, todas las fuerzas políticas se hayan cerrado los ojos y han querido ocultar ese hecho. No sé por qué. O es que no es de demócrata saber la historia, traer la historia, analizar la historia, que la gente pida las excusas correspondientes y pasar página. Porque mientras no se sepa la verdad, no se podrá pasar página de forma adecuada de esta historia. Fíjense ustedes lo de Mardone. Mardone llega a ser una barbaridad tal que el otro día se la desmontaron en radio, que dice que aquí estaba Chivite. ¿Ustedes saben quién es Chivite, no? Chivite fue un preso, era un militante del FRAC que fue condenado a muerte por el Tribunal de Orden Público y fue amnistiado, por lo visto. Pues Chivite estaba de vacaciones en Tenerife cuando los acontecimientos de diciembre del 2007. Chivite nos contó él, porque estaba junto con doña Rosa Burgo, aquí aparece un montón de cosas de Chivite, fue el que hizo el reportaje que apareció, no era interview en la Nueva Plana, bueno, aquí está, el que quiera lo puede mirar en el libro, aparece su reportaje. Pues Chivite se encontraba en, para que vean cómo son las cosas, se encontraba en el Teide, paseando con su señora después de los tiempos de cárcel. Y lo llamó de El Hierro, estaba José Luis, siempre se olvidó el nombre, José Luis
1: Morales.
0: José Luis Morales estaba investigando un accidente aéreo que tuvo lugar en El Hierro un mes antes, o unos 20 días antes, ¿ustedes se acuerdan? Sí, un avión americano que estaban haciendo prácticas ahí nucleares o no sé qué, de espionaje.
1: Con hierros hicieron hasta pitos en el
0: sí, con eso. Creo, pues estaba investigando eso y entonces llama a Chivite y le dice, Chivite, por favor, ¿por qué no te presentas allí? Que te pago, la revista te paga 40.000 pesetas y haces un reportaje. O sea que lo que está diciendo Mardone, que estaba el FRAC aquí, que estaba Chivite detrás de FRAC, para cargarse un estudiante para armar la revuelta, es mentira cochina.
1: Bueno, a mí lo que me sorprende, de todas maneras, de todo, es el silencio que continúe 31 años después, como tú dices, y que, bueno, pues eso, no hablen la gente de la izquierda, que pueda mantenerse ese pacto tan absurdo, porque haznos un poquito de historia, ¿cómo se cerró? En este momento, ¿cómo está cerrado? Digamos, ¿qué pasó?
0: En la actualidad.
1: ¿Y qué pasó?
0: La
1: ¿Y
0: última
1: se archivó porque no se pudo saber quién mató?
0: No, los datos que tengo yo, sí, porque no se sabe quién lo mató. Se cerró un mes más tarde, enseguida. Vino un general de la Guardia Civil, lo tramitó y enseguida se cerró. El Parlamento no dijo ni pío y la familia no recurrió. La familia debió recurrir en aquel momento. Le hubiese valido poco, pero tampoco recurrió. Está sobreseído provisionalmente. Una de las razones que nos da a nosotros el juzgado militar para no darnos el expediente es que, aplicando el Código Penal de aquella época, porque los militares saben perfectamente que de tirar de la manta sabemos el nombre, el apellido, la dirección, la graduación del que mató el autor material.
1: Cuenta eso me parece muy importante.
0: Sí, sí.
1: ¿Tú sabes en este momento el nombre de quién disparó?
0: Yo no lo sé, pero se puede saber. Sí. Es facilísimo de saber. Están las balas que incluso aparecen en sus fotografías aquí. Se puede saber exactamente quién fue el que lo mató.
1: ¿Tú dabas antes unas iniciales JBR?
0: De todas formas, yo entiendo, me dijeron a mí en su día un señor que era capitán de la Guardia Civil, que se hizo amigo mío por otros motivos, porque yo era muy amigo del marido de su hija, me decía que había que eso estaba todo relatado perfectamente y sabían perfectamente quién lo había matado, quién había dado las órdenes y tal, lo que ese expediente se ocultó.
1: Pero un expediente, porque hubo una época en el sumario, tu mismo expediente, tu misma tal, digamos, se ocultó ahora
0: para el sumario.
1: Pero no te lo dan a ti. Cuéntanos un poco los puntos negros sumario. De todo esto. Sí.
0: En el sumario nosotros nos vemos, dado que no nos dejan citar a ni a Luis Mardones, ni a Luis Fajardo Espínola, ni nos dejan citar a Radio Club, ni nos dejan citar al coronel de la Guardia Civil, ni nos dejan citar al jefe del ejército para que nos explique qué fue lo que carajo pasó, cogemos y pedimos el sumario. Pues cuando pedimos el sumario nos recibe una mujer capitán que estaba guapísima, la verdad, que estaba muy bien, y nos dice que recoge el escrito con mucha amabilidad, que vengamos una semana más tarde. Venimos una semana más tarde y me hacen así, me enseñan el sumario, me lo dan así, si aquí lo tiene, digo, joder, yo me quedé asombrado y me lo van a dar. Dice, no, mira, pero no se lo puedo dar. Y entonces me da el comunicado, o sea, me enseñó el sumario para que supiera que existía y me lo retiró y no me lo quiso dar. Alega que delitos...
1: Bueno, pero ¿y la parte tuya está recogida en este libro?
0: Sí, aquí aparezco yo un par de veces, sí.
1: Sí, pero ¿está todo el expediente tuyo, todo?
0: No, el
1: pero, donde... O sea, ¿puede estar incompleto este sumario?
0: No lo sé, aquí dice que le dieron el sumario a ella.
1: O sea, que este sería el expediente.
0: Este es sumario. El sumario es pequeño, no es muy gordo. El sumario, sí. Pues no sé, es un sumario relativamente corto. Ya. Él sí es el que me enseñan a mí.
1: Sí.
0: De todas formas, lo que es más amplio es en la comisión de encuesta. Usted sabe que para averiguar estos hechos se hizo una comisión de encuesta en la que se nombró a, ¿cómo se llama el de izquierda socialista del PSOE? ¿Cómo se llamaba este que otra vez está en la comisión ejecutiva? Padrón era. Néstor Padrón. En que estaba Néstor Padrón y Luis Fajardo Espínola, y esa comisión de encuestas se abrió y...
1: O sea, que Néstor también puede saber cosas de esto.
0: Puede saber, claro. Él estuvo en la comisión de encuestas, si no me equivoco, sí.
1: Pues vamos a apuntar por aquí para hablar con él.
0: Llámalo.
1: Seguimos, cuéntanos lo de la comisión.
0: Sí, se hizo una comisión de encuestas y se investigó el tema. En estas investigaciones, entre otros, habló Fraga y amenazó con que si en caso de estar tirando de la manta podría existir unas consecuencias para la democracia española. Que los militares estaban muy enfadados y que no se podía permitir que los chicos tomaran las calles. Claro, Fraga, que todavía está timoneando por ahí, intentando colgar no sabemos por dónde a los independentistas, ya tienen un par de señores en el cementerio bajo sus órdenes. O sea que ya él le viene de viejo. Y por ejemplo, Mardones, para que usted sepa, Mardones no es un angelito.
1: En el caso de Mardones, ¿quién era el ministro en aquel momento? Era Martín Villa, ¿no? O sea, Martín y también Villa, está por ahí de Rosita.
0: ¿Eh? También está de Rosita, no, y ahora trabaja para Martín Villa, según me cuenta, yo no lo sé. Ah, y por le cuento otra, es que las anécdotas, intentamos localizar a Mardones. Lo intentamos localizar y yo incluso miré en correo. No sabían en correo dónde estaba, miré en la guía telefónica y lo localizamos. Y pusimos la dirección que figura en la guía telefónica y la juez nos dice que nos archiva el caso porque no habíamos dicho la dirección. Entonces nos vamos a la casa donde vive Mardones, que es una ciudadela, una casa muy grande, son varios edificios, 4 edificios, y le preguntamos al portero, que lo único que le faltó fue partirme la cara, decirme que quién era yo, como si fuera un terrorista. No, solamente quiero saber en qué piso está. Y no les digo cómo nos enteramos, porque nos enteramos de casualidad y por un vecino. Nos dijo, pues Mardones vive en tal piso, en tal. Porque nos iban a archivar, porque esa fue otra de las piedritas que nos pusieron en el camino, nos iban a archivar el caso para que no llamaran a Mardones, porque no sabíamos la dirección de él. Le preguntamos a los compañeros, entre comillas, de Coalición Canaria, que por favor, de Santa Cruz, que es donde estaba afiliado este señor, que si nos podían dar la dirección, nos dijeron que sí, pero tampoco nos la dieron. O sea que todo nos ha costado un follón. Para conseguir cualquier dato de esto nos cuesta un follón. Parece una historia de misterio en que todos quieren ocultar la verdad. Que yo espero que algún día salga. Nos costará más, menos. Al día de hoy estamos orgullosos de que a Javier Fernández Quesada se le haya abierto una plaza preciosa, la que está ahí en la Plaza de los Dragos. La escultura o la talla que se le puso ahí en metal está preciosa. El acto estuvo, de verdad, me quito el sombrero ante el Ayuntamiento de Santa Cruz. Por fin se hizo una cosa con los policías municipales, con el gorro romano y una orquesta de cámara tal. Estuvo muy bien, muy bien, que ya era hora. Por lo pronto, al haberse aprobado el presupuesto, se le indemniza a la familia con 130.000 euros. Ya yo no tengo tan claro que se incluya dentro de la memoria histórica, porque ustedes saben que la memoria histórica...
1: Dice que sí que está este caso incorporado.
0: Dice que sí, parece. A mí yo le digo, y eso es otra cosa que tengo que decir en honor a la verdad, Julio Fajardo, que es el segundo de a bordo del Ministerio de Justicia, me llamó personalmente, se ha portado muy bien, y me dijo que lo que quisiera, y fue el que me comunicó antes de incluso comunicarle a la familia que estaba dentro, que lo habían intentado meter y que saldría en la ley de presupuesto y que creo que ha sido aprobado. Ahora ya, si está como una reforma a la ley de presupuesto, la ley de memoria histórica, no lo sé, por 20 días quedó fuera.
1: Oye,
0: me alegro, me alegro.
1: El otro día y sí. Julio Pérez, de todas maneras vamos a entrevistarlo, espero que esté ahora ya por aquí de regreso. De todas maneras, volvamos otra vez a los puntos oscuros. O sea, ¿se cierra? ¿En este momento está cerrado?
0: No, está archivado provisionalmente.
1: Archivado provisionalmente. Ah, o sea, está archivado
0: provisionalmente. No, pero yo lo que hicieron los militares. Sí. No, en el auto, no es un auto, se llama resolución. La resolución que dicta el juzgado quinto militar para no darnos el expediente dice que los hechos, nos cita el artículo, es que no lo traje, lo podía haber traído, nos cita el artículo, dice que estarían ya prescritos porque la pena que le hubiesen puesto sería de 15 años, de 15 a 20, el antiguo código de justicia militar y con el nuevo le pondrían incluso menos, creo, con lo cual ya estaría prescrito el delito. Eso al menos no dice que no tiene ya interés,
1: Pero escrito porque, o sea, una persona no va a ser lo mismo estar en la cárcel.
0: Los delitos de lesa humanidad no prescriben nunca,
1: ya lo estamos viendo.
0: Eso es un disparate. Las
1: investigaciones de Garzón y todas estas cosas, ¿no?
0: Nosotros hemos cometido un error, porque mira, una de las cosas que me decía mi hermano en un principio, ¿por qué no nos vamos a la Audiencia Nacional directamente? Porque esto es un delito de terrorismo. Ustedes saben que el terrorismo, la competencia jurisdiccional está en la Audiencia Nacional. ¿Por qué no nos vamos a la Audiencia Nacional? Y quizás yo ahí metí la pata, porque dijimos, bueno, en vez de presentarlo aquí en el juzgado para pedir esto, podríamos haberlo pedido en la Audiencia Nacional para que esto se ventilara un poco. Porque las cosas aquí de Canarias hay que sacarlas de Canarias, porque aquí en Canarias hay unas manos negras que intentan taparlo todo.
1: Oye, rebobinemos. Dices tú que está archivado, pero ¿archivado?
0: Provisionalmente.
1: ¿Pero por qué?
0: Porque se hizo una investigación y no fueron hallados los que mataron a Javier Fernández Casado, que asesinaron.
1: Pero no se está haciendo todo lo posible, porque a ustedes están cercenando.
0: No están tapando, no. Si ellos quieren ya dar eso, ese caso lo dan ellos por muerto. Ellos no
1: quieren.
0: ¿Quién?
1: ¿Ellos quiénes?
0: Pues si yo te puedo decir, mire, yo no lo entiendo, pero el juzgado quinto, tocado militar, no lo da ya por cerrado. El gobierno civil, que es del PSOE, ¿no? Pues que yo sepa, el gobierno civil del PSOE, o sea, también
1: esto le
0: lo da
1: corresponde
0: por cerrado.
1: A ese juzgado. ¿Pero a quién le corresponde realmente? ¿Realmente a qué juzgado?
0: ¿De tramitar el caso este?
1: Sí, sí.
0: ¿De reabrirlo?
1: ¿Quién lo reabre?
0: El caso lo llevaba aquí en La Laguna, un juzgado de La Laguna. Creo que era el juzgado número 2. Este caso que llevaban aquí en La Laguna, el juzgado militar...
1: ¿Este caso pues lo llevaban en paralelo?
0: No. Lo llevaba, se tuvo que inhibir en favor del juzgado militar, que es el que lo...
1: Pero
0: en
1: este momento es el militar el competente.
0: El que lo tiene archivado es el militar.
1: Sí, pero no es competente. No,
0: en este momento yo
1: loco,
0: creo,
1: ¿no?
0: Si lo se considera un delito de terrorismo, sería la Audiencia Nacional.
1: Por eso, o sea, que realmente
0: sería
1: esto
0: la competencia,
1: está un poco...
0: La Audiencia Nacional. Y si es un delito normal, pues yo creo que es un delito de terrorismo de Estado en este caso, serían los juzgados de la jurisdicción ordinaria, los juzgados penales.
1: ¿Quiénes tendrían competencia para reabrirlo? Ahora me refiero...
0: ¿Competencia?
1: Civilmente. No, ya ellos no lo reabren porque no quieren reabrirlo. Nosotros civilmente.
0: La Audiencia Nacional.
1: ¿Qué se puede hacer?
0: La Audiencia Nacional o el propio juzgado tocado militar.
1: ¿A petición
0: podía abrir de una de las partes, de quien fuera, de la familia o de alguien interesado?
1: ¿Y la familia no quiere?
0: Pues eso había que preguntarle a la familia. No sé, no quiero.
1: ¿Y ustedes son parte? ¿Se pueden considerar parte?
0: Nosotros no nos consideran parte, pero nosotros nos han metido como parte porque tanto en la comisión de encuesta como en el sumario aparecemos en varias ocasiones. Aparece un tal abogado, Miguel Ángel Palarea, que era un terrorista peligroso, así con estas palabras, un terrorista y terrorista y terrorista. Aparecemos un montón de veces, tanto en la comisión de encuestas como en el sumario, porque cada vez que quieren decir que el chico lo mataron y que no fue la policía, dicen, no, es que había ahí un abogado peligroso que era un tal, un terrorista, Miguel Ángel Díaz Palarea y Chivite, y este Juan se llama
1: ¿quién?
0: Chivite, ¿cómo se llama? De
1: Blanco
0: nombre.
1: Chivite.
0: Blanco Chivite, exacto. Aquí en el libro este aparecemos, nos dicen, me dijo tanto la chica, y dice, coño, pues tú eres el abogado peligroso, el peligroso terrorista que defendía a los trabajadores en aquella época.
1: Mira, recapitulemos entonces, vamos a ver.
0: Dime.
1: Hay un asesinato. Dices tú que se sabe quién disparó.
0: Hay un asesinato y 3 heridos.
1: Sí. ¿Y tú sabes quién disparó? ¿Crees?
0: Se puede saber quién disparó.
1: ¿Se puede saber qué quiere decir? Puede saber.
0: Ya te lo dije. A mí había un capitán que ya falleció de la Guardia Civil, que en aquella época sería cabo, no sé qué, aquí era de La Laguna, que me dijo que ellos tenían todos los datos, sabían hasta el nombre del que disparó.
1: O sea, que la Guardia Civil sabe eso.
0: Y creo que...
1: ¿Dónde estaría recogido? ¿Por qué no está en el sumario? Todas esas
0: No. Eso se hizo y se habrá quemado o estará en un...
1: ¿En qué? ¿En un asunto reservado?
0: Digo yo. Yo no lo sé.
1: O sea, que esto da la impresión como que necesita...
0: Entonces sería conveniente que alguien, por ejemplo, le metiera, y Garzón lo considera el capitán trueno aquí de la judicatura con sus luces y sus sombras. Yo creo que si aquí, por ejemplo, lográramos nosotros que en la Audiencia Nacional y le tocara a Garzón, le tocara el tema, aquí a Matecuatro se le cae.
1: ¿Y quién lo
0: se,
1: puede,
0: le empieza, se le cae hasta el pelo?
1: ¿Y no hay ningún sistema de que los ciudadanos podamos personarnos alguna
0: sí,
1: cosa?
0: Sí, estamos nosotros intentándolo, porque lo malo que para tú poder personarte en una instancia superior, tienes que agotar todas las vías. Nosotros por lo pronto estamos en el Tribunal Constitucional por la negativa de citar a esta gente. Eso ya está en el Tribunal Constitucional y ya se pronunciará, tardará, lleva tiempo. Y si el Tribunal Constitucional dice que a esa gente lo podemos citar, ya ponemos la querella y entonces ya, con la querella que se va a poner aquí, ya se puede reabrir el caso aquí en Tenerife.
1: Oye,
0: otra cosa es que sin IVA a favor de la Audiencia Nacional.
1: ¿Por qué fue la Guardia Civil y no fue, digamos, la Policía Nacional? Cuenta, porque se comentan rumores también al respecto. Sí, sí.
0: Según dice doña Rosa Burga en su libro, es que la Policía Nacional estaba quemada, de que siempre le echaran la culpa. Eran los grises, ¿se acuerda? De que cada vez que había que escarmentar a los estudiantes, a los trabajadores y tal, largaban a la Guardia Civil. Y cuando matan, es curioso, cuando matan a Javier Fernández Quesada, estaba la universidad tranquila. Y se había ido la Guardia Civil, la Policía Nacional. Y entonces entran cuatro coches de la Guardia Civil, por usted saben, por detrás, y se plantan delante del San Fernando y salen como bestias aquellos señores por ahí disparando para todos lados. Eso lo vio todo el mundo. Y hay testigos, 1 millón en la comisión de cuesta, declaran un montón. Aquí están los nombres. O sea que alguien que haya tenido participación en los hechos y quiera ver su nombre reflejado, que se compre el libro, que aparece él. Aparecen los nombres de los testigos. Aparecen los nombres de los guardias civiles, la DAE, incluso aparece su domicilio. Y su número de documento, de su número de Policía Nacional. La señora dice que no se explique, los forenses no se explican cómo instruyó esta causa. Bueno, que no se explica, que sí se lo explica, que no quisieron instruir nada, quisieron taparlo.
1: Eso lo dicen los propios forenses.
0: Eso lo hizo un forense andaluz que, si quiere, me dijo ella que me daba el nombre, que venía a declarar cuando quiera, que eso lo quisieron tapar todo. Se podía haber averiguado, fue un tiro limpio. Aquí está la autopsia, le entra por delante, no se sabe si entra por delante o por detrás exactamente, porque la autopsia, mira lo que es, el certificado de la autopsia es esta tontería.
1: Sí, está claro.
0: Esto no es serio, un tío que mataron de un tiro y después le piden que lo rectifique y tiene otro aquí, un poquito más grande, bueno,
1: para los oyentes, pero se imaginen, ya el ampliado es un folio.
0: Es un folio y el otro es, pero nada. El otro nada. Dice, por ejemplo, tórax. Dice, en cavidad torácica se aprecia la herida descrita anteriormente y levantado el peto costo external, se aprecia la herida y trayecto de bala que se describe a continuación. Orificio de entrada, el que queda descrito, atravesando el proyectil la pared torácica lesionando levemente el borde superior del lóbulo izquierdo del pulmón en su parte izquierda, atraviesa pericardio en su parte superior, atraviesa aurícula superior izquierda, orificio aurículo ventricular, sale del corazón atravesando ventrículo izquierdo, atraviesa la zona del mismo lado del pericardio y rozando levemente el diafragma, sale entre la octava y novena costilla izquierda en la línea axilar posterior izquierda, donde se pierde el proyectil, o sea que tiene entrada y salida.
1: A mí, desde luego, lo que me
0: interesa... Y tener ustedes en cuenta una cosa, esto, que le pido perdón a la familia, porque a lo mejor estoy recordando esto, todo está en el libro y yo se los leo y no lo hago por morbosidad, esto lo pueden ver, es que esto es una tomadura, pero hombre...
1: A mí lo que me impresiona todavía a estas alturas de la película es que exista, que perviva todavía esa razón de Estado que haga que gente siga silenciando el tema por propia voluntad y que otros no sean requeridos a ser juzgados, digamos, simplemente a tomar declaración e indagar hasta el fondo un tema como este.
0: Tú, César, tú que cuando tocas las cosas las llegas hasta el fondo, inténtalo. Yo te doy un montón de nombres, aquí tienes el libro, puedes sacar un montón y puedes llamar a la gente a declarar. Puedes llamar a la gente para que digan su opinión, para que exista un clamor, para que digan, mire, abran esta causa, no sean rebenques, intenten sacar a la luz unos acontecimientos que entristecieron a la ciudad de La Laguna un montón, unos acontecimientos que mucha gente... y se lo digo con toda sinceridad, en La Laguna recuerdan con un montón de cariño a Javier Fernández Quesada, no porque lo conocieran, además a partir con un chico guapo, al estilo Che Guevara, muy, muy bien parecido, agraciado, era por el hecho de lo que sucedió después. La policía llegó aquí como las tropas de Atila, nos dejaron piedra sobre piedra, y la gente de La Laguna los odió muchas. He visto yo montones de manifestaciones posteriores en que la gente de La Laguna, cuando le hacen una, son vengativos. A la Policía Nacional ni agua. Usted ve ahí, no ni se lleva. Si está ahí un medio follón y el chiquillo se esconde, no dicen nada, se callan, porque no recuerdan mucho, sobre todo la gente mayor, el maltratamiento que sufrió la ciudad acosada a las órdenes de Mardones Sevilla.
1: Pues, bueno, lo dejamos aquí. No sé si hay alguna anécdota, entre comillas, anécdota más que comentar. Todo, no te dejes nada,
0: Para una anécdota. porque hay también mucha gente que miente, ¿no? Y el otro día me decía uno, yo hablando, y se mete en el bar, y a mí no me gusta hablar de estas cosas en el bar, y me decía, yo pues póngame a risa, un tío que podrá tener, pues creo que tiene 33 o 34 años, pero Miguel Ángel, ¿para qué está diciendo tonterías? No estudia medicina, él estudia medicina, no estudia biología.
1: Te voy a decir una cosa, es que yo no, creo que yo le di clase, aunque después cambiara tal, yo estoy convencido que en primero, en el año 72, 73, pudo estudiar medicina, porque yo con el mismo nombre recuerdo un alumno, con el mismo nombre prácticamente. Y recuerdo,
0: se cuenta que ya era mayorcito para estar en primero o en segundo.
1: Sí, sí, por eso te digo que es posible. Yo, vamos, no se lo pregunto a la madre, pero estoy convencido porque recuerdo cuando di yo medicina de tener un alumno con
0: ese nombre. No, pero la anécdota de este señor es que, del chico este que me dice...
1: En primero, en medicina, sí, me refiero, en primero yo daba problemas de física. Se ve que intentó a lo mejor medicina y después se pasó a biológica. Tengo que preguntárselo a la madre.
0: Es posible, para no hacer... Porque él estuvo, después estuvo en el cuartel, entró en el ejército voluntario y después volvió. Yo lo que sí te digo es que este chico, que todo el mundo lo conoce, no digo el nombre porque es de coña, me armó una bronca al carajo y dice que yo no tenía datos, que él sí tenía, que él estuvo en los acontecimientos, y el chico se tiene 36 años, o sea que con 4 años, con 3 años, me lo dijo hace 2 años, o sea que en aquella época tendría 3 años, estuvo allí, o sea, para que vea la cantidad de mentirosos, también lo digo de Nueva Canaria, que yo no sé si estaba allá. No puedo decir que sea un mentiroso. Yo lo que digo, que él... Unas manifestaciones que hizo a unos amigos, poniéndose él como el médico, no es. Seguro que no es. Y además, si él quiere, me lo dice, me llama personalmente y le digo el nombre de...
1: Yo hice una entrevista hasta aquí, ya un día lo sacaremos. Lo
0: no, pues, mal. Puede, definitiva, puede no es, tenido de otra forma.
1: Es lo menos. No, sí, sí, no, que se acercó.
0: Y además, no era médico.
1: No, que él se acercó allí y tal, si le contaba. Bien, de todas maneras... Pues nos vamos, joven. Pues nada, espero que este rato recordando, reverdeciendo.
0: Mira, me deja
1: estas
0: recordar una cosa,
1: todo lo
0: si
1: que
0: no
1: quiera, y dos y tres.
0: Mira, es que en Navidades ahora, la época en que la familia se une e intenta celebrar la llegada de Dios y todo ese rollo, de Jesucristo, existe en nuestra propia isla, en la Dársena Pesquera, existe un barco que se llama Cuatro Hermanos, donde existen unos caboverdianos que ya no tienen, le han cortado el agua, la luz, no le han pagado un duro, los han hecho a la calle, apenas tienen para comer, están viviendo la caridad cristiana. Nosotros en el sindicato les estamos echando una mano, porque cuatro golfos, en este caso son de la tierra, por lo visto proceden de La Gomera, los cogen, los echan a las calles, no le dan ni carta de despido, quieren que se vayan del barco a tal, y... los mantienen en la mayor indigencia. Hemos mandado a la inspección de trabajo, el barco no tiene las condiciones ni de seguridad, ni de salubridad, y aquí todo el mundo parece que se hace el loco. Estos chicos, que son tres, al menos que vino a hablar conmigo, su mujer acababa de dar un chiquillo y había que pagarle la ida para que fuera a ver a su hijo a Cabo Verde, y nosotros le pagamos el IVA. Una señora encontró que le diera el dinero, un alma caritativa, pero teníamos el problema que si se iba después no lo dejaban venir.
1: Madre mía, qué tema. Pues nada, recordemos la inauguración que citabas tú antes de ese parque. Un fuerte abrazo y pásalo bien.
0: Adiós.
1: Hasta luego. Recordemos, estarán las palabras de Meme cuando, bueno, estuvimos presentes, una satisfacción tremenda, pero no acabaremos de estar satisfechos hasta que no se sepa realmente toda la verdad, hasta que todo el mundo hable con la verdad por delante. La verdad es la única que nos llevará, el único camino que nos llevará a la democracia.
2: Yo decirte que ya tenemos que olvidar que este parque se llama Parque Los Dragos, ahora se llama Parque Estudiantes Javier Fernández Quesada. Y la placa dice, el pueblo de San Cristóbal de la Laguna, a la memoria del estudiante Javier Fernández Quesada, que representa los mejores valores de nuestra juventud y cuya muerte aún duele en esta ciudad que nació para la paz y el entendimiento. La Laguna, 13 de diciembre de 2008.

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1: Según el Instituto Geográfico Nacional, el terremoto de magnitud 4.8 registrado el viernes al norte de Las Palmas de Gran Canaria, 30 kilómetros de profundidad y que fue sentido en tres islas, no está relacionado con la actividad sismo-volcánica ni tiene que ver con los más de 60 eventos de baja frecuencia detectados al oeste de las Cañadas del y de la actividad volcánica exigiría enjambres sísmicos previos, no un terremoto fuerte aislado. Lo más probable es que el registrado el viernes sea de tipo tectónico, es lo que afirman desde el Instituto Geográfico Nacional. La secretaria general del PSOE de Tenerife ha dado un paso al frente para defender desde el Cabildo un proyecto para la mayoría social de la isla. Es Tamara Raya, quien este sábado se ha mostrado su disposición a concurrir al proceso interno del Partido Socialista para optar a la candidatura al Cabildo tinerfeño cuando se abra oficialmente el calendario orgánico correspondiente. Además, en este encuentro celebrado este sábado de los socialistas, la secretaria general del PSOE ha dicho que quiere creer en la inocencia de Zapatero y pide dejar actuar a la justicia. En la misma línea se ha expresado el ministro canario Ángel Víctor Torres, que ha pedido respetar la presunción de inocencia de Zapatero frente a los juicios paralelos tras

De fósiles vegetales de más de 300.000 años, único en el mundo, en el sureste de Tenerife. Varias organizaciones ecologistas y científicas reclaman apoyo por parte del gobierno de Canarias y que se conserve y se proteja este importantísimo yacimiento fósil en la isla tinerfeña. El gobierno de Canarias activa la prealerta por altas temperaturas este próximo domingo. Ha declarado prealerta por temperaturas máximas en todo el archipiélago a partir de las 11 horas. La Laguna ha celebrado este sábado el Día de las Familias con numerosas actividades en todo el municipio. El Sindicato de Inquilinas de Tenerife ha convocado una manifestación para el 27 de junio contra la especulación inmobiliaria. La justicia ha suspendido de manera cautelar la resolución del Ayuntamiento de Santa Cruz que ordenaba el cese de la actividad del casino de Tenerife después de que la sociedad recurriera esta decisión municipal ante los tribunales. Los vecinos de Santa Cruz piden reconvertir la extinta cofradía de pescadores de San Andrés en un museo de la pesca. Llegan al aeropuerto de Barcelona los activistas catalanes de la Global Sumud Flotilla. Y la extrema derecha ha salido a las calles en Madrid para fijar como prioridad nacional la expulsión de Pedro Sánchez. El ministro Ángel Víctor Torres ha reivindicado en Montevideo la reparación histórica a las víctimas del exilio y ha reconocido la solidaridad del pueblo uruguayo con quienes huyeron de la guerra civil y la dictadura franquista. Sumar garantiza que no estará en un gobierno en el que haya supuestos de corrupción y se hayan permitido. El presidente de Senegal ha destituido a su primer ministro y ha disuelto el gobierno. Y el ALBA ha denunciado, los países del ALBA han denunciado de ilegal la acusación contra el líder cubano Raúl Castro.

querrás escapar de noche, ¿a qué horizonte? ¿Dónde ir que no amanezca? La luz te perseguirá y con las manos cruzadas, las mismas de tu impiedad, ante los pies de tu pueblo suplicante caerás. Sentirás su voz por dentro que te dice: tienes manchadas las manos con sangre de libertad, deshojaste la alegría, torturaste por pensar, sembraste el odio, la guerra y mataste por matar, cercenando la belleza que podía emocionar. Traicionaste a tus hermanos a la hora de luchar.

0: Y el corazón del Sáhara en Radio San Borondón se llama Luchamos a mí. El Frente Polisario, el pueblo saharaui, ha contado, cuenta todavía con un embajador de lujo en Canarias, un delegado formidable. Luchamos Hamed es sin duda esa persona entrañable, esa persona clara, transparente, cargada de ética, que uno siempre ha deseado tener como amigo. Luchamos Hamed, bienvenido. Muchísimas gracias por estar de nuevo en esta onda. Bueno, pues queríamos hacer un recorrido, pues no vamos a decir despedida, porque esperamos verte muchísimo de nuevo por Canarias, ahora que te nos vas a Angola, creo, ¿no?
1: Sí, efectivamente, sí. Y no seguiré en Canarias, porque hemos decidido, mi familia y yo, pues de asentar Canarias como segunda patria después del Sáhara Occidental, o sea que estaré siempre en relación directa con Canarias, con su gente, con su paso por la vida, o sea que seré un canario más.
0: Te llamaremos de todas maneras de vez en cuando, siempre que nos lo permitas, y tus tareas, ahora quizás todavía más complicadas, pues hagan posible tener tu voz. Mira, a mí me gustaría saber cómo viviste cuando chinijo, cómo era el niño Luchamos Hamed, dónde vivía, qué hacía.
1: Bueno, yo nací en el desierto de Smara, creo que nací en una zona que dista de unos 25 o 30 kilómetros de Smara. Y mi vida de niño pues es la vida de cualquier hijo de una familia beduina, humilde. Y a los 6 años o 5 años y medio pues empecé mis estudios coránicos hasta los 11 años, y de ahí pues pasé a la escuela en Smara, y de Smara pues pasé a la UNI, hice el ingreso, aprobé el ingreso el 67, y desde el 67 hasta el 73 pues estudié en el Instituto de Enseñanza Media, y en febrero del 73 pues abandoné los estudios y me integré en el grupo que ha tenido la suerte y el honor de fundar el Frente Polisario en mayo del 73, y desde entonces hasta hoy pues milito en el Polisario y estoy donde el Polisario me dice y me ha dicho. Estuve en pocas palabras mi vida de niño, más o menos, bueno, hasta hoy. Fue los primeros años pues una vida un poco dura, como dije antes, pues soy de una familia humilde y me ha costado mucho el estudio, por eso pues creo que pasé a la escuela a los ya 11 años o 12 años, pues porque no vivíamos en el desierto y la vida en el desierto pues no es nada fácil, ¿no? Y luego también pues mi familia pues no tenía mucha confianza en los estudios que ellos llamaban pues estudios extraños, ¿no? Se bastaban en que yo aprendiera el Corán, el árabe y un poco más. Pero afortunadamente mi madre pues tenía, que en paz descanse, pues tenía otra visión. Quería que yo estudiara y quería que yo pues se integrara en el mundo moderno. No sé por qué, pues fue ella afortunadamente la que se interesó, me mandó a la ciudad y de ahí pues viví con mis abuelos. Y empecé a estudiar y tuve la suerte de poder escalar rápido y ya en el 70 pues me tocó lo del movimiento nacional y me integré en el movimiento, en su organización clandestina, y es por lo que en 73 pues abandoné mis estudios y salí del territorio para formar el Polisario.
0: Lucha, hablas de una vida de una familia beduina. ¿Cómo es esa vida? Todos nos imaginamos, pues bueno, esas caravanas para un lado, para otro. ¿Cómo es la vida? ¿Cómo era la vida que te tocó vivir en esta familia de beduinos?
1: Bueno, yo no viví esa vida que caracteriza al beduino, pues porque, como le dije antes, pues familia humilde con pocos recursos y el movimiento pues no era muy, vivíamos siempre alrededor de los puestos urbanos, ¿no? Y luego al final ya pues como mi familia se quedó prácticamente sin nada, pues mi padre se tuvo que alistar en el el ejército español en tropas nómadas. Y ya desde entonces, pues yo prácticamente me mandaron a la ciudad, vivía con mis abuelos en Smara y no he vuelto más a ver a mis padres por unas causas naturales, porque yo creo que a los 2 años de haberme ido de casa, o de la Jaima, vamos, desgraciadamente, pues mis padres murieron a causa de un rayo en pleno desierto. Parece extraño, pero fue así. Un mes de febrero del 68, ¿no? Sí, y desde entonces, pues, viví, me acuerdo los primeros años y de mis movimientos y de los viajes a camello de un sitio para otro, pero fue poco, fue poco.
0: Lucha, ¿cómo eran aquellos años 70 y poco, 73, hablas, donde se gesta el Frente Polisario? ¿Cómo eran los contactos? ¿Cómo, cuéntanos un poco cómo se estaba desarrollando aquella lucha por la libertad?
1: Bueno, el gran problema al que nos hemos enfrentado fue la falta de experiencia, ¿no? Éramos grupos de jóvenes y llenos de, vamos, de, con una tenacidad y disponibilidad y dispuestos a todo, pero faltos de experiencia, ¿no? Y claro, los primeros contactos políticos en el territorio, pues fueron, sobre todo nosotros los que vivíamos en el Sáhara Occidental, sobre todo los estudiantes en Ayun y todo eso, en Villaseñora también, pues nuestros primeros contactos y las fuentes más o menos de las que hemos podido saber algo, y fueron sobre todo los reclutas, los jóvenes españoles que venían de la península y de aquí de Canarias, pues eran más o menos, instalábamos contactos y pronto pues tuvimos contactos con activistas clandestinos españoles, ¿no? Algunos a lo mejor pues vivieron ahí desterrados, nosotros no lo sabíamos, ¿no? Y luego cuando salimos del territorio, ya que el grupo de saharauis que vivía en Marruecos pues tenía mejores contactos, porque bueno, Marruecos es un país que se independió del 56, había una vida política mucho más activa y a pesar de la represión y todo eso, ¿no? Nosotros cuando fuimos a Mauritania, pues en aquellos tiempos también había un movimiento social y político muy fuerte, muy fuerte, porque Mauritania, pues como ustedes saben, pues se independió del 60 siguiendo lo que se llamó en su tiempo la ley Marco, que era una propuesta de Gaulle a todas las excolonias, en la que les proponía la independencia dentro de la interdependencia, esto era más o menos. Y el único país que se salió de esa regla era, en tiempo era Guinea, bajo el mandato de Sékou Touré, que se destacó por su lucha sindical y todo eso, ¿no? Que también para nosotros era un símbolo, pero no teníamos ni idea, ¿no? Por falta de información y de gente que... Y tuvimos la suerte de que en Mauritania en aquellos tiempos también era un hervidero político, había un movimiento democrático bastante fuerte, con una clara ideología, por decir así, de izquierda, y que fue un movimiento que marcó la vida política mauritana en aquellos años, ¿no? Y entonces fue más o menos también, sobre todo para mí personalmente, ¿no? Porque cuando se fundó el Polisario, hemos entablado una especie de contacto con ese movimiento clandestino, y personalmente tuve el honor de ser el coordinador por parte del Polisario durante casi 2 años. Me marcó mucho, tuve la suerte de conocer a fondo el movimiento, su experiencia, y también fue una fuente de experiencia para mí, porque todo era novedoso para nosotros en entonces, todo, día, lo que veíamos diariamente era novedoso, ¿no? Era duro, era difícil, muy pocos medios, o sea, vivíamos en un medio más o menos hostil, pero había por nuestra parte pues es una voluntad y una tenacidad y una disponibilidad extraordinaria, ¿no? Y creo que fue el... Y luego también tuvimos la suerte de que no nos hemos despegado de nuestro pueblo, ¿no? Hemos mantenido ese contacto con nuestra población y hemos mantenido pues... Y eso nos ayudó mucho a que el Polisario en muy poco tiempo pudimos más o menos pues controlar la organización política e impedir cualquier movimiento paralelo como lo que intentó España hacer con el famoso partido de la Unión Nacional Saharaui o los intentos que han venido después, ¿no? Fueron años muy duros donde ha habido mucho, hemos sufrido mucho, persecuciones, falta de medios sobre todo, pero al mismo tiempo también fueron de gran riqueza para nosotros, sobre todo a nivel personal de cada uno, fueron de gran riqueza y fue el que nos ayudó y a poder seguir y a poder llevar al Polisario a pesar de la falta de experiencia y los pocos medios y el medio hostil. Creo que fue gracias a eso.
0: Lucha, ¿cómo, digamos, concrétanos un poco las luchas que tenía planteado el Polisario en aquel momento? ¿Cuáles eran las reivindicaciones?
1: Bueno, cuando se fundó el Polisario, la prioridad número uno era la independencia del Sáhara y los medios por conseguir la independencia, pues era la lucha armada, porque se intentó por medios pacíficos, pero no se pudo llegar a nada. Entonces, claro, se decidió optar por la lucha armada. Y el primer año, del 73 al 74, el objetivo principal era de asentar un más o menos el núcleo, y también pues había un gran debate dentro del Polisario, sobre todo debates ideológicos de cómo se tenía. En aquel entonces pues imperaban más o menos pues dos teorías sobre la lucha armada, ¿no? Dependía de la orientación política de cada uno, ¿no? Hay quienes dicen que hay que crear un foco revolucionario y a partir de ahí empezar a organizar más o menos la teoría guevarista. Y hay pues los que propongan la teoría más o menos más allá de China, de Mao, de que no, hay que primero formar y luego formar las masas y formar una fuerte movimiento político y a partir de ahí desencadenar la lucha armada, ¿no? Pues el Polisario optó por la primera. Ha optado pues primero iniciar la lucha armada y a partir de ahí pues la lucha, el mismo foco insurreccional, el foco de guerra, pues crearía las condiciones para la organización política. Y en cierta medida hemos tenido éxito en ello, porque fue así. Y el objetivo, pues eso, era la independencia y luego también el programa que se elaboró en el segundo congreso, que el 74, era un programa pues marcadamente social y muy pegado a las aspiraciones del pueblo, ¿no? Que es gratuidad de la enseñanza, de la educación, obligatoriedad de trabajo al saharaui, también la garantía de vivienda, nacionalización de los recursos naturales. O sea, era más o menos un programa marcadamente social o socialista, por decirlo así, ¿no? Y bueno, no se desarrolló en su integridad. Bueno, a nivel de organización sí que se ha desarrollado bien, se ha creado una organización bastante fuerte, con una ala militar bastante fuerte, con organizaciones sociales, la juventud, las mujeres, los obreros. Sí se han creado organizaciones también en la diáspora, en la inmigración que teníamos entonces en Francia, que era el gran núcleo, en el propio Marruecos, en Mauritania, en Argelia, y fue a partir de esos organismos se sustentaba pues el Polisario para poder subsistir y para poder desarrollar sus actividades, ¿no? Porque uno de los grandes problemas que hemos tenido fue la falta de documentos para poder movernos en el extranjero, ¿no? Sufrimos durante casi 2 años el no poder tener delegaciones en el extranjero por falta de pasaporte, ¿no? Porque no había nadie que nos quería dar pasaporte, ¿no? Eso fue uno de los grandes problemas que nos hemos enfrentado, ¿no?
0: Sí. En aquella época en que nace el Polisario, las relaciones con Marruecos, ¿cómo se desarrollan?
1: Bueno, el Marruecos en aquellos años, pues había una Hassan II recién salido de 2 intentos de golpe de Estado, y había una represión bastante atroz, había una especie de divorcio entre lo que es el palacio y la clase política que lo rodeaba, había una tensión bastante, había un intento de lucha armada que se inició en marzo del 73 y que desafortunadamente, por lo de siempre, no, traiciones y todo eso, pues no tuvo éxito, y ahí lo que es el pueblo marroquí perdió los mejores hijos que podía haber tenido durante toda su historia, los perdió de una manera además muy muy muy muy dura, ¿no? Fueron masacrados como ratas, ¿no? Y desaparecidos, y fue una situación bastante dura, ¿no? Y centenares de jóvenes, porque me acuerdo el 72 fue un año blanco en las escuelas marroquíes, ¿no? Y había una organización juvenil, la Unión Nacional de los Estudiantes Marroquíes, famosa, la famosa UNEM, que era una organización juvenil bastante combativa y decidida, y al lado de su pueblo, que también fue diezmada por la represión y por las desapariciones y por las muertes. Y entonces, pues nuestros jóvenes, los que estudiaban en Marruecos, pues han vivido esos años, y hasta incluso algunos de ellos vivieron en su carne, sufrieron en su carne esa situación, pasaron también, algunos de ellos desaparecieron hasta hoy día, otros desaparecieron y fueron liberados pues en 91, 92, ¿no? Y era una situación bastante dura, y es lo que impidió que el movimiento de los saharauis en Marruecos pudiera seguir, porque había una represión bastante dura, bastante atroz, ¿no? Y no distinguía entre uno y otro.
0: ¿Cómo viven con... ¿Cuándo empieza a darse cuenta realmente con total nitidez que Marruecos va a hacer la marcha verde y va a intentar ocupar todos los territorios e impedir las ilusiones del pueblo saharaui?
1: Bueno, parece extraño, pero le voy a decir algo, que cuando se fundó el Polisario, las discusiones que había a nivel de la organización política para definir que la posición de cada cual a nivel de la región, qué posición ocupaba Marruecos, qué posición ocupaba Argelia, qué posición ocupaba Mauritania. Y me acuerdo perfectamente bien de que todos hemos decidido, incluso lo hay en documentos escritos y en cartas que se han enviado a los países de la región, de que aunque hoy España es la que ocupa el territorio, nuestro miedo principal es Marruecos. Marruecos es un peligro para nosotros y para la región, porque el sueño expansionista, la megalomanía del régimen, sigue vive, sigue ahí. Y en un momento menos pensado, flotaría a la superficie. Y ya en el 74 nos hemos dado cuenta de que algo estaba pasando entre Marruecos y Mauritania, ¿no? Y ya en diciembre del 74, pues, de manera bastante clandestina, pues se firmó un acuerdo entre Marruecos y Mauritania, que era extraño, porque les digo la verdad, de que nosotros nunca habíamos pensado de que Mauritania iba a entrar en una aventura con un país que la amenazó durante casi 16 años, que Marruecos negaba la existencia de Mauritania. Y, no, y realmente fue algo de Marruecos, nunca hemos dudado de que sería un peligro. La gran sorpresa fue Mauritania, eso hay que decirlo, la gran sorpresa fue Mauritania. Y no le digo ningún secreto, se le digo que para impedir que Mauritania siguiera al lado de Marruecos, en junio del 75, seis meses antes de todo lo que pasó, cuando ya teníamos la certitud de que Mauritania ha firmado ese acuerdo de dividir el Sahara, el mártir, el Wali, propuso en una entrevista con el expresidente mauritano Ould Adha, propuso a los mauritanos una unión entre el Sahara y Mauritania bajo la presidencia del presidente mauritano.
0: ¿Y cómo quedan esas gestiones? ¿Por qué no fructifican?
1: ¿Por qué no?
0: ¿Por qué no llegan a buen término?
1: El problema estaba ahí, el problema es la codicia de los mauritanos y el minimizar. Creo que el hecho de minimizar la resistencia de los saharauis ha jugado un papel en los análisis escenarios de los mauritanos. Nosotros hemos propuesto a los mauritanos eso para impedir el avance de Marruecos, porque estábamos seguros entonces de que Marruecos solo no iría en esa aventura. Necesitaba una especie, un apoyo diplomático, y Mauritania gozaba de ese apoyo como país pacífico, como país que ha conquistado el mundo por su pacifismo. Y entonces, claro, cuando Mauritania se embarcaba en algo, pues el mundo le daba crédito. Y eso es lo que nosotros queríamos impedir cuando hemos propuesto a Mauritania la unión de los dos países bajo la presidencia del presidente mauritano. Nuestro único objetivo era el de impedir que Mauritania siguiera al lado de Marruecos. Pero yo creo que desafortunadamente que en sus análisis ellos llegaron a la conclusión de que, bueno, dividir el Sahara con Marruecos, pues garantizaría la neutralidad marroquí y así saldrían ganando todos, ¿no? Y desafortunadamente pues fue un análisis en el que todos hemos perdido, tanto ellos como nosotros, ¿no? Hemos perdido y mucho, sí. Y eso era el... ¿Por qué? Pues porque sabíamos de que el peligro venía de Marruecos. Tarde o temprano Marruecos flotaría, vamos, saldría a flote su instinto de expansionista y esa megalomanía que caracteriza el poder del Mahdi.
0: Y llegan ya los meses previos a la marcha. ¿Cómo viven toda esta triste etapa? ¿Cómo lo vives tú en particular? ¿Dónde estás? ¿Cómo escapas? ¿Qué hacen el Frente Polisario?
1: Yo, como les dije antes, yo desde el 73 ya hemos abandonado el territorio, fuimos a Mauritania y a finales del 74 hemos conseguido tener unos pasaportes. Y ya fuimos los grupos que hemos fundado lo que son hoy las relaciones exteriores del Polisario, ¿no? Y empezamos a hacer los primeros viajes. Y en aquel, cuando surgió el problema de la Marcha Verde, en octubre y tal, pues yo, éramos un grupo que fuimos a las Naciones Unidas para hablar en nombre del Polisario, que fue la primera vez que el Polisario pisara la sede de las Naciones Unidas y tomara la palabra como a nivel de la cuarta comisión dos veces, y yo tuve el honor de ser el primero en tomar la palabra las dos veces en noviembre y en diciembre del 75, hablar en nombre del Polisario de las Naciones Unidas, y viví esa situación tan dramática ahí las Naciones Unidas, y me acuerdo perfectamente bien que teníamos la información a través de los corresponsales españoles, Jesús Hermida, sobre todo, que era de la televisión ahí, más otros, ¿no? Y los contactos, pues, con Jaime Piñez, con Arias Salgado, que estaba ahí en la cuarta comisión, me acuerdo perfectamente de él, porque tuvimos un encuentro con él y nos garantizaban hasta, sobre todo, Arias Salgado nos garantizaba hasta la última hora de que España jamás abandonaría el Sahara. Me acuerdo un día antes de que se declarara la firma del Acuerdo de Madrid, nos decía eso en un desayuno. Sí. Fue una situación muy dramática y muy dura, porque nosotros estábamos fuera y no sabíamos lo que pasaba ahí. Estábamos en Nueva York, éramos dos o tres que estábamos en Nueva York y estuvimos ahí los dos meses hasta diciembre, ¿no? Y fue una situación muy dura y la comunicación pues era prácticamente inexistente, ¿no? Y fue una situación muy dura, ¿no? Muy, muy, muy dura. Difícil de soportar, pero fue así.
0: Nárranos un poco los primeros años de la ocupación marroquí, cómo se reorganiza el Frente Polisario, cómo el pueblo pues acaba en los campamentos de Tindouf, cómo son esas negociaciones con Argelia, cómo viven esa etapa para no desaparecer.
1: Fue una etapa bastante dura, bastante difícil, porque el Polisario de la noche a la mañana se encuentra sumergido en una situación que le superaba. No teníamos medios, no teníamos capacidad para poder englobar toda la situación que se nos vino encima, ¿no? El avance de los marroquíes pues ha originado ese éxodo, no querido ni por nosotros ni por la población del Polisario. Nosotros no queríamos que la población saliera del territorio, pero los bombardeos y el comportamiento de los primeros soldados que se adentraban en los centros urbanos del territorio y en las localidades, pues faltaba la población al ver las atrocidades que se cometían, pues la población tuvo que salir por huyendo. El Polisario no tenía ni la capacidad ni los medios, no sabíamos qué hacer. Y fue ahí en que los argelinos afortunadamente nos ofrecieron, tendieron la mano, y al tendernos la mano, pues lo primero que hemos hecho fue de pedirles dos cosas. Una, queremos armas para poder defendernos, y dos, queremos una porción de tierra en donde poder asentar a nuestra población y poder garantizar su supervivencia. La reacción de Argelia fue inmediata, yo creo que fue en menos de dos horas, se dieron ese territorio en el que estamos actualmente y empezó el apoyo material, que fue gracias a ello. Entonces, claro, los primeros meses hasta desde octubre, noviembre, diciembre hasta mayo, junio, fueron meses muy duros y fueron meses en que el Polisario, con todo lo que tenía, que era poquísimo, era de intentar de salvar la población, de evacuar las zonas, porque primero pensábamos a asentar la población y las zonas bajo nuestro control. Pero cuando la aviación empezó a bombardear, tuvimos obligados ya de evacuar la población hacia Argelia. Fue una situación muy dura, sobre todo lo que pasó en Modreiga, que fue algo terrible. Personalmente lo viví y lo vi, porque vivía al lado en Guelta, ¿no? Y cuando hubo el bombardeo, fuimos a socorrer y aquello era calamitoso, ver aquello, pensar que un país puede hacer eso, y es terrible, ¿no? Te da lo que realmente quería Marruecos o quiere Marruecos del territorio. Marruecos nunca le interesó a la población, lo que le interesa es lo que hay debajo de la tierra, ¿no? Por lo que hay encima le importaba un bledo, ¿no?
0: Usaban, creo que, bomba napalm y de todo, ¿no?
1: Y fósforo blanco, y eso además lo garantizamos porque los que han sufrido eso hoy día viven y arrastran esas secuelas, aparte de los que han muerto. O sea, fue algo muy duro. Y entonces el Polisario dio la orden, cuando vio aquello, dio la orden de que se tienen que paralizar todas las operaciones o la mayor parte de las operaciones y empezar a crear un corredor por el para garantizar la retirada de la población, la evacuación de la población hacia la zona de Tinduf. Y aquello acabó abril-mayo, ya prácticamente no quedaba nadie en las zonas que controlaba el Polisario. Y fue a partir ya en junio, finales de mayo, junio, es cuando empezó la contraofensiva, la ofensiva que luego se llamó ofensiva del Wali, porque el Wali fue quien la empezó atacando a Nuakchot. ¿Y por qué se atacó Nuakchot? Pues porque nosotros, teníamos la convicción de que en Mauritania hay que neutralizarla rápido, porque no podemos estar expuestos a uno del norte y otro del sur. Teníamos que neutralizar al eslabón más débil de esta cadena, y el eslabón más débil era Mauritania. Entonces lo que se quería hacer era de dar un golpe con una serie de factores que no estaban, bueno, todo siempre sorpresas, siempre ocurren. Una serie de factores pues han hecho que el secretario general cayera en combate. No estaba previsto eso, porque luego se han hecho otros ataques a la capital y no pasó absolutamente nada, absolutamente nada. Pues porque han habido unos factores, desafortunadamente, que no estaban en cuenta, y se llevó a esa conclusión. Vuelvo a lo que decía antes, pues de junio del 76 pues empieza la ofensiva, se llamó ofensiva El Wali, y fue a partir de ahí que empezaron los combates. Teníamos la población ya asegurada, entonces empezó ahí a organizar la población también y declarar la guerra de los tres frentes, ¿no? La guerra propiamente dice, la guerra diplomática, y la guerra pues a nivel de los campos de refugiados, contra la ignorancia, contra el atraso, contra el privitismo, y intentar de crear vida en los campos y no dejar campos de refugiados como se suele ver en las imágenes, que dan pena verlos, ¿no? Y fue el gran combate. Tres batallas paralelas y la que creo que hemos tenido grandes éxitos.
0: Y después, ¿cómo llega, digamos el parón en la actividad bélica? ¿Cómo se logra el apoyo de la comunidad internacional y cómo se vive, ¿no? Porque yo me quedo asombrado, ¿no?, pensando en tantos años en los campamentos de Tinduf que tuve la suerte de visitar y que espero no morirme sin volver a ellos, o mejor, no tener que volver a ellos, sino como una pieza histórica ya, ¿no?, de una etapa en la que ustedes recuperen esos territorios ocupados. Pero desde luego, cuéntanos un poco cómo has vivido toda esta etapa, ¿no? O sea, cómo llega primero la etapa de estos conflictos a cómo se llega a parar, digamos, la actividad, la guerra, digamos.
1: Bueno, cuando se salté un punto, que porque en el 76, cuando España declara que abandona el territorio en el 26 de febrero, nosotros, pues, al ver de que la potencia administradora abandona el territorio, pues digo que no puede haber un vacío jurídico en el territorio, entonces proclamamos nuestro Estado. La proclamación del Estado pues cogió por sorpresa a los dos países invasores, porque no lo tenían previsto. Se proclamó el Estado y empezaron los reconocimientos a nivel de África. Fue una gran batalla. La batalla diplomática fue mucho más dura y fue mucho más atroz en términos diplomáticos que la batalla militar, porque ha habido una guerra a nivel del continente africano bastante interesante y también apasiona, porque África, a pesar de todo lo que se dice, todavía conserva algún, porque no ha querido, ni ha permitido, ni ha aceptado que Marruecos juegue con el continente. Hassan II insultó a África, insultó a sus dirigentes, los llamó de todo, vamos, en términos racistas, en términos de superioridad, en términos de megalomanía. ¿Por qué? Porque iban reconociendo al Estado saharaui uno detrás del otro. Y eso sencillamente pues porque en el artículo número 3 de la Carta Magna de la Unión Africana, bueno, entonces la Unión para la Unidad Africana, era la inviolabilidad de los territorios, de las fronteras heredadas de la colonización. Con respecto a este principio, que cuando Marruecos lo violó, todos los países africanos pues han visto de que hay un peligro que acecha el continente, que es el peligro de la frontera. todo el mundo sabe que a nivel de África las fronteras son unas bombas son unas bombas que pueden reventar en cualquier momento, y lo estamos viendo hoy día, lo que está pasando entre Ruanda, o sea, Ruanda, Burundi, Congo Democrático, el problema de Somalia, el sur, Darfur, el problema de todos esos problemas de fronteras, y los dirigentes africanos sabían de que el peligro de África proviene de ahí, del trazado artificial de las fronteras, pero que hay que respetar eso. Porque si no se respeta, pues reventaré todo el continente. Y en esto Marruecos perdió la batalla en África. Los reconocimientos han ido sucediendo uno detrás de otro hasta llegar a reconocimiento ya de la propia organización a la República Saharaui. Marruecos abandona. Fue una de las batallas, yo creo, una de las batallas más importantes, más decisivas para el afianzamiento, para el asentamiento de lo que es el Estado Saharaui. El régimen marroquí intentó paralizar eso cuando en el 81 en Nairobi admitió que estaba dispuesto a organizar un referéndum, pero y se creó luego la comisión de los sabios que visitaban a Marruecos, iban a los campos de refugiados, iban a Argelia, pero que Marruecos lo que quería era ganar tiempo, lo mismo que se hace ahora, solo que los africanos no se dejaron llevar por eso y fijaron unas pautas, y cuando se llegaba a esas pautas y Marruecos no respondía, pues ellos pasaban al paso siguiente, ¿no? Y la última pauta fue de que si no aceptase la organización del referéndum en tal fecha, pues el continente africano tomaría la decisión. Marruecos no respeta eso, y al día siguiente el continente africano, pues la organización africana anuncia el reconocimiento y Marruecos se abandona. Y esa misma política la sigue aplicando las Naciones Unidas, ¿no? Por lo tanto, fueron años de grandes combates, fueron años de grandes luchas, fueron años en donde realmente se ha visto de que Marruecos ha perdido a nivel del continente africano la batalla, y lo que le mantiene a nivel de las Naciones Unidas pues es el poderío de la potencia que lo sustenta, que es Francia. Claro, hay que ver también el contexto del fin del cese al fuego, todo eso, hay que verlo en contexto general, que era el año del derrumbe del muro de Berlín y el fin de lo que es la Unión Soviética y del mundo más o menos que defendía la lucha de liberación de los pueblos, que era más o menos a nivel de las Naciones Unidas, que siempre votaba a favor de las resoluciones. Entonces, claro, apareció la potencia americana. Entonces, todos aquellos países que luchaban por la autodeterminación de los pueblos, o que luchaban por las ideas de la libertad y de una sociedad más justa, pues han tenido que agacharse la cabeza, porque la experiencia que se ha llevado a cabo en la Europa Oriental, en la Unión Soviética, fracasó de manera rotunda. Entonces todo el mundo quería pues salvar el pellejo, y no fue así. A nivel del continente africano, pues se organizaron las famosas conferencias nacionales, que algunos países fueron éxitos, otros fueron fracasos rotundos y guerras civiles, como lo que se vivió en Guinea, lo que se vivió en Sierra Leone, lo que se vivió en Liberia, lo que se vivió en el Congo Democrático, en África Central, o sea, las masacres en Ruanda, lo que pasa en Burundi, o sea, reventó el continente africano, y desafortunadamente África perdió todo lo que había ganado durante los 30 años desde los años 60. Y a nosotros pues nos tocó esa etapa en donde a nivel también de la región estalló el terrorismo en Argelia. El poder argelino no era, digamos, como el que había antes. Había un poder bastante débil que fracasó también, y que ha habido una serie de sublevaciones a nivel de la población y del poder corrupto. Entonces eso afectó mucho también a nuestros aliados. Gran parte de nuestros aliados pues sufrieron de esa situación. Y todo eso lo aprovechó Marruecos y pasó lo que pasó. Un cese al fuego en condiciones bastante dudosas, un despliegue de las Naciones Unidas con la presencia del secretario general entonces de las Naciones Unidas, Boutros Ghali, que fue un gran apoyo de los marroquíes durante la lucha a nivel de la unidad africana, y que luego pues recortó los acuerdos a nivel del Sahara a la medida de Marruecos, ¿no? Como las quería Marruecos. Y lo que vivimos hoy, eso viene de lejos, viene del 91, 92, 93. Fueron años duros, pero pudimos salvar la situación, pudimos preservar nuestra unidad, pudimos preservar nuestra integridad como movimiento, pudimos preservar nuestras alianzas a pesar de todos los problemas. Y estos últimos años pues se ha levantado la cabeza del continente africano, nuestros aliados en gran parte han vuelto a la escena política, aparecieron nuevos aliados como África del Sur, y que es algo muy importante, y estamos más o menos recuperando el terreno perdido los primeros años de la década de los 90.
0: La verdad es que es una auténtica epopeya escuchártelo y, bueno, te agradecemos mucho que nos lo describas porque te notamos con la garganta, la tienes mal, ¿no? Si te estamos tirando la garganta, la verdad es que te estamos medio martirizando, pues pidiéndote que nos cuentes toda esta epopeya, efectivamente, del pueblo saharaui. A mí me asombra siempre el cómo han aguantado tantos años manteniendo al pueblo unido y siendo sometido, pues, a todos los cantos de sirena que Marruecos ha hecho. Bueno, continuamente vemos intentos, como incluso en Canarias, ¿no? Se ha creado tal partido como intentando defender al pueblo saharaui, como si fuera portavoz del pueblo saharaui en Lanzarote, pues me acuerdo hace años también. ¿Cómo llevaron ustedes ese adoctrinamiento para que el pueblo permanezca unido tantos años en las condiciones tan adversas?
1: Bueno, les digo la verdad que cuando en la fundación del Polisario, me acuerdo, los grandes debates que había era de lo más importante de todo es preservar la unidad del movimiento. Teníamos enfrente la experiencia de Palestina, las experiencias a nivel de África, sobre todo el 75, cuando surgió lo de Angola, la aparición de tres movimientos y una guerra civil que continuó hasta hace 3 o 4 años. En aquellos tiempos también el problema de diversidad de los movimientos en Eritrea. Entonces hemos intentado, y lo hemos conseguido, de que antes que nada el movimiento tiene que ser uno solo. Siempre hemos preservado, afortunadamente, y nuestro pueblo también ha podido entender de que si queremos conseguir algo, tenemos que seguir unidos. Y se ha demostrado en el terreno de que fue gracias a nuestra unidad, fue gracias a la unicidad del movimiento vanguardista que hemos podido llegar hoy a esa situación en la que seguimos de pie y en la que estamos, pues, cara a cara frente al enemigo. Y la independencia o la vuelta al territorio, pues, es cuestión ya de dar el paso. Ya todas las facetas que el enemigo tenía se han ido desapareciendo una detrás de la otra. Ya nadie pone en duda de que el combate en el territorio es entre los saharauis y Marruecos. Las tres rondas de negociaciones están entre Marruecos y el Frente Polisario. Por lo tanto, ese es el secreto de todo, es que el movimiento pudo preservar su unidad, que el movimiento pudo mantener ese lazo y disuelto dentro de la población. No se distingue entre decir Polisario, decir saharaui, decir saharaui, decir Polisario, es la misma cosa. O sea, no hay hoy, no creo que haya algún saharaui, no ser que sea los que están al lado de Marruecos, que cuando se dice tú eres Polisario, no creo que haya alguien que pueda decir que no. Por lo tanto, es el llegar a eso, de que el Polisario se disuelve y pasa a ser cualquier saharaui, se identifica como Polisario, es la gran aportación y es la gran victoria que hemos tenido a nivel del Polisario en estos últimos 35 años.
0: Lucha, 3 o 4 últimas cosas en este repaso por tu itinerario personal, político y, bueno, y a todos los niveles, en definitiva, la historia también de tu pueblo. Una primera sería, en realidad, en este momento a nivel internacional, ¿cómo viven esta pasividad de la MINURSO, ¿no? En definitiva, las Naciones Unidas, apoyo, pero en definitiva pasividad cara a hacer cumplir los acuerdos?
1: Sí, es una situación bastante dura y es una situación que se ha originado, pues, porque, como les dije antes, a principios de los años 90 había una situación bastante difícil y Marruecos, pues, tenía toda la de ganar. Y creo que fue un factor esencial que el hecho de que Marruecos haya permitido el despliegue de la MINURSO, el haber aceptado la configuración de la lista electoral, porque tenía todo un plan, pero afortunadamente todo fracasó, pues, porque han habido ciertas sorpresas. Argelia afortunadamente no sucumbió al terrorismo. África del Sur apareció a nivel internacional como una potencia. Los reconocimientos al Estado saharaui han ido siempre en aumento y también los saharauis siguen resistiendo. El Polisario no se debilitó ni desapareció, se dividió. Por tanto, todos estos ingredientes permitieron que el Polisario, o que la cuestión llegue hasta hoy día. Hoy, pues podemos decir que desde el año pasado para acá, la situación está cambiando y nos estamos acercando al último, no puedo decir último cuarto de hora, pero al último periodo, porque a Marruecos se le están agotando las cartas y no se descarta. Estoy diciendo y no se descarta, porque conociendo a Marruecos nunca, siempre le ha gustado vivir de la tensión, siempre la tensión ha sido un sustento para él, la tensión, y sobre todo hoy día, en que hay una situación interna en Marruecos bastante difícil. Se habla de que Mohamed VI ha estado estos meses pasados hospitalizado en Francia, y hay una situación interna bastante dura. El fracaso de los partidos ha abierto la puerta a una incertidumbre. Un primer ministro que gobierna el país con un 11% de electorado, o sea, hay una situación bastante difícil. La debilidad de las Naciones Unidas en el territorio, pues viene desde el primer día, porque el hecho de que las Naciones Unidas en el 92 permitan hasta el 2006 permitan que la bandera de Marruecos ondee dentro del cuartel general de las Naciones Unidas, es una humillación de las más grandes. Y hizo falta que viniera un general danés el 2006, después de 16 años, para decir no. ¿Y eso por qué? Pues es lo que le dije, ya desde los primeros momentos, desde el 92-93, en que se ha ido fraguando esa situación de que no tiene ningún sentido, en que el Marruecos como potencia ocupante controla las Naciones Unidas, en vez de que sea el contrario, ¿no? Y es eso, pero creo que la situación está cambiando a mejor, tanto para la situación, tanto para nosotros como para las propias Naciones Unidas a nivel de la región. Y el hecho de que nosotros estamos insistiendo en que la MINURSO tiene que extender su mandato a cubrir la defensa de los derechos humanos, se tiene que oír, se tiene que tener eso en cuenta, porque no tiene justificación ninguna que Francia siga oponiéndose a que la MINURSO extiende su mandato a la defensa de los derechos humanos. Y ellos, Francia, y sobre todo su actual ministro de Exteriores, Bernard Kouchner, es el creador de la palabra, el derecho de la injerencia humanitaria, como decía él cuando era ministro de los Derechos Humanos, en tiempos de Kosovo y eso. Y ahora defiende todo lo contrario, ¿no? Esa contradicción, esperemos de que la puedan ver y que permitan que la MINURSO pues juegue su papel como mensajera de la paz.
0: España y la pasividad de este gobierno socialista, porque bueno, que el Partido Popular jugara el papel podía ser esperado, pero que incluso el otro día en el propio debate, cuando habla Zapatero, lo único que habla es de que, bueno, las buenas relaciones de vecindad con Marruecos, pero se olvida de citar a este pueblo del que ellos siguen siendo todavía responsables a nivel internacional de la correcta descolonización.
1: Yo creo que unas buenas relaciones de España, unas buenas relaciones transparentes y sinceras con Marruecos ayudarían a resolver el problema. Pero las relaciones que vemos son las relaciones que Marruecos las interpreta como una luz verde a su política de ocupación. Y es a eso que nosotros nos dirigimos. El apoyo a Marruecos en su política de crispación y de ocupación y de obstinación ante las recomendaciones de Naciones Unidas no es buena ni para los saharauis ni para la propia España. Hoy Marruecos, hemos visto lo que hizo cuando llamó a su embajador, hemos visto, o sea, esas pautas que hacen su política son pautas que obedecen a una estrategia marroquí, y es la que nosotros rechazamos rotundamente. No entendemos el por qué se arma a Marruecos. No lo entendemos. ¿Armarlo contra quién? Contra un pueblo desarmado que lucha por sus derechos. El hecho de y eso es lo que nosotros sinceramente no podemos entender. Y todo el discurso del gobierno español actual es un discurso que a nosotros pues merece todo rechazo y toda repulsa, porque no tiene sentido. España como octava potencia mundial, España como potencia colonial, España como responsable de la situación que se vivió en el Sáhara Occidental y que se sigue viviendo, tiene la posibilidad de rectificar ese error que se ha cometido. Tenemos la experiencia de Portugal, el ejemplo de Portugal, que lo ha hecho con Timor Oriental. Y eso que está casi en las antípodas. pero estamos hablando de una zona que dista menos de 100 kilómetros de la frontera sur de la Unión Europea y de la frontera sur de España. Y no entendemos el por qué el hecho de querer mantener esa crispación y esa tensión y luego vender de que se están haciendo buenas relaciones con Marruecos. Las buenas relaciones con Marruecos es guiarle por el buen camino y convencerle de que la crispación y la tensión no son bienvenidos para nadie en la región. Y se habla luego del Magreb. No puede haber Magreb, a no ser que sea un Magreb sobre la tumba de los saharauis. Pero un Magreb, al estilo de la Unión Europea, es imposible que exista. Teniendo el sistema marroquí actual, jamás existiría ese Magreb. No puede existir. Y luego la crispación que tiene Marruecos, no solamente con nosotros. ¿Y por qué la frontera con Argelia no se abre? ¿Y por qué esa tensión a nivel de la región? ¿Y por qué ningún país de la región reconoce a Marruecos su autoridad sobre el Sahara? ¿Por qué? Túnez, por ejemplo, a nosotros no nos reconoce, no tenemos ninguna relación con ella, pero tampoco reconoce la autoridad marroquí sobre el Sahara. Por tanto, eso es lo que España tiene. Y España, el problema, como nosotros decimos en el Sahara, pues que el ciego... El que no quiere ver, no se puede mostrar el cielo a quien no quiere verlo. O sea, nosotros eso lo decimos, pero España sabe perfectamente bien cómo están las cosas a nivel de la región. Sabe perfectamente bien que Marruecos es un elemento de inestabilidad, de tensión y de crispación. Y saben perfectamente bien que el Sahara jamás representaría un peligro ni para Marruecos, ni para Mauritania, ni para Argelia, ni para nadie. Y saben perfectamente bien que el discurso que lanza Marruecos de que lo que está pasando en la región son pretensiones argelinas es totalmente falso. Sencillamente, porque me gustaría que el oyente tenga bien lo que voy a decir, de que cuando, por ejemplo, se acusa que Argelia apoya a los saharauis porque quieren utilizar el Sahara para que pasen sus gasoductos o el ferrocarril para exportar su hierro, quiero que sepan que Marruecos, Argelia digo, exporta su gas a España a través de un gasoducto que atraviesa Marruecos. ¿Qué derecho tiene Marruecos a permitir que un gasoducto pase por él viniendo de Argelia y no lo tenga otro estado soberano del Sahara? O sea, que se utilice. Y eso ni ha sido nunca una idea argelina ni nunca ha sido una idea saharaui. Y le voy a decir algo a César. Esto de utilizar el Sahara para el paso del hierro ha sido una idea fraguada por los franceses en los años 40 y 50, cuando descubrieron el hierro en Jibilat y en Zuerat, en Mauritania. El proyecto de exportar el hierro de Zuerat no era Nuadhibu, porque eran 600 kilómetros. Era Vía Cisneros, que eran menos de 340 kilómetros. Pero que España no quiso entonces.
0: Está claro. Oye, Lucha, estamos terminando. Ya simplemente un par de comentarios. Todavía mucha gente no sabe cuál es la ideología del Frente Polisario, en definitiva del pueblo saharaui. ¿Cómo definirías el pensamiento aquí ahora, cuando estamos en el año, pues eso, 2008?
1: Bueno, a decir verdad, el pensamiento del Polisario... El Polisario es un abanico de ideas y de tendencias y de grupos, y el denominador común es la lucha por la independencia del Sahara Occidental. En un primer momento, o sea, el Polisario nunca declaró tener una ideología definida, sencillamente pues porque el objetivo principal es la independencia del Sahara Occidental.

0: desde la extrema izquierda hasta la derecha más carca, si queremos decirlo, ¿no? Sí.
1: ¿Y el tema religioso? Que mucha gente teme, a veces dice, no, el Sahara, porque el Sahara es el fundamentalismo y tal y cual. ¿Cómo asume el tema religioso el Frente Polisario?
0: Afortunadamente nuestra sociedad siempre ha sido una sociedad abierta, siempre, como la sociedad mauritana. Y siempre ha sido una sociedad abierta y tolerante. Sí, hay la religión musulmana es casi el 100% de la población, pero lo que estamos viviendo actualmente, afortunadamente, pues no, a nosotros no, todavía, afortunadamente, no nos ha llegado, y estamos intentando por todos los medios de hacer ver de que dañe más la religión, ese tipo de planteamientos, dañe mucho más la religión, en vez de ayudarla, dañe mucho más. Y intentamos por todos los medios pues, de preservar esa cultura de tolerancia y de alejamiento de todo tipo de radicalismo.
1: Sobre el Frente Polisario, a veces en Canarias aparecen pues ciertas críticas, que si el Cruz del Mar, que si el pueblo saharaui, digamos, intentó agredir a Canarias y demás. Me gustaría escucharte un poco lo que le responderías a quien dice estas cosas.
0: Bueno, yo creo que en el 76, cuando se empezó a firmar los primeros acuerdos con Marruecos, hemos publicado una serie de comunicados advirtiendo de que en el Sahara es una zona de guerra y todo acuerdo con Marruecos es una declaración de guerra a los saharauis, y sobre todo lo referente a los recursos naturales. Todo acuerdo firmado con Marruecos sobre los recursos naturales en el Sahara Occidental es una declaración de guerra a los saharauis. Eso lo hemos dicho desde el primer día, y creo que quien avisa no es traidor. Nosotros, lo referente a Cruz del Mar, lo hemos dicho en su tiempo, jamás hemos tenido nada que ver con ese barco. Hemos atacado a otros barcos, lo hemos dicho, han habido muertos desafortunadamente, hemos presentado nuestra disculpa, siempre advirtiendo de que quien firme un acuerdo con Marruecos es una declaración de guerra, por tanto no somos responsables. Desafortunadamente saben perfectamente bien que quien sale ganando de eso son los grandes armadores y que los pescadores, sobre todo los pescadores artesanales, son los primeros perdedores. Eso lo sabíamos y lo sabemos y lo hemos dicho a todos los partidos españoles que han venido a visitarnos y lo hemos dicho a nivel del gobierno español, que no queremos que se firme un acuerdo, que la flota canaria quiere pescar en el Sahara Occidental, es su derecho, pero que no se firme un acuerdo con Marruecos. Y por lo tanto, y los ataques que hemos llevado a pesqueros o a barcos, lo hemos declarado, y lo hemos dicho y lo hemos anunciado. Con ese barco, desafortunadamente, no tenemos nada, absolutamente nada que ver. Lo hemos dicho en su momento y siempre lo hemos repetido.
1: Otro tema que se habló durante mucho tiempo, Lucha, ya como penúltima pregunta, es el de mucha gente defendía en Canarias con mucho ahínco, no lo sé cómo se vivía en el pueblo saharaui, el tema de que se decía, no, se puede llegar a ser un estado entre el Sahara y Canarias, de forma sería complementario y demás. ¿Alguna vez el Frente Polisario contempló la posibilidad de que se llegase a configurar un estado de ese tipo, fruto de la unión de Canarias y el Sahara? ¿Se contempló alguna vez?
0: Pues mira, te digo sinceramente, yo nunca no recuerdo haber discutido. Lo que sí, siempre hemos discutido de que Canarias, si algún día el Sahara se independizara, Canarias va a ser la base que serviría para reconstruir el territorio en su conjunto. Eso siempre se ha discutido. Y Canarias sería nuestra puerta a nivel de Europa y a nivel de América Latina. Y nosotros seremos el hinterland de Canarias a nivel de África. Eso siempre lo hemos tenido presente. Y siempre hemos tenido este punto presente en nuestro análisis de que Canarias es nuestra base y nuestro futuro. Y nosotros, con toda disponibilidad, seremos un hinterland de Canarias a nivel del continente africano.
1: Bueno, y ya por último y pendiente, por supuesto, de que cuando ya pues vayas a abandonar con esa provisionalidad que nos decías, pues Canarias, pues volvemos desde luego a saludarte ya esa despedida fraternal. Sí me gustaría despedir esta entrevista pues pidiéndote que hables de Canarias. ¿Cómo has vivido estos años? ¿Qué comportamientos has encontrado en el pueblo canario?

0: no sé, qué valores, qué problemas, cómo valoras la relación Canaria Frente Polisario pueblo saharaui?
1: Mire, yo conozco Canarias desde hace prácticamente 42 años. La primera vez que vine aquí fue hace 42 años, en el 66. De niño, he tenido 12 años, ¿no? Y desde entonces, pues, he ido viniendo a Canarias antes de, o sea, primeros años como de vacaciones como estudiante y luego como activista del Polisario, y tuve la oportunidad y la suerte de vivir 6 años seguidos desde el 2001. Y le digo, como le dije antes al principio, ¿no?, que después de estos años, pues, he encontrado un territorio al lado del mío en el que será para mí, pues, como mi segunda patria. En cuanto a mi actividad, pues, ha habido de todo, pero voy y llevo conmigo una grata experiencia de haber servido a mi pueblo en Canarias y de haber tenido la oportunidad de conocer de cerca a Canarias, a su clase política, a su pueblo, a sus movimientos sociales, y de haber compartido con ellos, pues, días y momentos gratos que no olvidaría jamás.
0: Pues, Lucho Mohamed, un fuerte abrazo y pendiente de poder despedirte cuando llegue ese momento. Ya nos lo comunicarás, que me encantaría volver a hablar y sobre todo poder visitarte personalmente en ese momento de despedida. Un abrazo.
1: Vale, un abrazo.
0: Hasta luego. Hemos conseguido la presencia aquí en directo en Radio San Borondón de Hamad, desde el Ayun, creo. Hamad, ¿nos escuchas bien?
2: Sí.
0: ¿Y nos escuchas bien o te subimos la señal?
2: No, se escucho perfectamente.
0: Oye, cuéntanos dónde estás situado en este momento.
2: En este momento estoy muy lejos de mi casa porque debido a la situación. O sea que mi vida corre peligro porque, según informaciones que tengo, los marroquíes, quienes me están buscando, entonces tuve que alejar de mi casa.
0: Hamad, cuéntanos un poco.
2: Sí.
0: Dinos la población en la que estás, para que todos los oyentes sepan desde dónde estamos trayendo la voz de la RAS.
2: Sí, la situación en el Ayun es muy grave en estos momentos. Hasta incluso hay controles de helicópteros sobre el Ayun. El Ayun ahora en este momento es como un cuartel militar, donde nadie puede moverse ni nadie puede salirse. Lo único que os puedo decir es que necesitamos ayuda, la verdad, y necesitamos protección a nuestro pueblo. Esto es lo que pedimos. Este es el momento de que el pueblo canario, si puede hacer algo, es que tiene que hacerlo en este momento. Ayun os pide la ayuda. Ayun os pide la ayuda. Por favor, el pueblo canario, sabéis muy bien que aquí en el Sahara, el canario es como un saharaui. Sabéis muy bien que el saharaui es un canario. Os pedimos ayuda, por favor. Esto queremos que el pueblo canario tiene que saberlo. Este es nuestro mensaje.
0: Hamad, infórmanos de cómo va el proceso de liberación, infórmanos algo más que puedas. Ya sabemos que no nos puedes comentar en qué sitio estás porque te están buscando.
2: Sí, lo que hay por aquí en estos momentos, las cifras exactas de desaparecidos no tenemos aún, heridos no tenemos las cifras exactas. Entonces tenéis que saber también que los hospitales marroquíes no reciben a los saharauis en los hospitales. Necesitamos que, por lo menos, que se preocupa el gobierno español, que intervenga por lo menos sola, porque esto es lo que está pasando en el Sahara, es la responsabilidad del gobierno español. Tenéis que saber muy bien que hay familias, hay dos familias o tres familias que desaparecieron totalmente. No, el día siguiente no aparecieron en sus casas. La madre y el padre y sus hijos no aparecieron. Aún no sabemos sus paraderos. O sea que esto se está poniendo cada vez más grave.
3: Hamad, buenos días. Desde Tenerife, sí. Solidaridad completa con el pueblo saharaui y desde luego nuestro compromiso, sin el más mínimo atisbo de duda, de que a partir de acabar la comunicación hoy contigo iniciaremos una inmediata concienciación y una inmediata recurrir a las autoridades y a quien sea necesario para que se acuda en auxilio y en apoyo del pueblo saharaui. Compartimos contigo la responsabilidad del pueblo español y del gobierno canario también, que hemos sido siempre como pueblos hermanos y no tenemos por qué dejarlo de ser, y en este momento más que nunca nos hermanamos con otros sitios que están más alejados del Ayun, y hoy pedimos públicamente a las autoridades canarias y a las autoridades tinerfeñas el hermanamiento y el auxilio rápido al pueblo saharaui.
0: Hamad, muchísimas gracias. Muchísimas gracias a ti por traer tu palabra aquí directamente a toda Canarias, aún en riesgo de peligro de tu vida porque te puedan localizar por la señal. Te volveremos a llamar para que, aunque sea de manera breve, nos puedas informar continuamente. Muchas gracias, Hamad. Transmítele nuestro mayor abrazo a todos los compañeros de la República Árabe Saharaui Democrática.
2: Muchísimas gracias.
4: ¿Cómo vive el ser saharaui?
5: Pues, perdona, es que yo soy una persona que tengo que pensar lo que voy a decir porque esto no me funciona.
6: Tiene que traducir.
5: Tengo que traducir un poco, pienso en árabe y hablo en castellano, y aquí solamente puedo decir en castellano lo que puedo decir, no lo que quiero decir, porque me falla un poco. Un saharaui vive y ha vivido siempre dentro de la sencillez, y es muy importante, yo creo, que mantener a lo largo de siglos la cultura de los saharauis dentro de lo inhóspito que es el desierto, inhóspito en su superficie, porque yo creo que el desierto no es un inhóspito en cultivar a los seres humanos, no lo creo, yo creo todo lo contrario. Un día María miró, perdona que os cuente esta anécdota, estuvimos rodando los baúles del retorno con 500 personas que no comieron ni almorzaron, estaban en un pedregal, y lo peor, que ellos no entendían, que decían, vuelvan a repetir esto, entren por aquí, salgan por aquí, y pensarán, esta gente son tontos, se van repitiendo todo eso todo el día, porque no lo entienden, pero están dispuestos, saben que es algo por su causa y están ahí. Al atardecer, claro que es gratuito el trabajo, porque por la causa. Al atardecer se va todo el mundo y María me dice, Salas, por favor, llorando ella. Y llámalos para que al menos que les agradezca algo. Y los reunimos en fin, me dio un montículo y ella empezó, perdonen, es que os hemos molestado, los occidentales somos pesados y todo. Y las mujeres empezaron con los perdone, tú que has venido desde tu tierra a ayudarnos, a echarnos una mano. Y yo esperaba que otro día estaba llorando. Le dije, María, no es porque sea mi pueblo, pero es un pueblo grande. Y es verdad, no es porque sea mi pueblo. Los saharauis son un pueblo grande, de verdad, ¿eh? Son un pueblo muy grande. Perdonen.

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2: Según el Instituto Geográfico Nacional, el terremoto de magnitud 4.8 registrado el viernes al norte de Las Palmas de Gran Canaria, 30 kilómetros de profundidad y que fue sentido en tres islas, no está relacionado con la actividad sismo-volcánica ni tiene que ver con los más de 60 eventos de baja frecuencia detectados al oeste de las Cañadas del Teide. La actividad volcánica exigiría enjambres sísmicos previos, no un terremoto fuerte aislado. Lo más probable es que el registrado el viernes sea de tipo tectónico, es lo que afirman desde el Instituto Geográfico Nacional. La secretaria general del PSOE de Tenerife ha dado un paso al frente para defender desde el Cabildo un proyecto para la mayoría social de la isla. Es Tamara Raya quien este sábado se ha mostrado su disposición a concurrir al proceso interno del Partido Socialista para optar a la candidatura al Cabildo tinerfeño cuando se abra oficialmente el calendario orgánico correspondiente. Además, en este encuentro celebrado este sábado de los socialistas, la secretaria general del PSOE ha dicho que quiere creer en la inocencia de Zapatero y pide dejar actuar a la justicia. En la misma línea se ha expresado el ministro canario Ángel Víctor Torres, que ha pedido respetar la presunción de inocencia de Zapatero frente a los juicios paralelos tras su imputación. Más reuniones políticas este sábado, reunión de coalición canaria con respaldo unánime de la organización política a la gestión de Fernando Clavijo durante la crisis del MV Ondius. En riesgo un excepcional yacimiento de fósiles vegetales de más de 300.000 años, único en el mundo, en el sureste de Tenerife. Varias organizaciones ecologistas y científicas reclaman apoyo por parte del gobierno de Canarias y que se conserve y se proteja este importantísimo yacimiento fósil en la isla tinerfeña. El gobierno de Canarias activa la prealerta por altas temperaturas este próximo domingo. Ha declarado prealerta por temperaturas máximas en todo el archipiélago a partir de las 11 horas. La Laguna ha celebrado este sábado el Día de las Familias con numerosas actividades en todo el municipio. El Sindicato de Inquilinas de Tenerife ha convocado una manifestación para el 27 de junio contra la especulación inmobiliaria. La justicia ha suspendido de manera cautelar la resolución del Ayuntamiento de Santa Cruz que ordenaba el cese de la actividad del casino de Tenerife después de que la sociedad recurriera esta decisión municipal ante los tribunales. Los vecinos de Santa Cruz piden reconvertir la extinta cofradía de pescadores de San Andrés en un museo de la pesca. Llegan al aeropuerto de Barcelona los activistas catalanes de la Global Sumud Flotilla. Y la extrema derecha ha salido a las calles en Madrid para fijar como prioridad nacional.

Nacional la expulsión de Pedro Sánchez. El ministro Ángel Víctor Torres ha reivindicado en Montevideo la reparación histórica a las víctimas del exilio y ha reconocido la solidaridad del pueblo uruguayo con quienes huyeron de la guerra civil y la dictadura franquista. Sumar garantiza que no estará en un gobierno en el que haya supuestos de corrupción y se hayan permitido. El presidente de Senegal ha destituido a su primer ministro y ha disuelto el gobierno. Y el ALBA ha denunciado, los países del ALBA han denunciado de ilegal la acusación contra el líder cubano Raúl Castro.

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1: Según el Instituto Geográfico Nacional, el terremoto de magnitud 4.8 registrado el viernes al norte de Las Palmas de Gran Canaria, 30 kilómetros de profundidad y que fue sentido en tres islas, no está relacionado con la actividad sismo-volcánica ni tiene que ver con los más de 60 eventos de baja frecuencia detectados al oeste de las Cañadas del Teide. La actividad volcánica exigiría enjambres sísmicos previos, no un terremoto fuerte aislado. Lo más probable es que el registrado el viernes sea de tipo tectónico, es lo que afirman desde el Instituto Geográfico Nacional. La secretaria general del PSOE de Tenerife ha dado un paso al frente para defender desde el Cabildo un proyecto para la mayoría social de la isla. Es Tamara Raya quien este sábado se ha mostrado su disposición a concurrir al proceso interno del Partido Socialista para optar a la candidatura al Cabildo tinerfeño cuando se abra oficialmente el calendario orgánico correspondiente. Además, en este encuentro celebrado este sábado de los socialistas, la secretaria general del PSOE ha dicho que quiere creer en la inocencia de Zapatero y pide dejar actuar a la justicia. En la misma línea se ha expresado el ministro canario Ángel Víctor Torres, que ha pedido respetar la presunción de inocencia de Zapatero frente a los juicios paralelos tras su imputación. Más reuniones políticas este sábado, reunión de coalición canaria con respaldo unánime de la organización política a la gestión de Fernando Clavijo durante la crisis del MV Ondius. En riesgo un excepcional yacimiento de fósiles vegetales de más de 300.000 años, único en el mundo, en el sureste de Tenerife. Varias organizaciones ecologistas y científicas reclaman apoyo por parte del gobierno de Canarias y que se conserve y se proteja este importantísimo yacimiento fósil en la isla tinerfeña. El gobierno de Canarias activa la prealerta por altas temperaturas este próximo domingo. Ha declarado prealerta por temperaturas máximas en todo el archipiélago a partir de las 11 horas. La Laguna ha celebrado este sábado el Día de las Familias con numerosas actividades en todo el municipio. El Sindicato de Inquilinas de Tenerife ha convocado una manifestación para el 27 de junio contra la especulación inmobiliaria. La justicia ha suspendido de manera cautelar la resolución del Ayuntamiento de Santa Cruz que ordenaba el cese de la actividad del casino de Tenerife después de que la sociedad recurriera esta decisión municipal ante los tribunales. Los vecinos de Santa Cruz piden reconvertir la extinta cofradía de pescadores de San Andrés en un museo de la pesca. Llegan al aeropuerto de Barcelona los activistas catalanes de la Global Sumud Flotilla. Y la extrema derecha ha salido a las calles en Madrid para fijar como prioridad nacional la expulsión de Pedro Sánchez. El ministro Ángel Víctor Torres ha reivindicado en Montevideo la reparación histórica a las víctimas del exilio y ha reconocido la solidaridad del pueblo uruguayo con quienes huyeron de la guerra civil y la dictadura franquista. Sumar garantiza que no estará en un gobierno en el que haya supuestos de corrupción y se hayan permitido. El presidente de Senegal ha destituido a su primer ministro y ha disuelto el gobierno. Y el ALBA ha denunciado, los países del ALBA han denunciado de ilegal la acusación contra el líder cubano Raúl Castro.

0: Saludos amigos y amigas, comenzamos un nuevo encuentro. En este caso con José Antonio Labordeta. Decir que para nosotros es una enorme satisfacción tener a José Antonio Labordeta, pues sobra, porque de alguna manera pues nos sentimos tremendamente identificados con todo lo que piensa, bueno, no sé si con todo lo que piensa, por lo menos lo que parece que piensa, y sobre todo con todo lo que hace. A José Antonio Labordeta lo hemos tenido en muchas ocasiones en Canarias, incluso en alguna lo hemos visto disfrazado de payaso, en los carnavales, claro. Vestido de lunares. Y echándose copas, él no bebe mucho, pero se echaba sus copas. Él dice que es un gandul, pero no sé, es un gandul que hace tantas cosas que nos quedamos asombrados, porque él publica no sé ni cuántos libros tiene, cada dos por tres saca uno de ellos. Después lo ven ustedes haciendo documentales como ese de cómo es Un país en la mochila, que llegó a tener 2 millones de espectadores, cuando se dicen que esas cosas y que en la 2 prácticamente no se veían, ¿no? Que no interesaban. No sé cuándo será la cuarta etapa, porque 3 llegamos a escuchar, ya nos dirá si empieza pronto la cuarta. Lo tuvimos en alguno de esos países de la mochila, en la Isla del Hierro, y rodando por muchos lugares y cantando en multitud de ocasiones. Me acuerdo la primera vez que vino con Paco, al que le gustaba mucho echarse un porrito de vez en cuando, que estaba siempre en camisita y tal, detrás de él tocando la guitarra de una manera magnífica, impresionándonos con temas como La Albada. Nunca nos sonó tan bien y tan profundo y tan fuerte y tan nos llegaba, nos ponía los pelos de punta José Antonio. Pero tan vago es que últimamente lo vemos de diputado. Yo no sé cómo se las arregla para hacer tantas cosas, porque él hasta no hace mucho seguía dando clases. Ya nos dirá el milagro de hacer tantas cosas. José Antonio, hola, buenas tardes.
1: Hola, ¿qué? Buenas tardes.
0: Mira que para ser gandulón y vago has hecho cosas, ¿eh?
1: Sí, yo pienso que el problema fundamental es, yo soy poco hombre de bares y soy más de casa, y cuando estás en casa, pues bueno, te puedes aburrir mucho, y entonces lo que hay que hacer es hacer cosas en casa para no aburrirte, ¿no? Y haces canciones, escribes y luego tienes la suerte de que un día te ofrecen la posibilidad de hacer El país en la mochila y lo haces, y eso es una maravilla.
0: A José Antonio Labordeta lo tenemos aquí fundamentalmente porque viene a cantar, viene de nuevo a cantar a Canarias y viene a hacerlo ni más ni menos que en el 25 Festival Sabandeño, la Bodas de Plata del Festival Sabandeño. Seguro que va a ser un plato extraordinariamente fuerte y seguro que le va a gustar mucho estar en la Plaza del Cristo de nuevo. José Antonio, te descubrimos cantando, cuando ya eras un poquito mayor, ¿verdad? Porque yo de repente oigo un señor que canta un tema como este y dije, ¿de dónde ha salido este hombre?

0: Bueno, empiezas a cantar simplemente porque querías participar en la lucha para recuperar las libertades perdidas en España.
1: Bueno, la verdad es que en esos momentos no pensabas que con una canción ibas a recuperar la libertad. No, yo la verdad es que empecé a cantar porque yo había estado en Francia 2 años en Aix-en-Provence y había visto a unos ciudadanos como Brel, Brassens, Leo Ferré, Ferrat, que hacían algo que realmente era increíble en este país, en España. Cuando yo voy a Teruel, yo tengo ahí un amigo, un compañero de instituto, se llama Pepe Sánchez, que empieza a traer discos de Raymond, el primer disco de Raymond, el primer disco de Paco Ibáñez. Y bueno, pues a partir de ese momento es cuando yo empiezo a hacer canciones. Yo había mis grandes éxitos eran las rancheras, ¿no? Yo, cuando estaba en el Pirineo, pasábamos a ligar a Francia y yo cantaba rancheras y mis amigos ligaban, porque claro, el que cantaba era yo, y eso siempre pasa eso mismo, ¿no?
0: Bueno.
1: Pero la verdad es que yo empecé un poco cantando por esa experiencia anterior con los poetas franceses y con toda esta gente.
0: Pero tal como van los tiempos en la música, no deseches lo de hacer un disco de rancheras, que podrías pegar un bombazo.
1: Sí, ahora últimamente he visto que hay un cantante brasileño, no me acuerdo cómo se llama, que canta el Cucurucu Paloma, Y es una maravilla como la canta, ¿no? Hace una canción muy intimista y tal, ¿no? Sí, sí, se puede volver a cantar La cama de piedra, Escalera de la cárcel, El Cucurucú Paloma y todas esas canciones que yo cantaba cuando íbamos a Francia, pasábamos la frontera. Vamos, no llegamos a pasar la frontera porque no estaba permitido, pero nos poníamos en un lago que había ahí en la frontera. Era un lago español y las chicas francesas pasaban a pasar el día allí. Y bueno, pues cantábamos, yo qué sé, hacíamos los gilipollas, pero yo cantaba El Cucurucú Paloma.
0: Naces a punto de coger la guerra civil, ¿no?
1: Sí, yo tengo.
0: De haberte retrasado.
1: Yo tengo un año cuando empieza la guerra civil, sí.
0: ¿Cómo se vive aquella época en una familia numerosa como la tuya?
1: Sí,
0: ¿no?
1: La verdad es que yo, hombre, me empiezo a tener conciencia de eso muy tarde, ¿no? La verdad es que con un año, con dos, tres, pues yo no tengo casi recuerdos de esa época. A veces en el fondo recuerdo alguna vez cómo me bajaban al sótano cuando anunciaron algún bombardeo las sirenas de Zaragoza, que no hubo muchos bombardeos allí, pero yo tengo esa imagen bajando por las escaleras metido en una manta, es la imagen que más tengo de la guerra civil. Y luego ya, pues ya viene la época de la posguerra, y lo que hay en casa es una tristeza fuerte porque mi padre fue un hombre, bueno, pues que fue represaliado y todas esas cosas pues influyen en la mentalidad de la familia, ¿no? Y bueno, sí. Aguanté, pues pasé como pude esa época.
0: ¿Seis hermanos, no?
1: Cinco hermanos.
0: ¿Ah, cinco en total?
1: Cinco, sí.
0: ¿Y uno de ellos especialmente querido o todos queridos? Porque Miguel...
1: No, en principio todos queridos. Lo que pasa es que Miguel era una figura fuera de serie, que era un personaje, es un gran poeta. Yo creo que es un hombre que ha dejado una obra muy interesante como poeta. Y él como persona era una persona extraordinaria, ¿no? Entonces, claro, cuando te encuentras con una persona de una enorme personalidad, pues todos los demás quedamos oscurecidos por la personalidad de Miguel, ¿no?
0: Pero muere Miguel cuando tienes tan solo 18 años.
1: No, Miguel muere más tarde, ¿no? Miguel muere cuando tiene 48 años.
0: No, tú.
1: Ah, cuando yo que tengo 18 años. Sí.
0: 18 años. ¿Cómo te marca tanto todavía?
1: Mucho, mucho, me marca mucho. Sí. Me quedé, yo creo que es una de las muertes que más he sentido, sí. Una muerte, murió de una cosa de corazón, una tarde que se echó a dormir la siesta y nos levantó y nos dejó a todos muy desolados, a mucha gente, ¿no? A mucha gente, porque era posiblemente en esos años, el año 69, que era un año, bueno, pues España estaba en esa especie de tristeza franquista, pues encontrarte con una persona como Miguel, que siempre te daba ánimos, esperanza, cultura, alrededor de él giraba, diríamos, toda la cultura de Zaragoza y toda la cultura de gente que venía de fuera, del resto del país, y bueno, pues esto hacía que cuando él muere, pues te quedas un poco como pensando que te has quedado un poco huérfano, ¿no?
0: ¿Sigues arrastrando la sombra de Miguel?
1: Pues sí, a veces sí, yo creo que tengo siempre nostalgia porque yo creo que Miguel tenía una personalidad enorme, ¿no? Un hombre con una personalidad enorme.
0: ¿Qué recuerdos tienes de tu niñez?
1: Pues de mi niñez tengo muchos recuerdos. Recuerdos de pues, cuando iba yo, una cosa muy rara es que mi familia, supongo que por esa historia de los republicanos, para quitar la mácula de ser de izquierdas o de ser republicanos, pues mi padre me mandó a estudiar a un colegio, al colegio alemán que había en Zaragoza, ¿no? Y curiosamente en el colegio alemán, un colegio

0: recuerdo de... Era un colegio que tenía un pequeñito jardín, y en ese jardín pasábamos muchas horas. Recuerdo siempre, sobre todo, el olor a limpieza que había en ese colegio, ¿no? Cuando se produce la expulsión de los alemanes de España, cuando la guerra va mal para los nazis, pues esta gente abandona el colegio entre grandes lágrimas, porque hay mucha gente que se marchaba llorando. Y bueno, yo tampoco me enteré muy bien. Me dijeron que ya no iba, que iban a cerrar el colegio. Y entonces volví al colegio que tenía mi padre, que era un colegio, pues un colegio bastante selvático, ¿no? Era un colegio raro, porque era un colegio mixto. Yo estoy hablando del año 44, ¿no? Que en España la enseñanza mixta casi parece que no existía. Pues mi padre tenía todavía colegio mixto y lo tuvo hasta muchísimos años después. Yo en bachiller tuve compañeras, todo el bachiller, y sin embargo eso pues en este país estaba absolutamente prohibido. No sé qué coño pasó, que en el caso de mi padre pues no le prohibieron eso, ¿no?
1: ¿Qué recuerdos mejores tienes de la niñez? El mejor, ¿qué juego, qué hacías?
0: Pues yo no sé, yo era un niño bastante solitario, ¿no? Porque tenía un problema, mis hermanos mayores me llevaban mucha distancia de años, y mi hermano pequeño pues era una persona bastante distante de mí, ¿no? Era más bien chaval con problema, muy cobijado a mi madre, y entonces yo lo que haría era un tío muy solitario. La verdad es que yo lo más feliz que me pasaba a mí es que en un momento determinado, cuando llegaban las vacaciones de Navidad o las vacaciones de Semana Santa y se marchaban entre los alumnos del colegio y se marchaban los internos, sobre todo el internado, que era un internado enorme y desbaratado, y pues se quedaba vacío, y entonces yo me dedicaba pues a inventar películas, ¿no? Películas que me las montaba yo solo y me las jugaba yo por ahí, por aquellos pasillos, y hacía cosas absurdas. Y son quizás los momentos más bonitos que tengo de mi infancia, ¿no?
1: En el 53 muere tu padre, ¿no?
0: Sí.
1: ¿Qué te supone?
0: Pues supone, la verdad es que la muerte de mi padre supuso un batacazo familiar, pero tampoco yo me entero muy bien de la muerte de mi padre. No acabo de entender yo la muerte todavía. A mí es la muerte de Miguel la que me produce un shock. La muerte de mi padre, además, fue una muerte, bueno, que sé, como una muerte anunciada, ¿no? Entonces ya estábamos todos un poco preparados para la muerte, y la verdad es que en ese momento, pues, no sé, tampoco, hombre, lo sientes y tal, pero no es el batacazo de la muerte de Miguel, ¿no? Bueno, a partir de ese momento, yo lo que hago es que en ese momento mi padre me había obligado a estudiar Derecho, yo no entendía nada de Derecho, y aprovecho la circunstancia de que se ha muerto mi padre para pasarme a estudiar Letras, ¿no? Y me hago licenciado en Historia, esa es un poco la razón de mi licenciatura.
1: Con aquellos 18 años, en el 53, se dice en tus biografías que ¿empiezas a escribir de una manera regular, así, tan joven?
0: Sí, sí, no, yo había escrito antes ya. Yo recuerdo mi primer poema en la revista, en el colegio de mi familia había una revista literaria que se llamaba Semper Sarana. Semper Sarana es un fenómeno de la lingüística latina, por la cual los temas en A, en vez de hacer el genitivo en I, lo hacen en AE, o sea, lo hacen el rosa, rosae, ¿no? No es rosí. Bueno, es una cosa lingüística, y entonces, como la palabra es tan graciosa, a mi hermano Miguel se le ocurrió llamar a esta revista Semper Sarana. Y yo publiqué un poema allí, yo tendría entonces 15 años, publiqué un poema que decía: si alguien pregunta por mí, decidle que ya no existo. Y entonces ese poema se imprimió pensando que no iba a haber problemas, y la censura lo censuró, y hubo que recortarlo. Venía en la primera página de la revista Semper Sarana, y era una cosa pues muy como, era parecía un poema de Joan Brossa, ¿no? Era el poema del vacío, ¿no?
1: José Antonio, te vas en el 60, ¿no? Hablabas antes a Francia, ¿no? ¿Te impacta mucho eso?
0: No, me voy en el 58, 59.
1: Sí, la biografía, esta me la están poniendo
0: no,
1: mal,
0: 60,
1: la productora,
0: ahí, sí.
1: En el 60. Tras acabar la carrera, José Antonio Labordeta se desplaza a Aix-en-Provence.
0: Pues me voy, sí, en el 58, 59 y 59, 60, ¿no? Y, bueno, pues era un poco completamente distinto de este país, ¿no? Aquí vivías en un mundo en blanco y negro, y llegabas a Francia, era un país, sobre todo en ese momento era un país muy interesante, porque en ese momento se estaba produciendo todo el proceso de independencia de Argelia, y pues, curiosamente era uno de los lugares donde este fenómeno se plasmaba con más radicalidad, ¿eh? Y entonces, bueno, pues son dos años realmente, yo los vivo muy intensamente esos años allí, ¿no?
1: Se cuenta que ligabas mucho en Francia, que el bigote ya hacía estragos.
0: No llevaba bigote entonces, no llevaba bigote.
1: Ah, pues el bigote me lo dejó el año. Pero esta biografía es un disparate,
0: ahí no dirá que ligo yo mucho.

0: ¿Cómo que no? Esta me la mandó Carmen Peire, que la tenemos aquí. No. Hola, Carmen Peire.
1: Hola. Tenemos a... No, esa biografía es la del libro, pero no dice que ligué, porque además el bigote me lo dejo yo mucho más tarde. El bigote me lo dejo el año, qué sé yo, el año 70 o 60 y tantos.
0: Pues no sé, es una biografía surrealista esta entonces, bueno, porque sí. Pone de todo. ¿Tú eres surrealista realmente?
1: Sí, mucho.
0: ¿Sí? ¿Por qué? Sí. ¿Por qué?
1: No sé, porque yo creo que el surrealismo es el salto a la imaginación, fundamentalmente, y a veces frente al realismo de la vida corriente, de la vida cotidiana, hay que saltar por encima de ese realismo y huir de esa realidad, ¿no? Y meterte en otro mundo, que es el mundo que está por encima de la realidad, que es lo que verdaderamente es el surrealismo, ¿no?
0: Sin embargo, es curioso que tú lo que haces realmente se entiende todo muy bien. Toda la gente asocia el surrealismo a no entender demasiado las cosas, a hacer cosas un poco disparatadas.
1: Yo creo que a Buñuel se le entiende muy bien y es un surrealista estupendo, y Lorca se le entiende muy bien, y Vallejo y todos estos grandes poetas. Hombre, lo que no puedes hacer es ser un dadaísta, ¿no? Que eso es distinto. El dadaísmo es el paso primero del surrealismo, que entonces no se entendía nada. Pero yo creo que el surrealismo es la utilización de la imagen para explicar mejor la realidad. Y entonces eso es lo bueno del surrealismo.
0: Sin embargo, tú, por ejemplo, yo citaba antes La Albada, estos temas, realmente lo que haces tú es recuperarlos de, digamos que sería, del folclore aragonés, ¿no?
1: Sí, pero bueno.
0: ¿Por qué te atrae el folclore aragonés? Parece también chocante ese surrealismo.
1: No, porque yo soy un ciudadano de pueblo, ¿no? Y vivo mucho en el pueblo, ¿no? Vivo en Belchite y entonces, pues, tengo muy cerca de mí el sentimiento de la gente del campo.
0: ¿Y cómo te acercas a ese sentimiento? ¿Simplemente por vivir allí, por contacto?
1: No, y porque yo soy muy... No sé, soy una persona que enseguida ligo con el personal, no tengo problemas de ligar, y entonces, bueno, pues conecto con la gente, pregunto cosas y me enseñan cosas, ¿no? Fundamentalmente, y por esa misma razón yo estoy siempre muy... Ahora ya yo creo que estoy un poco pasota de todo, pero antes sí, antes me interesaba mucho todo lo que pasaba alrededor de mí, ¿no?
0: Vamos a escuchar un trozo de La Albada. El corte número 9 del primer disco de ese doble LP, 30 canciones en la mochila. Esa mochila tuya lleva mucho, ¿eh?
1: Lleva de todo, cabe todo.

0: Bueno, esta sería la introducción de la albada, que es un tema de 8 minutos, un largo tema. ¿Qué te enseñan los músicos populares, los cantos populares? ¿Qué te enseñan?
1: Bueno, yo creo que lo que enseña fundamentalmente es la sencillez de la estructura musical, ¿no? Yo me he agarrado a ello porque tiene una estructura muy sencilla. Además, al principio pensaba que lo que yo hacía era un puro analfabetismo musical, pero luego cuando coges los cancioneros tradicionales, en Aragón hay como 3 o 4 cancioneros muy buenos, te das cuenta de que la estructura musical es siempre muy sencilla, ¿no? Porque el que hace la canción normalmente son personas que no conocen la música a fondo y utilizan pues, la tónica del dominante y con muy poco, ¿no? Entonces con esa sencillez te quedas acomplejado porque hacen melodías bellísimas. Esta melodía es una melodía que la escuché yo a una mujer mayor que estaba limpiando una cocina de estas de bajas de la provincia de Teruel, y estábamos ahí sentados y ella iba repitiendo continuamente el tema sin letra, claro, ya hacía la melodía. Me pareció una melodía tan bonita que yo hice esta canción con, bueno, pues la albada, claro. Ahora canto más corta ya.
0: Después de los 2 años ligando en Francia, bueno, tú dices que de lector, pero
1: de lector
0: se comenta,
1: yo no ligaba la mala nada, fama, no ligaba nada, qué va, que yo no soy nada ligador, es bueno. Que la gente piensa que soy comedor y ligador. Bueno, ligador no, pero comedor. Y no soy nada comedor. Comes tú muchísimo más que yo. Y de ligar no ligo nada.
0: Mira cómo está diciendo que no aquí nuestra compañera.
1: No, Carmen lo sabe.
0: Carmen está diciendo que no, sí, no, que está, lo sabe. Que estás mintiendo, dice.
1: Carmen sabe cuando me sale algún ligue me voy corriendo a dormir. A mí yo solo, vamos.
0: Oye, ¿te vas a Teruel a ejercer tu historia?
1: Profesor de historia, sí.
0: Y te casas como un tiro en el 63.
1: Sí, el 64.
0: Pero esta biografía, 63, te prometo, bueno, que pone el día 29 de septiembre de 1963 se casa con Juana de Grandes.
1: Sí, bueno, pues
0: arregla la biografía, 63, que si no, que se basa uno.
1: Es igual, mejor así, así arma todo el follón del mundo, ¿no? Yo creo que fue el 64 cuando nos casamos, yo bueno, no me acuerdo.
0: Ya, tu mujer lo sabe seguro, las mujeres se fijan más en eso, pero vamos, pero la biografía dice 63, de todas maneras, 63 o 64, ¿qué te lleva a casarte? Un tío de izquierda, ¿por qué no se une nada más o
1: bueno,
0: lo que sea?
1: Entonces era absolutamente imposible, ¿eh? O sea, absolutamente imposible, porque yo qué sé, tenías que ir a vivir trabajando y desde luego, si hubiéramos ido de pareja, de hecho, en Teruel no nos dan ni de comer, vamos. En esos años
0: no te dan
1: era tremendo. Fíjate tú, yo cuento una anécdota que es curiosa. Yo explicaba lo del evolucionismo en Teruel, y para explicar el evolucionismo en aquellos años tenía que echar mano yo de un jesuita que se llama Teilhard de Chardin, que tenía una teoría del evolucionismo así muy suavecita y tal. Entonces yo tenía unas alumnas, que eran unas alumnas estupendas, y un día le preguntaron al cura, al canónigo le preguntaron: oiga, ¿qué dice la bordeta que descendemos del mono? Y dijo él: si el señor la bordeta quiere descender del mono, eso es cosa suya, ¿no? Pero bueno, te quiero decir que ese era el ambiente. Si tú vas allí de pareja, de hecho, bueno, es que te fusilan al amanecer.
0: Oye, en el 68 empiezas a cantar ya con 33
1: años. Sí,
0: añitos.
1: En el año 68 yo grabo un disco y hace la introducción de ese disco, la hace la presentación, la hace Pepe Sánchez en Esterra. Y bueno, es un disco curioso porque sale en octubre del 68 y es retirado del mercado en estado de excepción del 69. Se ha hecho muy poca vida.
0: Oye, ¿en el 68 tiene que ver con mayo del 68?
1: Estaba la No, en España no había mayo del 68. Lo que pasa, yo creo que en un momento determinado... No,
0: pero lo leíamos en Triunfo.
1: Sí, pero en Teruel no se oía ni la radio. Para oír Radio París en Teruel hacía falta milagros, ¿no? Entonces, el problema del 68 es que efectivamente hay la ley Fraga que autoriza una apertura relativa, y entonces esa apertura relativa al final le da tanto miedo que acaba con el estado de excepción del 69. Y en esos años, en el 68, se produce en España, bueno, pues aprovechando la apertura empiezan a salir cosas, y sale una discográfica en Madrid que se llama Edunsa, Editorial Universitaria Madrileña Sociedad Anónima, que era un poco apoyada por los jesuitas. En este país todo está apoyado por los jesuitas, la derecha, la izquierda, el centro, Dios, el diablo, ahí los jesuitas apoyan todo. Y entonces, bueno, pues yo grabo ese disco, y ahí graba Hilario Camacho, graba Elisa Serna, y graba Toaria, por ejemplo, y bueno, y de ahí sale ese disco primero, que ya te digo, desapareció del mercado en el mes de enero.
0: Y el día...
1: Cuatro meses de producción.
0: El día 1 de agosto del 69 muere tu hermano, Miguel. Que has dicho que te deja hecho polvo.
1: Sí.
0: Te estás planteando la vida.
1: Sí. La verdad es que lo de Miguel fue muy duro. No lo esperábamos. Había estado con nosotros una semana antes, ¿no? Y cuando nos llega la noticia de la muerte, pues era un vacío tremendo que dejaba, pero muy grande. Ahí, por lo menos, a mí, a mi mujer, a mis hijas, nos dejaban un vacío terrible.
0: Yo uno de los voy a decir LP, porque yo lo escuché como LP, que más me gusta de ti es el ¿qué queda de ti? ¿Qué queda de mí? Me quedaba yo, me quedé encantado. No sé si este LP te significó mucho, pero a mí sí. Fue una cosa que lo escuché muchísimas veces. Recuerdo, muchos temas, en particular uno, este que estamos escuchando, pero bueno, cuando hablabas de los recitales y reflexionabas sobre aquella chica que estaba al final del escenario y el Somos y tal, tantas hermosísimas canciones, uno de tus discos quizás más completos, ¿verdad?
1: Sí, yo creo que está bien. Yo es que no, sí, me gusta, es un disco que me gusta, sí. Ese lo hicimos en Barcelona y lo hicimos con gente que trabajó muy bien el disco, ¿no? Y hay una anécdota curiosa. En este disco me parece que es una canción que se le devuelve el DNI, ¿eh? Y entonces hay un personaje en Madrid que cuando le detuvo la Guardia Civil en la carretera le pidió el DNI y dijo, yo siguiendo lo de la Guardia, el Consejo de la Guardia, te lo he roto. Se iba a una comisaría.

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4: Según el Instituto Geográfico Nacional, el terremoto de magnitud 4.8 registrado el viernes al norte de Las Palmas de Gran Canaria, 30 kilómetros de profundidad y que fue sentido en tres islas, no está relacionado con la actividad sismo-volcánica ni tiene que ver con los más de 60 eventos de baja frecuencia detectados al oeste de las Cañadas del Teide. La actividad volcánica exigiría enjambres sísmicos previos, no un terremoto fuerte aislado. Lo más probable es que el registrado el viernes sea de tipo tectónico, es lo que afirman desde el Instituto Geográfico Nacional. La secretaria general del PSOE de Tenerife ha dado un paso al frente para defender desde el Cabildo un proyecto para la mayoría social de la isla. Es Tamara Raya quien este sábado se ha mostrado su disposición a concurrir al proceso interno del Partido Socialista para optar a la candidatura al Cabildo tinerfeño cuando se abra oficialmente el calendario orgánico correspondiente. Además, en este encuentro celebrado este sábado de los socialistas, la secretaria general del PSOE ha dicho que quiere creer en la inocencia de Zapatero y pide dejar actuar a la justicia. En la misma línea se ha expresado el ministro canario Ángel Víctor Torres, que ha pedido respetar la presunción de inocencia de Zapatero frente a los juicios paralelos tras su imputación. Más reuniones políticas este sábado, reunión de coalición canaria con respaldo unánime de la organización política a la gestión de Fernando Clavijo durante la crisis del MV Ondius. En riesgo un excepcional yacimiento de fósiles vegetales de más de 300.000 años, único en el mundo, en el sureste de Tenerife. Varias organizaciones ecologistas y científicas reclaman apoyo por parte del gobierno de Canarias y que se conserve y se proteja este importantísimo yacimiento fósil en la isla tinerfeña. El gobierno de Canarias activa la prealerta por altas temperaturas este próximo domingo. Ha declarado prealerta por temperaturas máximas en todo el archipiélago a partir de las 11 horas. La Laguna ha celebrado este sábado el Día de las Familias con numerosas actividades en todo el municipio. El Sindicato de Inquilinas de Tenerife ha convocado una manifestación para el 27 de junio contra la especulación inmobiliaria. La justicia ha suspendido de manera cautelar la resolución del Ayuntamiento de Santa Cruz que ordenaba el cese de la actividad del casino de Tenerife después de que la sociedad recurriera esta decisión municipal ante los tribunales. Los vecinos de Santa Cruz piden reconvertir la extinta cofradía de pescadores de San Andrés en un museo de la pesca. Llegan al aeropuerto de Barcelona los activistas catalanes de la Global Sumud Flotilla. Y la extrema derecha ha salido a las calles en Madrid para fijar como prioridad nacional la expulsión de Pedro Sánchez. El ministro Ángel Víctor Torres ha reivindicado en Montevideo la reparación histórica a las víctimas del exilio y ha reconocido la solidaridad del pueblo uruguayo con quienes huyeron de la guerra civil y la dictadura franquista. Sumar garantiza que no estará en un gobierno en el que haya supuestos de corrupción y se hayan permitido. El presidente de Senegal ha destituido a su primer ministro y ha disuelto el gobierno. Y el ALBA ha denunciado, los países del ALBA han denunciado de ilegal la acusación contra el líder cubano Raúl Castro.

0: Saludos, amigas y amigos. Comenzamos un nuevo programa de Los Encuentros. En esta ocasión con don Manuel Barreto Martín. Don Manuel Barreto nació en la Punta del Hidalgo, en La Laguna, el día 31 de diciembre de 1923. Su padre se llamaba Guillermo Barreto Suárez, agricultor en tierras de secano, ayudado por su esposa, quien se ocupaba, como era usual, de las tareas propias del hogar, en un tiempo en el que las mujeres, figurando en los patrones municipales de habitantes como dedicadas a sus labores o a su casa, desempeñaban realmente una muy considerable y fundamental cantidad de labores. Don Manuel Martín, don Manuel Barreto dirá: mi madre se dedicaba a las tareas de la casa porque antes eran bastantes, porque había que ir a lavar a las tarjeas y al barranco, porque no había agua corriente en las casas y las mujeres trabajaban mucho. El nombre de mi madre, que en paz descanse, era Natalia Martín Suárez. Sufrió, como no, los años posteriores a la Guerra Civil Española. Fue un padecimiento popularmente generalizado en el que no nos vamos a parar. Don Manuel Martín contrajo matrimonio en 1950 con Candelaria Díaz Díaz, dándole cuatro hijos: Juan Manuel, Mario, Sergio y Candelaria. Años después, como hicieron tantos canarios, siguió la estela que le condujo a Venezuela, república en la que estuvo en tres ocasiones y en la que desempeñó varios oficios: pintor, matarife de pollos y en una fábrica de juguetes. Trabajó en sus últimos años como portero en los colegios mayores de San Agustín y de San Fernando, vinculados a la Universidad de La Laguna. Se jubiló y compartió su tiempo durante muchos años entre la Punta del Hidalgo de La Laguna, como ya decíamos, y Chijiniste, localidad cercana a la Punta. Hace 8 años que no va porque lo operaron de la cadera. Una pena, porque él dice que le dulcificaba su espíritu, pasando ratos en la cueva que allí poseía y atendiendo a las parras y otros cultivos. Dice también que no quiere volver porque parece que le han hecho no sé qué barrabasada allí, no sé qué le construyeron, pero de eso a lo mejor nos cuenta algo don Manuel Barreto. Don Manuel Barreto, muchas gracias por haber venido aquí a este encuentro.
1: Bueno.
0: ¿Cómo anda usted?
1: Pues bien.
0: Bien, lo veo que nos trajo un buen vino, ese vino blanco. No sé dónde lo consiguió, pero nos tiene a todos, a Carlos Díaz en la realización, a Meme. Hola, Meme, ¿cómo andas?
2: Hola, buenas noches.
0: Y a mí, César Rodríguez, pues nos tiene usted muy contentos, más de lo normal.
1: Me veo contento, ¿no?
0: Usted también, ¿no?
1: Hombre.
0: Bueno, ¿por qué lo llaman Nene Barreto?
1: Nene.
0: ¿Por qué?
1: Nene Barreto. Porque mi madre, cuando chico, me llamaba nene, y me siguió llamando nene hasta que la pobre ya murió con 80 y pico de años. Y dije: nene, nene. Y yo, como mi madre me llamaba nene, no me molesta que me llamen nene.
0: Usted es, como dice don Manuel Lorenzo Pereira, un maestro de la tierra, pero maestro en ese sentido pleno del magisterio, del ser creador de discípulos, del ser ejemplo de ética, de convivencia, de solidaridad y de identidad, de transmisión de todos los valores. Decía usted en algún momento una frase que nos emociona a todos. Decía: mientras yo viva, voy a luchar porque las tradiciones de mi pueblo no se acaben. ¿Por qué?
1: Porque las llevo dentro y me ofende que esas cosas se olviden, se dejen o se burlen de ellas y tal. Eso a mí me quema. Lo nuestro hay que defenderlo.
0: No se defiende como debiera, ¿verdad?
1: Sí, no, que va.
0: ¿Y a qué lo atribuye usted? ¿Eh? ¿A qué atribuye usted el que no se defienda, el que no, los políticos no defiendan, no inviertan, no apoyen todo esto?
1: No, los políticos no apoyan, y los que quieren entrar en esto tampoco los apoyan. Lo deja que uno vaya para acá, yo vaya para allá, y eso a mí me quema. Eso hay que llevarlo, trabajarlo.
0: Don Manuel, ¿cómo eran sus años de infancia? ¿Cómo los recuerda en aquellos 1923? Hace ya 80 años, tiene usted 80 años ya.
1: 80 años, qué bien. Aquellos años eran muy, muy bonitos. No había lo que hay hoy, pero uno se conformaba con aquello, y eso era vida. Uno trabajando, y después se iba a los bailes, se iba a luchar. Yo estuve en un equipo de lucho, en el fútbol. ¿Y qué ganas podía yo tener de ir a luchar todos los días trabajando?
0: Aquellos primeros años los pasó usted en Punta del Hidalgo, ¿no?
1: Sí, yo todo el tiempo me lo pasé en la Punta.
0: Y dígame esos juegos de pequeño. Intente recordar cómo eran aquellos juegos. ¿A qué se jugaba en aquellos años?
1: Se jugaba la monta a la chica, le decíamos, al boliche, a los hermanitos. Bueno, la cantidad que yo ahora mismo no me...
0: A multitud de cosas.
1: al trompo y todas esas cosas. Y a luchar y...
2: A todo.
1: Y todo, y siempre tenía voluntad, siempre tenía voluntad. Para... Me decía en mi casa, muchacho, pero tú... Es que me gusta esto y quiero seguir. Ni vas a la escuela ni nada, no, me gusta más esto que ir a la escuela.
2: ¿Sí?
1: La escuela no me gustaba mucho.
2: ¿No?
1: No. Yo fui poco tiempo a la escuela. Estuve una semana con un maestro, tenía 7 años, porque antes de los 7 años no los querían, de 7 años arriba. Y yo tenía una afición que me gustaba, ¿ves? Y fui a la escuela y llamó el maestro para la cartilla, ¿no? ¿Qué le traje esta? Yo le tenía miedo porque yo veía que le pegaba a otros muchachos. Y cuando me llamó yo iba temblando. ¿Qué le traje esta? Ah. Y era la onda, me andaba un coscorronazo, ¡pah! Hacía llegar con la cara. Después me preguntaba la, yo le decía, otro coscorronazo. Yo me sabía todo eso, pero el miedo que le tenía estaba ciego, así que no.
2: Se ponía nervioso.
1: Sí, sí, sí, ciego que no sabía tampoco, nada más que mirando. Y me quitó la afición, y me encantaba eso.
2: ¿Y era así, tan exagerado? ¿En las escuelas pegaban tanto?
1: Sí, pegaba. Que lo... ya, hace años yo no sé dónde estará eso. Lo que yo le he echado de... Digo, es el culpable que yo no fuera hoy una persona destacada, ¿no? Porque muchos me lo han dicho, muchachos, la inteligencia que tú tienes y que no sepas que no hay una escuela y eso.
2: Claro.
1: Y si hubiera ido a una escuela, tú fueras hoy un talentazo.
2: Claro.
1: Que tienes un don que te sale de ti. Pues después vino una maestra también, y a otro, una maestra que yo así, que ya enseñaba bastante bien, ya va un y tal, y hacía unos teatros. Y me decía, nene, ella me llamaba nene, como todos los muchachos me decían, nene, va a hacer un teatro. Yo sí, sí. Y todas las cosas que hacía me llamaba a mí porque dice que yo era aparente, que yo era aparente para. Después ya mayor también hacía obras de teatro y la cuestión.
2: Y volvamos a la escuela. O sea que a usted le desanimó, digamos, la violencia de los maestros.
1: Me quitó la afición.
2: ¿Cuál es el castigo más grande que recuerda? No a usted, sino a lo mejor a sus compañeros. Porque es que estoy seguro que los oyentes, jóvenes sobre todo, no se imaginan lo que era la escuela antes.
1: Claro que pegaba. Porque se
2: muere, pegar así.
1: Pegaba así. Tenía una vara también, una vara, ¿no? Cuando me pegaba con los codillos así, me hacía llegar con la cara a la meta y yo salía... mordiéndome, no lloraba, me daba vergüenza que los demás me vieran llorando, ¿no? Y yo aguantando el escozor aquel en la cabeza.
2: ¿Y qué decían los padres? ¿Qué decía su padre cuando se enteraba que el maestro le castigaba?
1: Yo no decía nada.
2: ¿No?
1: A mi padre no le gustaba que yo no decía nada. Porque me parecía que mi padre, a lo mejor, si él me pegaba, me pegaba él también, ¿no? Por algo
2: o sea, si le pegaba, le daba la razón al maestro, ¿no?
1: Sí, le daba la razón al maestro.
2: ¿Qué recuerda de sus padres? ¿Qué enseñanzas le transmitieron? ¿Qué recuerda su padre? ¿Qué
1: me enseñaba mi padre? Si el pobre no sabía nacer ni lado con un canuto de caña, que tampoco siempre tenía como teníamos terreno. Vamos, voy a la escuela. Ay, todavía es temprano. Ya, bueno, todavía es temprano. Me decía ya, José, vete a la escuela así ahora para salir con los... Dice, mucho vas a sacar, que decía, claro, la ignoré, mucho vas a sacar con eso. Mucho vas a sacar, y con lo que voy a sacar es que estoy trabajando ahí como un burrito, ¿no?
2: Claro, o sea, que ¿a qué edad empezó a trabajar?
1: Yo empecé a trabajar, ya tenía 10 años.
2: ¿Con 10 años?
1: Trabajando en una zorriba, una cesta de tierra... al hombro, llevaba tierra, para arriba subía piedra, los pantalones los tenía amarrados con un cordón, y agarrando una mano en la cesta, se me partía el cordón. Iba agarrando los pantalones, una mano en la cesta y otra...
2: Por si se le caía.
1: Y las velas de moco sin poder ser uno sonar. No sabía. Y tortaba las manos. A todas las manos se me caían los pantalones. Y tortaba las setas. Y me acuerdo de todas esas cosas y me tinta la risa.
2: ¿Y de su madre, doña Natalia, qué recuerdos?
1: Ella le gustaba que fuera a la escuela. ¿Le gustaba la escuela? Cuando todo el maestro que pegaba. Yo me marchaba, pues le cogí tan miedo que cuando él iba, bajaba de aquí de la laguna, la guagua de las 10 llegaba, bueno, a las 9 y media llegaba a las 10. Y yo miraba así la guagua, me mandaba para mi casa. No hubo escuela hoy, no vino el maestro. Sí, pero que le tenía miedo, ¿no? Claro. Al otro día volví a la escuela y tal, no vino el maestro. ¿Qué maestro es este que viene cuando le parece? Mi padre, pues si no viene el maestro, va a trabajar en las fincas, terrenos que tenía.
2: Hablaba usted antes de que si hubiera estudiado hubiera sido una eminencia, que estamos seguros, sí, porque yo creo que no ha necesitado estudiar, usted ha sido una eminencia, es usted, como dice don Manuel Lorenzo, es un maestro, insisto, pero maestro en el sentido noble, en ese magisterio que permite formar gente. Yo lo conocí, recuerdo, un afortunado día, me parece que fue en el bar de Fermín en Guamasa, y aprendí aquel día con usted muchísimas cosas. O sea, usted, ¿cómo hace para transmitir? ¿Le gusta transmitir a los jóvenes cosas?
1: Me gusta transmitir. Esto es la poesía, todo eso he sacado yo copias y se las doy.
2: Se las da la gente.
1: Y tú no cobras, yo se las doy, pero para que al que le guste eso se las doy, ahora al que no le guste no se las doy.
2: ¿Y cómo ha aprendido usted eso, poesía, teatro? Y nos sorprendió cuando vinieron de Puerto Rico, me acuerdo, un grupo de estos, unas eminencias, ¿no? Y a ser punto cubano se subió usted en la sala San Borondón con ellos y vamos, no solo no desentonó, sino que se llevó los mayores aplausos de aquella noche.
1: Sí, yo he estado toda la vida con ellos, ¿no?
2: Sí.
1: Después ellos me estaban versando también.
2: Sí, sí, sí. Y eso como improvisando así. Usted no ha estudiado para eso, ¿no? Supongo, sino todo... No. Toda inteligencia natural.
1: Esos cantares se los llevó un tío mío que estuvo en Cuba, que era. Y eso se me quedó a mí y los tengo. Tengo todo la letra y también toda la música.
2: Todo tiene en la cabeza.
1: Y muchas canciones antiguas. Yo soy más de 40 y más de 100 canciones antiguas. Porque antes yo iba al cine porque me gustaba. Y pues nada más que por oír la canción, ya se me quedaba en la cabeza.
2: ¿Cuándo aprendió, si no fue a la escuela, cuándo aprendió a leer y a escribir?
1: Cuando tuvo una maestra que, después del maestro aquel, estuve ahí, que le gustaba y siempre me llevaba, hacía comedia, nunca me daba
2: atrás. La maestra que decía que usted era aparente.
1: Sí. Y ya me llamaba nene también, mira, nene, una comedia, tú eres aparente.
2: ¿Cómo se llamaba esa maestra? ¿Recuerda el nombre?
1: Se llamaba doña Encarnación Borges Cedrés.
2: Pues doña Encarnación Borges Cedrés, usted tiene una labor impagable
1: de 7 años, en eso me he olvidado.
2: Sí, sí.
1: ¿Eh? Y todas las cosas que yo de pequeño, todo eso lo tengo yo grabado aquí, ya no me cae más nada en la
2: cabeza. Pero sigue escribiendo usted, ¿eh? Que sigue escribiendo, me imagino.
1: Ya no.
2: ¿No? ¿No tiene ganas?
1: Entonces sí, tengo ganas, pero se me va. Y me vienen cosas que...
2: Oh, pero ¿por qué no las escribe? Siempre quiere tenerlas en la cabeza, ¿verdad?
1: No, es que ya tampoco, aunque las escribe, porque yo no sé escribir, sino un poco los atorrollos, sí. Ya no me entran, ya no...
2: Ya no es igual.
1: No es igual. Bueno. Y aquello yo lo oía, todas las cosas las oía yo y me quedaban. Ahí en la obra está una poesía, que se la he metido a la obra, como es de Candelaria, ¿no? Que la oí por la radio. No sé quién la hizo ni quién no la hizo. Nada más que oírla, se me quedó grabada, como hubiera estado grabándose.
2: Si estamos hablando, está hablando de una obra de la que escribió, se llama Las Voladas de Señor José, que después tendremos la oportunidad de que, vamos, la interprete él, además en todos los personajes, nos cambiará la voz y a ver cómo.
1: Ya yo he hecho varias veces, cambio la voz.
2: Mire, y pasan los... Sí, diga que no le corté, ¿y una vez?
1: Una vez leíste con una señora en el hogar de pensionistas, y era simpática la... Y también la hice en el magisterio, con una chica, y salió bastante bien, porque ella también yo le di la cinta, y le di la letra, entre ellas se quedó al corriente, y le hicimos allí y salió.
2: Estupendo. Pues, sí, ¿no? ¿Qué recuerda después, digamos, cuándo, digamos, se va a trabajar ya afuera, o permanece trabajando hasta qué edad en la punta?
1: Sí, estuve trabajando fuera bastante... Venía a trabajar a Valle Guerra, caminando.
2: ¿Eso con qué edad?
1: ¿Eh?
2: ¿Con qué edad tendría usted ya? ¿Qué edad tendría? ¿Cuántos años?
1: Tenía yo 14 años.
2: Con ahí. 14 años ya iba. Uh-huh.
1: Y por leña al monte, que tenía 12 años, buscar leña al monte y cuidar unas cabras que tenía también.
2: De todo.
1: Ahí está una cabra, la golosa aquella, la mocha.
2: ¿Sí?
1: Que está en la...
3: Consiguió la... En la época de hambre fue la que consiguió esa piña de plátanos y usted se la llevó a su madre. Era un señor de allá que las piñas las cogían, las guardaban, las tenía debajo de la escalera. Entonces la mocha tenía un olfato terrible y era una golosa terrible. Entonces cuando la soltó, fue corriendo, consiguió la piña de plata, él la cargó en un saco y se la llevó a la madre. Y la madre estuvo comiendo plata.
1: En el tiempo que había hambre, en el tiempo de la guerra. Mi madre estaba en la costa que teníamos ahí, amarrando los tomateros. Y la cabra, Peña, desde que ellos la soltaban, ella parecía un perro cazador. Ni quiera que haya
2: algo. Corriendo por todo.
1: No comía nada, sin nada más que pendiente. Venía por la costa, yo la llevaba a la costa, que había mucha hierba en la costa hasta la punta. Y a pasar para allá, yo la dejaba, cogía los charcos abajo. Después venía subiendo, disimulando, y tal, y había que comía. Desde que llegaba a la pista, corría. Y yo, y ella paré, y cuando llegué arriba. Y escapó, sacó un dedo de plátano, se lo estaba comiendo hoy. Cuando llegué, destapé la piña que tenía más de un metro, toda amarillita, toda madura, completamente madura. La metí en un saco, se la llevé a mi madre, que estaba por allá. Y mire, madre, ¿dónde cogiste eso? Pues ya no me gustaba que lo cogieran a nadie. ¿Dónde cogiste eso? ¿Fuiste a las plataneras? No. Entonces la mocha que las calvó y las sacó. Mi madre comiendo plátano. Ay, Dios, guarde la mocha. Dice, ay, Dios, guarde la mocha.
2: Se pasaba mucha miseria, ¿verdad?
1: Bueno, el tiempo de la guerra. Hambre. Una vez me dio 5 duros para ir a Santa Cruz, porque dice que estaban vendiendo trigo. Y fue con una señora ya mayor. Y mi madre, déme dinero. ¿Cómo vas a ir a todo? Y que voy con María y Benito. ¿Qué va a estas horas? ¿Qué va a estas horas? Las 10 de la noche. Y te vas sin comer. Y ya tenía en el fuego, tenía un caldo verde de esos con unas papas. Unas papas, y ni aceite ni nada, además, aquellas papas cocinadas. Y no estaba, él las tacó un poco todavía, las papas las escachó. Para comer medio aquello, enfriándole un cacharro de agua, enfriándola. La comí para salir con ella, ¿eh? Pero no. Pues llegamos a Santa Cruz a las 4 de la madrugada. Estuvimos allí en el Mercado Viejo, esperando cuando abrieron aquellos almacenes allí. Ah, no, se vende, ya lo vendieron ayer. No hay. Con las perras. Y no había ni un caramelo para comprar un caramelo para echarse uno a la boca. Nada. Ni roquete, ni nada. Me anduve caminando para acá, para allá, a ver si encontraba. Fuimos a un molino. Entonces aquella señora conocía al molinero, Santa Cruz. Dice, mira, si nos vende, que va, estoy moliendo lo del otro que trajeron al trigo aquí. Dice, quédese por ahí a ver si les puedo sacar un kilito de gofio. Dice, ya este niño, no, que va, ustedes porque las conozco, pero yo me marché de Santa Cruz a la punta otra vez caminando. Y ni echar nada a la boca. Me anduve tejiendo, esto es la laguna, a ver si encontraba millo, trigo, no había nada. Ni caramelo, llevaba las perras, pero ni caramelo. Cuando llegué a Tegueste me dijo, no sé quién me anunció que estaban vendiendo macarrones, que daban 2 kilos de macarrones. Voy allí, déme 2 kilos de macarrones. Me puse un cartucho y dije, 2 kilos de macarrones. Me fui para arriba, con el hambre que tenía me comí unos puñados de macarrones, y dando tiempo para volver otra vez como nuevo, ¿no? Y dije, déme 2 kilos de macarrones, me puse otros 2 kilos de macarrones. Y llevé los 4 kilos de macarrones. Dice mi madre, ¿no has comido nada? 2 puños de macarrones. ¿Cómo estarás de hambre? Dice, pues menos mal que trajiste macarrones, porque teníamos leche. Y papas que se cogía, y batatas, pero no había aceite, no había nada de nada, sino la leche y bebida. Esto no.
2: Todas esas caminatas.
1: ¿Qué pasa mucho?
2: ¿Todas esas caminatas con qué las hacía? ¿Con aquellas alpargatas de lona?
1: Sí.
2: En aquella época incluso había mucha, que en aquella época incluso la gente iba descalzo.
1: Y descalzo, yo iba al monte descalzo, porque compraba unas alpargatas, venía una carga leña, compraba unas alpargatas. La carga leña valía unas 50, y las alpargatas valían unas 50 también, las que eran buenas, que hacían la calpena, que tenía una carga leña, vendía la carga leña y compraba unas alpargatas. Después aprovechaba las viejas. Y la cosilla con verga, que a veces me hacía los arañazos en los tobillos. Sí, se pasó bastante.
2: Nos podíamos haber ahorrado esa guerra, ¿verdad?
1: Sí, una guerra y una casta sin necesidad, ¿eh?
2: Sí.
1: la hambre que hubo. Después fui al cuartel a los 19 años, que si la guerra dura un año más, me mandan a la guerra. Y yo como decía que en el cuartel se comía rancho. Yo con la guerra, a comer rancho en el cuartel, a comer rancho. Pues estuve 28 meses y yo no vi un garbanzo, ni un pedacito de carne. Mi potaje hecho con batata, fideos hechos con batata. El desayuno era un cucharoncito que no se sabía decir, agua de té, dice que era chocolate, café con leche, que no se sabía lo que era, bebido sin más nada, ni pan ni nada, aquello bebido ahí.
2: O sea que el negocio de ir allí, por lo menos para comer bien, no sirvió.
1: Sí, sí. Y luego la cama eran tres tablas con unos banquillos, y el colchón aquello cuando no hubiera, pues, pero allí lo que era arena, todo molido tanto tiempo. Cuando teníamos luego para acá y para allá corriendo el botero allá adentro.
2: Tremendo.
1: Y se enfermó, cuando se enfermó mucha gente. Menos mal que yo era machacante de ordenanza de los sargentos. Y siempre la comida de los sargentos, pues, le freían el pescado. Iban a comprar el pescado, sama, y como se lo daban barato, cuartel, tenían aquello podrido. Tenían aquello allí. Entonces lo quitaban en pedazos y estaba podrido. Y lo cocinaban con un poco de harina que hice grasarse. Harina, agua. Cocinaban con aquello que yo no se botaba. Muchos se lo comían por el hambre y a los sargentos pues se lo freía. Yo comía de ese, ¿no? Y subía la comida siempre de los sargentos, se la hacían un poco mejor. Y yo subía comida, pues eso comía yo también. Pero cuántos iban allí, muchachos, no te sobró nada, no tienes para nada por ahí. El chocolate también hacía, el chocolate bueno para ellos, pero para la tropa era aguatea.
2: ¿Y cómo logró enchufarse como machacante del sargento? ¿Eh? ¿Que cómo logró que se enchufara usted como machacante del sargento? ¿Tenía manga?
1: Pues no, así los conocidos, los que estaban allí, que como se marcharon, los conocía, mira, yo me voy, quédate aquí, y me dejaban allí con el sargento, y cogía amistad con los sargentos, y la pasaba bien.
2: ¿Cuándo se fue a Venezuela? La primera vez.
1: La primera vez fue en el 58.
2: ¿Joven todavía? ¿Un hombre joven?
1: Sí, yo ya era casado, yo tenía dos chicos.
2: ¿Por qué decidió irse? ¿Eh? ¿Por qué decidió irse a Venezuela?
1: Buscando para llenar la barriga.
2: Porque aquí nada, se seguía pasando hambre. Bueno, yo creo que vamos a poner un poco de música. No sé ni cuánto tiempo llevamos, porque con don Manuel Barreto podemos estar, vamos hablando horas y horas y horas. Pero vamos a poner algo de música. Por ejemplo, usted con el grupo de la Escuela de Magisterio, ahora de la Facultad de Educación, pero ha estado mucho tiempo siempre colaborando y con muchos otros grupos, y en particular en un disco magnífico que se titula Olor a Tierra, creo que cantó una Isa, ¿no?
1: Sí.
2: ¿Sí?
1: Ahí está la Isa y está también la poesía aquella de Carmen y...
2: Sí, poesía tiene la plaga del Cimarrón,
1: la plaga del Cigarrón,
2: la patrona de los marineros, tiene muchas cosas. Vamos a escuchar la Isa. El corte número
4: 15 de octubre,
2: vamos a poner el corte número 15 primero, la Isa, y después ya escuchamos la poesía y la Loa.

0: Bueno, don Manuel, ¿dónde aprendió a cantar?
1: Aprendí, nadie me enseñó, solo llevo yo
0: dentro
1: en la sangre, porque mi madre cantaba muy bien, una cantadora.
0: ¿Qué cantaba? ¿En parrandas de allí?
1: Sí, mi baile, cantaba ella, ya me hacía. Bueno, mi padre llegó a hacer el cuento, ella enamorando con mi padre. Y estaba, porque antes hacían los bailes en las casas, ¿no? Y había un, frente a la casa había un baile, cantando, gente cantando. Dice, mira, más allá que te vayas, me está doliendo la cabeza. Dijo mi padre, más allá que te marches, pues me está doliendo la cabeza. Mi padre se mandó a mudar a la casa. Dice que se mandó a mudar, se metió en el baile. A cantar.
0: Sí.
1: Ella, viejita y todo, pues cantaba. Ya bien, porque cuando las parrandas llegan allí. Y tía Natalia, unos primos míos. Y tocaba pues folías malagueñas, lo quiera que fuera, eso cantaba, pero precioso. Vieja ya, tenía con 80 años, ya no tenía dientes y salía aquella voz, no sé, salía adentro.
0: ¿Y le enseñó ella?
1: ¿Eh?
0: ¿Le enseñó o simplemente usted lo aprendió de ver
1: no,
0: aquello?
1: No, yo oía. Yo,
0: usted lo oía y se lo aprendía, sí, ¿no? Sí. ¿Y los poemas? ¿Cuándo aprendió a hacer poemas? Todo, ¿cuándo le dio por ahí?
1: Todo eso, lo, eso yo no sé. Alguien que me dice, mira, entra por aquí, te puedes ir. Como eso me gusta, pues.
0: Porque, por ejemplo, en este mismo disco está, como decíamos antes, una poesía, La Plaga del Cimarrón, del cigarrón, perdón.
1: Cigarrón,
0: de la cigarra. Por cierto, las cigarras creaban unos problemas.
1: ¿No te acuerdas
0: antes
1: de eso, no?
0: Uy, de las cigarras, me voy a acordar, las que venían de todas las langostas esas terribles. Sí, sí.
1: Una vez estuve aquí.
0: Los veranos era vamos, tremendo.
1: Ocho días que hacía sombra a las siete islas.
0: Sí.
1: Sombra a las siete islas, eso está.
0: Sí,
1: yo le saqué la poesía, la saqué a camino.
0: Mi padre trabajaba y tenía lechugas, ahí trabajaba en los canteros de lechugas y se comían todo, no dejaban nada.
1: Todos los palos, todos los troncos, no se sabía, yo tenía unas coles ahí, no se sabía si habían coles, porque los troncos, las coles, todos, los algodones, los palos, todos, daban la tierra limpia completamente.
0: Vamos a escuchar esta, La Plaga del Cigarrón, a ver qué nos cuenta don Manuel Barreto.
2: Fue un día 15 de octubre, con muchísimo calor. Llegaron a Tenerife, La Plaga del Cigarrón. Entraron por Santa Cruz, visitaron los teatros. Y como no cabían todos, fueron a la Plaza de los Patos.
0: Espera, que yo creo que nos lo va a recitar en directo aquí don Manuel. Espera, que lo estábamos poniendo del disco, pero vamos a escucharlo en directo, que es mejor. A ver, ya puede.
2: Fue un día 15 de octubre, con muchísimo calor. Llegaron a Tenerife, La Plaga del Cigarrón. Entraron por Santa Cruz, visitaron los teatros. Como no cabían todos, fueron a la Plaza de los Patos. Subieron por la cuesta con mucha velocidad para llegar a la laguna y visitar la ciudad. Llegaron a la laguna, preguntaron qué horas son. Un viejo les contestó, las dos por la Concesión. Estando en la laguna, se arrimaron a una acera. Cogieron una guagua y se fueron a las canteras. Estando en las canteras, se pusieron a contemplar y vieron las avionetas que iban a envenenar. Como estaban en peligro, se echaron a volar y se fueron a posar en lo alto de Bajamar. Llegaron a Bajamar, visitaron las casetas y don Julián de alquiler les cobraba 2 pesetas. Pasaron para la punta con mucho vuelo y terror. Y se fueron a posar allá arriba en el manchón. Subieron con lanzallamas y encendieron hogueras. La mitad de los que iban cogieron la borrachera. Y los pobres cigarrones, entre tanto humo y ruido de cacharros, se marcharon a la costa a comer plataneras en el campo de los canarios. Los peones que los vieron le tiraron unos foguetes y se fueron a posar al algodón de Montete. Allá arriba en la Florida, debajo de la quebrada, pusieron unas banderas. Aquí no me dejan nada. Donde pusieron banderas, ya no vuelven a poner, porque fueron y se llevaron las naguas de mi mujer. La que se llevó las naguas tenían la imaginación. Si me llega a coger a mí, es tremendo el vacilón. Y los pobres cigarrones, a tanto de hacer hazaña, se fueron para las montañas y visitaron a Chu Andrés, y una cueva que tenía la cogieron de alquiler. Pasaron por Chinamada con el ruido de los pitos y fueron a las carboneras a merendar en la venta de Juanito. Juanito muy apurado, porque tenía el pan al horno. La mitad de los que iban se marcharon para Taborno. Llegaron a Taborno y se comieron la manzana y fueron a reposar al pueblo de Taganana. Y Yopepe el zapatero.

0: Formidable.
1: Mire, don Manuel, usted tan parrandero con esa memoria tan buena. También dicen que en los carnavales usted se suele disfrazar e ir para Santa Cruz y La Laguna. ¿El carnaval de antes es igual que el de ahora? ¿Cuál es?
2: Hombre, como aquel yo no se vuelve a ver más nunca en la vida.
1: ¿Y este año de qué se va a disfrazar?
2: Esos eran carnavales. Carnaval se celebra en cualquier rinconcito de la isla. Cuando con esto que vino la guerra, ¿no? Antes de la guerra, que yo me acuerdo, antes de la guerra. Un carnaval que se celebraba mucho en todo, en la punta, que era poca gente, un pueblecito pequeño. Ahí los 3 días de carnaval no se trabajaba, sino de parrandas, parrandeando.
0: De mascaritas todo, ¿no? Tapándose la cara.
2: Mascarita, y me ponía también los trapos.
3: ¿Me conoce mascarita, como se decía antes? ¿Me conoce mascarita?
2: Yo me acuerdo la guerra que prohibían los carnavales. ¿No te acuerdas de eso?
0: No, claro que sí.
2: Íbamos arriba de las montañas, a Chinamada y al Batán. Salíamos de la punta, muchachos, 17 años, 18 años, bailando arriba toda la noche. Al otro día iba uno a dormir un poco, se desayunaba con un cacharro con fileche, se acostaba a dormir, pues llamaban a uno a almorzar. Almorzábamos a seguir la parranda. De casa en casa, las parrandas, todas las chicas atrás de la parranda, todo. A la casa que llegáramos, allí se hacía el baile, después íbamos a la otra. Y cuando llegaba la noche, ya íbamos a un sitio donde se hacía el baile toda la noche. O sea, uno bailando allá hasta las 9 de la mañana, bailando ahí sin cesar.
1: Pero aparte de ir a las cumbres, allí por las casas de Bajamar y eso, ¿usted también bajaba a Santa Cruz?
2: Sí, yo bajaba a Santa Cruz.
1: ¿El carnaval de Santa Cruz es lo mismo que ahora?
2: No, aquello ya había, bajaba más máscara. Y yo, lo que hay, yo no sé, ahí tanto yo no... Santa Cruz se iba claro. Máscaras y andaba por las calles.
0: Había las mascaritas típicas, sí. Pero ahora ya está todo, no, pues... No,
2: ya está todo a lo lujo.
0: ¿Es verdad que antes se llegaba uno a casar sin darle casi un beso a la mujer?
2: Y yo tengo una burra que hice yo, la preparé yo, una mecánica de... Yo voy a traerte la foto para que veas de carnaval. Y parece verdadera una vieja que iba montada en la burra. Cuando se hacían aquí en La Laguna, yo salí unos cuantos años, unos 3 o 4 años salí en La Laguna, cuando se hacía carnaval aquí.
0: Sí, sí.
2: Montaban la burra y a corriquear y a bailar.
0: ¿Iría a los bailes del Teatro Leal, que hubieron también buenos bailes,
2: sí,
0: después?
2: Sí, los bailes ya. Que hacía ya con la burrilla aquella, yo la burrilla metiendo entre medio de las paredes.
1: ¿Esa burra cómo era? ¿Como un caballo fufo de esos?
2: Sí, sí. La preparé y hice una caja y yo iba adentro. Yo hice una vieja con las piernas, ¿no? Y unas lonas negras que compré y ya escarranchada en la burra.
0: ¿Cuándo conoció a Candelaria a su mujer?
2: ¿Eh?
0: ¿Cuándo conoció a Candelaria a su mujer? ¿A Candelaria a su mujer cuándo la conoció? ¿Era mayor usted ya?
2: Bueno, es cuando yo la conocí de pequeña, ¿no? De pequeña la conocí.
0: Sí.
2: Incluso era como primo segundo, ¿no? La conocí ya... Ya grande, pues ya cuando lo conocí, cuando yo nos hicimos novios y nos casamos, ya aparecieron 4 muchachos.
0: ¿A qué edad se casó? ¿Qué años tenía usted?
2: Pues 28 años.
0: 28 años. ¿Y es verdad que en aquella época, eso, controlaban mucho, no dejaban que las parejas, los novios se pasaran?
2: Sí, estaba acechándola cuando iba, mi suegra tenía 5 hijas y las 5 tenían novio, Ahí andaba como una centinela.
0: Las carabinas, ¿no?
2: Pasando, caminaba para allá, no sé qué iba a buscar para allí, pues, vigilándola.
0: Vigilándola a todas por lo que pudiera pasar.
2: Y ya cuando quería que se recogieran, en una caja de fósforo iba sonando a la caja de fósforo.
0: Sí.
2: Y ahí decía... Ahí
1: apaga la luz que esta gente quiere irse.
2: Ahí está tocando ya. Una caja de fósforo andaba caminando, dándose vuelta y ya... Ya sabían que avisándole a ella, ¿no? Que ya pues ya recogieran él.
0: Bueno, la loa esta que tenemos, esta loa, la patrona de los marineros, ¿qué? ¿Se la eche usted o la ponemos del disco?
2: Pues si quiere que la eche.
0: Sí, claro que sí.
2: Mejor, ¿no?
0: Venga, pues claro. Exacto. Como el directo ni nada.
2: A ti, mi reina de la mar, la de la faz marinera, la del mantón de coral y escapularios de estrella, la de horizonte sin fin. La de espuma sin fronteras, la que adormece tormenta con noches de luna llena, la que guía a los bajales por cingladura eterna, a la que invoca el marino cuando la esperanza es muerta, la de corceles azules que vagan sobre la arena,

0: la de las algas dormidas con los cantos de sirena, la de la barca sin remo, la del timón sin pereza, la que guía a los marinos con la luna y las estrellas, la que le indica al marino que bien se pueda guiar por Anaga, los hermanos, Aguacada y el Pilar. Los marinos de la punta siempre te van a acompañar en el paseo marítimo de la punta a bajamar. Así, años tras años, el recuerdo llevarán. Hoy no están todos presentes, pero en tu seno sí lo están. Hoy te van a acompañar. Algunos no, están enfermos. Y aquellos que ya son muertos, líbralos del fuego eterno. Ya me despido, paloma, surcadora de las brisas. Me llevo en mi recuerdo tus ojos y tu sonrisa. Y siempre le digo, esa gine.
1: Eso le gusta a la gente, me imagino, ¿no? Un montón.
0: Y me dice, nene, tú que eres tan simpático y tan gracioso y nos haces llorar.
1: Sí, sí, sí, sí. Y hace llorar a la gente.
0: La gente llorando. Es que...
1: ¿Sí? Es emocionante eso de subirse a un escenario y, y decir sus poesías, ¿no? Y que la gente lo aplauda a uno y le reconozca, ¿no? Le gusta, ¿no? Le gusta el comunicar a la gente las cosas,
0: bueno,
1: ¿verdad?
0: Sí, me encantan.
1: Bueno.
0: Y había, un cura, me dijo, vamos a ver el cura, más para que el cura te oiga y tal. Y el cura le gustó aquello, un viejito que estuvo allí poco tiempo. Dice, mire, Manuel, era algo así. Usted nació para pisar las tablas. Usted es un artista.
1: Así es, así
0: me,
1: es.
0: Me llevaba, no estuvo sino unos 15 días allí. Y le gustaba a él que fuera con... Y usted nació para pisar las tablas. Usted es un artista. Yo le dije, un artista de la pantalla vira para abajo. Le dije, yo se reía un curita viejo que fue por allí.
1: Diga alguna anécdota... ¿Alguna anécdota que recuerde especialmente? ¿Qué detalle recuerda? ¿Qué anécdota? ¿Qué cosa graciosa?
0: Es una graciosa. Resulta que mi padre ya estaba viejito ahí y pasó uno vendiendo pesos ambulantes, vendiendo, y lo engañó. Le dije, mire, cómpreme este traje. Mi padre dice, le regalo una camisa. También le regalo una toalla. Y me vació al pobre viejo, lo embobeció ahí y compró el traje. Y dice, ¿cuánto vale? Dice, 500 pesetas. 500 pesetas, y compró el traje. Y mi madre, entonces llegó un hermano mío, y lo llamó, ven para acá para que veas la compra que hice. Decía mi padre, lleve acá, le enseñó el pantalón, el traje aquello, era de saco, que era azul marino con una raya blanca. Y sin esta camisa, y una toalla, mi hermano le dijo, ¿y cuánto le costó eso? Le eché un cálculo. 200 pesetas, le dijo mi hermano, 200 pesetas. Coño, 200 pesetas, me costó 500 pesetas. Mi madre coge el traje de aquel y mira, jodido, lo que es entregártelo. Bobón, bobo, te dejas engañar.
1: Bobo mierda, coño.
0: Entonces cogió mi hermano el rollo aquel y buscó al fulano. Y dame las 500 pesetas, que ese era mi padre, ¿no? Y engañaste al viejito. No, porque loco, dame las 500 pesetas porque si no te... De aquí de la punta no sale, porque yo cogía la voz.
1: Claro.
0: De aquí no sale. Ah, dame la gente, que de aquí no sale. Entonces le dio las 500 pesetas. Cuando él llegó arriba y le dijo a mi padre, tome las 500 pesetas y no se vuelva usted a engañar a esos bandidos. Cuando usted quiere una cosa, pues vamos. Mi padre, pues a mí el traje no me disgustaba. Dice mi madre, tú tampoco a mí me disgustabas, ¿y qué? Me jodiste.
1: Ay.
0: Era simpático. Aquello era un artista. Pues ella no hablaba poco, ¿no? Pero tenía aquella seria, ¿no? Pero todo lo que decía ella era uno para uno.
1: Era gracioso todo. La verdad es que se nos está yendo el programa y no hemos hablado casi de nada. Así que, don Manuel, un día tiene usted que venir a hablar largo y tendido de nuevo, porque sí. Lo que no queremos es que se nos vaya sin hacer usted esa pieza teatral de las voladas de señor José.
0: Vale.
1: Vamos a prepararnos todo, que se apague el escenario, que se pongan las luces, que nos vamos con las voladas de señor José.
0: Vamos para Candelaria. Aparece María, ¿no? No, qué bien, Candelaria, yo no...

0: una vieja y un viejo barriendo higo. Eso es, atízale y me ha dispuesto a quejar.
1: Échate un tanganazo, María.
0: ¿Yo por cuánto que me puede suceder lo de la vez de amarra?
1: Anda, mujer, que está bueno.
0: Pues échame una gotita nada más para probarlo.
2: Vaya gotita, ¿eh?
0: Muchacho, ¿y dónde vas contando? Bébetelo, que yo sé que tú no lo escupes. Pues tanto daño me hagas como miedo te tengo. Espero que bien me supo, José. Más vale que me eches otra gotita. María. Y José. Y habilítate, que nos vamos para Candelaria.
1: Tú no sabes que este año no podemos ir, mujer.
0: ¿Por qué, José? ¿Es que este año no quieres ir o es que tiene algo entre manos?
1: Pues tengo muchas cosas y te las voy a decir si no las sabes. Y si las sabes, te haces la desentendida.
0: Pues como tú no me dices, ¿cómo crees tú que yo me voy a enterar? ¿Tú crees que yo soy sajorina?
1: Tú no sabes que el trigo está en la era y eso no es cualquiera cosa. Y además, ya yo le di mi palabra al compadre Gregorio, que en esta semana le dejaba la era habilitada. Y mi palabra es un testamento, mejor que lo que hacen los intelectuales.
0: Ay, María, pues es verdad que viven la era, José. ¿No sabes que las palabras hoy en día se las lleva el viento?
1: Las palabras se las llevará el viento, pero las mías no, porque las mías son un testamento. Y lo que digo, lo hago, aunque pierda lo más por lo menos.
0: Pero, José, ¿tú no sabes que yo tengo promesa de hitos y todos los años a Candelaria?
1: Es verdad si no lo dices. ¿Y cómo me las arreglo yo para disculparme con el compadre Gregorio, que ya yo le di mi palabra?
0: Pues nada más justo. Tú le dices al compadre Gregorio que te perdone lo dicho, que tú no sabías que la fiesta estaba en puerta y que la comadre ya tiene promesa de todos y todos los años a Candelaria y que ya tiene todo habilitada.
1: Es verdad que las mujeres se la saben toditas. Con decirte que todavía no ha habido un hombre que le haya ganado un juicio a una mujer. Y bueno, ¿y qué vas a llevar este año? Me supongo que lo mismo del año pasado.
0: Pues lo acostumbrado, sí. Los rosquetes, las batatas, los chicharros, los higos picos, una garrafita de vino y una botella de coñada. ¿Y qué más puedo llevar? Y la voluntad de Dios.
1: Deja a ver si nos va a pasar lo del año pasado, María, que principiamos en Geneto a comer rosquetes y a echar tanganazos de coñada. Y cuando llegamos a Vista de Candelaria, le dimos fin a la botella. Y me recuerdo que estaba amaneciendo y me dijiste, José, si supieras que me están entrando unos apetitos con la calorcita de la coñada. Y yo te dije, pues a mí también. Y nos fuimos para dentro unos pencones.
0: Yo me recuerdo perfectamente que allí nos habilitamos y en esto venían llegando unas reunencias de macharengas y macharengos. Y ya está claro, yo con las prisas me metí las inaguas por dentro de los calzones sin darme cuenta. Y los muy baladrones, con risa y fiesta, nos echaron un cantal. ¿Te recuerdas, José?
1: Claro que me recuerdo. También me recuerdo el cantal que decía Ancina. Una vieja y un viejo, Dios me perdone, fueron de madrugada para los pencones. Y también me recuerdo que cuando días por la calle en Alantre, con tu cestita a la cabeza, que llevabas un salero, que te parecía que no había otra más igual que tú. Y la gente todita te decían, señora, señora, mire que lleva las inaguas por dentro de los calzones.
0: Apillo, ¿y tú que me viste qué día de aquella manera? ¿No fuiste incapaz de decirme nada, perro?
1: Yo sí te vi, pero me creía que la promesa era Ancina.
0: Ay, pillo, pillo, pillo, qué bobito te haces, baladrón. Mira, José, me dijeron que dice que haces unas poesías y unas loas tan bonitas. ¿Por qué tú no me las dices?
1: Pues te las voy a decir ahora que se llegó la ocasión. Comienza en Ancina. Me decía Seña Rosa, vieja, cuasi, cuasi centenaria. Mientras viva yo no dejo la fiesta de Candelaria. Desde que yo era chiquito, tamaño como un cigarro. Yo iba con otros romeros a Candelaria en un carro. Recuerdo perfectamente cuando yo iba con mi abuela. Ella entraba de rodillas, descalza y con una vela. Una vez fue un primo mío que estuvo año y medio en La Habana. Él tocaba el acordeón y muchas guajiras cubanas. Al salir la procisión, padre de promesas vivas, con una lata de aceite y desnudo medio arriba. Mi primo, el que estuvo en La Habana, como era inteligente, él se hacía allí unas lobas que hacían llorar a la gente. Habían en los ventorrillos cosas baratas y sabrosas, carne adobo, uvas de arafo, vino blanco y graseosa. Ya no se bebe graseosa, esa bebida tan buena, ni se brinca en los corredores, ni se tumban en la arena. Yo recuerdo esos cantares que allí la gente se decían, así todita la noche, hasta el amanecer el día. Ya no hay estas diversiones, pues ahora vamos en Alto Nove. Se llega en un 2x3 y encima nos cuesta el doble. Solo la Virgen Santísima, según dice Señor Rosa, sigue siendo como siempre, tan bonita y milagrosa. Pues estoy abobada. Y eso lo sacaste tú de tu imagino. Del mesmito, pues no va a ser. Es que tú te crees que porque yo no fui nunca a una escuela, yo no puedo inventar mis poesías. Ya veo yo que no eres tan tronco como yo me aseguraba. Mira, José, ¿por qué tú no te vas a esos Santa Cruz, a esos arrayos que hay en esos Santa Cruz y las hice para yo poderte las huir en la cocina cuando esté habilitando la llanto? Yo me he pensado ir a la Radio Club o a la radio de la cadena o eso otro arrayo que le dicen la antena del 3. Y allí hay un muchacho muy conversador él y que le gusta poco una lambidura. Y con la misma decía la que le decía a San Benito aquel año que no llovió nadita del mundo, que buenas amarguras pasamos para poder escapar las vacas. Pues échamela, José, que me supongo me gustará también. Pues ahí te va. Mi San Benito bendito, patrón de los labradores, échale un ojo a la laguna y a todos tus alrededores. Este año no ha llovido, a mal tiempo buena cara, que ya no se coge trigo, ni tampoco la cebada. Papas se cogieron pocas, hay que ahorrarlas, dice el dicho. No las guarden mucho tiempo, porque se las come el bicho. Chochos se siembran pocos, es un plato servicial que se sirve en las mesas por fiestas de Navidad. El vino se hace poco, no sé qué vamos a beber. Él se hace con la uva, este año no sé con qué. Las vacas las están quitando, es una buena razón, porque ya no nace hierba y está cara la ración. La leche se hace poca, me decía Señor Laura, para aguantar a los clientes hay que aumentarla con agua. ¿Quién me iría a decir tú que sabía estas poesías tan bonitas, tan verdaderas? Eso lo del agua en la leche te lo creyo, porque yo por dos ocasiones le eché agua a la leche y todo era para... Me faltaban dos feligresas y yo no me las quería perder por nada, porque eran buenas pagadoras. Pues le eché agua a la leche y así las remedié todas. Y como ves, me está escociendo el alma, porque yo nunca he sido amiga de lo ajeno. Y tengo un pecado dentro de mí. Que no, mujer. Eso no es pecado. Y mira que te lo estoy diciendo ahora. Porque se llevó la ocasión. Cuando no se lo ha dicho ni al cura. Por si al caso se fuera la lengua desde el pulpito, me están señalando con él. No, mujer. Eso no es pecado.
2: Aquí nos reímos todos desde ahí está. Carlos en realización.
1: Si fuera pecado, las lecheras estuvieran toditas condenadas en vida. Y ahí las ves que todas están mercando terreno, tienen buenas casas y buenas jayanillas. Y sin ir más lejos, fíjate en los compadres que pusieron las vacas después de nosotros. Y mira la huerta que llevan. Y nosotros lo comido por lo servido. Pues buen provecho que les haga, que yo lo niego que lo hice por dos ocasiones, y fue por eso, porque me faltaban 2 litros de leche para mis compromisos y no me las quería perder. Mira, José, vamos a dar esto ya,
0: que ha sido mucho lo que le hemos dado a la taramela. No, mujer, siempre hay que decir algo para ir escapando esta perra vida que llevamos. Y como dice la poesía, a mal tiempo buena cara.
2: La verdad es que nos imaginamos a todos los oyentes de Radio San Borondón pasándolo divinamente, y eso, un aplauso unánime y cerrado para nuestro gran amigo y admirado maestro don Manuel Barreto Martín, Nene Barreto. Pues don Manuel Barreto, muchísimas gracias a don Guillermo, su padre, a don Guillermo Barreto Suárez y a su madre, doña Natalia Martín Suárez, por traerlo aquí a la vida.
0: A este mundo.
2: Y por supuesto a su esposa, por haber traído esos cuatro cachorrillos al nido. Y bueno, usted tiene mucho más de esos cuatro niños, usted tiene multitud de gente, de discípulos que han seguido su obra, lo admiran, y usted va a continuar su vida hacia la eternidad con ellos, a través de todos los jóvenes.
0: Toda la gente está conmigo, todos me buscan siempre la lengua, ¿no? Siempre, yo tengo siempre algo que te ríen, ¿no? Tienes algo que
2: ríen. Don Manuel, hasta la próxima. No deje usted de venir de nuevo por aquí, por estos micrófonos, para que hablemos hablaremos de Venezuela, hablaremos de tantas y tantas cosas que tiene usted para enseñarnos a todos. Pues esperamos que lo hayan pasado todos muy bien. Hasta la próxima. Hasta el próximo encuentro con don Manuel Barreto o con quien sea.
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1: Según el Instituto Geográfico Nacional, el terremoto de magnitud 4.8 registrado el viernes al norte de Las Palmas de Gran Canaria, 30 kilómetros de profundidad y que fue sentido en tres islas, no está relacionado con la actividad sismo-volcánica ni tiene que ver con los más de 60 eventos de baja frecuencia detectados al oeste de las Cañadas del Teide. La actividad volcánica exigiría enjambres sísmicos previos, no un terremoto fuerte aislado. Lo más probable es que el registrado el viernes sea de tipo tectónico, es lo que afirman desde el Instituto Geográfico Nacional. La secretaria general del PSOE de Tenerife ha dado un paso al frente para defender desde el Cabildo un proyecto para la mayoría social de la isla. Es Tamara Raya quien este sábado se ha mostrado su disposición a concurrir al proceso interno del Partido Socialista para optar a la candidatura al Cabildo tinerfeño cuando se abra oficialmente el calendario orgánico correspondiente. Además, en este encuentro celebrado este sábado de los socialistas, la secretaria general del PSOE ha dicho que quiere creer en la inocencia de Zapatero y pide dejar actuar a la justicia. En la misma línea se ha expresado el ministro canario Ángel Víctor Torres, que ha pedido respetar la presunción de inocencia de Zapatero frente a los juicios paralelos tras su imputación. Más reuniones políticas este sábado, reunión de coalición canaria con respaldo unánime de la organización política a la gestión de Fernando Clavijo durante la crisis del MV Ondius. En riesgo un excepcional yacimiento de fósiles vegetales de más de 300.000 años, único en el mundo, en el sureste de Tenerife. Varias organizaciones ecologistas y científicas reclaman apoyo por parte del gobierno de Canarias y que se conserve y se proteja este importantísimo yacimiento fósil en la isla tinerfeña. El gobierno de Canarias activa la prealerta por altas temperaturas este próximo domingo. Ha declarado prealerta por temperaturas máximas en todo el archipiélago a partir de las 11 horas. La Laguna ha celebrado este sábado el Día de las Familias con numerosas actividades en todo el municipio. El Sindicato de Inquilinas de Tenerife ha convocado una manifestación para el 27 de junio contra la especulación inmobiliaria. La justicia ha suspendido de manera cautelar la resolución del Ayuntamiento de Santa Cruz que ordenaba el cese de la actividad del casino de Tenerife después de que la sociedad recurriera esta decisión municipal ante los tribunales. Los vecinos de Santa Cruz piden reconvertir la extinta cofradía de pescadores de San Andrés en un museo de la pesca. Llegan al aeropuerto de Barcelona los activistas catalanes de la Global Sumud Flotilla. Y la extrema derecha ha salido a las calles en Madrid para fijar como prioridad nacional la expulsión de Pedro Sánchez. El ministro Ángel Víctor Torres ha reivindicado en Montevideo la reparación histórica a las víctimas del exilio y ha reconocido la solidaridad del pueblo uruguayo con quienes huyeron de la guerra civil y la dictadura franquista. Sumar garantiza que no estará en un gobierno en el que haya supuestos de corrupción y se hayan permitido. El presidente de Senegal ha destituido a su primer ministro y ha disuelto el gobierno. Y el ALBA ha denunciado, los países del ALBA han denunciado de ilegal la acusación contra el líder cubano Raúl Castro.

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1: Según el Instituto Geográfico Nacional, el terremoto de magnitud 4.8 registrado el viernes al norte de Las Palmas de Gran Canaria, 30 kilómetros de profundidad y que fue sentido en tres islas, no está relacionado con la actividad sismo-volcánica ni tiene que ver con los más de 60 eventos de baja frecuencia detectados al oeste de las Cañadas del y de la actividad volcánica exigiría enjambres sísmicos previos, no un terremoto fuerte aislado. Lo más probable es que el registrado el viernes sea de tipo tectónico, es lo que afirman desde el Instituto Geográfico Nacional. La secretaria general del PSOE de Tenerife ha dado un paso al frente para defender desde el Cabildo un proyecto para la mayoría social de la isla. Es Tamara Raya quien este sábado se ha mostrado su disposición a concurrir al proceso interno del Partido Socialista para optar a la candidatura al Cabildo tinerfeño cuando se abra oficialmente el calendario orgánico correspondiente. Además, en este encuentro celebrado este sábado de los socialistas, la secretaria general del PSOE ha dicho que quiere creer en la inocencia de Zapatero y pide dejar actuar a la justicia.

En la misma línea se ha expresado el ministro canario Ángel Víctor Torres, que ha pedido respetar la presunción de inocencia de Zapatero frente a los juicios paralelos tras su imputación. Reuniones políticas este sábado, reunión de coalición canaria con respaldo unánime de la organización política a la gestión de Fernando Clavijo durante la crisis del MV Ondius. En riesgo un excepcional yacimiento de fósiles vegetales de más de 300.000 años, único en el mundo, en el sureste de Tenerife. Varias organizaciones ecologistas y científicas reclaman apoyo por parte del gobierno de Canarias y que se conserve y se proteja este importantísimo yacimiento fósil en la isla tinerfeña. El gobierno de Canarias activa la prealerta por altas temperaturas este próximo domingo. Ha declarado prealerta por temperaturas máximas en todo el archipiélago a partir de las 11 horas. La Laguna ha celebrado este sábado el Día de las Familias con numerosas actividades en todo el municipio. El Sindicato de Inquilinas de Tenerife ha convocado una manifestación para el 27 de junio contra la especulación inmobiliaria. La justicia ha suspendido de manera cautelar la resolución del Ayuntamiento de Santa Cruz que ordenaba el cese de la actividad del casino de Tenerife después de que la sociedad recurriera esta decisión municipal ante los tribunales. Los vecinos de Santa Cruz piden reconvertir la extinta cofradía de pescadores de San Andrés en un museo de la pesca. Llegan al aeropuerto de Barcelona los activistas catalanes de la Global Sumud Flotilla. Y la extrema derecha ha salido a las calles en Madrid para fijar como prioridad nacional la expulsión de Pedro Sánchez. El ministro Ángel Víctor Torres ha reivindicado en Montevideo la reparación histórica a las víctimas del exilio y ha reconocido la solidaridad del pueblo uruguayo con quienes huyeron de la guerra civil y la dictadura franquista. Sumar garantiza que no estará en un gobierno en el que haya supuestos de corrupción y se hayan permitido. El presidente de Senegal ha destituido a su primer ministro y ha disuelto el gobierno. Y el ALBA ha denunciado, los países del ALBA han denunciado de ilegal la acusación contra el líder cubano Raúl Castro.

0: Saludos amigos y amigas, estamos en sábado día 23, muchas actividades, recuérdanos el programa y recuérdanos estas actividades especiales de hoy, que tenemos un acto en La Esperanza, a no dejar de asistir todo el que pueda, un homenaje a un singular y extraordinario personaje.
1: Buenos días, saludos a todas y a todos, y efectivamente rapidito porque tendremos tiempo de recordar todo eso a lo largo del programa. Pues sí, efectivamente hoy a las 7 de la tarde vamos a tener en La Esperanza, en el Centro Cultural de La Esperanza, un acto folclórico, un encuentro del grupo, un encuentro musical de folclore, convocados principalmente por el grupo folclórico de la Facultad de Educación de la Universidad de La Laguna, en el que, además de ofrecer su repertorio, rendirán homenaje, se rendirá justísimo homenaje a don Onésimo Benítez, un maestro de la tierra, un vecino de este pueblo, del Rosario, y que ha hecho mucho ¿no? Desde su modestia, pero también desde sus inquietudes por mejorar la vida de todos los que tenía alrededor, sus inquietudes por defender el campo, y como emigrante, pero también como agricultor. Y bueno, pues don Onésimo Benítez continúa su legado todavía, aunque desgraciadamente lo perdimos hace algunas semanas, un mes, y hoy pues va a recibir el justo recuerdo y homenaje en el municipio del Rosario, en el Centro Cultural de La Esperanza, a las 7 de la tarde. Y además hoy también vamos a estar atentas y atentos, invitamos a todas las que puedan ir a La Laguna, en la esquina de la calle Heraclio Sánchez con la calle Barcelona, a partir de las 8 de la noche, con motivo del Día Internacional de las Mujeres por la Paz y el Desarme. El colectivo Tauror Feminista por la Paz y el Desarme convoca a todas las personas que puedan ir a esa marcha nocturna para una vez más gritar no a las guerras. Bueno, César, si te parece te dejo el contenido de la trapera y nos vamos a ir rapidito comunicando con nuestro primer invitado.
0: Muy bien, muy bien. Con Manuel Monereo, politólogo, abogado, analista geopolítico, ensayista y un intelectual pues de lo más significado que existe en el mundo. En el mundo, no es cualquier nivel el que ocupa Manuel Monereo, con esa formación, vamos, extraordinaria, que le permite tener el mundo en su cabeza permanentemente. El jueves precisamente intervino en la mesa del viejo topo. Habrá guerra en Europa, era el título de esta mesa de este jueves, junto con Antonio Fernández Ortiz, historiador, especialista en la URSS y Rusia, autor de obras como Octubre contra el Capital, La Revolución de los Otros, Chechenia versus Rusia, B y Lucha, Stalin a través de su círculo cercano y la izquierda en la era de la confusión. Bueno, pues vamos a ver qué nos cuenta don Manuel Monereo hoy. Don Manuel, bienvenido.
2: Bien hallado, querido César.
0: Oye, pues, Manolo, venga, no te hago preguntas, sino eso, el mundo hoy y el previsible futuro, con ese que tú aciertas, como ahí cuando pues moderabas aquel libro formidable de la Tercera Guerra Mundial, hacia esa Tercera Guerra Mundial. Estamos ya en la Tercera Guerra Mundial, por lo menos muchas guerritas. Y cuéntanos un poquito lo que aprecias, Manolo, porque esto es tremendo, ¿no? La mesa del jueves del Viejo Topo planteaban ustedes si habrá guerra en Europa. Estaba junto con Antonio Fernández Ortiz. Bueno, cuéntanos, porque o nos situamos bien en el momento en el que vivimos o no sé qué va a pasar.
2: No, el problema es que, si tú te fijas, en la pregunta que tú haces, la pregunta ya muestra una soledad. Porque nadie está hablando de lo que tú hablas. Es decir, se está hablando de muchas cosas, estamos viviendo en la época de Zapatero, estamos viviendo de nuevo en la época de la corrupción, estamos viviendo ante una ofensiva mediática de gran nivel por parte de lo que podríamos llamar los instrumentos que tiene la derecha para de nuevo intentar derribar este gobierno. Pero apenas se habla de temas centrales que hacen que lo que está ocurriendo, no digo que sea una conspiración, lo que digo es que encubre un debate que para mí es al menos tanto o más importante que el debate que está ocurriendo. Y estoy hablando, por ejemplo, hablaré de varias cosas, ¿no? Primera cuestión fundamental, ¿no? Es evidente que algo está pasando en Irán, que algo está pasando en el estrecho de Hormuz, que en esa zona, como en el Caribe, hay armas de guerra norteamericanas dispuestas para la guerra. Y además, hay algo absolutamente novedoso. Un país como Irán, que todo el mundo considera que está rendido o que no podía aguantar, está aguantando. Y además está haciendo muy difícil las negociaciones con Estados Unidos. A Estados Unidos. Bueno, ahora nos enteramos que el conflicto con Irán ha tenido consecuencias militares muy grandes en Estados Unidos. Decenas de aviones han sido derribados. No sabemos, o han sido atrofiados. No sabemos cuántos muertos ha habido. Hay mucho más de lo que dicen. Y a su vez, el destrozo que hizo Irán de las bases norteamericanas alrededor del Golfo ha sido enorme. Es decir, no han pintado una guerra como si lo hubiesen ganado, pero que han perdido porque no han podido ganarla, ¿no? Y en este caso, un empate es perder la guerra. Es decir, pero no nos están hablando del coste que está teniendo lo de Hormuz. No nos están hablando de las consecuencias que eso va a tener en la inflación. Y no nos están hablando de lo que eso va a significar en la carestía y en el coste de vida para las mayorías sociales en medio mundo. No nos están hablando que la falta de fertilizantes, que son absolutamente imprescindibles para la producción agrícola, está siendo gravísima. Primero porque no llegan, y segundo, cuando llegan, llegan a un precio muy alto. Eso son hambrunas, y encarecimiento, e inflación. Eso no se está hablando. Podríamos hablar de todo lo que supone las restricciones de fuentes energéticas que son fundamentales, como el gas y el petróleo. Entonces, y todos los derivados que tiene el petróleo, que son muy grandes, entre ellos los fertilizantes. Es decir, nadie está hablando de que si esto sigue así, las cosas van a terminar en malas condiciones. Segundo lugar, que no se habla. Ahora estamos en pleno boom de la inteligencia artificial. Ya hoy aparecen ya en varios medios los costes que va a tener para el empleo la inteligencia artificial, fundamentalmente en el sector servicio, que tiene que ver con un aparato burocrático, ¿no? En la banca especialmente. Y ya se habla de que pronto habrá un proceso de reestructuración de lo que son los aparatos administrativos del sistema financiero y el costo que eso va a tener en desempleo. Veremos ver, sobre todo en el sector servicios y en un sector donde tiene una presencia la mujer muy seria, te estoy hablando de cosas que están pasando ya, no estoy hablando de cosas que van a ocurrir. Otro nivel que merece la pena discutir, ¿no? Todo esto que estoy contando tiene que ver con un sistema financiero internacional que literalmente está pillado con alfileres y que cualquier crisis nos puede derivar hacia un conflicto económico serio. Bueno, si todo esto, si a todo esto que estamos hablando le añadimos que el conflicto de Irán puede emerger en cualquier momento y que a su vez Cuba está esperando una invasión y que a su vez el conflicto de Ucrania se está agravando a marcha forzada, la pregunta que hay es que efectivamente hay diversos conflictos, pero que cualquier acontecimiento los puede unificar. Lo voy a decir de otra manera. Hay una situación de guerra, pero esta situación de guerra puede conducir a la guerra o no si aparece un efecto desencadenante. Y ese efecto desencadenante puede estar ya delante de nuestros ojos y se puede activar en cualquier momento. No sé si me he explicado bien, querido.
0: Perfectamente. Pues continúa, porque desde luego lo que describe, el señorito Rubio, esta mano derecha, o no sé ya qué mano, es de Donald Trump, pues difiere bastante. Y desde luego cuando escucho que el designado para ocupar ya y mandar en Cuba, pues es el señorito Rubio. Imagínate tú qué talentos,
2: Lo señaló así el señor, el emperador Donald Trump, porque hay que hablarle ya de emperador, no se le trata como un emperador.
0: Hombre, yo lo llamo asesino, pederasta y ladrón.
2: Bueno, pero
0: me gusta,
2: pero
0: más.
2: Porque tú eres un deslenguado, pero las personas finas, como Rutte, como Sánchez, como la señora von der Leyen, todo esto le llaman señor presidente y algunos lo tratan como un emperador, ¿no? El emperador está enfadado. ¡Ay, qué problema más grave está! Oye, que el emperador dice que Europa no le sigue en la guerra con Irán. Está enfadadísimo y todo. ¡Ay, tenemos que hacer un esfuerzo para que el emperador sea feliz y pueda dormir por la noche! Entonces, es el mundo que tenemos, ¿no? Entonces, mi impresión, a mí, lo que más me molesta de esto, César, te lo voy a decir con toda franqueza, lo que más me molesta de esto es que de los temas importantes no se hable. No digo que la corrupción no lo sea, eso podemos hablar cuando tú quieras, sino que no se hable de lo importante, que es donde nos jugamos la vida. Porque ¿qué crees que es una guerra mundial? Con armamento nuclear por medio. Eso, la gente que cree que eso, que es que nos vamos, que una mañana empieza la guerra y por la noche se terminó y no tiene consecuencias. Que empiezan a volar por ahí los misiles Starman y que empiezan a mirar los Minuteman y que en cualquier momento empiezan a aparecer misilazos por todos lados. ¿Alguien cree que eso no tiene consecuencias? Es que estamos hablando de cosas serias. Lo que ocurre es que las élites europeas, los dirigentes europeos no quieren hablar de eso y lo saben, incluido Pedro Sánchez. Y es siempre mucho más beneficioso para el poder hablar de la corrupción, hablar del señor Zapatero, hablar del señor Ábalos, claro, nunca hablar de Aznar, nunca hablar de Rajoy, nunca hablar de Feijóo, porque esas cosas nunca se hablan y ningún juez los persigue. Y cuando hay posibilidad de perseguirlo, rápidamente lo quitan del medio para que nadie los persiga. Pero eso es lo que hay, pero eso ya lo sabemos. Lo que hay ahora es mucho más serio. Lo que hay ahora es pura y simplemente una situación prebélica que, si viene un efecto desencadenante se producirá. ¿Cuál fue el efecto desencadenante de la Primera Guerra Mundial? Sarajevo y el asesinato del archiduque Francisco, Fernando, creo que era, recordar. Bien. El problema es, todo el mundo dice, eso provocó la guerra. No. Eso no provocó la guerra. La guerra, las condiciones para la guerra ya estaban dadas. Había condiciones prebélicas. Eso hizo, por una conjunción de fenómenos, un efecto desencadenante. Y ahora podemos tener cualquier efecto desencadenante que provoque una relación de este término. Entonces, ahí estamos. En esa estamos y en este momento estamos. Te pongo un ejemplo. Porque no te lo pongo haciendo ciencia ficción, sino algo que periódicos como el New York Times, que pasa por ser un periódico serio, pues han dicho, ¿no? En un momento determinado de cabreo, el emperador Donald Trump, el emperador de todo Occidente, pidió a los militares que le dieran los instrumentos nucleares para hacer una revisión. Y por esto los militares se los negaron. Dije, ¿está usted loco? Es decir, si mañana se le ocurre a Donald Trump usar armas nucleares tácticas en Irán, o que se adelante Israel y emplee su arsenal contra Irán, ¿qué ocurre? Ese es el problema. Es decir, estamos al borde del abismo, estamos bailando en la cuerda floja, en el abismo, y claro, de tanto bailar sobre ella, alguien se puede caer. Entonces, todo este material que hemos ido acumulando, incendiario, todo este material explosivo que tenemos en todos lados, puede terminar provocando un conflicto nuclear. Es decir, porque están convergiendo tres crisis. Está convergiendo una crisis energética que puede ser muy poderosa, está emergiendo una crisis financiera que puede ser significativa, y está emergiendo lo que ya existe, una crisis político-militar. La convergencia de esas tres crisis puede provocarnos un problema muy serio, que seguramente ninguna de las tres crisis puede provocar en sí una guerra mundial, pero las tres combinadas sí que pueden hacerlo, y sobre todo que puedan hacer que la percepción de los actores le lleve a algo parecido. Y yo me temo de que estamos ya entrando ya en esto, ¿no? Que ya he definido. Es decir, una situación prebélica mundial que, si hay un efecto desencadenante, se va a producir irremediablemente. Y eso nadie, de eso nadie está hablando. Y para mí ese es el problema real que viene. Pero no mañana, sino en este año, dentro de 3 meses, dentro de 6 meses, de 7 meses. ¿No? Luego está lo de Zapatero, luego está lo de Ábalos, luego está la ofensiva de la derecha, y luego, pues, si me quiere hablar, pues hablamos de eso que antes llamábamos la izquierda, que ya no existe.
0: Pues continúa Manolo, continúa analizando, compartiendo y trayéndonos luz a todos en este marasmo, donde es que, mira, son cuestiones que yo por ejemplo, pues digo, cuando escucho al Partido Popular dando lecciones de vamos, sobre corrupción, la corrupción del PSOE, la corrupción, no sé, yo digo, pero vamos a ver, ¿qué es lo que ocurre, Manolo? Es decir, la corrupción más grande que se ha dado posiblemente en el mundo mundial, pues no lo conocemos del todo, pero sí en Europa y tal, o sea, el partido más corrupto, yo le he preguntado a todos mis compañeros de 40 años de profesor de la Universidad de La Laguna que fui, y vamos, congresos por todo el mundo y tal, y me pregunto, pero vamos a ver, No, no se tiene, y todo, cuando se pregunta hoy cuál es el partido más corrupto, el partido, la organización más corrupta y tal, el Partido Popular, y uno escucha al Partido Popular diciendo lecciones, que sí, sabe de corrupción, por supuesto, por practicarla, coño, como cuando la caja B de con la que modificaron, hicieron los arreglitos de Génova y tal, y el juez en aquel momento dijo que el Partido Popular era una máquina para delinquir, lo definió perfectamente. Pero no, dan lecciones los chicos estos. Feijó, que simplemente le lleva de vacaciones continuamente Marcial Dorado, su amiguito narcotraficante, ¿eh? Y bueno, y tantas cosas, su hermanita con los beneficios que todos conocemos, pero sí, parece que salen en un momento determinado en un sitio, se ahogan, y ¿qué ocurre? ¿Qué ocurre para que toda la gente del Partido Popular no tenga claro que ellos son los representantes de lo más corrupto que se pudiera imaginar? Y veo lecciones, la tal Funes ayer dando lecciones, no porque el Partido Socialista que tiene que estar todos los días con la corrupción, no sé, pero chico, pero ¿qué está pasando? O cuando convierten efectivamente los zapateros, ya hablaremos al final si puede, aunque sea un poquito. Porque, madre mía, qué confusión entre grandes juristas, que si el auto es una mierda o que si el auto es extraordinario y tal, dicen unos y otros, ¿no? No sé, pero cuenta, sigue con el mundo, sigue con el mundo, que ya has dado los tres motivos y que efectivamente cómo empezaron las guerras, esas dos guerras mundiales, pues ya sabemos, con mucha sencillez.
2: Es el problema, César. Como ya no hacemos un análisis de clase, como ya todos somos iguales, como todos ya somos liberales, como ya todos somos capitalistas, como ya todos estamos de acuerdo con la economía social de mercado, pues claro, ya no hacemos análisis complejo, realista de la situación, no ya de marxista, ¿no? Yo ya no espero eso, pero así que de una u otra manera los análisis que hacemos son meramente formalistas, ¿no? Como si la política y el sistema político estuvieran al margen de la sociedad. Como si todo el mundo tuviera el mismo poder. Como si todo el mundo tuviera la misma capacidad de influir y de dirigir. Como si todos tuviésemos, la democracia fuese una libre opción entre los ciudadanos, que todos tienen la misma información, la misma formación y la misma capacidad de influir en el voto. Pues claro, como tú bien sabes, eso no es así. El problema de fondo es cómo mandan los que no se presentan a las elecciones. Yo lo he dicho aquí esto un millón de veces. ¿Cómo mandan? ¿Cómo mandan? O sea, ¿por qué cada vez que tiran la moneda siempre sale una cara y esa cara siempre es la de ellos? Ese es el problema. ¿Eso sabes cómo se llama en España? Bipartidismo. O sea, el bipartidismo en España ha sido una forma de dominio, de organizar el dominio, en la cual había un turno, como hubo entre liberales y conservadores en la restauración, hubo un turno, como lo hay entre conservadores y laboristas en Gran Bretaña, como lo ha habido en muchos países, como lo hay en Alemania entre conservadores y socialdemócratas. Es decir, hay un turno donde hay una alternancia y ahí se le llama democracia. Pero hay una línea roja que dicen lo que no se puede tocar. Y ese no se puede tocar son la estructura de poder que generan una desigualdad estructural en la vida pública de nuestras naciones. Es decir, la línea roja es: los poderes no se tocan. Los equilibrios macroeconómicos que definen los poderes no se tocan. La propiedad privada de los medios de producción no se tocan. El poder de la banca no se toca. El poder de las grandes multinacionales no se tocan. El poder de los grandes medios de comunicación no se tocan. ¿Cuál es la novedad actual? Que esa línea roja se han hecho todavía más rojas y más determinantes que antes. Hasta el punto que la alternancia es cada vez más difusa, porque llegue quien llegue, hace casi lo mismo. Como eso era problemático, porque siempre podía haber un loco que consiguiera votos para superar la línea roja, dijeron, bueno, hay que inventarse algo nuevo, que es la Unión Europea. Con lo cual, por encima del gobierno de las naciones, hay otro gobierno superior basado en la línea roja. Entonces, los gobiernos que llegan al poder en los estados ya no son soberanos. Tienen una soberanía limitada. Y a su vez, esa soberanía limitada no se puede superar. Y si lo intenta, pues adoptamos una serie de medidas para impedir que lo intente. Y una de ellas es, pues, ponerte económicamente contra la espada de la pared, que es lo que hicieron con Syriza. Dicho de otra manera, el bipartidismo ha sido en España el modo que han tenido las clases dominantes para que las líneas rojas del poder no se superen. ¿Queda claro, César?
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4: Según el Instituto Geográfico Nacional, el terremoto de magnitud 4.8 registrado el viernes al norte de Las Palmas de Gran Canaria, 30 kilómetros de profundidad y que fue sentido en tres islas, no está relacionado con la actividad sismo-volcánica ni tiene que ver con los más de 60 eventos de baja frecuencia detectados al oeste de las Cañadas del Teide. La actividad volcánica exigiría enjambres sísmicos previos, no un terremoto fuerte aislado. Lo más probable es que el registrado el viernes sea de tipo tectónico, es lo que afirman desde el Instituto Geográfico Nacional. La secretaria general del PSOE de Tenerife ha dado un paso al frente para defender desde el Cabildo un proyecto para la mayoría social de la isla. Es Tamara Raya, quien este sábado se ha mostrado su disposición a concurrir al proceso interno del Partido Socialista para optar a la candidatura al Cabildo tinerfeño cuando se abra oficialmente el calendario orgánico correspondiente. Además, en este encuentro celebrado este sábado de los socialistas, la secretaria general del PSOE ha dicho que quiere creer en la inocencia de Zapatero y pide dejar actuar a la justicia. En la misma línea se ha expresado el ministro canario Ángel Víctor Torres, que ha pedido respetar la presunción de inocencia de Zapatero frente a los juicios paralelos tras su imputación. Más reuniones políticas este sábado, reunión de coalición canaria con respaldo unánime de la organización política a la gestión de Fernando Clavijo durante la crisis del MV Ondius. En riesgo un excepcional yacimiento de fósiles vegetales de más de 300.000 años, único en el mundo, en el sureste de Tenerife. Varias organizaciones ecologistas y científicas reclaman apoyo por parte del gobierno de Canarias y que se conserve y se proteja este importantísimo yacimiento fósil en la isla tinerfeña. El gobierno de Canarias activa la prealerta por altas temperaturas este próximo domingo. Ha declarado prealerta por temperaturas máximas en todo el archipiélago a partir de las 11 horas. La Laguna ha celebrado este sábado el Día de las Familias con numerosas actividades en todo el municipio. El Sindicato de Inquilinas de Tenerife ha convocado una manifestación para el 27 de junio contra la especulación inmobiliaria. La justicia ha suspendido de manera cautelar la resolución del Ayuntamiento de Santa Cruz que ordenaba el cese de la actividad del casino de Tenerife después de que la sociedad recurriera esta decisión municipal ante los tribunales. Los vecinos de Santa Cruz piden reconvertir la extinta cofradía de pescadores de San Andrés en un museo de la pesca. Llegan al aeropuerto de Barcelona los activistas catalanes de la Global Sumud Flotilla. Y la extrema derecha ha salido a las calles en Madrid para fijar como prioridad nacional la expulsión de Pedro Sánchez. El ministro Ángel Víctor Torres ha reivindicado en Montevideo la reparación histórica a las víctimas del exilio y ha reconocido la solidaridad del pueblo uruguayo con quienes huyeron de la guerra civil y la dictadura franquista. Sumar garantiza que no estará en un gobierno en el que haya supuestos de corrupción y se hayan permitido. El presidente de Senegal ha destituido a su primer ministro y ha disuelto el gobierno. Y el ALBA ha denunciado, los países del ALBA han denunciado de ilegal la acusación contra el líder cubano Raúl Castro.
5: Pues, vamos, lo que pasa es que se queda uno espeluznado, porque
6: bueno, pues
5: menudo plan. Es que antes lo definía, eso, los grandes, el control por los grandes poderes económicos, pues es eso. Tal, esto no se toca, aquello no se toca. Todo lo que a ellos beneficia no se toca.
6: Y tenemos
5: que obedecer todos. Y eso es democracia, hay que joderse.
6: Claro. Entonces, ¿qué ocurre? Lo que ocurre es que esos poderes tienen una dificultad, ¿no? Que, oye, ¿cómo controlan los poderes a los gobiernos que salen de la urna? Porque puede haber locos que quieran gobernar hasta para el pueblo.
5: Hasta para el pueblo. Sí, eso que decía, se decía antes como la utopía, sí.
6: Sí, pero puede haber locos que piensen que el pueblo español es soberano.
5: Ay, Dios.
6: Entonces, en ese contexto, hay varios mecanismos. Que es muy fácil de entender para las personas. Que nadie lo explica, pero es de sentido común. El primer mecanismo es que en estas sociedades, para ganar unas elecciones, tienes que tener la televisión detrás. Si no, no ganas unas elecciones. ¿Me entiendes?
5: Sí, y las televisiones son de los grandes poderes económicos, ¿no?
6: Claro, entonces la primera cosa que tiene es que tú no ganas unas elecciones sin los grandes poderes económicos que controlan los medios de comunicación. Pregunta es, ¿alguien puede ganar poniendo en cuestión a los poderes económicos? No, ¿verdad?
5: Eso eran los temas que antes llamábamos la revolución, pero parece que ya la revolución, hay un mandamiento que la revolución no se hace, ¿no?
6: No, que no se hace. La democracia tampoco. Ni siquiera la revolución, ni la democracia.
5: Joder.
6: La primera cuestión fundamental es que para ganar la elección necesita el apoyo de los medios de comunicación. Entonces, tienes que hacer dos cosas. Una, no tocar las líneas rojas que el poder fija, lo que se llama finamente las compatibilidades, y por otro lado, tienes que hacer un programa que beneficie a los más ricos, a los más poderosos, que siguen, como tú sabes muy bien, sin pagar impuestos. Y lo que pagan es menor que pagan los trabajadores. Entonces, el primer punto es, para ganar unas elecciones hace falta tener el apoyo de los medios de comunicación. Y los medios de comunicación tienen dueña. Segundo elemento. Las campañas electorales cada vez son más caras. Luego, necesita financiadores de la campaña electoral. Antes Podemos hacía el confunding, que era añadir unos cuantos millones y luego te devolvían. Pero claro, con esos cuantos millones no tienen ni para salir un minuto en la televisión. Luego lo que hacen ellos es tener financiadores. Pero claro, los financiadores no trabajan gratis. Entonces, lo que hacía el Partido Popular es, tenía un cajero y una estructura donde el tesorero del PP se sentaba con la grande empresa ponía la mano y a su vez las grandes empresas daban dinero, pero a su vez decía, oye, cuando gobernéis me lo vais a devolver, ¿no? Claro, ¿cómo no lo vamos a ver? ¿Cómo? Usando el gasto público. Entonces, ahí se crea una estructura. Esa estructura de financiación del Partido Popular y de los partidos políticos en general, luego hablaremos, esa estructura de financiación, pues, es compleja. Le quiere, tú me das para que yo te dé en el futuro. Pero era tan grande el operativo que la empresa daba hasta más dinero del que necesitaban para la campaña electoral. Entonces, lo que hacía el tesorero del Partido Popular, todo esto está demostrado, es a los jefes del Partido Popular les daba un sobre, que era un sobresueldo para ellos, para que fueran más felices cada mañana. Y entonces, todos han cobrado, desde Rajoy hasta Feijóo, terminando por el último mercachifle del PP. Por tanto, ya tiene una segunda manera de cómo los ricos influyen en las elecciones. La primera es controlando los medios de comunicación, la segunda y fundamental es financiando las campañas electorales y financiando a las cúpulas dirigentes de esos partidos con dinerito fresco y constante. Por cierto, que como no se reconoce, pues no paga impuestos. Tercera cuestión fundamental. Si a pesar de todo eso las cosas no funcionan, ¿qué está? La corrupción. Pura y simple. Me dirá, la financiación es corrupción, sin lugar a dudas. Pero luego hay otra corrupción, que es lo que yo llamo la corrupción estructural. Resulta que hay un señor que le llaman el pocero. El señor pocero tiene todo un aparato de periodistas a su favor. Y hay una pequeña ciudad que tiene un alcalde de Izquierda Unida que no se deja sobornar. El pobre pocero, ahí me da una pena enorme, lloro mucho por él, porque ya está muerto, se quejaba amargamente. Le decía al alcalde, oye, ¿será usted el único alcalde honesto que me ha tocado a mí? Y él contaba cómo Bono y una serie de dirigentes de Castilla-La Mancha se habían dejado sobornar por él. Él lo ha contado. Se lo ha contado a dirigentes de Izquierda Unida, que están vivos. Y entonces llegaba un señor y te ponía, aquí tiene 1 millón, toda vida obrero metalúrgico, y de pronto llega un señor y te pone 1 millón encima de la mesa. Oye, resistirse a eso no es fácil, ¿no? Entonces, hay otra que es la corrupción pura y dura, que te pongo dinero para que las cosas funcionen. Son los conseguidores. Pero es más, ese procedimiento está casi legalizado en muchos países en esto que se llama los lobbies, que es donde aparece Zapatero. O sea, hay una línea muy, muy tenue entre los lobistas y los corruptores. Entre los lobistas y los corruptores. Aquí no hay ni siquiera una ley. Aquí se puede hacer. Conclusión. Que al final, de una u otra manera, el sistema político que funciona realmente beneficia a los poderes económicos. Y cuando surge una fuerza política que se opone a ellos, el sistema político los expulsa, o los mata, o los divide, o los corrompe. No voy a hablar de nombres, ni de partidos, ni nada, simplemente es eso. Cuando eso no funciona, entonces, ¿qué ocurre en la sociedad? después de 40 años de dictadura, ha habido una constante y sistemática presión contra la política y la democracia. El franquismo popularizó esta idea de que la política y la partitocracia es lo mismo, y que son corruptos, y que roban, y también vosotros, pero nosotros robamos y hacemos cosas. Entonces, hay una cultura en España, y en muchos países, pero hay en España una cultura que critica a la política por la corrupción desde prácticamente antes de que llegara la democracia de España en el año 78. Bueno, eso está ahí, como parte de la cultura franquista. Se ha llamado el franquismo sociológico. Eso, hay gente que piensa que ya no existe. Bueno, claro que existe. Ahí tiene Vox. Existe y además se reproduce en las generaciones posteriores. Conclusión. Lo que hay es una idea profunda de que todos los políticos son iguales. Yo voy, por razones que, de mi edad, voy a sitios donde me junto con gente de mi edad. O sea, viejecitos como yo. Y lo oigo hablar. La mayoría, a Dios gracias, no me conocen, la inmensa mayoría. Entonces, hablan mucho. Y son la mayoría de ellos de origen obrero. O obrero que de una manera han dignificado su situación. Y es constante. Todos los políticos roban, todos los políticos se lucran, y la democracia es una mierda. Eso es un discurso que funciona perfectamente. Cuando tú ves ahora el caso Zapatero, que yo no conozco, aunque intuyo que hay detrás, cuando llega el caso Zapatero, ¿qué conclusiones tiene Zapatero? Tú y yo sabemos que el PSOE no es de izquierda, pero la gente no lo sabe. ¿Cómo está viviendo las personas limpias y honestas de la izquierda lo de Zapatero? Uno, como una agresión de la derecha. Eso irá a menos conforme el proceso avance. Pero otro, la inmensa mayoría, lo ve como una derrota. Me dirá, ¿por qué esto beneficia a la derecha y no beneficia y a la izquierda les perjudica tan dramáticamente? Porque para la derecha la corrupción de los suyos no es corrupción, es business, es negocio. Ellos tienen una manga anchísima con su corrupción. Anchísima con su corrupción. Y por lo tanto, la gente, ¿cómo lo vive esto? Dramáticamente. Como una sensación de derrota. También los nuestros roban, también los nuestros aprovechan, también los nuestros son tan delincuentes como la derecha. Y lo ven como una derrota. Y así se está viviendo en las capas populares, en las mayorías sociales. No estoy hablando de las personas que tienen que son de izquierda, que son de Izquierda Unida, que son de su las personas buenas y honestas de la izquierda lo ven como una derrota inmensa. Pero, ¿qué efecto tiene eso para la política? Que es a donde quiero llegar. Es muy simple. En la política no hay salvación. En la participación política no hay salvación. Si todos roban y ninguno atiende las demandas populares, ¿para qué votar? ¿Para qué? ¿Para qué preocuparse de lo público? Lo que nos dice la corrupción de cada día es que la democracia no sirve para nada. Y que lo que tenemos que hacer es preocuparnos de nosotros mismos. Volver a una especie de individualismo familiar donde ande yo caliente, ríase la gente. Y el que venga atrás, carré. Ese es el problema de la corrupción, que mata la esperanza en la política, que que quema los sueños de un cambio, que no hace esclavo de una posición que dice esto no tiene alternativa. Hasta el punto de que para muchos la condición que tiene esta democracia, ¿cuál es? Muy simple. Vota a los ricos, porque como ellos ya son ricos, no robarán. Y algo harán mientras que están en el poder. Y no vota a los pobres porque todos cuando llegan se enriquecen. Versus Ávalos. Versus Coldo. Y podemos seguir. Ese es el problema real que tiene la corrupción. Y, obviamente, el otro día contaba un conocido periodista que el juicio de Zapatero se verá en el año 2035. Yo espero vivir, pero llegar al año 2035.
5: Hombre, no va a tener sino 83 añitos de nada, 85 no, añitos de nada.
6: Pero está, con los disgustos que me da a mí el periódico cada vez que lo abro, pues, en una de estas me quedo. No, pero te estoy hablando con el corazón. No
5: que sí, que sí, que sí. No.
6: Pero estoy hablando de posiciones políticas de izquierda, ni estoy hablando del marxismo, ni del leninismo, no. Simplemente de una visión realista de la política española. Entonces, claro, ¿cómo tú vas a vivir creyendo que la democracia puede salvarte si ves una y otra vez a los tuyos enjuiciados por chorizo? Porque ni siquiera son ladrones de gran estilo, son chorizos. Pues llega un momento en que se te quita la gana de la política. Se te quita. Y si pierdes la esperanza que la política pueda cambiar tu vida, ¿qué queda de la democracia, querido César?
5: Pues nada. Nada esencial, nada.
6: Entonces, ahora vamos a lo último, que es el Poder Judicial. Casi ninguno de nosotros resistiríamos una investigación sistemática sobre

0: Franco tenía una frase muy, muy interesante, Franco. Decía, no somos dueños de lo que hablamos, pero somos dueños de lo que callamos. Eso lo decía Franco. Era, que está bastante bien. Era muy típico de lo, del tipo de persona que era Franco. Hablar lo menos posible y callar. Pero nosotros no somos así. Entonces, si de pronto un día coge a una persona X y le dicen, oye, aquí tiene estas conversaciones. Joder. Madre mía. Bueno, no estoy hablando si tiene amantes por medio, si tiene sexo por medio, si tiene si tiene dinero por medio y tal. Es decir, la vida pública es muy dañina. Muy dañina. Y luego, como las denuncias son siempre mediáticamente dirigidas, del tiempo de la denuncia a la resolución de la denuncia, ese tiempo te ha matado. Y luego, pase lo que pase, nada tiene interés. Esto es el caso de Podemos. El caso de Podemos. Todos los casos de Podemos se han resuelto judicialmente a favor de Podemos y en contra de las denuncias. No hay ninguno que haya sido de una u otra manera fallado en contra de Podemos. Pero la imagen de Podemos y de sus dirigentes está liquidada. Liquidada. Y con una mancha de corrupción que no tiene arreglo. Porque una vez que te han manchado, el quitamanchas no existe en política. Y yo oigo hablar, pero es que Podemos tenía... Pero yo me voy a decir, esto... Claro, es que dice, ah, pero es verdad que luego ha habido un juicio y han dicho que no. Claro. Ah, pues yo no me he enterado. ¿Cómo te va a enterar? Si has pasado de la primera página a la página 17 en una esquina. Sí, esto es parte de la política. La creación de enemigos falsos. La creación de hechos comunicacionales para perjudicar a una persona. Y la línea, por eso le he llamado yo una trama, la trama, que hay siempre una trama de poder detrás del poder real, donde hay cloacas del Estado, periodistas y medios afines, alguna asociación de extrema derecha que te lleva a los juzgados y algún juez, digamos que, tolerante con este tipo de actuación. Y te tienen un día, te tienen otro día y otro día de juicio. En un momento eso se va terminando, pero ya el aburrimiento es absoluto. Y mientras, las carreras políticas rotas y los partidos dañados para siempre. Pero esto tiene una clave, ¿no? Que es que los que investigan dirigen bien su investigación. Y ese es el sesgo de clase que tiene este aparato judicial. El sesgo de clase es que investigan a los que ellos consideran que hay que investigar. Y no investigan a los otros. A los suyos. A los que de una u otra manera tienen el poder. Y lo salvan siempre. No hay que ver nada más que la delicadeza con que los jueces tracan a un dirigente del PP. La delicadeza. Y siempre salvándolo. Siempre cuidado. Advirtiendo al fiscal, advirtiendo a la acusación particular. Siempre funcionando así. Entonces, hay un sesgo de clase. No tengo ninguna duda. Hay un sesgo de clase.
1: Hombre, ¿te acuerdas lo del Consejo General del Poder Judicial? 5 años prácticamente sin renovarlo, cuando ellos saben perfectamente que había que renovarlo anualmente.
0: Entonces, ¿el problema cuál es, de fondo? Que la derecha, en la cúpula del Poder Judicial, hay

0: una posición muy seria, muy estructurada, conservadora.
1: Y si no, recordemos lo de Cosidó, cuando decía, no nos preocupemos, vamos a controlar a tal con el juez.
0: Cosidó es el que dirigía la policía patriótica. ¿Y qué dijo el otro día? Que no sabía nada, que pasaba por allí. Oye, chico, no hubo debate sobre las cosas que dijo este hombre. Y había un comisario que denunciaba y la jueza estaba, cuidado, no puede usted seguir, que eso no se comente. Que no coste. Es así. Por lo tanto, hay una doble vara de medir marcado por el origen político del investigado. Es decir, se investiga solo y determinantemente a un sector de la clase política. Y a su vez, se evita en todo lo posible que el otro sector, que coincide con la derecha y con los poderes económicos, se evita enormemente cualquier posibilidad de contaminación. Y en eso estamos. Luego la justicia no es igual para todos.
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1: Según el Instituto Geográfico Nacional, el terremoto de magnitud 4.8 registrado el viernes al norte de Las Palmas de Gran Canaria, 30 kilómetros de profundidad y que fue sentido en tres islas, no está relacionado con la actividad sismo-volcánica ni tiene que ver con los más de 60 eventos de baja frecuencia detectados al oeste de las Cañadas del Teide. La actividad volcánica exigiría enjambres sísmicos previos, no un terremoto fuerte aislado. Lo más probable es que el registrado el viernes sea de tipo tectónico, es lo que afirman desde el Instituto Geográfico Nacional. La secretaria general del PSOE de Tenerife ha dado un paso al frente para defender desde el Cabildo un proyecto para la mayoría social de la isla. Es Tamara Raya quien este sábado se ha mostrado su disposición a concurrir al proceso interno del Partido Socialista para optar a la candidatura al Cabildo tinerfeño cuando se abra oficialmente el calendario orgánico correspondiente. Además, en este encuentro celebrado este sábado de los socialistas, la secretaria general del PSOE ha dicho que quiere creer en la inocencia de Zapatero y pide dejar actuar a la justicia. En la misma línea se ha expresado el ministro canario Ángel Víctor Torres, que ha pedido respetar la presunción de inocencia de Zapatero frente a los juicios paralelos tras su imputación. Más reuniones políticas este sábado, reunión de coalición canaria con respaldo unánime de la organización política a la gestión de Fernando Clavijo durante la crisis del MV Ondius. En riesgo un excepcional yacimiento de fósiles vegetales de más de 300.000 años, único en el mundo, en el sureste de Tenerife. Varias organizaciones ecologistas y científicas reclaman apoyo por parte del gobierno de Canarias y que se conserve y se proteja este importantísimo yacimiento fósil en la isla tinerfeña. El gobierno de Canarias activa la prealerta por altas temperaturas este próximo domingo. Ha declarado prealerta por temperaturas máximas en todo el archipiélago a partir de las 11 horas. La Laguna ha celebrado este sábado el Día de las Familias con numerosas actividades en todo el municipio. El Sindicato de Inquilinas de Tenerife ha convocado una manifestación para el 27 de junio contra la especulación inmobiliaria. La justicia ha suspendido de manera cautelar la resolución del Ayuntamiento de Santa Cruz que ordenaba el cese de la actividad del casino de Tenerife después de que la sociedad recurriera esta decisión municipal ante los tribunales. Los vecinos de Santa Cruz piden reconvertir la extinta cofradía de pescadores de San Andrés en un museo de la pesca. Llegan al aeropuerto de Barcelona los activistas catalanes de la Global Sumud Flotilla. Y la extrema derecha ha salido a las calles en Madrid para fijar como prioridad nacional la expulsión de Pedro Sánchez. El ministro Ángel Víctor Torres ha reivindicado en Montevideo la reparación histórica a las víctimas del exilio y ha reconocido la solidaridad del pueblo uruguayo con quienes huyeron de la guerra civil y la dictadura franquista. Sumar garantiza que no estará en un gobierno en el que haya supuestos de corrupción y se hayan permitido. El presidente de Senegal ha destituido a su primer ministro y ha disuelto el gobierno. Y el ALBA ha denunciado, los países del ALBA han denunciado de ilegal la acusación contra el líder cubano Raúl Castro.
2: Está clarísimo.
3: Ahora, dicho esto, significa
2: que no te han pillado con el carrito del helado? Seguramente te han pillado. Y seguramente han pillado a Zapatero. Porque te están investigando. Es decir, la política real obliga a los dirigentes de izquierda a un plus de honestidad que no obliga a la derecha. Porque si no lo tiene, te voy a recordar un tema que voy a contar, no sé si lo he contado alguna vez, de mi amigo Julio Anguita, ¿no? Porque claro, en estas cosas siempre hay que ser como Julio Anguita. Me acuerdo un día que me cuenta Julio, he hablado con Pablo Iglesias.
3: Bien. Bueno, entre lloros, ¿te acuerdas que hubo, vamos?
2: No, fue mucho después. Cuando llega allí, dice, he hablado con Julio, Pablo Iglesias. Y me ha preguntado sobre el tema de la casa que se habían comprado y el escándalo y tal. Y yo le dije que eso estaba muy mal. Y él decía, le decía a Pablo Iglesias, lo que ha dicho siempre, que él tiene derecho a vivir como quiera, porque eso que lo está haciendo delante de todo el mundo, con una hipoteca que sabe todo el mundo que está pagando, y que tiene derecho a hacerlo. Y le dijo Julio Anguita, no, tú no tienes derecho a hacer eso. No, ahí está el problema. El problema real es que la vida te exige, en un país como este, a un dirigente de izquierda, serlo y parecerlo. Y hay cosas que tú no puedes hacer. Y hay cosas que tú no puedes hacer. Y le contó la anécdota que él vivió. Cuando Julio Anguita deja la política, claro, el problema que hay es que a las personas honestas se les persigue para demostrar que no son honestas. Porque quieren matar el símbolo, quieren matar la honestidad en la política, la decencia en la política, porque te quieren expulsar de la política. Entonces, Anguita contó la siguiente anécdota a Pablo, yo ya la conocía. Le dijo, oye, Pablo, al menos lo que me dijo a mí Julio, mira, cuando yo dejé la política, pasé a ser profesor de un instituto en Córdoba. Y durante más de un año, 3 periódicos, todos los días que yo tenía clase, iban a ver si había ido a clase. Entre ellos el periódico El País. Es decir, todas las mañanas, ¿está Julio Anguita? ¿Ha dado clase? Ah, muy bien, hasta mañana. Así un día. Para ver si le pillaban en algo a Julio Anguita. Claro, no lo pillaron. Al final se aburrieron. Por eso, en Córdoba no hay ningún problema con que la estación del AVE de Córdoba se llame Julio Anguita, alcalde de Córdoba. No hay ningún problema en la sociedad. Es más, hasta la derecha lo ha apoyado. ¿Por qué? Pero la honestidad de Anguita fue también una honestidad, por decirlo así, buscada. Porque sabía que no podía hacer como los demás. Tenía derecho a comerse 5 cigalas. Porque tenía dinero para comprarse 5 cigalas. Pero no tenía derecho ni a comérselas seguramente, ni que haya una foto comiéndose 5 cigalas. No sé si me entiende lo que te quiero decir.
3: Perfectamente.
2: Pues por eso. ¿Pero por qué hacían eso? Porque si tú miras la Segunda República, verá el extrapelo, ¿no? Fue la gran corrupción que pilló básicamente a Lerroux y a su gente. El problema era que para Julián Besteiro, para el hombre de negocio Prieto, para Largo Caballero, para Manuel Azaña, para tantos otros, la corrupción era como algo imposible. Es que era inimaginable que un dirigente se corrompiera. Porque para ellos la virtud republicana empezaba por ahí. Esa era la gran virtud republicana. La lucha contra la tiranía y contra la corrupción. Bueno, pues ahora vamos a vivir una gran temporada, una larga temporada, enfrascado, para que una persona, no para mí, una gran persona tenida por simpatía, por gente de izquierda en general, pero mucho más allá del PSOE, no para mí, pues veremos cómo o no ese mito se desinfla. Y si ese mito se desinfla, tendremos una situación nueva en España, que es otra debilidad más en la izquierda y en el aspecto más importante, que es la confianza en la política. Todos se pueden corromper, todos son susceptibles de corromper. Lo que hay que hacer es trabajar duro cada día, sacar adelante a la familia y a quien Dios le dé, Jesucristo se lo bendiga.
3: Madre mía, mira, un avance de la próxima entrevista de ese próximo sábado o antes cuando tenga un rato. ¿Qué hacemos?
2: Yo creo que lo que hay que hacer es cosa.
3: Mira, lo digo porque, mira, yo estoy viviendo todavía, te lo conté, el viaje a Moscú, al Sovinter, y donde, bueno, escuchamos, bueno, eran entre 200 y 300 líderes de movimientos importantes, activistas y tal, y bueno, incluso como te lo contaba el señor que me emocionó un montón con 90 años interviniendo ahí, mantenido, coño, como tú decías antes, cuando dentro de tantos años. Y él, vamos, y hablando como un pibito, ¿oíste? Y declarándose de izquierda y tal, y formidable. Y así, bueno, tengo 4 horas grabadas que a ver si te las mando, porque que las quisiera publicar. Voy a ver si hay manera de dirigírselas a todo el mundo y que autoricen la publicación de esos 3-5 minutos, entre 3 y 5 minutos que intervenían en general. Pues no, fueron 4 horas emocionantes, que la hemos puesto, vamos, yo creo que 3 o 4 veces ya en San Borondón, en la radio, porque, bueno, tuvo lugar en la sala, vamos, el salón, un teatro que tiene la Casa de los Sindicatos en Moscú, y formidable. Se queda uno, todos los que estuvimos allí, vamos, yo creo que cogimos el convencimiento que se puede hacer la revolución esa, la revolución esa de la que venimos hablando tanto tiempo. Pues claro, yo muchas veces me planteo, ¿no? Uno se plantea, ¿cómo está dado de alta como partido Vox, un partido claramente nazi? Nazi, franquista, como lo queramos etiquetar. ¿Cómo está dado de alta? ¿Cómo? Que la democracia tiene que tener a su Adolfo Hitler y compañía. Pues no creo yo que la democracia tenga que tener una opción como la que yo leí la primera vez que leí de Vox, lo que queremos y tal. Y yo digo, pues si esto es un partido nazi, esto no puede estar legalizado. ¿Cómo puede estar legalizado esto? Pues bueno. Tú ya lo has explicado bien, ¿no? De los grandes poderes económicos le interesa tener ahí el repuestito preparado, claro.
2: Mira, César, yo creo que soñar es muy importante. Sin soñar no hay revolución. Y es bueno soñar. Y es bueno imaginarse cosas. Pero yo creo, si tenéis la paciencia de escuchar el debate que tuvimos el jueves sobre la guerra, yo terminé hablando del futuro, ¿no?
3: ¿Habrá guerra en Europa? Se planteaban ustedes en la mesa del viejo topo.
2: Se celebró, está disponible en la red. Yo lo mandé, tanto el anuncio como el debate. Y me gustaría que al menos alguna parte de él se pudiera difundir. Sobre todo la parte final mía, el llamamiento mío final. Yo, en esto, lo que nos tenemos que acostumbrar es a ser lo que somos realmente y reconocer nuestra debilidad. Somos un ejército disperso, sin dirección militar y política, y con mucha debilidad. Y por tanto, la primera idea es, oye, hay que reorganizarse. Reorganizarse en base a un proyecto. No queda otro. Las soluciones. El otro día, Cayo Lara, ¿no? Una persona que yo respeto mucho, ¿no? Decía el otro día, lo escuché por casualidad, hablando de la operación Rufián, ¿no? Él dijo... cantó aquello de ni dioses, ni reyes, ni tribunos. No, yo también soy más que nunca en este momento partidario de eso. O sea, aquí no hay soluciones fáciles. Aquí no hay una persona que nos va a salvar a todos, que se llama Rufián. Eso no vendrá. Dudo mucho hasta de que comience. Pero no vendrá. Por ahí no vendrá. Lo que vendrá es un proyecto sólido, ideas claras y voluntad unitaria. Empezando por cada barrio de Tenerife. Con barrio de Santa Cruz. Con barrio de las poblaciones en Tenerife realmente existentes. Gente que se reúne, que se organiza, que discute y que se declara disponible a un proyecto unitario lo más amplio posible. De aquí al año que viene, vamos a vivir en un escenario muy difícil. Una derecha envalentonada en todas partes y que van de cabeza al gobierno. Por otro lado, un juicio a Zapatero, que será un juicio al PSOE y a la izquierda, donde siempre habrá motivo de trifulca y de confusión y de contradicción. Y luego, llamamiento continuo a la unidad de la izquierda sin ningún tipo de contenido. Unirnos porque tenemos que unirnos. Donde se van a mezclar churra y merina y donde nadie tiene ninguna voluntad real de construir un proyecto sólido, que no sea que viene en la derecha. Eso ya lo hace muy bien Pedro Sánchez, y Pedro Sánchez lo va a encabezar, eso que viene a la derecha. Si nos quedamos en eso, como ha pasado en Andalucía, pues se dividirá el voto y una parte no votará a este gobierno. Por lo tanto, eso es lo que hay. Pero al lado de eso, que el escenario que hay, luego hay otro escenario más grave, que una mañana no aparecerá. Ese escenario más grave es la convergencia de tres crisis. Una crisis energética, una crisis financiera donde la deuda privada seguirá siendo un elemento fundamental, y en tercer lugar, una crisis político-militar, que puede estallar en cualquier lugar cuando menos lo esperemos. Lo más probable en Irán y lo más probable en Ucrania. De eso nadie habla. Y una mañana, cuando menos lo esperemos, no llegará. y pondrá el otro escenario cuesta abajo. Y nos llegará una idea fundamental. O luchamos por parar la guerra, o la guerra será parte de nuestra vida cotidiana. Y ahí ya no hay espacio para la política. Ahí ya no hay espacio para la izquierda. Ahí lo único que habrá espacio es para resguardarse de las condiciones económicas, salariales, tecnológicas y militares de un conflicto militar de grandes dimensiones.
3: Mira, resumen un fisquito lo que dijiste tú, que dices que vamos que a tener en cuenta en esta charla de la Mesa del Viejo Topo, ¿habrá guerra en Europa? Resumen un poquito.
2: Pues es muy simple lo que yo planteo. Para mí, el nudo fundamental de este momento no es casi ninguno de lo que se está discutiendo. Para mí, el nudo fundamental es tomarse en serio, cosa que Pedro Sánchez no hace, el no a la guerra. Fíjate que se acaba ahora de cerrar el acuerdo de nuevo con Estados Unidos sobre las bases. Ayer se cerró. ¿Tú te has enterado? ¿La población se ha enterado? Pero no somos tan enemigos de Donald Trump. Ahora resulta que en el tema de las bases acabamos de cerrar el acuerdo de las bases. Ahora, en estos días. Nuestro gran gobierno de izquierda. Entonces, para mí lo fundamental es el núcleo de lo que tenemos que hacer es no a la guerra y movilizarnos contra la guerra. Y la condición previa a movilizarse contra la guerra es, como diría Mao Zedong, disparar contra el Estado Mayor. Es oponerse a las políticas que está haciendo la Unión Europea y la OTAN, empezando por Pedro Sánchez. Si no hacemos eso, no hay nada que hacer. Y se puede hacer, claro que se puede hacer. No a la guerra, no al rearme. La defensa de los derechos sociales, la defensa de las libertades públicas, la defensa de las pensiones. No estamos dispuestos a restringir el estado de bienestar para morir por Donald Trump. Por Donald Trump no estamos dispuestos a morir. Eso es lo que hay que hacer. Eso es lo fundamental. Todo lo demás es secundario. Todo lo demás es politiquería, no es política.
3: Si es que realmente uno analiza la historia del mundo y es siempre la historia, dice hay periodos de paz, y bueno, los que el ganador de la última guerra pues ha mantenido mientras la otra gente se, o sea, está todo tan bueno. Oye, se podrá escribir ya, ¿no? Eso, a ver si un día pues la Mesa del Viejo Topo convoca, con toda la gente que nos queramos sumar, mira, convocar una reunión para a ver de aquello realmente que pasó en Moscú, si realmente fue, una ilusión, o hay posibilidades. Porque mira, yo lo que tengo claro, lo único en toda mi larguísima vida, ya a punto de, en enero ya 80 añitos, yo lo que recuerdo políticamente es la unión del pueblo canario. Es la esperanza cuando se constituyó aquello. Primero se constituyó una tarde de reunión en Gran Canaria y en Tenerife simultáneamente y se constituyó sin más historias, ¿me entiendes? Que antes habían habido debatillos y tal, bueno, pero no eso, una reunión y otra, que parece que no se pueden conseguir, no se consigue. Y cuando se consiguió la unión del pueblo canario, pues mira, el alcalde de Las Palmas, el primer teniente alcalde de La Laguna, Sagaceta, diputados que todavía recuerdan ahí, cada vez que voy por Madrid siempre pregunto por él a los viejos de ahí del lugar y recuerdan a Sagaceta, o por lo menos, si no directamente, lo que le han ido transmitiendo. Y bueno, tantas cosas. Yo creo que, como tú dices, la esperanza está ahí, el camino también, y lo que hay es que ver si aquello que tuvimos, esa reunión de 3 horas, 4 horas, prácticamente allí, todo lo, ya te lo mandaré, y bueno,
2: no
3: ya
2: te preocupes. En octubre haremos una jornada en Barcelona de Viejo Topo sobre estos temas. Procuraremos que...
3: Háganla, coño, que pueda tener carácter de autoconvocatoria. Es fundamental, ¿oíste?
2: Esto es muy difícil que sea autoconvocatoria porque son la jornada del Viejo Topo en su 50 aniversario. Pero lo que sí será son abiertas y públicas. Eso sí.
3: Bueno, sí, se puede lograr todo, ¿eh? Aprovechar que es el 50 aniversario y tantas cosas. Nosotros cumplimos también, estamos en 49 ahora el 15 de junio, teóricamente, porque era varios años más, ya nosotros los 50 ya los hemos tenido. Pero bueno, ya seguimos hablando a tope, compañero.
2: A tus órdenes.
3: Muchas gracias,
2: siempre,
3: Manolo.
2: Siempre a tus órdenes, comandante.
3: A ti.
2: Comandante, ordene.
3: El comandante eres tú. Venga, un abrazo muy fuerte, compañero.
2: Hasta luego.
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La magia de Estocolmo lleno de primavera está en Río Janeiro, vaya a saber por qué. Lo seguiré diciendo, aunque nadie lo crea, que hay zonas de Getafe que son de Hospitalet. Las ciudades son libros.

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1: Según el Instituto Geográfico Nacional, el terremoto de magnitud 4.8 registrado el viernes al norte de Las Palmas de Gran Canaria, 30 kilómetros de profundidad y que fue sentido en tres islas, no está relacionado con la actividad sismo-volcánica ni tiene que ver con los más de 60 eventos de baja frecuencia detectados al oeste de las Cañadas del Teide. La actividad volcánica exigiría enjambres sísmicos previos, no un terremoto fuerte aislado. Lo más probable es que el registrado el viernes sea de tipo tectónico, es lo que afirman desde el Instituto Geográfico Nacional. La secretaria general del PSOE de Tenerife ha dado un paso al frente para defender desde el Cabildo un proyecto para la mayoría social de la isla. Es Tamara Raya quien este sábado se ha mostrado su disposición a concurrir al proceso interno del Partido Socialista para optar a la candidatura al Cabildo tinerfeño cuando se abra oficialmente el calendario orgánico correspondiente. Además, en este encuentro celebrado este sábado de los socialistas, la secretaria general del PSOE ha dicho que quiere creer en la inocencia de Zapatero y pide dejar actuar a la justicia. En la misma línea se ha expresado el ministro canario Ángel Víctor Torres, que ha pedido respetar la presunción de inocencia de Zapatero frente a los juicios paralelos tras su imputación. Más reuniones políticas este sábado, reunión de coalición canaria con respaldo unánime de la organización política a la gestión de Fernando Clavijo durante la crisis del MV Ondius. En riesgo un excepcional yacimiento de fósiles vegetales de más de 300.000 años, único en el mundo, en el sureste de Tenerife. Varias organizaciones ecologistas y científicas reclaman apoyo por parte del gobierno de Canarias y que se conserve y se proteja este importantísimo yacimiento fósil en la isla tinerfeña. El gobierno de Canarias activa la prealerta por altas temperaturas este próximo domingo. Ha declarado prealerta por temperaturas máximas en todo el archipiélago a partir de las 11 horas. La Laguna ha celebrado este sábado el Día de las Familias con numerosas actividades en todo el municipio. El Sindicato de Inquilinas de Tenerife ha convocado una manifestación para el 27 de junio contra la especulación inmobiliaria. La justicia ha suspendido de manera cautelar la resolución del Ayuntamiento de Santa Cruz que ordenaba el cese de la actividad del casino de Tenerife después de que la sociedad recurriera esta decisión municipal ante los tribunales. Los vecinos de Santa Cruz piden reconvertir la extinta cofradía de pescadores de San Andrés en un museo de la pesca. Llegan al aeropuerto de Barcelona los activistas catalanes de la Global Sumud Flotilla. Y la extrema derecha ha salido a las calles en Madrid para fijar como prioridad nacional la expulsión de Pedro Sánchez. El ministro Ángel Víctor Torres ha reivindicado en Montevideo la reparación histórica a las víctimas del exilio y ha reconocido la solidaridad del pueblo uruguayo con quienes huyeron de la guerra civil y la dictadura franquista. Sumar garantiza que no estará en un gobierno en el que haya supuestos de corrupción y se hayan permitido. El presidente de Senegal ha destituido a su primer ministro y ha disuelto el gobierno. Y el ALBA ha denunciado, los países del ALBA han denunciado de ilegal la acusación contra el líder cubano Raúl Castro.

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2: Según el Instituto Geográfico Nacional, el terremoto de magnitud 4.8 registrado el viernes al norte de Las Palmas de Gran Canaria, 30 kilómetros de profundidad y que fue sentido en tres islas, no está relacionado con la actividad sismo-volcánica ni tiene que ver con los más de 60 eventos de baja frecuencia detectados al oeste de las Cañadas del Teide. La actividad volcánica exigiría enjambres sísmicos previos, no un terremoto fuerte aislado. Lo más probable es que el registrado el viernes sea de tipo tectónico, es lo que afirman desde el Instituto Geográfico Nacional. La secretaria general del PSOE de Tenerife ha dado un paso al frente para defender desde el Cabildo un proyecto para la mayoría social de la isla. Es Tamara Raya quien este sábado se ha mostrado su disposición a concurrir al proceso interno del Partido Socialista para optar a la candidatura al Cabildo tinerfeño cuando se abra oficialmente el calendario orgánico correspondiente. Además, en este encuentro celebrado este sábado de los socialistas, la secretaria general del PSOE ha dicho que quiere creer en la inocencia de Zapatero y pide dejar actuar a la justicia. En la misma línea se ha expresado el ministro canario Ángel Víctor Torres, que ha pedido respetar la presunción de inocencia de Zapatero frente a los juicios paralelos tras su imputación. Más reuniones políticas este sábado, reunión de coalición canaria con respaldo unánime.

0: Sureste de Tenerife. Varias organizaciones ecologistas y científicas reclaman apoyo por parte del gobierno de Canarias y que se conserve y se proteja este importantísimo yacimiento fósil en la isla tinerfeña. El gobierno de Canarias activa la prealerta por altas temperaturas este próximo domingo. Ha declarado prealerta por temperaturas máximas en todo el archipiélago a partir de las 11 horas. La Laguna ha celebrado este sábado el Día de las Familias con numerosas actividades en todo el municipio. El Sindicato de Inquilinas de Tenerife ha convocado una manifestación para el 27 de junio contra la especulación inmobiliaria. La justicia ha suspendido de manera cautelar la resolución del Ayuntamiento de Santa Cruz que ordenaba el cese de la actividad del casino de Tenerife después de que la sociedad recurriera esta decisión municipal ante los tribunales. Los vecinos de Santa Cruz piden reconvertir la extinta cofradía de pescadores de San Andrés en un museo de la pesca. Llegan al aeropuerto de Barcelona los activistas catalanes de la Global Sumud Flotilla. Y la extrema derecha ha salido a las calles en Madrid para fijar como prioridad nacional la expulsión de Pedro Sánchez. El ministro Ángel Víctor Torres ha reivindicado en Montevideo la reparación histórica a las víctimas del exilio y ha reconocido la solidaridad del pueblo uruguayo con quienes huyeron de la guerra civil y la dictadura franquista. Sumar garantiza que no estará en un gobierno en el que haya supuestos de corrupción y se hayan permitido. El presidente de Senegal ha destituido a su primer ministro y ha disuelto el gobierno. Y el ALBA ha denunciado, los países del ALBA han denunciado de ilegal la acusación contra el líder cubano Raúl Castro. Bueno, pues magnífica canción esta de Quintín Cabrera que dice... Ese verso tan hermosísimo, las ciudades son libros que se leen con los pies.
1: Bueno.
0: Nos escucha ya Meme Sosa.
1: Hola Meme.
2: Hola César.
1: ¿Cómo andas?
2: Pues, ¿cómo ando? Pues,
1: con los pies, ¿cómo tú ibas a decir?
2: Sí, César, con los pies y con los pies corriendo para las librerías. A buscar buenos libros, que es donde se encuentra pues la esperanza, la libertad, es en esos comercios, con todas esas buenas obras que afortunadamente tenemos pues donde escoger. No hay, la oferta es muy amplia, demasiado amplia, que es lo peor, que no nos da tiempo pues para disfrutar y para enriquecernos con todos esos textos pues tan...
1: Bueno, oye, qué cosa más interesante, Alberto Delgado Núñez, se califica muy, muy inapropiadamente, uno de los grandes, grandes pensadores, intelectuales, comprometidos y joven, además. Nos escribía Los Invisibles, ¿lo has leído? Dice, por alguien que camina demasiado tarde y piensa demasiado poco.
2: Pues sí, ese si quiero pues lo leo porque no tiene desperdicio.
1: Venga.
2: Dice, por alguien que camina demasiado tarde y piensa demasiado poco. A Henry, un polaco abandonado en la calle, de edad indefinida y mirada de alguien que se cansó hace años de hablar. Salí a caminar a las 4.
1: Bueno, que se cansó hace años, entonces tres puntitos suspensivos de hablar, porque se puede malentender.
2: Dice, salí a caminar a las 4:45 de la mañana, después de una noche más de sueños que se encogen. Creí que iba a encontrar calma y lo que encontré fue mierda.

0: la ciudad estaba vacía. Bueno, vacía de los de siempre, porque los otros, los verdaderos usuarios, en el amplio sentido de la calle, estaban ahí, tirados como bolsas rotas, respirando con dificultad, soñando en lo que ya ni sueña. Un hombre dormía abrazado a una mochila que seguramente olía peor que la muerte. Un tipo con la cara llena de cicatrices hablaba solo o hablaba con Dios, qué sé yo. Más adelante, otros dos casi juntos dormían sobre un cortón, uno con un zapato, el otro con fiebre. La ciudad los escupe cada noche, les quita la dignidad a mordiscos y luego los deja ahí, en la acera, como manchas que nadie limpia. Los que mandan están roncando en camas de 3.000 euros, con salvanas de algodón egipcio y culpas anestesiadas por discurso. Estamos trabajando en ello, dicen. Sí, están trabajando duro para no verlos. Una mujer, no sé si joven o vieja, la miseria borra esas cosas, sostenía un cigarro apagado y le hablaba como si fuera su hijo. Más allá, una pareja se abrazaba en una banca como si el mundo estuviera en llamas y solo ellos quedaran vivos. Yo seguí caminando. ¿Qué podía hacer? No soy un héroe. Apenas soy un tipo que ha perdido casi todo menos las ganas de joderse a sí mismo en soledad. Pero verlos ahí, verlos tan jodidamente humanos y tan jodidamente olvidados, eso te parte algo por dentro. Algo que ni los antidepresivos, ni mi natural y aplauso sentido por la ironía, ni el cinismo que pueden soldar. Me sentí intruso, como si hubiera entrado en un lugar sagrado sin permiso, como si mi ropa limpia y mi caminar sin hambre fueran una ofensa. Regresé caminando lento, ya se oían los primeros coches. La ciudad empezaba a disfrazarse otra vez, café, oficina, noticias falsas y sonrisas mentirosas, mientras hay personas durmiendo en los portales, envueltos en mantas mugrientas, como si fueran cadáveres esperando permiso para morirse. La ciudad, en fin, antes de que se ponga la máscara. Pero yo seguí viendo los cuerpos en el suelo, el frío en sus huesos, el silencio que se mastica cuando ya nadie te pregunta cómo estás. Una patrulla de la policía pasó despacio, no se detuvo. Los policías miraban hacia adelante. Ni uno solo giró la cabeza. Tal vez no querían ver. Tal vez ya no veían nada. Seguí caminando sin saber si debía mirar o bajar la cabeza. Me sentía inútil. Peor aún, me sentía culpable. Culpable de tener una casa, una cama, un cepillo de dientes, una cena de anoche, un gato con microchip bien alimentado, limpio, mimado y con seguimiento veterinario. Volví a casa con el frío metido entre los hombros y la rabia en la garganta. Me preparé un café que no me supo nada. Y mientras el sol empezaba a pintar las fachadas de los edificios, supe que en pocas horas todo eso desaparecería. Los cuerpos, las miradas vacías, el olor agrio del abandono. Todo quedaría debajo de la alfombra otra vez como todos los días. Pero yo no me lo pude sacar de la cabeza ni de mi pecho. Y me quedé y me quedó este nudo, este asco, esta vergüenza de no saber por dónde empezar, de que no saber qué hacer o no hacer nada es también una forma de cobardía. Pues eso es lo que nos manda nuestro amigo Alberto Delgado.
1: Bueno, para Alberto Delgado, oye, tal vez no te lo creas, pero Alberto, a lo mejor la bordeta pensaba en ti. Bueno, a lo mejor no te conocía bien, pero seguro que pensaba en alguien como tú, como Antonio, como pocos. Cuando escribía esto.

0: Bueno, Meme, ¿qué más nos cuentas?
1: Pues, de acuerdo con este artículo que acabamos de leer de Alberto Delgado, yo creo que hay otro libro que es Días de Hambre y Miseria, de Neil Dove, que va por lo mismo. Dice, si hubiera escuchado los consejos de las figuras tutelares de su época, es probable que nunca hubiera publicado una sola línea. Es la princesa de las escritoras inconformistas. Dice, otra de las críticas es, ¿cuándo se le dará el premio Nobel a la humilde, a la genial Neil Dove, una de las más grandes escritoras de Europa, que ha dado al alma popular una voz con que expresarse? Ámsterdam, finales del siglo XIX, Kit Oldema, tiene 9 años. En su familia, la pobreza es constante. Se agrava con cada nuevo hijo y el cansancio y el desaliento de sus padres, por quienes siente una mezcla de admiración, piedad, odio e indiferencia, hacen cada vez más frecuentes los embates de la miseria. Con tanta crudeza como sencillez, la narradora relatará años más tarde aquella época oscura de la infancia y adolescencia, tatuada por el hambre. Neil Dove aborda así una novela de acusados tintes autobiográficos en la que evoca con precisión el frío extremo, la humillación, los desahucios, las pulgas, los abusos, la búsqueda vana y desesperada de un trabajo cualquiera y sus comienzos en el mundo sórdido y degradante de la prostitución, tema tabú por entonces. Pese a hallarse enmarcada en un escenario histórico de transición entre el realismo y el naturalismo, la obra trasciende ambas categorías para instalarse en un espacio propio donde la inmediatez de lo real adquiere resonancias de una amplitud desacostumbrada. Entonces, el decir que la autora fue finalista del premio Goncourt en 1911 y por primera vez pues traducida al castellano. Días de Hambre y Miseria, de Neil Dove. Pues ese era el libro que quería comentar. Si quieres, pues hablo de otro o ya...
0: Sí, sí, puede hablar usted de otro y de todos los que quiera.
1: Pues un libro pues que ha tenido una aceptación pues extraordinaria es de esa conejera, esa mujer de Lanzarote que es Lana Coruja, y es Han Cantado Bingo. La crítica dice, la erupción literaria del año. Dos hermanas unidas por un juego, un volcán y una tragedia. Es premio de Librería de Mujeres 2025. Dice, una gincana por el cielo estrellado de la infancia. Qué inteligente y lúcida es Lana Corujo. Eso lo escribe Luna Miguel. Y Alda González Rossi, es leer este libro me dio fiebre. Me fascinó y me aterró. Me conmovió y me rompió. Y Juan P. Sánchez López dice, brillante y oscura, una escritura saltarina que se te queda pegada bien cerquita del corazón como su fantasma. Y Valeria Castro dice, el libro con el que más he llorado en toda mi vida. Y te tengo que dejar porque tengo que atender aquí a una persona. Pues vale.
0: Vale, vale. Hasta luego. Hoy nos hemos encontrado con que, bueno, varias cosas, varias actividades del centro las recoge, pues eso, YouTube a tope. Bien, hoy las recogen en segundo lugar, el Sintópicos de hace un par de días, del miércoles pasado. ¿Qué dice Ana?
2: Mira, César, tenemos por aquí, que es lo que te iba a decir, un artículo de José Manuel Rivero, dos artículos de José Manuel Rivero, yo creo que muy oportunos y muy celebrados. Varias personas nos han hablado de ambos. Espero que
0: Oye,
2: mañana...
0: Y el último ya con una fecha que permite efectivamente que esté bien, bien... ubicado, totalmente ubicado.
2: El segundo de ellos lo publicamos esta madrugada, porque yo creo que José, a veces pienso que no duerme José Manuel Rivero, sino que dedica esas horas que todos utilizamos para el descanso y la desconexión. Él la utiliza para escribir sesudos y profundos artículos. Digo sesudos porque, bueno, no se tratan de tres ideas ahí pegadas y dos párrafos mal redactados, ni mucho menos, ¿no? Son artículos profundos, escritos por un analista y un experto, en este caso abogado, y que merece la pena que se lean, y yo diría que los lean no solo nosotros, los ciudadanos, los que queramos hacerlo, sino pues los juristas y los opinadores y la gente que tiene que está más cercana y más vinculada a la justicia, pues harían muy bien en leer estos puntos de vista, estas interesantes artículos, en este caso de José Manuel Rivero, el último, La colonización de la toga, el expediente informático de Washington. Quizás el uno no se entiende mucho sin el otro. Si te parece, empezamos leyendo un poquito del primero, César, y luego...
0: Lo que usted quiera.
2: Bueno, mira, a ver si lo tienes tú por ahí. Empiezas tú con el primero.
0: Bueno, ya te enseñé que los tenía aquí los dos.
2: Pues...
0: El último ya con esa fecha, que lo ubica muy, muy, muy bien en la historia.
2: El primero se titula El derecho penal como ariete, la guerra judicial y geopolítica contra el gobierno.
0: ¿Empezamos? La reciente resolución judicial por la que se articula la imputación del expresidente del gobierno español, José Luis Rodríguez Zapatero, constituye un paradigma de instrucción prospectiva. Revela un alarmante déficit de indicios racionales de criminalidad susceptible de subsumirse con mínima consistencia dogmática en los tipos penales invocados. El análisis riguroso del auto evidencia la sustitución de la certidumbre fáctica exigible como presupuesto habitante del jus puniendi por un andamiaje de conjeturas, inferencias expansivas y saltos lógicos. Esto destroza al derecho penal desde su función garantista hacia una lógica de excepcionalidad incompatible con los principios básicos del Estado de Derecho. No estamos ante un hecho aislado, sino ante un síntoma estructural, ante la manifiesta incapacidad de las fuerzas reaccionarias de la derecha y la ultraderecha para articular una mayoría parlamentaria que viabilice una moción de censura. El conflicto político se ha trasladado deliberadamente a las sedes judiciales. Se propicia así la utilización del proceso penal como un ariete coordinado por actores políticos, policiales, judiciales y mediáticos para derrocar al gobierno de coalición de Pedro Sánchez mediante una estrategia de asedio multifactorial que instrumentaliza la justicia.
2: En primer término, la imputación por un presunto delito de tráfico de influencias carece del mínimo sustento típico exigible. El artículo 428 del Código Penal castiga a quien, prevaliéndose de una relación personal, ejerza una presión moral idónea para alterar el proceso de formación de la voluntad de la autoridad o funcionario encargado de dictar una resolución.
3: según reiterada jurisprudencia del Tribunal Supremo, no basta con la mera sugerencia, la cercanía temporal o la intermediación genérica. Se requiere una conducta activa y causalmente orientada a doblegar el criterio del decisor público. Sin embargo, el relato judicial ancla la imputación en coincidencias cronológicas, en conversaciones de terceros y referencias reverenciales extraídas de aplicaciones de mensajería, sin acreditar una actuación concreta, directa e inequívoca de presión. Se confunde la influencia social propia de quien ha ocupado altas responsabilidades con la influencia típicamente antijurídica, construyendo una imputación sobre la peligrosa base de una suerte de responsabilidad objetiva por estatus. La inconsistencia se agrava al advertirse que el Fondo de Apoyo a la Solvencia de Empresas Estratégicas, FASE, no operaba mediante decisiones unipersonales arbitrarias, sino a través de un procedimiento administrativo reglado y sometido a informes técnicos de la Sociedad Estatal de Participaciones Industriales, la SEPI, a la evaluación de un consejo gestor interministerial y a la aprobación final del Consejo de Procedimiento Colegiado de esta naturaleza, sin aportar una sola prueba material, pericial o testifical que acredite una efectiva alteración de la voluntad administrativa respecto al rescate de la aerolínea Plus Ultra. El auto invierte de facto la carga probatoria hacia el investigado, vulnerando el principio indubio pro reo.
0: Por su parte, la imputación por falsedad documental adolece de idéntica insuficiencia probatoria. La resolución parte de la premisa de que diversos contratos de consultoría y facturas emitidas por sociedades mercantiles constituían instrumentos simulados destinados a encubrir pagos ilícitos. No obstante, para integrar el tipo de falsedad ideológica o la simulación contractual, la jurisprudencia penal exige la constatación inequívoca de la inexistencia absoluta de la prestación subyacente. No bastan meras irregularidades formales o desorganización administrativa. Las conversaciones intervenidas entre terceros relativas a importes o fechas podrían revelar dinámicas administrativas desordenadas, pero en modo alguno sustituyen la imprescindible prueba pericial que descarte la realidad material de los servicios. Al renunciar a este estándar, el instructor transforma simples disfunciones corporativas en falsedades delictivas, difuminando la frontera entre el ilícito penal y la mera controversia mercantil.
3: La misma fragilidad argumentativa atraviesa los delitos de organización criminal y blanqueo de capitales. La configuración típica de la organización criminal en los artículos 570 bis y SSCP exige acreditar una estructura jerarquizada y estable, un reparto funcional de tareas y una efectiva cadena de mando orientada a la comisión concertada de ilícitos. El auto sitúa forzadamente al expresidente en la cúspide a partir de inferencias construidas sobre menciones de terceros en comunicaciones privadas, sin aportar evidencia directa alguna sobre órdenes o directrices criminales. El salto lógico consiste en deducir jerarquía de la mera notoriedad pública, vaciando de contenido el principio de responsabilidad por el hecho propio. En cuanto al blanqueo de capitales, la hipótesis roza lo absurdo. La inferencia de que la constitución de sociedades en Dubái tenía por objeto ocultar un porcentaje del rescate público choca frontalmente con la propia admisión judicial de no haberse acreditado la transferencia efectiva de tales fondos. Se castiga así, de forma preventiva, una preparación para un blanqueo que no consta que se haya consumado, lo que resulta manifiestamente incompatible con los principios de tipicidad estricta, lesividad y presunción de inocencia, confundiendo la planificación fiscal con el delito.
0: Este endeble edificio incriminatorio se vuelve todavía más alarmante al examinar el origen del principal material probatorio. Buena parte de la instrucción descansa sobre el volcado de un dispositivo móvil suministrado unilateralmente por la agencia estadounidense Homeland Security Investigation, incautado en Miami al empresario venezolano Rodolfo Reyes Rojas, que fue accionista mayoritario de la aerolínea Plus Ultra. La admisión de material informático obtenido fuera del control jurisdiccional español, sin constancia de comisión rogatoria que respete las garantías del convenio de asistencia judicial en materia penal, plantea serias dudas sobre la cadena de custodia y la licitud de la fuente. El criterio de exclusión probatoria derivado de la doctrina del fruto del árbol envenenado debería expulsar del acervo incriminatorio todo elemento obtenido con vulneración de derechos fundamentales. Artículo 24 de la CE. Esta recepción acrítica de material suministrado por una agencia extranjera no es una cuestión técnica inocente. Históricamente, determinados aparatos judiciales y de inteligencia de los Estados Unidos han desempeñado un papel activo en operaciones contrarias al derecho internacional de judicialización extraterritorial y desestabilización política contra dirigentes considerados contrarios a sus intereses geopolíticos. El caso de la persecución y asedio contra el gobierno de Venezuela es un antecedente directo e intenta reproducirse en un logjuar de terrorismo de Estado contra el líder de la Revolución Cubana, Raúl Castro.
3: En la coyuntura actual, bajo una administración estadounidense manifiestamente hostil a la política exterior del gobierno de Pedro Sánchez, marcada por una postura soberana en la cuestión palestina, el cuestionamiento de la agresión militar a Irán o el uso estratégico de las bases de Morón y Rota, la reactivación de estas dinámicas adquiere una lectura nítida. Activar las alertas es imperativo cuando el expresidente Zapatero ha mantenido un papel clave de interlocución y mediación con el presidente Nicolás Maduro y la vicepresidenta Delcy Rodríguez. Utilizar la asistencia judicial como cobertura para operaciones de presión geopolítica busca apartar a los actores de la diplomacia paralela y castigar la autonomía del Estado español, delegando de facto parcelas de soberanía judicial a intereses de Washington.
0: La macrocausa contra Zapatero no opera en el vacío. Se retroalimenta de una ofensiva sistémica y coordinada. Es imposible desvincular este proceso del acoso judicial asfixiante desplegado contra el entorno del presidente del gobierno, visible en la instrucción del juez Peinado sobre su esposa Begoña Gómez, o en las causas abiertas contra el hermano del jefe del Ejecutivo. Asistimos a una activación sin precedentes de una judicatura de trinchera que, distanciándose de la neutralidad institucional, parece confluir con los intereses de la reacción. Ejemplos recientes, como las polémicas resoluciones de la Sala Segunda del Tribunal Supremo, que han forzado interpretaciones punitivas para confrontar directamente las leyes del legislativo, como la ley de amnistía, evidencian una preocupante politización de las altas instancias judiciales, o la cuestionada e infumable sentencia que condenó al ex fiscal general del Estado al hacerlo responsable criminal de un delito de revelación de secretos con el argumento diabólico de que él o alguien de su entorno comunicó a la prensa un escrito que demostraba la verdad del reconocimiento del fraude fiscal cometido por la pareja de la presidenta de la Comunidad de Madrid, del Partido Popular, para desmentir un bulo propalado desde el jefe de su gabinete.
3: La gravedad del momento histórico se mide también en las calles y en las cafeterías de la capital. Decisiones como el archivo de la denuncia por el acoso fascista sufrido por Begoña Gómez a manos de agitadores de la ultraderecha como Vito Quiles lanzan un mensaje devastador. Se levanta la veda. Al garantizar la impunidad judicial a las avanzadillas del hostigamiento fascista callejero y mediático contra políticos y comunicadores de izquierdas o progresistas, se valida que las escuadras del neofascismo actúen sin consecuencias. El objetivo ya no es la persecución penal en los márgenes de la ley, sino generar un clima social e institucional irrespirable de agresión y violencia que nos recuerda a los puños y las pistolas del falangismo español, que impida la acción legítima del gobierno.
0: Cuando el derecho penal se emancipa de las exigencias de prueba sólida, taxatividad e intervención mínima, el riesgo ya no afecta exclusivamente a los investigados concretos, sino al propio equilibrio constitucional. La resolución judicial pasa de desempeñar un papel estrictamente jurisdiccional a convertirse en un elemento de intervención directa sobre el conflicto político, al alimentar dinámicas de deslegitimación y erosión institucional, combinando la debilidad indiciaria con el eco mediático masivo. Se configuran las estrategias neofascistas de ocupación del poder por vías judiciales y comunicativas. El proceso penal deja de ser un instrumento de averiguación de hechos para transformarse en un mecanismo de presión y reconfiguración del campo de poder. La degradación de las garantías procesales nunca constituye un fenómeno neutral. Termina abriendo la puerta a una judicialización de la política que corroe desde dentro los cimientos de una democracia material avanzada. Pues José Manuel Rivero firma el artículo, como ya dijimos, el derecho penal como ariete, la guerra judicial y geopolítica contra el gobierno.

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1: Según el Instituto Geográfico Nacional, el terremoto de magnitud 4.8 registrado el viernes al norte de Las Palmas de Gran Canaria, 30 kilómetros de profundidad y que fue sentido en tres islas, no está relacionado con la actividad sismo-volcánica ni tiene que ver con los más de 60 eventos de baja frecuencia detectados al oeste de las Cañadas del Teide. La actividad volcánica exigiría enjambres sísmicos previos, no un terremoto fuerte aislado. Lo más probable es que el registrado el viernes sea de tipo tectónico, es lo que afirman desde el Instituto Geográfico Nacional. La secretaria general del PSOE de Tenerife ha dado un paso al frente para defender desde el Cabildo un proyecto para la mayoría social de la isla. Es Tamara Raya, quien este sábado se ha mostrado su disposición a concurrir al proceso interno del Partido Socialista para optar a la candidatura al Cabildo tinerfeño cuando se abra oficialmente el calendario orgánico correspondiente. Además, en este encuentro celebrado este sábado de los socialistas, la secretaria general del PSOE ha dicho que quiere creer en la inocencia de Zapatero y pide dejar actuar a la justicia. En la misma línea se ha expresado el ministro canario Ángel Víctor Torres, que ha pedido respetar la presunción de inocencia de Zapatero frente a los juicios paralelos tras su imputación. Más reuniones políticas este sábado, reunión de coalición canaria con respaldo unánime de la organización política a la gestión de Fernando Clavijo durante la crisis del MV Ondius. En riesgo un excepcional yacimiento de fósiles vegetales de más de 300.000 años, único en el mundo, en el sureste de Tenerife. Varias organizaciones ecologistas y científicas reclaman apoyo por parte del gobierno de Canarias y que se conserve y se proteja este importantísimo yacimiento fósil en la isla tinerfeña. El gobierno de Canarias activa la prealerta por altas temperaturas este próximo domingo. Ha declarado prealerta por temperaturas máximas en todo el archipiélago a partir de las 11 horas. La Laguna ha celebrado este sábado el Día de las Familias con numerosas actividades en todo el municipio. El Sindicato de Inquilinas de Tenerife ha convocado una manifestación para el 27 de junio contra la especulación inmobiliaria. La justicia ha suspendido de manera cautelar la resolución del Ayuntamiento de Santa Cruz que ordenaba el cese de la actividad del casino de Tenerife después de que la sociedad recurriera esta decisión municipal ante los tribunales. Los vecinos de Santa Cruz piden reconvertir la extinta cofradía de pescadores de San Andrés en un museo de la pesca. Llegan al aeropuerto de Barcelona los activistas catalanes de la Global Sumud Flotilla. Y la extrema derecha ha salido a las calles en Madrid para fijar como prioridad nacional la expulsión de Pedro Sánchez. El ministro Ángel Víctor Torres ha reivindicado en Montevideo la reparación histórica a las víctimas del exilio y ha reconocido la solidaridad del pueblo uruguayo con quienes huyeron de la guerra civil y la dictadura franquista. Sumar garantiza que no estará en un gobierno en el que haya supuestos de corrupción y se hayan permitido. El presidente de Senegal ha destituido a su primer ministro y ha disuelto el gobierno. Y el ALBA ha denunciado, los países del ALBA han denunciado de ilegal la acusación contra el líder cubano Raúl Castro.
2: Bueno, la verdad es que estuvo bien el vacilón del otro día, ¿no? del vacilón de Gabriel Rufián, a Lendongo, después de ser expulsado del Congreso, cuando le dice, ¿no entras? ¡Qué mala uva! Bueno, vámonos con Carmen Delia. Hola, Carmen Delia.
3: Saludos.
2: Saludos.
3: Pues César, iba a leer, incluso a riesgo de repetir, que seguramente que en las ondas de Radio Zamorondón el comunicado oficial del gobierno de Cuba, pues denunciando, ¿no?, lo que, digamos, el incremento del asedio, de los ataques por parte de Estados Unidos y de las amenazas con esa presencia de la Armada, ¿no? Pues vamos a leer la declaración del gobierno revolucionario de Cuba, que condena en los términos más enérgicos la canalla acusación del Departamento de Justicia de los Estados Unidos, anunciada este 20 de mayo y pregonada durante varias semanas contra el general del ejército Raúl Castro Ruz, líder de la Revolución Cubana. El gobierno de los Estados Unidos carece de legitimidad y jurisdicción para llevar a cabo esta acción. Se trata de un acto despreciable e infame de provocación política que descansa en la manipulación deshonesta del incidente que llevó al derribo sobre el espacio aéreo cubano en febrero de 1996 de dos aeronaves operadas por la organización terrorista Hermanos al Rescate, radicada en Miami, cuya reiterada violación del espacio aéreo cubano con fines hostiles era de ostensible dominio público. El gobierno estadounidense, además, desvirtúa otras verdades históricas sobre el hecho que utiliza como pretexto. Omite, entre otros detalles, las múltiples denuncias formales presentadas por Cuba en aquel periodo ante el Departamento de Estado, la Administración Federal de Aviación de los Estados Unidos y la Organización de la Aviación Civil Internacional sobre las más de 25 violaciones graves y deliberadas del espacio aéreo cubano que ejecutó la citada organización entre los años 94 y 96 en abierta transgresión de las leyes internacionales y la propia legislación estadounidense.
1: En apoyo a
3: ignora también las advertencias públicas y oficiales emitidas por las autoridades cubanas sobre la inadmisibilidad de tales violaciones de su espacio aéreo y los mensajes de alerta trasladados directamente al presidente de los Estados Unidos sobre la gravedad y posibles consecuencias de tales transgresiones. La respuesta de Cuba ante la violación de su espacio aéreo constituyó un acto de legítima defensa amparado por la Carta de las Naciones Unidas, el Convenio de Chicago sobre Aviación Civil Internacional de 1944 y los principios de soberanía aérea y proporcionalidad. Estados Unidos, que ha sido víctima del uso de la aviación civil con fines terroristas, no permite ni permitiría la violación hostil y provocadora de aeronaves extranjeras sobre su territorio y actuaría, como lo ha demostrado, con el uso de la fuerza. La inacción del gobierno estadounidense ante las alertas trasladadas entonces por Cuba dejó en evidencia su complicidad con la planificación y ejecución desde su territorio de acciones violentas, ilegales y de carácter terrorista contra el gobierno y pueblo cubanos, una práctica reincidente y sistemática desde el triunfo de la revolución hasta hoy. Resulta de gran cinismo que formule esta acusación el mismo gobierno que ha asesinado a cerca de 200 personas y ha destruido 57 embarcaciones en aguas internacionales del Caribe y el Pacífico, lejos del territorio de los Estados Unidos, con el uso desproporcionado de la fuerza militar, por supuestos vínculos con operaciones de narcotráfico nunca demostrados, lo que califica como crímenes de ejecuciones extrajudiciales, acorde con el derecho internacional, y asesinatos según las propias leyes estadounidenses. Esta acusación espuria contra el líder de la Revolución Cubana se suma a los intentos desesperados de elementos anticubanos por construir una narrativa fraudulenta en el esfuerzo por justificar el castigo colectivo y despiadado contra el noble pueblo cubano mediante el reforzamiento de las medidas coercitivas unilaterales, incluyendo el injusto y genocida bloqueo energético y las amenazas de agresión armada. Cuba ratifica su compromiso con la paz y la firme determinación de ejercer el derecho inalienable a la legítima defensa que reconoce la Carta de las Naciones Unidas. El pueblo cubano reafirma la decisión inconmovible de defender la patria y su revolución socialista y con la mayor fuerza y firmeza su respaldo irrestricto e invariable al general de ejército Raúl Castro Ruz, líder de la Revolución Cubana. Y termina este comunicado del gobierno cubano: patria o muerte, venceremos. En La Habana, 20 de mayo de 2026, año del centenario del comandante en jefe Fidel Castro Ruz. Bueno, pues ayer, 22 de mayo, se celebró en La Habana un acto de expresión masiva de defensa de la soberanía del pueblo cubano y de la República de Cuba en apoyo al general de ejército Raúl Castro Ruz y desde luego pues en defensa del proyecto revolucionario, que ya no es proyecto sino es una realidad contra todo pronóstico, porque pues desde los comienzos de la revolución, a inicios de los 60 del siglo pasado hasta hoy, y van ya demasiados años, pues el pueblo cubano resiste con su soberanía, con su autoorganización, contra el asedio, el bloqueo y, en fin, y todo tipo de estigmatización y de castigo, donde Estados Unidos pues ha perpetrado pues el que, digamos, no llegue a Cuba, ni aún como Cuba ha querido desde el minuto uno pues tener relaciones comerciales con terceros países, pues Estados Unidos lo prohíbe, y a quien se atreva pues lo castiga con aranceles y con medidas coercitivas y con, en fin, con castigo. Es decir, que la comunidad internacional y la ONU, en fin, sigan no sobrepasando el plano de los gestos y de las escenificaciones, pues es como lo que ocurre en Palestina, ¿no? Qué vergüenza para la humanidad en su conjunto que permitamos que los organismos que dicen representarnos, pues, o por acción o por omisión, pues permitan que, bueno, pues que a Cuba haya ya varios meses que no entre energía, que no entre combustible para lo más elemental, en hospitales, en escuelas, en la vida cotidiana. Y bueno, pues no es otra cosa que una guerra de guerra sin bombas, pero ni falta que le hacen a Estados Unidos para perpetrar de fuera un golpe de Estado y propiciar el malestar de la población, para que sea la misma población cubana la que derroque pues ese gobierno que lo representa, ¿no? Desde luego ayer, con esas decenas de miles de personas en una plaza muy cerca del malecón de la Habana, pues con sus banderas y sus gritos de apoyo a la revolución y a la soberanía y al y a Raúl Castro Ruz, pues no es precisamente una prueba de claudicación por parte del pueblo cubano, que ha demostrado al mundo entero su capacidad de resistencia y de defender su revolución socialista, ¿no?
2: Bien, pues nada, hasta luego, Delia.
3: Un saludo, hasta luego.

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1: Según el Instituto Geográfico Nacional, el terremoto de magnitud 4.8 registrado el viernes al norte de Las Palmas de Gran Canaria, 30 kilómetros de profundidad y que fue sentido en tres islas, no está relacionado con la actividad sismo-volcánica ni tiene que ver con los más de 60 eventos de baja frecuencia detectados al oeste de las Cañadas del Teide. La actividad volcánica exigiría enjambres sísmicos previos, no un terremoto fuerte aislado. Lo más probable es que el registrado el viernes sea de tipo tectónico, es lo que afirman desde el Instituto Geográfico Nacional. La secretaria general del PSOE de Tenerife ha dado un paso al frente para defender desde el Cabildo un proyecto para la mayoría social de la isla. Es Tamara Raya quien este sábado se ha mostrado su disposición a concurrir al proceso interno del Partido Socialista para optar a la candidatura al Cabildo tinerfeño cuando se abra oficialmente el calendario orgánico correspondiente. Además, en este encuentro celebrado este sábado de los socialistas, la secretaria general del PSOE ha dicho que quiere creer en la inocencia de Zapatero y pide dejar actuar a la justicia. En la misma línea se ha expresado el ministro canario Ángel Víctor Torres, que ha pedido respetar la presunción de inocencia de Zapatero frente a los juicios paralelos tras su imputación. Más reuniones políticas este sábado, reunión de coalición canaria con respaldo unánime de la organización política a la gestión de Fernando Clavijo durante la crisis del MV Ondius. En riesgo un excepcional yacimiento de fósiles vegetales de más de 300.000 años, único en el mundo, en el sureste de Tenerife. Varias organizaciones ecologistas y científicas reclaman apoyo por parte del gobierno de Canarias y que se conserve y se proteja este importantísimo yacimiento fósil en la isla tinerfeña. El gobierno de Canarias activa la prealerta por altas temperaturas este próximo domingo. Ha declarado prealerta por temperaturas máximas en todo el archipiélago a partir de las 11 horas. La Laguna ha celebrado este sábado el Día de las Familias con numerosas actividades en todo el municipio. El Sindicato de Inquilinas de Tenerife ha convocado una manifestación para el 27 de junio contra la especulación inmobiliaria. La justicia ha suspendido de manera cautelar la resolución del Ayuntamiento de Santa Cruz que ordenaba el cese de la actividad del casino de Tenerife después de que la sociedad recurriera esta decisión municipal ante los tribunales. Los vecinos de Santa Cruz piden reconvertir la extinta cofradía de pescadores de San Andrés en un museo de la pesca. Llegan al aeropuerto de Barcelona los activistas catalanes de la Global Sumud Flotilla. Y la extrema derecha ha salido a las calles en Madrid para fijar como prioridad nacional la expulsión de Pedro Sánchez. El ministro Ángel Víctor Torres ha reivindicado en Montevideo la reparación histórica a las víctimas del exilio y ha reconocido la solidaridad del pueblo uruguayo con quienes huyeron de la guerra civil y la dictadura franquista. Sumar garantiza que no estará en un gobierno en el que haya supuestos de corrupción y se hayan permitido. El presidente de Senegal ha destituido a su primer ministro y ha disuelto el gobierno. Y el ALBA ha denunciado, los países del ALBA han denunciado de ilegal la acusación contra el líder cubano Raúl Castro. Bueno, Delia hacía referencia a ese acto, a esa movilización masiva que realizó ayer el pueblo de Cuba en apoyo a la revolución, en apoyo también a Raúl Castro bajo el lema Raúl es Raúl, y rechazando esas acusaciones de Estados Unidos contra Raúl Castro y también los intentos de invasión del imperio contra Cuba. Vamos a poner parte de ese acto que tenía lugar a primera hora de la mañana en La Habana, donde miles de personas se dieron cita, convocadas por organizaciones de masas, estudiantiles, de jóvenes, con mucha música, como es habitual en Cuba, donde la música es elemento de cohesión social, yo creo, ¿no? En todos los actos de todo tipo, sin la expresión artística, no se entenderían, ¿no? Bien, pues vamos a escuchar parte de este acto. A ver si logramos el audio del mismo.

quien nos coja la vuelta. Mira cuánto pueblo hay aquí para defender a nuestro general de ejército, Raúl. Raúl es Raúl. ¡Viva Raúl!

0: Fidel Castro Ruz, líder de la Revolución Cubana, el mejor discípulo de Fidel, se le admira y respeta por ser ejemplo de consagración. A Raúl Castro no le ha faltado nunca el valor y el espíritu de sacrificio en los momentos de crisis. Es un hombre que le brota la generosidad y la sensibilidad. En su ejemplar vida se resumen los valores de la generación histórica, guiada por el ideal unitario, patriótico y antiimperialista de Martí y de Fidel. El general de ejército ha sido un revolucionario al que siempre le ha importado el destino de sus semejantes. No pudo quedarse callado ante las injusticias y se sumó a la lucha revolucionaria, primero con las armas, más tarde con su pensamiento y acción política. Raúl posee una extraordinaria vocación de servicio a la patria.
1: Sino porque honradamente lo considero con cualidades suficientes para sustituirme en el caso de que yo tenga que morir en el país. Porque además es un compañero de muy firmes convicciones revolucionarias que ha demostrado su capacidad en esta lucha, que fue de los que dirigió el ataque al Moncada, de los que estuvo 2 años en la cárcel, de los que organizó el segundo frente Gran País y de los que han dado relevantes pruebas de capacidad como organizador y como líder.
0: Raúl, con absoluta lealtad a su hermano, el comandante en jefe Fidel, mantiene en alto junto al pueblo los estandartes de dignidad. A usted, que ha demostrado que no existe la rendición y que sí se puede, aquí estamos, y no es un respaldo formal, sino que nace de profundos sentimientos de amor, respeto y admiración. Los patriotas de esta tierra sabemos de qué lado está la verdad. Su integridad, general de ejército, es incuestionable. Ratificamos que nos mantenemos con el pie en el estribo, acompañándole y para la carga al machete de ser necesario, como mambises de estos tiempos, dispuestos para defender nuestra soberanía contra el enemigo.
2: Y que nadie lo dude, que mientras viva estaré listo con el pie en el estribo para defender a la patria, a la revolución y al socialismo con más fuerza que nunca. ¡Gritemos! ¡Viva Cuba Libre!
3: ¡Viva!
2: ¡Viva Fidel!
3: ¡Viva!
2: ¡Patria o muerte!